0: envenenan es que son eliminados del cuerpo tan pronto como se producen. Los venenos externos que se reciben del aire, del agua, la boca o de la piel, pueden envenenarnos si su cantidad es mayor que la que el cuerpo puede eliminar rápidamente. Si el cuerpo no se encuentra en buena condición, entonces se detienen los procesos eliminatorios y se retienen más venenos dentro del sistema, produciéndose más fácilmente la enfermedad. El doctor R.T. Trout dijo: "Siempre ha logrado ser uno de los problemas prácticos más difíciles en el mundo, cómo presentar nuevas verdades de manera que no se ofendan los viejos errores. Las personas son muy inclinadas a considerar los argumentos dirigidos contra sus opiniones como ataques contra sus personas. Existen muchas que interpretan mal sus propios prejuicios, arraigados, como si fueran principios establecidos. El cerebro es el órgano e instrumento de la mente y controla todo el cuerpo. Para que las otras partes del organismo estén saludables, el cerebro debe tener salud. Y para que el cerebro tenga salud, la sangre debe estar pura. Si por hábitos correctos de comer y beber la sangre se mantiene pura, el cerebro se nutrirá en forma adecuada. Es la falta de una acción armoniosa en el organismo humano lo que ocasiona la enfermedad. La imaginación puede controlar las otras partes del cuerpo para su propio mal. Todas las partes del organismo deben funcionar armoniosamente. Las diferentes partes del cuerpo, especialmente las alejadas del corazón, deben recibir una libre circulación de la sangre. Las extremidades realizan una actividad importante y deben recibir una atención esmerada. Amigo que me escuchas, Dios ha puesto en el organismo humano los elementos necesarios para que podamos mantener saludables nuestros cuerpos. Él ha diseñado el cuerpo en forma maravillosa y nos toca a todos entender su funcionamiento y cuidado. Si quieres disfrutar tu existencia en un mundo lleno de enfermedades y de males, estudia el concepto de salud, cambia tu estilo de vida y esfuérzate en lograr los más altos objetivos. Así tendrás salud y vida abundante.
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2: Esta es la hora en nuestros estudios. 8:04.
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Hola, hola, qué alegría saludarte y darte la bienvenida al programa del día de hoy. Vamos a estar acompañándote con buena música y especialmente compartiendo la palabra de Dios a través de esta propuesta que tenemos de estudio de la palabra de Dios. Bienvenidos a cada uno de ustedes que está ahí a través de la radio. Felices también de poder acompañarlos cada día a través de esa propuesta que tenemos de un video diario que se titula Este Día con Dios. Y este video está en YouTube, así que lo puedes recibir cada día en tu celular. Nuestro canal es en YouTube, Este Día con Dios, es el canal donde nos encontramos cada día a través de los momentos de estudio de la palabra diario. Todos nuestros videos están ahí en el canal de YouTube, Este Día con Dios. Así que te espero para que puedas tener tu videíto diario de estudio de la Biblia. Vamos a ir a la música ahora y yo quiero presentarte esta música titulada Sé el Centro. Vilma Rasby está aquí con nosotros junto con Sebastián, que van a cantar esta linda música titulada Sé el Centro.

Gracias amigos por presentarnos esta linda música que realmente llena el corazón, ¿no? El hecho de poder decir que Él es el centro de nuestras vidas, que Jesús es el centro de nuestras vidas, que Él es el Señor de nuestras vidas y que todo lo que somos, todo lo que vivimos, tiene que estar en el centro del ojo del Señor. Ahora, hoy vamos a estar estudiando la palabra. Y vamos a hacernos algunas preguntas, ¿no? En ese contexto, porque puede ser que para ti Jesús no sea el centro de tu vida. La gran pregunta que vamos a responder a través de la Biblia hoy es si podemos conocer a Dios. Hay algunos que afirman que no es posible conocer a Dios porque no reconocen ni siquiera la existencia de Dios. Otros señalan que no tenemos conocimiento suficiente para afirmar la existencia o no de Dios. ¿Y sabes qué? Hay quienes consideran la probabilidad de que existe un ser superior, pero que éste es desconocido y no se lo puede conocer. ¿Sabes qué? También están aquellos que dicen que Dios puede ser conocido y en el sentido de reconocer su existencia, pero que no a un nivel personal porque no interviene en los asuntos humanos. En el programa de hoy vamos a buscar las verdades bíblicas sobre ese Dios que puede relacionarse contigo y vamos a estar respondiendo algunas preguntas importantes. Vamos a hacer una pausa ahora y enseguida regresamos. Busca tu Biblia, que regresamos aquí para estudiarla juntos en verdades. La Biblia podría haber comenzado de mil maneras, pero decide presentarnos a Dios como el Creador. Hay un solo Dios que coexiste eternamente en tres personas, a las que identificamos como Dios el Padre, Dios el Hijo y Dios el Espíritu Santo. Solo encontrarás tu verdadera identidad, tu verdadero propósito y el verdadero valor para tu vida en una relación personal, íntima y profunda con tu Creador. Dios tiene existencia propia, Dios es omnipotente, nada le es imposible. Y aquí continuamos entonces en el programa de hoy, verdades y listos, estoy con Biblia abierta para intentar responder las preguntas que Dios tiene para hacernos reflexionar en este día. Y justamente estas preguntas tienen que ver con Él. Vamos a hablar sobre la Deidad el día de hoy. Te invito para que antes de abrir la Biblia y comenzar con esas preguntas, me acompañes.

comienza a hacer una oración. Así que ahí donde te encuentras, cierra tus ojos, inclina tu rostro en reverencia y vamos a conversar con Dios. Padre querido, gracias porque podemos estar en este momento estudiando tu palabra, la Biblia, y queremos ahora que nos hables, Señor, y que te hagas presente en nuestras vidas. Oramos en el nombre de Jesús. Amén, Señor. En el inicio del programa te dije que íbamos a intentar responder algunas preguntas acerca de Dios. La primera pregunta es, ¿será que podemos conocer a Dios? ¿Podemos saber quién es o cómo es? ¿Será que podemos relacionarnos con Él? Sabes, estoy seguro que este programa va a ser fundamental para ti, porque vamos a hablar específicamente sobre eso. ¿Y sabes qué? Me gustaría ahora que abras tu Biblia en el libro de Génesis, el capítulo 1. Génesis, capítulo 1. El versículo 1 es un texto extremadamente conocido, pero quiero que lo leas junto conmigo. Dice, en el principio creó Dios los cielos y la tierra. En el principio creó Dios. ¿Sabes qué? La forma de pensar de nuestra sociedad actual parecería ser que ya no confía en Dios. Parece que las guerras mundiales, los holocaustos, los desastres naturales, la inmoralidad violenta de una sociedad que parece que se está autodestruyendo cada día, sinceramente a veces parece que no tiene lugar para un Dios. Menos aún un Dios que nos dice lo que deberíamos hacer. ¿Sabes qué? Creo que de hecho vivimos en una cultura cuyo modo de ver la vida nos incentiva a pensar que nadie tiene que decirnos qué hacer o qué no hacer. Es como que todo gira alrededor de nosotros mismos. Somos nosotros los que queremos definir nuestra propia identidad de acuerdo a cómo nos percibimos o nos autopercibimos. Queremos crear nuestro propio propósito para encontrarle un sentido a nuestra existencia, una explicación a nuestra existencia. A veces queremos buscar nuestro valor, porque nada ni nadie puede darnos ese valor. ¿Sabes que vienen a mi cabeza las palabras de aquel líder inglés llamado Winston Churchill? Él decía más o menos así, dice, a veces los seres humanos queremos ser dueños de nuestro propio destino, capitanes de nuestra alma. Esto no es nada nuevo. Cuando nosotros vamos a la Biblia, encontramos que Satanás, cuando era un ángel de luz y estaba en el cielo, él mismo dijo que quería ser como Dios. En Isaías, el capítulo 14, los versículos 12 al 14, él dice, o Isaías menciona esto, que Satanás tenía eso en el corazón. Lo más interesante es que luego Satanás compartió ese deseo con el ser humano. Y cuando vamos al libro de Génesis, el capítulo 3, encontramos las palabras de Satanás hablando a Eva cuando le dice, no van a morir, sino que sabe Dios que el día que ustedes coman del fruto de este árbol, sus ojos serán abiertos y ustedes mismos van a ser como Dios, sabiendo el bien y sabiendo el mal. Queridos, puede cambiar el envoltorio, pero al final siempre se trata de la misma mentira. ¿Cuál es la mentira? Tú puedes ser tu propio Dios. Ahora, queridos, ¿cuál es el resultado que esta mentira está trayendo a nuestro mundo o ha traído esta mentira a este mundo? Porque, ¿sabes qué? Así como es bueno, agradable y codiciable, puedo decir, querer sentarse en la cabina del piloto del avión para tener el control hasta que estamos en el aire. Y si no nos dan el control, lo más seguro es que terminemos estrellando el avión, ¿verdad? Si no sabemos pilotear un avión. También es bueno, agradable y codiciable querer tener el control de nuestras propias vidas, querer ser el Dios, entre comillas, de nuestras vidas. ¿Sabes cuál es el problema? Eso está lindo hasta que nos damos cuenta de que no somos los pilotos de nuestra vida. Que no sabemos pilotear muchas veces nuestra vida y que terminamos estrellando nuestras vidas. Esa es la razón por la cual más de 300 millones de personas sufren de trastorno de ansiedad. Son más de 280 millones de personas que hoy están sufriendo de depresión. Y digo más, entre los 15 y 29 años, el suicidio es la cuarta causa de muerte en el mundo. Esto es terrible. Más de 700.000 personas se suicidan por año. Si haces una cuenta rápida, son casi 80 personas por día que mueren quitándose la vida.

¿Sabes? Es por esa razón que nosotros estamos lanzando esta revista Mente Feliz que te ofrecí en el inicio. Por eso te invito a que pidas esa revista si estás pasando por una situación de depresión, te diagnosticaron trastornos de ansiedad. Puedes ser uno hoy o una de esas personas que está sufriendo. Yo sé que vivimos en una sociedad abrumada, porque no podemos llenar los zapatos que pretendemos usar, por usar una figura de lenguaje. La historia que pensamos que nos liberaría, en realidad, es la que nos tiene atrapados, la que no nos deja salir. Repito la pregunta, ¿te sentiste alguna vez así? ¿Te estás sintiendo así? Esta es la forma de ver la realidad, de a poco, a través de los medios de comunicación, las redes sociales, libros, obras literarias. Consciente o inconscientemente, ha ingresado dentro de nuestra cabeza, inclusive dentro de la cabeza de muchos cristianos, esta idea de que nosotros podemos ser nuestros propios dioses. Lo más triste es que construimos una imagen de Dios totalmente distorsionada, porque en lugar de mirarnos desde el punto de vista de Dios, miramos la idea de Dios desde nuestro propio punto de vista. Y lo más triste es que también sufrimos con ese pensamiento que nos abruma, porque parece que no hay salida. Ahora, cuando nosotros abrimos la Biblia, aquí en la palabra de Dios se expresa de manera simple y clara, no busca justificar la existencia de Dios o explicar a Dios, ni probar la existencia de Dios. Cuando tú abres la primera página de la Biblia, en la primera línea de la Biblia, en el primer versículo de la Biblia, Génesis capítulo 1, verso 1, dice: en el principio creó Dios. La Biblia podría haber comenzado de mil maneras, pero decide presentarnos a Dios como el Creador. Creo que esa es una manera de derrumbar nuestra autosuficiencia y de decirnos algo importante para nosotros. ¿Qué es lo importante? Presta atención a lo que te voy a decir. Solo encontrarás tu verdadera identidad, tu verdadero propósito y el verdadero valor para tu vida en una relación personal, íntima y profunda con tu Creador. Porque tú no te creaste a ti mismo, fue alguien que te creó y ese alguien es Dios. Lo más importante es aprender a depender exclusivamente de la sabiduría humana con el fin de aprender acerca de Dios. Eso equivaldría a usar una lupa en el estudio de las constelaciones. Pero, aunque la Biblia no revela todo acerca de Dios, revela lo necesario para entender a ese Dios. Revela lo suficiente para que podamos confiar plena y perfectamente en Él. Porque la Biblia nos muestra a un Dios que no solamente existe, sino que quiere ser conocido, que quiere relacionarse con su creación, quiere relacionarse contigo. El apóstol Pablo en Primera de Timoteo, capítulo 2, versículos 2 al 3, y quiero que busques ahí, por favor, en tu Biblia. Primera de Timoteo, está en el Nuevo Testamento, el capítulo 2, versículos 3 en adelante. La palabra de Dios dice lo siguiente: esto es bueno, dice el texto bíblico, esto es bueno y agradable delante de Dios, nuestro Salvador. El verso 4 dice: el cual quiere que todos los hombres sean salvos y vengan al conocimiento de la verdad. La pregunta que surge es: ¿cómo puedo conocer más a ese Dios? La respuesta es simple, es clara, directa, por medio de la Biblia. Pero la manera en que aprendemos a conocer a Dios por medio de la Biblia es diferente de otros métodos de adquirir conocimiento. Porque no podemos colocarnos por encima de Dios y tratarlos como un objeto que debe ser analizado y cuantificado. No podemos colocar a Dios en un laboratorio para examinarlo. En nuestra búsqueda del conocimiento de Dios debemos someternos a su autoridad y a la autoridad de su autorrevelación, la palabra, la Biblia. En el libro de Primera de Corintios, el capítulo 2, Pablo va a expresar una verdad muy interesante. Dice que el hombre natural no puede percibir las cosas que son del Espíritu de Dios. El hombre natural no puede percibir las cosas que son del Espíritu de Dios. Y Pablo continúa diciendo: porque para el ser humano, porque para él, son locura y no las podemos entender. ¿Por qué no las podemos entender? Porque las cosas de Dios tienen que discernirse espiritualmente. Es por esa razón que cuando Jesús vino a esta tierra, el pueblo cuya razón de ser era esperar al Mesías, ese era el objetivo del pueblo, esperar al Mesías, presentar al Mesías, ellos se olvidaron. El apóstol Juan, en el capítulo 1 de su evangelio,

El versículo 11 dice, a lo suyo vino y los suyos no lo recibieron. ¿Por qué? Porque no se sometieron a lo que la Biblia decía, sino que fueron a Dios con sus propias expectativas. ¿Y sabes qué? Todo eso llevó ¿a dónde? A la crucifixión de Jesús. No buscaban verse a sí mismos desde el punto de vista de Dios, sino que veían a Dios desde su propio punto de vista. ¿Notas la importancia de la forma en la cual nos acercamos a la Biblia para conocer a Dios? ¿La disposición? Ahora, si es a través de la Biblia que podemos conocer a Dios, ¿qué nos dice entonces la Biblia acerca de Dios? Para eso, de forma resumida, me interesaría ahora colocar cuatro verdades bien claras. Primera verdad, la Biblia dice claramente que hay un solo Dios. El libro de Deuteronomio, el capítulo 6, el versículo 4, texto extremadamente conocido para nuestros estudiantes de la Biblia, pero quién sabe, tú es la primera vez que nos estás viendo o escuchando, te voy a decir lo que dice Deuteronomio 6, 4, versículo para aprender de memoria. Dice, oye Israel, Jehová nuestro Dios, Jehová uno es. En una cultura líquida, dominada por la subjetividad, podemos llegar a pensar que no importa lo que considere uno o lo que uno considere como Dios. Lo importante es la búsqueda espiritual, sincera, pueden decir algunos. Pero ¿sabes qué? La Biblia contradice esto cuando dice así, se trata de un solo Dios. No se trata de creer en un poder superior, de tener una creencia trascendente o experimentar la espiritualidad de alguna forma, sino de conocer al único Dios verdadero, que se revela a sí mismo, ¿cómo? A través de la Biblia. ¿Te das cuenta? Eso es contracultural, no es lo que nos gustaría escuchar, pero la Biblia dice hay un solo Dios. Segunda verdad, hay un solo Dios que coexiste eternamente en tres personas, a las que identificamos como Dios el Padre, Dios el Hijo y Dios el Espíritu Santo. La palabra clave aquí es eternamente. Lo que significa que nunca hubo un momento en la eternidad pasada, ni habrá un momento en la eternidad futura en el que Dios el Padre, Dios el Hijo y Dios el Espíritu Santo no hayan existido. Ellos siempre existieron. No es que primero existió Dios el Padre, luego creó al Hijo y entonces después al Espíritu Santo. No, la Biblia es clara al decir que los tres existieron y existirán siempre. Volviendo al Evangelio de Juan. Juan capítulo 1, verso 1, dice, en el principio era el verbo era con Dios. Y cierra Juan, el verbo era Dios. La tercera cosa que quiero destacar, o la tercera verdad crucial acerca de Dios que quiero destacar es la siguiente. Hay un solo Dios que coexiste eternamente en tres personas distintas. El Padre es Dios, el Hijo es Dios y el Espíritu Santo es Dios. Y ahora voy con un trabalenguas, pero quiero que lo entiendas. Pero el Padre no es el Hijo, y el Hijo no es el Espíritu Santo, y el Espíritu Santo no es el Padre. ¿Cómo, pastor? Bueno, Dios es tres en uno. Y esta pluralidad la encontramos presente en el Antiguo Testamento, como también en el Nuevo Testamento. Aunque puede ser un poquito más complejo diferenciarlo. Pero esta verdad, si bien está en toda la Biblia, se resalta de forma un poco más clara en ocasión del bautismo de Jesús. En el Evangelio de Mateo, capítulo 3, y me gustaría que busques ese texto bíblico. Mateo, capítulo 3, allí se presenta el momento del bautismo de Jesús. Los versículos 16 y 17 dicen lo siguiente. Y Jesús, después que fue bautizado, subió enseguida del agua, y en ese momento los cielos fueron abiertos y vio el Espíritu de Dios que descendía como paloma y se posaba sobre él. Y se oyó una voz del cielo que decía, este es mi Hijo amado, en quien tengo complacencia. ¿Logras identificar en estos versículos las tres personas distintas? Jesús estaba en el agua. El Espíritu Santo desciende sobre Jesús como paloma. Y el Padre está hablando ¿desde dónde? Desde el cielo, diciendo, este es mi Hijo amado. En otras palabras, este texto nos muestra que Dios tiene una naturaleza. ¿Qué es una naturaleza? Es lo que hace que algo sea lo que es, simple. Así que decir que el Padre, el Hijo y el Espíritu Santo son todos Dios, es decir que todos tienen lo que hace que Dios sea Dios, sus atributos. Entonces, los tres comparten la misma voluntad, la mente y la naturaleza. Pero son tres personas distintas. Una persona

Es lo mismo que una cosa. Una persona solo se define en relación con otras personas. Déjame aclarar algunos puntos que pueden resultar en algunos malentendidos en relación con esta verdad que acabo de presentar. ¿Sabes que algunas personas piensan que el Padre, el Hijo y el Espíritu Santo no son tres formas de Dios? Lo que creen estas personas suelen explicar que la Deidad es como el agua, diciendo que así como el agua puede estar en estado líquido, sólido o gaseoso, lo mismo sucede con Dios. Pero no es así. La Biblia dice claramente que el Padre, el Hijo y el Espíritu Santo interactúan entre sí, lo cual no puede ocurrir si son tres formas de la misma persona. Otros creen que el Padre, el Hijo y el Espíritu Santo son tres partes de Dios. O sea, cada uno es un tercio que conforma a Dios. Los que piensan esto suelen explicar la Deidad con un huevo, comparando, por ejemplo, la yema, la clara y la cáscara. Todas juntas las tres conforman un huevo. Pero la Biblia nos dice que no es así, porque los tres son completamente Dios. Ahora, por otro lado, también están aquellos que piensan que son tres seres diferentes que trabajan juntos. Los que creen esto suelen explicar la Deidad con el ejemplo de una junta administrativa, de una empresa. Pero la Biblia es clara. Hay un solo ser que es Dios. Y con esta aclaración quiero decir ahora y quiero pasar a la última verdad que quiero presentar. La Biblia dice claramente que hay un solo Dios que coexiste eternamente en tres personas distintas que son coiguales en su naturaleza, pero tienen diferentes roles en cuanto a cómo se relacionan con el ser humano. Esto no significa que uno sea más Dios que otro. Dios el Padre no tiene el mismo papel que Dios el Hijo, quien no tiene el mismo papel que Dios el Espíritu Santo. Déjame decirlo de otra manera, intentando hacer un resumen de lo que vengo diciendo. Hay un solo Dios que coexiste eternamente en tres personas distintas que son coiguales en su naturaleza, pero actúan en roles diferentes cuando se relacionan con nosotros. Tú puedes estar diciendo, pastor, está un poquito complejo el asunto. Pero déjame decirte algo, si Dios es infinito y nosotros somos finitos, no deberíamos poder comprender o esperar comprender lo infinito. No te preocupes, no hay problema. Si ahora no lo entiendes completamente, ya somos dos. Porque no hay un ejemplo perfecto para ilustrar a Dios. Yo creo que todos los ejemplos para intentar explicar a Dios pueden fallar. Pero eso nos recuerda la grandeza de Dios. Nos recuerda que adoramos a ese Dios que nadie puede siquiera explicar, porque Dios va más allá de lo que comprendemos. Podemos intentar visualizar y ejemplificar, pero nunca será suficiente. Al fin y al cabo, estamos hablando del Creador, de nada más y nada menos que del universo. Entonces, entenderlo, comprenderlo completamente sería como intentar explicar a un niño cómo funciona la red de internet que llega hasta nosotros a través de nuestros dispositivos. No importa cuánto lo intentemos, ese niñito no va a comprender completamente lo que le estamos explicando acerca de internet. Pero lo que es interesante, ese niñito puede experimentar la internet. De la misma manera, aun cuando nosotros no podemos terminar de comprender o de explicar a Dios, podemos experimentar una relación con Él. Queridos, el Dios de la Biblia no es un ser que puedas entender completamente. Pero ese no es el punto. El punto es conocerlo. Porque Él se muestra y Él quiere ser conocido para que así podamos participar de su amor. ¿Sabes qué? Pienso que en algún sentido es algo bueno que no podamos entender completamente a Dios. Porque un Dios que podemos entender por completo es más pequeño que nosotros. Entonces, yo creo definidamente que necesitamos comprender a ese Dios a través de la revelación de la palabra. Cuando fuimos creados por Dios, en Génesis capítulo 1, verso 26, dice que fuimos hechos a su imagen conforme a su semejanza. Ese era el plan de Dios, que entráramos en ese círculo de amor perfecto, la esencia de su carácter entre el Padre, el Hijo y el Espíritu Santo. En esa relación con Dios es donde nosotros podemos encontrar nuestra propia identidad, nuestro propósito y nuestro valor. Por eso es que cuando nos separamos de Dios y decidimos
ser nuestros propios dioses,

que es lo que sucedió cuando Adán y Eva salieron de ese vínculo con Dios. Su justicia fue reemplazada por corrupción, su sabiduría por ignorancia, su verdad por mentira, la misericordia de Dios por crueldad, su bondad por maldad, la paciencia fue reemplazada por intolerancia, la fidelidad por deslealtad, el gozo por dolor, la vida por la muerte. Por eso, queridos, la Biblia no es el registro de la búsqueda que el ser humano hace de Dios. La Biblia es la revelación que Dios hace de sí mismo y de su voluntad para con el ser humano. Es esta revelación que Dios hace de sí mismo la que nos lleva a decir: yo no puedo ser mi propio Dios. Yo no puedo ser el Dios de mi propia vida. Hay un solo Dios. Y ese no soy yo, ese es el Dios eterno, es el Dios creador. Y si yo dedico tiempo a conocer las verdades de Dios en su palabra, naturalmente me voy a ir convenciendo de que Dios puede ser Dios en mi vida. Si no sigo la Biblia, va a ser un problema. Siguiendo la Biblia tenemos seguridad de que vamos a conocer al verdadero Dios. Porque a través de cada página de la Biblia, Dios nos va mostrando sus atributos. Atributos incomunicables y atributos comunicables. Los atributos incomunicables son aquellos que son propios de Dios. Lo que lo define a Él como Dios. Y es lo que nos diferencia de Dios. Dios tiene existencia propia. Dios es omnipotente. Nada le es imposible. Es omnisciente. Él conoce todas las cosas. Es omnipresente. No está limitado por el espacio temporal, por el tiempo. Es eterno. Excede los límites de tiempo. Pero está presente completamente en cada momento de nuestra vida. Dios no cambia. Es inmutable. Dios es perfecto. Dios es soberano. Él hace según su voluntad. Pero por otro lado están los atributos que Él puede comunicar, aquellos que son propios de Dios, pero que fluyen hacia el ser humano al estar en una relación con Él. Y es la misericordia, es la paciencia, es la santidad, es la justicia, es la verdad, es la sabiduría, es la fidelidad, es el amor. Si somos sinceros, luego de mirar eso, necesitamos parar de mirarnos a nosotros mismos y aceptar a ese Dios. Al compararnos, solo vemos orgullo, que puede creerse capaz de ser un Dios, de gobernar su propia vida, pero no es así. La gran verdad es que Dios quiere ser el Dios de tu vida. Que a pesar de ser quien gobierna sobre más de 2 billones de galaxias, los más de 300 billones de estrellas que existen totalmente en nuestra galaxia, de sustentar más de 900.000 especies y más de 8 billones de seres humanos, lo importante es que Dios está junto contigo, que Dios está al lado tuyo para darte paz. Y eso es lo que Arautos del Rey ahora va a cantar. Arautos, por favor, háganos pensar en ese Dios todopoderoso. Arautos del Rey va a cantar esta música titulada Tengo Paz. Después de ellos, voy a orar.

Tengo paz. Me gusta cuando Arautos canta: el universo rige con poder ese Dios, ¿no? ¿Quién me podrá arrebatar la paz? La tempestad no me alcanzará. Si estoy contigo, tengo paz. Que ese Dios de paz sea el Dios que hoy te abraza. Yo no sé cuál haya sido tu relación con Dios hasta este momento. Si es que ha habido alguna relación, puede ser que no la tengas todavía. Pero déjame decirte que no importa cuán lejos te hayas ido, cuán bajo hayas caído, Dios dará el primer paso. Él está extendiendo su mano y te va a dar la oportunidad para que lo conozcas. Ya es hora de que nos quitemos la corona que nosotros mismos nos hemos colocado para ser nuestros propios dioses y le devolvamos al único que de verdad es el Rey de Reyes y el Señor de Señores. A Él entrégale tu vida, a ese Dios todopoderoso que te ama. ¿Puedo orar por ti? Cierra tus ojos donde estás. Querido Dios, que además de la intelectualidad al presentar este tema a través de tu palabra y de los versículos, que sobre todo hoy podamos experimentar el sentimiento de tu presencia en nuestras vidas. Oramos en Jesús. Amén, Señor. Que Dios te bendiga. Y recuerda, no lo dice Jorge, lo dice Dios en su palabra. Entonces, es verdad. Te mando un abrazo grande. Que Dios te bendiga.

0: Esta es la hora en nuestros estudios. 8:56. 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
1: Santiago 1, 2 al 3 nos dice: Hermanos míos, tened por sumo gozo cuando os encontréis en diversas pruebas, sabiendo que la prueba de vuestra fe produce paciencia. En lugar de ver las dificultades simplemente como obstáculos, se nos anima a verlas como oportunidades para el crecimiento espiritual. Los desafíos que enfrentamos pueden profundizar nuestra fe y fortalecer nuestra perseverancia. Al aceptar las pruebas con alegría, nos alineamos con los propósitos de Dios, permitiendo que nuestro carácter se refina y se fortalezca nuestra resiliencia. Por eso pide hoy a Dios que te ayude a aceptar las pruebas con alegría y comprensión, reconociéndolas como oportunidades para acercarte más a Él de tal manera que se fortalezca cada día tu fe. 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
3: ¿Estamos listos para la cosecha? ¿La gran cosecha que Dios ha prometido en el tiempo del fin? Leo Salmo 126:6. Irá andando y llorando el que lleva la preciosa semilla, mas volverá a venir con regocijo, trayendo sus gavillas. La cosecha es la época más feliz del año. Todo el trabajo y la ansiedad desaparecen y el hombre ve la recompensa de sus labores. En los tiempos del antiguo Israel, la cosecha se celebraba mediante acciones de gracia que se tributaban durante la fiesta de los tabernáculos, después que los granos y los frutos de la vid habían sido cosechados. Y al llevar alguno de los productos de sus labores al tabernáculo o al templo,

se dio por medio de las cosechas. ¿Sabes? La felicidad cristiana llegará a su culminación cuando, después de las labores y las lágrimas, el pueblo de Dios contemple los benditos resultados del trabajo de sus almas. Dios no resta importancia al trabajo y a las luchas de los labradores, no. Les advierte que los ha enviado como ovejas en medio de lobos, pero también les asegura que Jesús, su Hijo, sufrió y vio que algo del fruto de sus labores se perdía. Judas, por ejemplo, no obstante, oyó también el clamor de alegría de los redimidos. Mientras estuvo en la tierra, Jesús se regocijó cuando encontró gente que estaba procurando descubrir esa luz que Él quería presentarles. También tenemos el privilegio de experimentar el mismo gozo cuando, después de años de paciente siembra, a menudo con lágrimas y ansiedad, veamos las almas reunidas en el reino de Dios. ¿Hay algo que pueda superar esa alegría de encontrar un sincero buscador de la verdad que responde a la invitación de seguir a Cristo? Yo no encuentro un gozo mayor. Y eso será el deleite por toda la eternidad en el reino de los cielos, porque nuestro gozo excederá a todo lo que ahora conocemos aquí en la tierra cuando veamos a los redimidos ante el trono de Dios. Las leyes de la cosecha celestial obran de manera sumamente parecida a las de la cosecha terrenal. Si nada se arriesga, nada se gana. Las manos ociosas no producen cosecha, pero si hacemos nuestra parte fielmente y trabajamos en colaboración con el Espíritu Santo, veremos los buenos resultados de nuestro trabajo y nuestras labores, sino en esta vida, en el día de la cosecha final. Y se acerca una gran cosecha. Dios lo ha prometido y Él siempre dice la verdad. El sembrar de esta manera no solamente nos asegura una cosecha feliz al final, sino que también hacerlo ahora es una mejor manera de vivir.

Los que esperan en el Señor renovarán sus fuerzas, se remontarán con alas como las águilas, correrán y no se cansarán, caminarán y no se fatigarán.

0: Esta es la hora en nuestros estudios. 9 y 26 minutos. 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
1: El libro del Éxodo, capítulo 34.
2: Luego el Señor le dijo a Moisés:
3: talla dos tablas de piedra como las primeras. Escribiré en ellas las mismas palabras que estaban en las que hiciste pedazos. Prepárate para subir al monte Sinaí mañana temprano y presentarte delante de mí en la cima del monte. Nadie puede acompañarte. De hecho, no debe haber nadie en la montaña. Tampoco permitas que los rebaños ni las manadas pasten cerca del monte.
2: Entonces Moisés talló dos tablas de piedra como las primeras. Temprano en la mañana subió al monte Sinaí, tal como el Señor le había ordenado, con las dos tablas de piedra en las manos. Después, el Señor descendió en una nube y se quedó allí con Moisés y proclamó su propio nombre, Yahvé. El Señor pasó por delante de Moisés proclamando:
3: Yahvé, el Señor, el Dios de compasión y misericordia. Soy lento para enojarme y estoy lleno de amor inagotable y fidelidad. Yo derramo amor inagotable a mil generaciones y perdono la iniquidad, la rebelión y el pecado. Pero no absuelvo al culpable, sino que extiendo los pecados de los padres sobre sus hijos y sus nietos. Toda la familia se ve afectada, hasta los hijos de la tercera y cuarta generación.
2: Al instante, Moisés se postró hasta el suelo y adoró. Entonces dijo:
4: Oh Señor, si de verdad cuento con tu favor, te ruego que nos acompañes en el viaje. Es cierto que el pueblo es terco y rebelde, pero te pido que perdones nuestra iniquidad y nuestros pecados. Tómanos como tu posesión más preciada.
2: El Señor respondió:
3: Escucha, yo hago un pacto contigo en presencia de todo tu pueblo. Realizaré milagros que jamás se han hecho en ningún lugar de la tierra ni en ninguna otra nación. Todos los que te rodean serán testigos del poder del Señor, el imponente despliegue de poder que yo haré por medio de ti. Pero presta atención a todo lo que hoy te ordeno, porque entonces iré delante de ustedes y expulsaré a los amorreos, a los cananeos, a los hititas, a los fereceos, a los heveos y a los jebuseos. Ten mucho cuidado de no hacer tratados con los pueblos que viven en la tierra a donde te diriges. Si los haces, seguirás sus malos caminos y quedarás atrapado. En cambio, deberás destruir sus altares paganos, destrozar sus columnas sagradas y derribar los postes dedicados a la diosa Acera. No adores a ningún otro dios, porque el Señor, cuyo nombre es celoso, es Dios celoso de su relación contigo. No hagas ningún tipo de tratado con los pueblos que viven en la tierra, porque ellos se entregan a pasiones sexuales en pos de sus dioses y les ofrecen sacrificios. Te invitarán a participar con ellos en comer lo que ofrecen en sacrificio, y tú irás con ellos. Acto seguido, aceptarás a sus hijas, quienes hacen sacrificios.

0: sacrificios a otros dioses como esposas para tus hijos, y ellas seducirán a tus hijos para que cometan adulterio contra mí al rendir culto a otros dioses. No te hagas dioses de metal fundido. Deberás celebrar el festival de los panes sin levadura. Durante 7 días, prepararás sin levadura el pan que comas, tal como yo te ordené. Celebra este festival cada año, en el tiempo señalado, a comienzos de la primavera, en el mes de Abib. Porque en esa fecha se cumple el aniversario de tu salida de Egipto. El primer nacido de cada animal me pertenece, incluidos los machos de las primeras crías de tus manadas de ganado y de tus rebaños de ovejas y de cabras. Para recuperar la primera cría de un burro, podrás pagar rescate al Señor, entregando como sustituto un cordero o un cabrito. Pero si no pagas rescate para recuperarlo, tendrás que quebrarle el cuello al animal. Sin embargo, tienes la obligación de pagar el rescate por todo primer hijo varón. Nadie podrá presentarse ante mí sin una ofrenda. Tienes 6 días en la semana para hacer tu trabajo habitual. Pero el 7º día dejarás de trabajar, incluso durante la temporada del arado y de la cosecha. Deberás celebrar el festival de la cosecha con los primeros frutos de la cosecha del trigo y celebrar también el festival de la cosecha final cuando termine la temporada de la cosecha. 3 veces al año, todo hombre de Israel deberá presentarse delante del soberano, el Señor, Dios de Israel. Yo expulsaré a las naciones en tu paso y expandiré tu territorio para que nadie codicie ni conquiste tu tierra mientras te presentas ante el Señor tu Dios esas 3 veces al año. No ofrezcas la sangre de mis sacrificios con ningún tipo de pan que contenga levadura. Tampoco guardes nada de la carne del sacrificio de la Pascua hasta la mañana siguiente. Cuando recojas tus cosechas, lleva a la casa del Señor tu Dios lo mejor de la primera cosecha. No cocines a un cabrito en la leche de su madre.
1: Después el Señor le dijo a Moisés:
0: escribe todas estas instrucciones, porque ellas indican las condiciones del pacto que hago contigo y con Israel.
1: Moisés se quedó en el monte con el Señor durante 40 días y 40 noches. En todo ese tiempo, no comió pan ni bebió agua. Y el Señor escribió en las tablas de piedra las condiciones del pacto, los 10 mandamientos. Cuando Moisés descendió del monte Sinaí con las 2 tablas de piedra grabadas, con las condiciones del pacto, no se daba cuenta de que su rostro resplandecía porque había hablado con el Señor. Así que cuando Aarón y el pueblo de Israel vieron el resplandor del rostro de Moisés, tuvieron miedo de acercarse a él. Sin embargo, Moisés llamó a Aarón y a los jefes de la comunidad. Les pidió que se acercaran y habló con ellos. Luego todo el pueblo de Israel se acercó y Moisés les transmitió todas las instrucciones que el Señor le había dado en el monte Sinaí. Cuando Moisés terminó de hablar con ellos, se cubrió el rostro con un velo. Pero cada vez que entraba en la carpa de reunión para hablar con el Señor, se quitaba el velo hasta que salía de ella. Después le transmitía al pueblo las instrucciones que el Señor le daba. Y el pueblo de Israel veía el brillante resplandor de su rostro. Así que él volvía a cubrirse el rostro con el velo hasta que entraba nuevamente a hablar con el Señor.
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0: Queremos extenderle una muy cordial bienvenida a este su programa, La Voz de la Esperanza. Nos sentimos muy contentos de que nos puedan acompañar una vez más. El día de hoy tenemos preparado un programa muy especial para usted, con música selecta y un tema relevante para estos tiempos de labios del director y orador, el pastor Omar Grieve. 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Damos inicio a nuestro programa escuchando a nuestra nutricionista Necipita Ogrieve en su segmento Buena Salud. Su tema será Come tu fruta, no la tomes.
1: Las frutas son saludables. Están colmadas de agua, fibra, vitaminas y antioxidantes. Comer frutas enteras reduce el riesgo de padecimientos como enfermedades del corazón, diabetes y el cáncer. A causa de la fibra que contienen, el azúcar en las frutas enteras es digerido muy lentamente y no elevan los niveles de azúcar en la sangre tan rápidamente, pero esto no se aplica a los jugos de fruta. Muchos jugos de fruta ni tienen fruta entera, pues se hacen con un concentrado y con mucho azúcar. Hay jugos de fruta que contienen más azúcar que los refrescos o sodas. Pero considera esto. Hasta los jugos preparados con un 100% de fruta no contienen la fibra ni la resistencia masticable que las frutas enteras proveen. Los jugos de fruta fácilmente elevan los niveles de azúcar o glucosa en la sangre. Entonces, en vez de tomar tus frutas, cómelas. Recuerda, cuida tu salud y vivirás mucho mejor. Que Dios te bendiga.

0: Y ahora con ustedes, la voz de la esperanza en la palabra del pastor Omar Grieve. Su tema será, ¿conoces a Cristo?
1: Apreciados amigos oyentes, hace un tiempo atrás un compañero pastor fue a las Islas Galápagos, donde conoció a un hombre que llamaremos René. Allá en Galápagos, el pastor caminaba con otros dos compañeros, y los tres encontraron a René. Inmediatamente, el pastor sintió que debía hablarle a René de Jesús. Se acercó a él y le preguntó, ¿conoces a Cristo? A lo que René contestó, sí, sí lo conozco y casualmente estaba discutiendo con él cuando ustedes llegaron. Justo le estaba reclamando, ¿por qué me quitó a mi esposa y a mis hijos? Ellos ya no me buscan, no se interesan por mí. ¿Cuál fue mi error? ¿Qué hice mal? El compañero pastor le contestó, lamento que te sientas así, amigo, pero imagínate a Dios al ver a Lucifer transformarse en Satanás. ¿Qué error hizo Dios? ¿Qué hizo mal? También Dios pasó por eso. Tú no estás solo, René. Dios te comprende. En el libro de Isaías, capítulo 14, versículos

12 al 14 leemos lo que ocurrió con Lucifer y dice así: ¿Cómo caíste del cielo, lucero hijo de la mañana? Cortado fuiste por tierra, tú que debilitabas las gentes. Tú que decías en tu corazón, subiré al cielo en lo alto, junto a las estrellas de Dios ensalzaré mi solio, y en el monte del testimonio me sentaré a los lados del Aquilón. Sobre las alturas de las nubes subiré, y seré semejante al Altísimo. Este ser rebelde quiso ser como Dios, le corroyó la envidia. Se preguntó, ¿por qué tú sí y yo no? Yo también puedo ser como tú. Aquí encontramos algo muy siniestro. Lucifer quiso ser igual a Dios. Una cosa es querer ser como Dios con sentimientos egoístas, y otra cosa es desear ser como Dios con sentimiento humilde y sencillo, para que nuestro carácter se asemeje al carácter de Jesús. En el Sermón del Monte, el Maestro mencionó lo siguiente, y leo de Mateo 5:48. Sed vosotros perfectos como vuestro Padre que está en el cielo es perfecto. Y la misma Escritura nos reitera en Lucas 6:36, donde dice, sed pues misericordiosos como también vuestro Padre es misericordioso. Esta es la explicación fiel y exacta de lo que Dios desea para cada uno de nosotros. El propósito de mis palabras es que conozcas a Jesús. Él es el creador del universo, pues Colosenses 1:16 dice, en Él fueron creadas todas las cosas. Él es el Salvador del mundo, pues Mateo 1:21 nos afirma, Él salvará a su pueblo de sus pecados. Y el apóstol Pablo en su epístola a los Romanos, capítulo 5 y versículo 8, dice que, siendo aún pecadores, Cristo murió por nosotros. Jesús es quien sana nuestra alma, pues Isaías 53:5 nos dice, por su llaga fuimos nosotros curados. Hoy Jesús te ofrece la solución. Reconócelo y pruébalo. Él cambiará tu vida. Se cuenta la historia de un ateo que dictaba una conferencia ante un gran auditorio, defendiendo la inexistencia de Dios. Después de finalizar su discurso, desafió a cualquiera que tuviese preguntas a que pasara a la plataforma. Un hombre que era bien conocido en la localidad por su adicción a las bebidas alcohólicas, pero que había encontrado recientemente liberación y esperanza en Cristo Jesús, subió a la plataforma y sacando una naranja del bolsillo, comenzó a pelarla lentamente. El conferencista le pidió que hiciera su pregunta, pero el hombre continuó, imperturbable, pelando la naranja en silencio, y al terminar se la comió. Entonces se volvió al conferencista y le preguntó, ¿qué cree usted? ¿La naranja estaba dulce o agria? No me pregunte tonterías, respondió el orador con enojo. ¿Cómo puedo saber el gusto si no la he probado? El hombre regenerado por el amor de Dios respondió, ¿y cómo puede usted saber algo de Dios si nunca lo ha probado? El pecado ha destruido nuestra paz. El enemigo busca arrasarnos con dudas de la existencia de Dios y con poderosas pasiones del corazón, y ningún poder humano las puede controlar. ¿Te sientes desvalido para aquietar las feroces acechanzas de Satanás? Jesús puede traer nueva paz a tu vida. Pruébalo hoy. Si te vuelves a Él y clamas con fe, Señor, ayúdame. Su gracia que reconcilia el alma con Dios aquietará tus dudas, tus contiendas y tus angustias, y en su amor encontrarás descanso. Amigo, amiga que me escuchas, te invito hoy a conocer a Cristo Jesús. Si tu corazón está en armonía con Dios, será partícipe de la

paz del cielo. El espíritu de paz descansará como rocío sobre tu corazón cansado y cargado con la lucha mundanal. Conoce hoy a Jesús y prueba la magnificencia de Dios. Entonces sentirás el sosiego y el descanso que tanto buscas.

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1: Muchísimas gracias, amigo, amiga oyente, por su atención. Dentro de una semana, por esta misma emisora y a la hora de hoy, volveremos con otro importante mensaje espiritual. Y ahora, nos despedimos de nuestros oyentes diciendo a cada uno de ellos: Dios te bendiga y te guarde. Haga resplandecer Dios su rostro sobre ti y tenga de ti misericordia. Dios alce a ti su rostro y ponga en ti paz.
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1: Esta es la hora en nuestros estudios, 9:56. 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

0: Esta es la hora en nuestros estudios. 11 y 33 minutos. 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
1: Hola, ¿cómo estás? Hace unos años, la Organización de las Naciones Unidas eligió un día como hoy para conmemorar a un grupo humano muy particular.
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1: Perder a un ser querido está en el tope de los eventos catastróficos que puede enfrentar un ser humano. Hace poco visité a unos parientes que perdieron a su hijo, un muchacho joven. La sala velatoria tenía muchas personas que habían acudido a despedir a este muchacho. El dolor expresado en las palabras, miradas y en las expresiones de su madre quedaron indelebles en mi cabeza. No estamos preparados para enfrentar la muerte. No está en nuestra naturaleza el despedirnos de las personas que amamos. La realidad es que fuimos diseñados para la vida. Cuando despedimos a una persona que amamos, pasan varias cosas en nuestra mente. Se activa un proceso de duelo que suele llevar varias etapas. El duelo es el proceso psicológico y emocional natural ante una pérdida significativa. Puede ser un fallecimiento o una ruptura, o tal vez incluso un cambio importante. Según un modelo de Elizabeth Kubler-Ross, el duelo puede dividirse en 5 etapas no necesariamente lineales. La primera etapa suele ser asociada con la negación, que es como un mecanismo de defensa inicial que ayuda a amortiguar el impacto y a procesar la noticia a nuestro propio ritmo. La siguiente etapa puede ser la ira. Tiene que ver con frustración, enojos dirigidos tal vez hacia uno mismo, o el entorno, o incluso la situación, por la impotencia de no poder evitar la pérdida. Otra etapa es la negociación. El intento de encontrar una manera de revertir o cambiar el hecho, a menudo a través de pensamientos sobre qué se podría haber hecho diferente. Otra etapa es la depresión, que viene acompañado de una tristeza profunda y una sensación de vacío ante la comprensión de la magnitud de la pérdida. Finalmente, una etapa que todos hemos escuchado nombrar es la aceptación, que tiene que ver con asumir la realidad y aprender a reorganizar la vida para convivir con ella. Es importante entender que los pasos no siempre llevan este orden, y especialmente saber que a veces se puede retroceder en un paso hacia atrás que tal vez pensamos que habíamos superado. Las Naciones Unidas declararon el 23 de junio como Día Conmemorativo

0: imperativo para tener cuidado de las viudas. En el mundo hay más de 250 millones de mujeres que perdieron a sus esposos de alguna manera. Últimamente, a través de las guerras. Familias que quedan destrozadas y casi desamparadas por la pérdida. Si me acompañas a la Biblia, te cuento brevemente de un episodio entre Jesús y una mujer viuda. La historia se encuentra en Lucas capítulo 7 versículos 11 al 17. Jesús pasaba por una pequeña aldea en Galilea que se llamaba Naín. Al pasar, un cortejo fúnebre salía de la ciudad. Una viuda llevaba a enterrar a su único hijo. Sola ante el mundo, no me puedo imaginar cuánto dolor tenía. Jesús se detuvo y tocó el cuerpo del muchacho y éste volvió a la vida. Dios es el único que tiene la capacidad de transformar un velorio en una fiesta con un solo toque. ¿Y sabes qué? Él puede hacerlo hoy en tu vida, siempre que le permitas a Él ser una luz en tu camino.
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porque de tal manera amó Dios al mundo, que ha dado su Hijo unigénito, para que todo aquel que en Él crea no se pierda, mas tenga vida eterna.

0: Esta es la hora en nuestros estudios. 11 y 58 minutos. 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
7: Saludos amigos radioyentes, una vez más ante ustedes. Le agradecemos al Señor nuestro Dios que nos da el privilegio de poder compartir con ustedes las lindas enseñanzas de la Palabra de Dios. Esperamos que los que nos escuchan a través de internet también por www.radiosol.org que reciban también la bendición del Señor y que nos escriban para saber monitorear nuestro programa ya fuera de los linderos de Puerto Rico, nuestra amada isla. Saludos a todos los que nos escuchan también por la radio. Dios les bendiga mucho también este día. Estamos con el hermano José Paredes. José, ¿cómo estás?
8: Dios te bendiga. Muy bien, gracias a Dios.
7: Qué bueno, muy bien. Esperamos por ahí prontito a Fernando Dávila también. Vamos entonces a hablar hoy de la reconciliación. Reconciliación con Dios. ¿Qué dice cuando uno está reconciliado? ¿Qué dice que antes estuvo enojado, verdad? Antes estuvo enojado, pues se reconcilió, ¿verdad? Dicen por ahí que qué bonito es contentarse después de haberse peleado, cuando están los casos de marido y mujer, ¿verdad? Y uno tiene siempre problemitas a veces con la esposa, con los hijos, a veces. Y reconciliación es cuando usted ha estado enojado por alguna razón o algo, por una ofensa, lo que sea, y luego pues se contentan, eso se llama reconciliarse. Y dice también la Biblia que nuestros pecados han hecho división entre Dios y nosotros. Entonces, reconciliación tiene que ver también con la redención, ¿verdad? Y la salvación también por Cristo Jesús. Tiene que ver con ese acto de nosotros, pues, contentarnos con el Señor. No que Él está presto todo el tiempo. Nosotros somos los que somos lentos para reconciliarnos y

0: para hacer las cosas que Dios demanda. Pero vamos a hablar de esa reconciliación con Dios. Fíjate que en Daniel 9, 24, se nos habla de una profecía interesante, las 70 semanas. Versículo 24, ¿me lo puedes leer, Paredes, por favor?
1: 70 semanas están determinadas sobre tu pueblo y sobre tu santa ciudad, para terminar la prevaricación y poner fin al pecado y expiar la iniquidad.
0: Bien, para poder entender bien las cosas que están en la Biblia, hay que estar en comunión con Dios, y no se nos olvidó que hay que orar. Vamos a orar un momentito ahora. Señor, te damos gracias una vez más. Te pedimos tu bendición, Señor, en este programa. Tu bendición para nosotros y también para los que nos escuchan a través de la radio, a través del internet, que sean también bendecidos por ti y que puedan aprender estas lindas lecciones de tu santa palabra. En el nombre de Jesús, amén.
1: Amén.
0: Amén. Bien, esta profecía de 70 semanas no vamos a tocarla en esta ocasión, porque para ello es un tiempito un poco más adelante. Pero sí dice que están determinadas sobre tu pueblo y sobre tu santa ciudad para terminar la prevaricación y poner fin al pecado y expiar la iniquidad. O sea, la iniquidad del pecado que ha habido en el ser, en la raza humana, Cristo vino a expiarla. Aquí dio un periodo de tiempo que vamos a ver cuándo se cumple más tarde. Lo importante es esa expresión, que Jesús vino a expiar la iniquidad. Es decir, que para que nosotros podamos reconciliarnos con Dios, antes tiene que haber una expiación o un perdón de esa vida pasada y una vida nueva, una renovación de nuestra vida, nuestro entendimiento, para encontrarnos con el Señor.
1: Oye, Caiga, también la gente dice que hay que reconciliar las cuentas, cuadrarlas.
0: Sí.
1: Sí, eso es reconciliar también, cuando uno cuadra una cuenta, sí, el banco.
0: Sí, señor.
1: Sí, señor, el presupuesto.
0: Reconciliar también quiere decir que usted tiene que comparar los gastos que usted ha tenido con los cheques que ha ido haciendo. Entonces hay que reconciliar lo que el banco dice que usted tiene en reserva, pues $2,500, pero cuando usted busca en su libreta dice que tiene 3,000, dice hay algo malo ahí. Entonces usted reconcilia, ¿para qué? Para ver dónde está el error. En el banco con usted, posible que casi siempre en usted, porque en el banco no es tan fácil que se equivoque. Pero pues, lo siguiente, las computadoras se equivocan. Porque acuérdate que hay gente que está tocando ese teclado y ahí se le puede ir de pronto algo. Le puedo decir que tengo 1,000,000 de pesos, lo tengo son 100,000, así que ahí se pueden equivocar. Así que muy bien. Bueno, vamos entonces a continuar con este tema tan interesante. Bien, se ha unido a nosotros, hermano Fernando David. Fernando, ¿qué tal?
2: Gracias a Dios. Muy bien, mejorando, y al Señor Jesucristo esperando.
0: Amén. Gloria a Dios, sí, Señor. Esperando a Jesús. esa esperanza es linda. Vamos a hablar de eso también prontito, que es que hay tantas cositas que se lo van intercalando en los temas, pero que luego vamos a hablar bien detenidamente de ellas, porque realmente son temas. El tema de la segunda venida de Cristo, si somos adventistas, que si queremos en el advenimiento de Cristo. ¿Sabes que en inglés es advent? Adventista, advenista en ese caso, advenimiento, ¿verdad? Pero decimos adventista, con una traducción literal del inglés, que creemos y esperamos y enseñamos la segunda venida de nuestro amado Redentor Jesús.
2: Amén.
0: Gloria a Dios. Mira, vamos a la segunda preguntita. ¿Qué ruegos nos ha hecho Dios mediante sus mensajeros escogidos? 2 Corintios 5:20, hermano Fernando, leamos por favor.
2: Dice, así que somos embajadores en nombre de Cristo. Como si Dios rogase por medio de nosotros, os rogamos en nombre de Cristo, reconciliaos con Dios.
0: Sí, vamos a tocar la primera parte. Somos embajadores. ¿Qué es un embajador?
2: Fíjate, un embajador es una persona que pertenece a otro país, pero que está en este otro país destacado representando el país al cual pertenece.
0: Claro. ¿Y sabes qué interesante las embajadas? Cuando hay una embajada, digamos, vamos a poner en Santo Domingo, una embajada de Estados Unidos, el solar donde está la embajada
2: es el
0: pertenece a Estados Unidos.
2: Es correcto.
0: Tocar, si alguien toca de Santo Domingo, se mete ahí indebidamente, está violando ese principio de que eso pertenece a los Estados Unidos.
2: Y las leyes que rigen la embajada y los predios son las leyes del país al cual representa.
0: Sí, señor, así es. Ahora, fíjense qué importante es ser un embajador entonces de un país. Es una cosa bien importante. Usted va a representar al gobernante y al país en ese otro país.
2: Correcto.
0: Ahora, nosotros somos embajadores de Cristo también.
2: Amén.
0: Estamos representando a Cristo en el mundo. Oye, yo estoy temblando, me cerraron los pelos, mira.
2: Sí, sí.
0: Porque realmente eso es una responsabilidad bien grande. Oiga, un título tremendo, ¿no? Embajador de Cristo. Qué cosa más linda. Recuerdo aquel cuarteto que se llama Los Embajadores Reales, ¿te acuerdas?
2: Uh-huh.
0: Que era Royal Ambassadors, que eran tan tremendos muchachos, que estaban muy lindos. Bien, somos embajadores. Y como embajadores, ¿qué le estamos diciendo a la gente? Reconciliaos con Dios. Amístate con Dios.
2: Correcto. Que te vaya bien.
0: Es decir, que fíjense que en el caso de, cuando dijimos ya, cuando hay una enemistad entre dos personas, pues tienen que llegar a un acuerdo y aceptarse mutuamente, ¿verdad? Y perdonarse si hay una falta o lo que sea por aquí. Ahora, en el caso de Dios, Dios siempre está presto. Pero somos nosotros los que estamos apartados y tenemos que reconciliarnos con Dios. No Dios con nosotros, sino nosotros con Dios. Así que eso es importantísimo, la reconciliación, que es el tema de hoy.
2: Fíjate que también hay otro texto que dice que nuestra ciudadanía es de los cielos. Uh-huh. Así que el embajador también la ciudadanía de ese embajador es la ciudadanía del país al cual está representando.

0: contando.
1: Sí.
0: Claro. Y algo bien importante, como mencionamos, las leyes que rigen a esa persona son las leyes del país, no las leyes del país donde vive, sino si vive en la embajada, son las leyes del país al cual representa.
1: Ahora, si somos embajadores de Dios, entonces eso quiere decir que lo que está con nosotros, lo que nos rodea a nosotros, pertenece a Dios.
0: Amén.
1: Eso quiere decir que entonces la religión no es meramente ir a una iglesia, a un templo a adorar, sino es en todo instante de la vida. Somos embajadores de Dios, por tanto, somos propiedad de Dios.
0: Amén.
1: Y lo que nos rodea también, nuestra familia, nuestra casa, nuestro trabajo, todo es propiedad de Dios.
0: Por eso
1: es tan lindo la mayordomía, que es un tema que también tengo que decir también bien prontito, que es muy lindo eso de saber que nosotros no nos pertenecemos, somos propiedad de Dios.
0: Y Él cuida de nosotros.
1: Amén.
0: Porque si nos perteneciéramos a nosotros mismos, tendríamos nosotros que cuidar de nosotros, y eso es bien difícil.
2: Y además de embajador, le te caiga, también somos representantes.
1: Por eso.
2: Sí. Creo y que testigo va. También.
1: Amén.
2: ¿Sí?
1: Testigo de Cristo. Sí,
2: sí. Porque dice aquí, es como si Dios rogase por medio de nosotros. Nosotros somos testigos.
0: Sus portavoces.
2: Somos representantes de ese Dios que pronto va a venir.
0: Amén.
1: Amén. Gloria a Dios. Sí, Señor. Sí, Señor. Así que que todo esto es tan bonito, saber que uno tiene una responsabilidad tan grande de que el mundo vea en nosotros el rostro de Jesús. En nuestra actitud de que ven a Cristo todo el tiempo. Como dijo San Pedro, siguiendo en las pisadas de Jesús. Bien, ¿qué se requirió para efectuar esta reconciliación? Hermano Josué, léame por el versículo 10 de Romanos 5. Romanos 5, 10.
2: Porque si siendo enemigos fuimos reconciliados con Dios por la muerte de su Hijo, mucho más, estando reconciliados, seremos salvos por su vida.
1: ¿Qué dice? Que la salvación viene después de la reconciliación.
0: ¿Eso es así?
1: Dice aquí que estamos reconciliados ya, entonces seremos salvos entonces por su vida. Esta cosa es por su vida. A mí me gusta mucho, Romanos. Ese verso a mí me maravilla realmente. Porque hablamos mucho de la muerte de Cristo. Aquí dice que por la muerte somos reconciliados y por su vida somos salvados. ¿Saben ustedes por qué, hermanos? Porque la garantía de nuestra salvación depende, y la reconciliación depende, de la vida perfecta que Jesús vivió. Si Jesús hubiese pecado por un instante que hubiese sido, no hay posibilidad de salvación para nosotros. Ahora es la vida de Cristo la que nos garantiza esa total salvación, reconciliación y salvación. Yo, por ejemplo, veo a gente cuando vamos, siempre los adventistas, pues siempre la manía del sábado, siempre está, la gente nos critica por eso, pero es que el sábado es tan parte de la redención, es que la gente no sabe, ignora eso, que es parte de la redención también. Pero cuando la gente se refiere a decir que Jesús violó el sábado. San Juan 5:18 dice que Jesús no solo violaba el sábado, dicen ellos. Eso es lo que los fariseos pensaban, claro. Jesús no violó el sábado, porque si violó el sábado, violó un mandamiento. Violó un mandamiento, pecó. Y si pecó, murió por su pecado y no por el nuestro, así que estamos fastidiados.
0: Okay.
1: Así que esa por su vida es importante.
0: A mí un compañero en el trabajo me preguntó el otro día, me dice, oye, ven acá, ¿te puedo hacer una pregunta de tu religión? Y yo dije, sí. ¿Cómo es eso del sábado? Porque fíjate, dice la Biblia que Cristo es Señor del sábado, y también dice la Biblia que Cristo lo acusaron de haber violado el sábado. Y yo le dije, mira, el problema fueron que los fariseos ataron tantas cargas pesadas al sábado que lo desvirtuaron lo que Dios quería, el propósito de Dios. Yo no guardo el sábado de los fariseos. Yo guardo el sábado que Cristo guarda.
1: Amén.
0: Esa es mi intención.
1: Sábado reformado.
0: Claro que sí. Entonces le mencioné, él me dice, pero ¿y eso de que Cristo es Señor del sábado? Pues claro que es Señor del sábado, y que el sábado se hizo por causa del hombre y no el hombre por causa del sábado. Porque el sexto día Dios hizo al hombre, y el séptimo día le da el sábado para que repose. El sábado le da un servicio al hombre, no el hombre le da un servicio al sábado. El sábado le da un servicio al hombre de reconciliación con Dios, de ese descanso, de ese cesar de obras y ponernos a contemplar su majestad.
1: Fíjate que la Biblia dice que el hombre es causa de la mujer. Eso quiere decir que el hombre está antes y la mujer vino después para beneficio del hombre.
0: Correcto.
1: La causa quiere decir para beneficio
0: Correcto.
1: Del hombre. La mujer obviamente es la ayuda idónea que el hombre necesita. Así que no podemos desvirtuar el hecho de que Jesús sea Señor del sábado, lo que quiere decir que él lo podía cambiar. Cristo como Dios todo puede hacer todo lo que él quisiera, pero él se limita también. Por su naturaleza se limita. Dios no puede pecar.
0: Claro.
1: Dice que es imposible que Dios mienta, ¿verdad? Porque Dios no puede hacer todas las cosas. Hay cosas que no puede hacer. Hay cosas que tienen que ser, que vayan contra su naturaleza y contra su principio, contra su característica como Dios y sus atributos de Dios. Por tanto, Dios no puede pecar. Y como no peca, no puede violar el sábado tampoco. Y Jesús nunca lo violó. Él dice, ¿quién me redarguye de pecado? Nadie podía hacerlo. Él es un cordero sin mancha, dice la Biblia. Así que Jesús no violó el sábado jamás. Él no. Ahora, como tú dices, hay ciertas restricciones, y las restricciones eran bien variadas, inclusive cargar encima de su túnica, aunque fuese una pluma de ave, ¿no? Uh-huh. Que la gente escribía antes, eso es violar el sábado. Caminar más de ciertos metros era también violar el sábado.
0: Había que doblarse a orar y pagar el peaje con la oración y luego seguir caminando. ¿Y eso no estaba en la Biblia? Eso no está en la Biblia.
1: O sea, no hay problema con usted guardar el sábado de acuerdo a lo que la Biblia dice.
0: Es correcto.
1: Pero no de acuerdo a las tradiciones de los ancianos que había, que es el Talmud y la Mishnah, que si usted busca el Talmud ahora como está escrito, hoy se encuentra escrito, antes era oral, pero tiene una serie de restricciones terribles, cosas terribles, que son, dice la Biblia, dice Jesús, que los fariseos, ustedes ponen sobre la gente carga que ustedes ni con un dedo pueden llevar.
0: Así, eso es así.
1: A los proselitos, ¿no?
2: Uh-huh. Fíjate, Cajiga, yo me puse a perseguir ese versículo y dice que cuando Dios hizo el pacto con Abraham, cada vez que un niño nacía, a los 8 días había que circuncidarlo. Y si ese niño caía en sábado, había que circuncidarlo en sábado.
1: Aunque fuera en sábado.
2: Y Jesús usa eso como referencia. Sí. Y dice que es más importante circuncidar en sábado o salvar a una persona, sanarla. Sí. Tú sabes que el concepto que ellos tenían del sábado lo distorsionaron por completo. Mira, imagínate que habían unos individuos que para si tenían que caminar una milla el día anterior a la puesta del sábado, A la entrada del sábado, ponían cosas que podían comer. Cuando llegaba el sábado, caminaban hasta ese sitio donde estaban las cosas que podían comer.
0: A lo así.
2: Se lo comían. Entonces, el predio que le faltaba era como una extensión de su hogar. Mira todas las cosas que hacía.
1: Justificado.
2: Cuando Jesús caminaba millas y millas y millas, jamás entendieron el verdadero sentido del sábado. Por eso lo distorsionaron.
1: Y Jesús, como todo un rabino judío, igual que Pablo también, igual que Pedro y los apóstoles, eran fieles guardadores de la Torá, de todos los mandamientos que Dios estaba ahí. La gente está aquí muy equivocada respecto de la Torá. La Torá es ley divina. La Torá contiene historias maravillosas. Jesús dijo, no vino a abrogar a la ley los profetas. La ley es la Torá. Los 5 libros de Moisés, el Pentateuco. Jesús no vino a abolir la Torá. No, él vino a cumplir. En la Torá hay un montón de conceptos ceremoniales, rituales, que Cristo los cumplió.
0: Claro.
1: No están eliminados en sí, no está abolido. Lo que está es cumplido en Cristo.
0: Amén.
1: Pero sigue como escritura.
0: Amén.
1: Y yo, me va a decir a mí que me quita Génesis, la historia de Abraham, que es cosa tan hermosa. La historia de José, que es una cosa que yo lloro cada vez que la leo. Y la historia de Jacob, y todas esas cosas tan lindas que hay, la historia del Éxodo, y la historia de hermano, mire, la Torá es una cosa, pero maravillosa de lectura. Jesús dijo que una escritura incluía la Torá. Y la Torá dice que fue inspirada por Dios, como todo. Claro, los judíos son exagerados. Dicen que Dios le dictó la Torá a Moisés, lo cual no es verdad. Dios dictó los 10 mandamientos. Y Dios lo llevó a Moisés y le dictó leyes y cosas. Pero Moisés puso muchas cosas inspiradas por el Espíritu Santo, claro. Pero no que Dios se las dictó directamente. Porque gente todavía piensa que la inspiración de la Biblia es que Dios se puso en el hombrito de uno al oír, escribe tal cosa. No. No es así. Dios inspiró sus pensamientos para que luego los vertiera en pensamiento humano, pero es el pensamiento general de Dios, pero vertido en el lenguaje humano que es imperfecto.
2: De acuerdo a su capacidad.
0: Correcto.
1: Claro, imperfecto. Así que lo que hay en la Biblia que usted no entiende que está es por imperfección del lenguaje humano, por la inspiración.
0: Eso es así.
1: La inspiración es perfecta.
0: Y sí, Cristo, que es la palabra viviente, cumple con ambas naturalezas.
1: Amén.
0: Gloria a Dios. La naturaleza divina y la naturaleza humana.
1: Amén, amén. Bueno, hay tantas cosas. Bueno, gloria al Señor. La palabra de Dios es tan rica, maravillosa. Bueno, ¿qué se logró mediante la reconciliación hecha por la muerte de Cristo? Colosenses 1:20. Fernando, por favor.
0: Dice, y por medio de él reconciliar consigo todas las cosas, así las que están en la tierra como las que están en los cielos, haciendo la paz mediante la sangre de su cruz.
1: Entonces, ¿cuán abarcante es el sacrificio de Cristo aquí? Esa reconciliación no dice todas las cosas, no solamente los seres humanos. Es decir, que va a reconciliar también la creación que fue mancillada por el pecado. Todo eso está reconciliado con Dios ahora también.
2: Oye, Cajiga, quiero hacerte una pregunta. ¿Tú crees que aún los ángeles tengan que ver con el plan de redención?
1: Bueno, sí. Son los dice San Pablo en el capítulo 1 de Hebreos, que ellos son los administradores de la gracia. Así que son los seres que Dios comisiona para guiarnos nosotros y ayudarnos en la vida cristiana.
2: Entonces, yo debo entender que aquellos ángeles que tenían un concepto medio dudoso en cuanto al carácter de Dios, una vez Jesús muriendo en la cruz, ese concepto desapareció.
1: Los ángeles que pecaron
2: y aún los que estaban, que posiblemente hubiese una duda.
1: Ah, no, claro, lo que quiere decir es que la intervención de Lucifer hizo que hubiese una expectativa en los ángeles. Y en todos ellos había, pues, no duda, incertidumbre. Que entonces ellos pensaban, ¿qué va a hacer Dios ahora? ¿Qué va a hacer Dios ahora? Que bueno, va a acabar entonces con Lucifer, me imagino, va a acabar a destruir y todos los que están con él. No, Dios es muy misericordioso, pero a la vez Dios es muy sabio. y él sabía que destruyendo a Lucifer no se va a

0: por así decirlo, agravar el problema. Y yo pongo siempre un caso muy bien como simbólico, hipotético. Por ejemplo, hay un gobernante en un país que a todas luces es bueno. Es noble, es buen esposo, es buen padre, es buen administrador, no está robando los bienes del pueblo. Una persona que no tiene tacha. Pero entonces se levanta un político y empieza a censurarlo. A decir que él es un ladrón, que él es un adúltero, que él está robando los bienes del pueblo, que él está tratando mal al pueblo. Entonces, ¿qué pasa? Que toda la gente está. ¿Y si es verdad eso? ¿Será verdad o no será verdad? Está en esa incertidumbre. Entonces el gobernante dice, bueno, ese hombre que está haciendo, vamos a la pasta pública, vamos a fusilarlo ante el pueblo, pero lo vea, vamos a acabar con él.
1: Tienes razón,
0: Se
1: entonces dices.
0: acabaría el problema.
1: No, al contrario, ahí empieza un problema más grave todavía.
0: Porque entonces van a decir así, ah, entonces esto se reí, uy, poca cosa mata a uno, uy, entonces lo que él decía la verdad,
1: Es
0: que
1: peor
0: era.
1: de lo que decían.
0: Entonces, claro, Satanás ha puesto en tela de juicio el carácter de Dios ante el universo. Fíjate que nosotros, como embajadores de Cristo, que dice el texto, estamos leyendo hoy la lección de hoy, como embajadores de Cristo, tenemos que, como decía hermano Paredes, ¿no? Tenemos que reivindicar el nombre de Dios,
1: Amén.
0: que está siendo masillado en el mundo por causa de la obra de Lucifer. Así que Dios hizo lo mejor que pudo. Lo echó del cielo, le dio la oportunidad de él hacer su plan como fiel. Claro, está perdido ya, pero el universo entero tiene que saber, no solamente de este mundo, los otros mundos también tienen que saber cuál es el carácter de Lucifer. Entonces Dios mostró lo que es la abnegación que el diablo no conoce, entregar a su hijo para morir por nosotros. El diablo no puede entender nunca eso. El diablo no puede, jamás puede entender lo que es abnegación. Él no sabe lo que es desprendimiento propio, lo que es, el diablo es codicioso, ambicioso, él quiere gobernar. Y yo le digo una cosa, hermanos, el diablo va a finalmente gobernar esta tierra. Va a gobernarla por un tiempito corto, el tiempo que duran las plagas, el tiempo de angustia, y con los hombres de su parte. Pero cuando los hombres de su parte se desaparezcan, él va a gobernar la tierra. Una tierra deshabitada, vacía, él quisiera salir de ella, no va a poder salir, está confinado aquí por la cadena que dice la Biblia, que simbólicamente está amarrado, y entonces él va a estar gobernando con todos sus ángeles, millones de ángeles caídos, va a estar gobernando aquí en la tierra. Le voy a decir lo siguiente, hermano, si usted cree que los ángeles caídos son sumisos, se equivocaron. Son rebeldes y son chabones, molestosos. Y van a estar con el diablo fastidiando todo el tiempo. Tú nos prometiste un reino. Mira qué reino que está aquí, esta tierra. ¿Qué reino es este? Por favor, no, no, no, no. Y, mil años, y el diablo está soportando por mil años esa rebeldía de sus súbditos. Dice, no, si ya mismo viene Cristo y la Santa Ciudad, etcétera, por aquí. Y cuando va a la ciudad, entonces él ve su esperanza cifrada y entonces tratará de atacarla. Bueno, eso vamos a hablar un tiempito, vamos en milenios,
1: Oye,
0: que eso
1: Caí,
0: es
1: eso quiere
0: bien
1: decir
0: lindo.
1: entonces que Satanás todavía no está tan malo como él es hasta que sea suelto. Y cuidado que hay crímenes, pero todavía no ha sido suelto completamente.
0: No, y no solamente eso, recordemos lo siguiente, todo lo que el diablo hace en nosotros, lo hace por culpa de nosotros. O sea, el diablo no nos puede nunca obligar. Pero como tú dices, el diablo a saber tiene ya 6.000 años de experiencia con el pecado, con la maldad. Y cada día él arregla sus astucias, su forma de actuar. Y cada vez va, y no tanto usted en el mundo, fíjense ustedes, noten ustedes cuán confuso está el mundo de hoy. Mire usted, yo me voy a mirar la astrología y mirar los adivinos. Y allá, ahora mismo recibí un carro, me dio una tarjetita ahí, que era una divina, con el teléfono que usted llama la divina, ya
1: Sí,
0: va,
1: yo la vi,
0: para leerle el tarot y qué sé yo, qué otra
1: que tiene
0: cosa.
1: unos ojos verdes hermosos, bien
0: Sí,
1: grandes, un rostro muy bonito.
0: hay una que es muy linda
1: Sí.
0: y hay otra que es una vieja fea, que sé yo, la que se llama madama, que se yo, pues, ya por ahí, pero fea, bonita, como quiera que sea, lo feo es lo que enseñan.
1: Eso es
0: Lo
1: así.
0: que enseñan es bien feo. Usted en contra del Señor. Pero la astrología, los astrólogos. Usted piensa en Anita Casandra, igual de Mercado, puertorriqueño los dos. Ay, señor, qué desgracia para Puerto Rico. Entonces, tenemos ahí ahora a otro montón de gente por ahí que son astrólogos, que la gente está esclavizada al horóscopo todos los días. Es una cosa increíble. Hay gente que no se mueve, no un paso, y no lee el. Y yo a veces los leo después, ¿qué pasa? Para reírme.
1: Tú sabes que estaba viendo en las noticias un estudio que se había hecho con los astrólogos. Las noticias, algo completamente secular. Y ellos estaban diciendo, no pegan sus pronósticos.
0: No pegan
1: No son
0: una.
1: nada de confiable. Creo que decía que era un 1%, algo así, una cosa bien bajita.
0: Ellos pegan tanto como puede pegar tú o yo.
1: Exacto.
0: Decir, por ejemplo, que en este año va a haber luto en la clase artística de Puerto Rico.
1: Ay,
0: No, hay dos o tres
1: bendito.
0: artistas viejos que están enfermos y se van a morir por
1: Pues
0: ahí.
1: claro.
0: Olvídense. Eso lo sabe
1: Escándalo.
0: cualquiera. Yo
1: Escándalo.
0: lo dije. Ah, los escándalos en la farándula. Figúrense, eso, ¿quién no sabe que va a haber escándalos? Siempre los hay, todos los años los hay. Es decir, que todo son cosas, son conjeturas que dicen las cosas. Por eso que siempre dice, las estrellas no obligan sencillamente a tener esa cosa,
1: Inclinan.
0: pero usted tiene que entonces hacer las cosas bien y arreglarse bien y evitar las cosas. Ay, qué facilito, ese fácil. Se ha morido hoy un familiar tuyo, ¿qué tú vas a hacer para evitar eso? Ah, hay que cuidarlo. Hay una historia de un rey que tenía un hijo que le dijeron que iba a morir ese año, y el rey lo cogió, lo llevó, lo escondió en un castillo, lo metió por ahí, la, ya

0: comida y todo para que no se muriera, porque para que no se cumpliera el vaticinio ese. Y siempre se murió. Así que el vaticinio, entre comillas, se cumplió siempre, porque es que usted no puede saber lo que va a pasar a usted, no. Usted tiene en sus manos el decidir su destino. Usted va a morir un día, posiblemente. Si que viene Cristo antes, nos vamos sin morir, ¿verdad? Gloria a Dios. Pero tenemos que morir un día, se muere. ¿Y de qué va a morir usted? Dios lo sabe. ¿Y cuándo va a morir usted? Dios lo sabe. Usted no lo sabe. Pues usted trate de vivir la vida bien, lo mejor posible. Haga lo mejor que usted pueda dentro de eso. Y confíe siempre en el Señor. Y cuando
1: Amén.
0: venga la muerte, porque venga lo que sea, no importa. Olvídese de eso.
1: Si la muerte en Cristo es ganancia.
0: Amén. Gloria a Dios. Claro que sí. Estar muerto en Cristo es lo más lindo que hay.
2: ¿Estás seguro de la vida eterna?
0: ¿Sabe qué es una cosa? Yo he llegado a cierto nivel espiritual que he deseado morirme. Cierto nivel espiritual que me siento tan bien y tan bien de mí, ay, que morirme ahora que uno sería. ¿Verdad? Porque es que uno sabe que, como dice Pablo, que como dijo, si todo es malo, morir es ganancia. O sea, que cuando uno muere en Cristo, está sellada para la salvación su vida. Y cuando Cristo venga, usted se va a levantar y va a hacer algo maravilloso y glorioso.
2: Pero somos embajadores, no te ha ido de ahí, no
0: Ah,
2: podemos
0: no,
2: morirnos,
0: no.
2: no podemos morirnos porque hay un trabajo que hacer.
0: Claro, amén. No, morirse, no, nadie quiere morirse, realmente. Pero, bueno, pues, digo, lo importante es, hermanos, que si la muerte nos sorprende, que estemos listos, preparados todo el tiempo. Así que haga usted una preparación diaria. Y recuerde una cosa importante. Pida a Dios que le dé su espíritu hoy. Recuerde que esa gracia no es rinde para mañana.
1: No.
0: Pídala hoy y pídala todos los días.
1: Es el alimento espiritual
0: Sí,
1: que es de
0: sí.
1: todos los días.
0: Todos los días. Bien, entonces aquí dice el texto que leímos ya, claramente, que Él viene a reconciliar todas las cosas. Y sabemos que cuando pase el milenio, la tierra va a ser renovada como era al principio de la creación. Así que la tierra va a ser diferente a como es ahora. Si ahora hay lugares y parajes hermosos, ¿cómo será entonces para allá? Le digo, hermano Fernando, que le gusta coleccionar fotografías de flores y naturaleza, bien linda, ¿verdad? Que sí, que están
1: Sí,
0: bonitos, tan
1: sí.
0: lindas. Pero pensar cómo serán en la tierra nueva. Va a ser algo mucho más hermoso, mucho más hermoso. Gloria a Dios. Bien. ¿Cómo fue tratado el Cristo Jesús? Fíjense que Cristo Jesús tomó sobre sí el cargo de obrar la redención del ser humano. Ahora, ¿cómo fue tratado él? Isaías 53, hermano Josué.
2: Mas el herido fue por nuestras rebeliones, molido por nuestros pecados. El castigo de nuestra paz fue sobre él, y por su llaga fuimos nosotros curados.
1: Qué
0: Es un
1: tremendo.
0: texto del capítulo más lindo de Isaías, capítulo 53, escrito 700 años antes de su nacer, y sin embargo dice tan claramente la obra que Jesús iba a hacer. Ese capítulo es lindísimo.
2: Caiga, déjame decir algo, que el tiempo se acaba. Mire, el pastor predicó el lunes y le tocó predicar frente a Pilato, cuando Jesús físicamente lo habían desbaratado. Y dice al final de ese capítulo, el deseo de toda la gente, dice que cuando más hermoso se veía era cuando había sido destrozado. Y el hermano White dice, y era la paz y la serenidad que tenía.
0: Amén.
2: Hermano, ni un pensamiento malo vino a su mente.
0: Bueno, él impresionó a Pilato y a esposa de Pilato también. Lo impresionó realmente. Bueno, vamos a concluir en nuestro próximo programa porque la verdad es que el tiempo se nos fue aquí. Hemos estado conversando tan hermoso esto que quisiéramos seguir, pero hay que seguir el tiempo, ¿verdad? Así que vamos a concluir aquí. Desearle las más ricas bendiciones de Dios a todos
2: Amén.
0: ustedes.
2: Amén.
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0: Él viene. Ya viene el Mesías, lo anuncia la Biblia, libro milenario, lo dicen sus claras santas profecías de Amós y Miqueas, Daniel e Isaías y los escritores neotestamentarios. Ya viene, se siente, se palpa, se escucha, se ve en el ambiente. Es el Rey que viene glorioso, santo, majestuoso, y con él millones seres relucientes, serafines y ángeles que escoltan a Cristo, una visión tal que nunca se ha visto. Ya viene Jesús, diademas de oro coronan sus sienes. No viene de nuevo a morir en la cruz, sino que regresa como Rey de Reyes. Por todos los suyos el Maestro viene, y a pagar a todos los que se han burlado del santo mensaje que se ha predicado. Ya viene, ya viene. Lo dicen los cielos, hay cosas extrañas que vuelan, se mueven y caen las estrellas e indican que pronto regresa el Maestro. Ya viene, las cosas inmensas que el hombre ha creado en afán de progreso, la ciencia engreída que niega el regreso del Cristo bendito, la ciencia que asombra a los hombres con grandes inventos sin nombre, aviones, cohetes, mil cosas que han hecho que el hombre se crea que sabe el secreto del Dios soberano que hizo al ser humano y rige y sostiene el vasto universo. Ya viene el Maestro, lo dicen las ondas, ciclones que al mundo lo van devastando, volcanes vomitan cenizas y fuego, la tierra que tiembla, se hunden los pueblos enteros. Los sismos a diario se aumentan clamando que el fin de las cosas ya se está acercando. Ya viene, muertos a montones, las guerras, conflictos armados entre las naciones, el hambre que mata millones y plagas por todos los lados diciendo que viene el amado. Ya viene. Las luchas obreras en el mundo entero que ponen conflicto al patrón y al obrero terminan en huelgas. Uniones y gremios que luchan y luchan y a veces terminan en conflictos grandes que afectan a todos, patrones, obreros, aldeas y ciudades. Ya viene el Mesías, ya viene que el mundo se asombre, ya falta la fe. El amor se enfría, hay rencor, maldad y odio entre los hombres. Los vicios abundan, hombres y mujeres desechan al Dios de los cielos y buscan los necios placeres. Ya viene, el mundo no ha visto milagro mayor que el santo evangelio de Cristo, sin mancha ni error, se predique por toda la tierra, con poder tan grande que al demonio aterra y a los falsos cristos y falsos profetas les causa pavor.
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Esta es la hora en nuestros estudios. 12 y 57 minutos. 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

0: buenos días y bienvenidos a Arrancando en Familia. Espero que se encuentren bien. Hoy yo estoy contento porque hoy sí que regresé al espacio de la mesa donde al lado mío me acompaña alguien que había extrañado durante unos días.
1: Ah, porque estaba de vacaciones. Buenos días.
2: Ya no extraño eso.
1: Charlo, ¿estás bien?
2: Quiero dormir.
1: ¿Estás bien?
2: O sea, estoy bien.
1: Mira, y acaba de entrar una preciosura al estudio, que no se trata de nadie de nosotros. Seguí, ¿cómo? Buenos días.
0: ¿Cómo? Pero...
2: Y tampoco de seguir.
3: Buenos días.
0: Yo creía que estabas hablando de mí.
2: Ah, no, Adrián, perdón. Todavía no hemos llegado a ese punto.
1: Pero mira esa princesa vestida con un pañuelo de qué son, de limones.
3: ¿Eso es un sapo?
2: ¿Qué sapo?
3: ¿Un sapo?
2: No, no. ¿Son limones?
1: Ese es una
2: mira, sapita. Mira, lo que nos están escuchando ya tienen que estar bien confundidos. Quiero decirles que tengo aquí a mi hija. Sí, como escucharon, a mi hija. Se llama Cleopatra Jurren Martínez Vázquez.
1: No es un humano. Para aquellos que están escuchando, es una perrita hermosa que está tan tranquila y le hicieron madrugar también.
2: Ah, no, pero ella madruga. Ella sí hace el verdadero amanecer con Cristo.
1: Cleopatra, Cleo, ¿verdad?
2: Uh-huh. Conocida mejor como Cleo. Pueden seguirla en sus redes sociales.
1: Y ahora sí, mira, los amigos están disfrutando de esa hermosa perrita. Se porta tan bien.
2: Esta es mi chiquita, ya tiene 2 añitos.
1: Una niña, una popi.
2: Sí, ella vino con nosotros, llegó a nuestro hogar un diciembre 26.
1: Mira eso, en diciembre, mayor regalo que ese no hay.
2: No, sí, nosotros no habíamos aguantado después que princesa.
3: Dale, para que salude a su fan, ahí está en close up.
2: Ah, mira, Cleo, mira para la cámara, mami.
1: Mira qué linda. Suéltala para que tú veas cómo todo cambia.
2: No, ella es buena. Ella tiene su carácter como la mamá. Pero, de lo demás, ella es un amor.
1: Sí, nos consta que ella es muy como Peppa, la de Yoli.
2: Ay, Pepi. Oh, sí. Pero Pepi es tranquila y es bien chula. Ella y también, pelúa.
3: Aquella no es dulce. Peppa es dulce.
2: Sí.
3: Cleo es...
2: No, párate, seguí, no vengas, porque Cleo te ama, lo que pasa es que yo no sé qué pasó en

0: Mira. Mami, ¿estás ahí con Adrián?
1: Mira, está lo más feliz.
2: Sí. Mira.
1: Pero mirando a su guardiana.
3: Dijo, ¿qué pasó aquí?
2: Sí,
0: ya mismo te cojo, Cleo. Sí, ya mismo va, mamá.
1: Bueno, que sirva esto de una maravillosa bienvenida para todos esos amigos que ya están conectados y que nos están escuchando. Tenemos también a una emisora, ¿verdad?
3: Uh-huh. Sí, tenemos por ahí a Radio Estéreo Amanecer.
1: Muy buenos días.
3: Ellos están en la frecuencia 93.1 y ellos nos escuchan desde allá, desde Nicaragua.
1: Un abrazo, Dios les bendiga a todos. Estamos muy felices, uh-huh, ¿verdad? Que compartan este espacio repleto de amor.
3: Y, oye, empezamos así con animales y esas cosas. Yo vi que por ahí habían unas noticias interesantes.
0: Sí, mira, me gustaría para ver si Segui pudiera poner un videíto. Para que nuestros amigos en las redes sociales lo puedan ver y también nuestros oyentes lo puedan escuchar. Y quiero compartirles esto porque honestamente cuando lo vi me impactó, sinceramente, la magnitud de lo que está pasando en esa área.
1: Ah, pues, aquellos que están conectados pueden ver de qué se trata. Y aquellos que están escuchando también lo pueden escuchar, uh-huh, sin tener que ver necesariamente.
0: Exacto.
1: Vamos a ver si el señor director técnico lo tiene.
0: El DJ Seki.
4: Estas lamentables imágenes muestran miles de crías de focas que murieron en dos islas remotas subantárticas. Los drones del programa Antártico Australiano revelaron estos videos de cuerpos pues esparcidos, como usted puede ver, por las costas volcánicas de las islas de Heard y también McDonald, que durante mucho tiempo han sido un santuario para aves y mamíferos en época de reproducción. Los científicos creen que una cepa mortal de gripe aviar arrasó la fauna nativa, incluyendo a varios cientos de pingüinos rey adultos. Esperemos que estas especies se puedan recuperar.
1: ¡Wow! Sí. Gripe aviar. Yo no sabía que les podía afectar a los pingüinos.
0: No, a mí lo que me impactó fue la cantidad.
1: Exactamente. Sí, y tan lindos que son. Digo, a ti, uh-huh, ¿ustedes les gustan los pingüinos?
3: A mí me encantan los pingüinos.
0: A mí también me encantan. Sí, yo los he visto en persona y son tan lindos.
1: ¿Tú los has visto en persona?
0: Sí, pero en parques. No, ahí no he tenido la oportunidad de viajar más lejos.
1: Sí, porque te iba a preguntar, ¿y por qué no nos has invitado y nos has llevado para verlos de cerca?
0: Lamentablemente el budget... No me da.
1: Entendemos.
0: Si no, pues compro de esas bolsas que tú puedes sacar del aire después y te meto ahí y me cabe más fácil en la maleta.
1: Bueno, de aquí a allá, pues podemos hacer un sacrificio.
0: No, pero sinceramente cuando vi la noticia, tú sabes cómo yo soy con los animales. Yo me compongo demasiado. Y me dio mucha tristeza. Me hizo también pensar en una en un comentario que había compartido, creo que fue la primera semana que estuve aquí,
1: sí,
0: sobre los animales que en uno de los polos se ha visto que el hielo se ha desaparecido prácticamente y los osos están sufriendo.
1: De hecho, se están alimentando no de lo que usualmente comían, sino que están comiendo cosas de lo que encuentran.
3: Sí, adaptándose.
1: Adaptándose a su medio ambiente. Así que mira la magnitud, ¿verdad?, del daño que, uh-huh, hemos hecho. ¿Qué estamos haciendo nosotros como administradores de esta tierra? Uh-huh. ¿Verdad? Eso, tenemos que meditar en eso porque los animales están sufriendo.
3: Así, uh-huh, es. Así es. A mí me llama la atención porque cuando nosotros hablamos de animales y de la naturaleza, pensamos muchas veces en animales domésticos, como el que tengo yo en las manos, que... Por poco me pierden en el programa, no me vuelven a escuchar. Pero cuando hablamos de animales así salvajes, muchas veces los perdemos de perspectiva. Y a mí me hizo recordar una noticia que surgió hace unos añitos atrás. Si no me equivoco, el señor era argentino o chileno. No recuerdo bien la noticia, pero el señor cuidó un pingüino que había encontrado abandonado en la costa. Luego, al tiempo, pues... lo soltó para que regresara con su familia y eso. Y el pingüino todos los años regresaba donde ese señor como en agradecimiento del gesto que él había tenido con el pingüino.
0: Es que así son los animales.
1: Sí, de verdad. Ellos no discriminan.

0: discriminan por ningún motivo. Ellos no hacen distinción de persona y saben ser agradecidos, Adrián, sobre todo.
1: Sí.
0: Me encanta. Por eso es digno de amor y no puedo entender cómo personas pueden sencillamente vivir como les plazca, sin importar las consecuencias que eso traiga sobre, en este caso, animales.
1: Así
0: es. Pingüinos, porque los pingüinos, ¿qué daño le pueden hacer al ser humano? Ninguno.
1: Ninguno, ninguno. Y a mí me da tristeza porque cuando nosotros buscamos en la Biblia, en los primeros capítulos de Génesis, cuando se hizo la creación, se dice que al hombre se le permitió que tener a la tierra para que la administrara y señoreara sobre ella. Y entre esa administración se le encargó que cuidara de los animales. No era maltratarlos, era cuidarlos. Así que nosotros cuando cuidamos un animalito, sea cual sea, estamos siguiendo un mandato que el Señor nos dejó.
2: Así mismo.
0: Sí.
1: Y por ende estamos siguiendo algo que no lo dijo cualquier persona, lo dijo Dios mismo. Y a mí me encanta porque cuando uno mira, por ejemplo, los animalitos, uno puede sacar tantas enseñanzas.
0: Así es.
1: Uno puede sacar tantas enseñanzas de cómo es Dios.
0: Definitivo, y pienso en el Señor Jesucristo cuántas veces tomó algo de la naturaleza y formuló una parábola, por ejemplo, para que las personas que le escuchaban pudieran entender esa lección que les quería enseñar.
1: Así
0: es. Y eso me hace recordar de la magnitud de la importancia de las cosas que vemos.
2: Así mismo, me gustaría destacar que los científicos dan por sentado que fue por esta gripe aviar. O sea, que no es tan seguro y honestamente es triste porque estamos descuidando, como hemos mencionado, nosotros mismos con lo que consumimos, con lo que desechamos. Y es una forma también de ser malagradecidos con lo que Dios nos dio. Y eso es que tanto predica la naturaleza del amor de Dios por medio de los animales, hasta de los salvajes, porque sí están sueltos y todo eso, pero yo entiendo que hasta son más domésticos que nosotros mismos. Yo prefiero a los animales que a los humanos, yo lo digo fielmente. Sí, así mismo, seguí. Así mismo. Porque tienen corazón puro. Dale, habla, te quiero escuchar. Dale.
0: Mira, se niega a compartir con nosotros y con Cleo, ¿verdad?
2: Con Cleo.
0: Me engaño y le digo Chloe.
2: No, ella está hablando, está ahí, no sé.
0: Sí, si es que...
2: Ella habla. Sí. Últimamente he cogido con hablar más.
0: Ajá.
2: Cuando estamos en la cocina o algo, rápido empieza a hablar. Y saca unos sonidos que nunca habíamos escuchado. Y yo, mira, muchacha.
1: A mí me llama la atención porque cuando nosotros vemos historias bíblicas, por ejemplo, la de Jonás, en Jonás capítulo 4, verso 11, pero en ese capítulo en específico está Jonás allí discutiendo con el Señor, porque el Señor le había enviado a Jonás a dar una instrucción del Señor, que era que iba a destruir Nínive. Entonces estaba Jonás allí discutiendo con el Señor porque él cumplió su parte. Bueno, se dio varios cantazos, estoy resumiendo la historia.
0: Claro.
1: Porque incluso tuvo que ser tragado por un gran pez para poder cumplir con esa misión. Pero
2: qué
1: en ese
2: cómodo fue eso, ¿verdad?
1: Comodito. Pero en ese momento él estaba peleando con el Señor. Mira, yo cumplí mi parte, ahora me estás haciendo quedar mal porque dijiste que ibas a destruirlos y no los estás destruyendo. Y en Jonás capítulo 4, verso 11, nos dice la respuesta que le dio el Señor. Y es que ellos se arrepintieron, pidieron perdón y nos dice, y no tendré yo piedad de Nínive y de los animales. Y no, a mí me llamó la atención porque no tan solo pensó en los humanos, sino que le está hablando a Jonás y le dijo, no tendré yo compasión de Nínive, refiriéndose a toda la población, e incluyó los animales también. Y dice,
0: pues si
1: y muchos
0: hizo.
1: Animales.
0: Él los creó.
1: Así que el Señor le da mucha importancia también a los animales. Con todo y eso, podemos ver textos como en Mateo capítulo 6, verso 26,

0: habla algo a nosotros, si nosotros no nos sentimos importantes el día de hoy, mira lo que el Señor dice. Dice, mirad las aves del cielo, que no siembran, ni siegan, ni recogen en graneros, y vuestro Padre Celestial las alimenta. ¿No valéis vosotros mucho más que ellas? Se nos hace la pregunta.
1: Qué lindo.
2: Mira, me gustaría leer lo que escribió Arnold arriba, un poquitito, si podemos verlo.
1: Ahí está, sí.
2: Que me encantó las palabras que usó. El reflejo de la mansedumbre de Dios en toda la flora y fauna. Nos dan tanto y nosotros haciendo tanto mal.
1: Ciertamente.
2: Uh-huh. Y es así.
1: Así que nos toca reflexionar hoy. ¿Cómo nos estamos comportando, verdad? Con eso que Dios creó para deleitarnos, para que pudiera redireccionarnos hacia Él. Uh-huh. ¿Cómo nos estamos comportando?
0: Muy, muy buena pregunta, una pregunta para meditar y para analizar. Pero no todo es negativo, Hilda.
1: Gracias a Dios.
0: No todo es negativo.
2: Sí, yo... Titi, ¿qué nos tienes para compartir? Que yo sé que tiene también...
1: Muchas cosas. Hoy todo es de animales porque...
2: Que en esta se salvan los humanos conmigo, ¿verdad?
1: Bueno, y aquí tenemos que preguntar. Y le preguntamos a la audiencia, ¿verdad?
2: Y a Cleo, vamos a ver si Cleo también puede hablar.
1: Cleo, ¿qué te parecen los zoológicos?
2: Cleo, vamos a ver, habla. No tiene comentarios.
0: Sin comentarios.
2: Sin comentarios. Ahora no habla.
1: Mira, la noticia es porque Costa Rica, no sé si alguno ha ido aquí a Costa Rica y nuestros oyentes habrán ido, quizás Jay, quizás Arnold, Laura, Saraí tal vez. ¿Alguna vez hemos ido a los zoológicos? A mí no me gustan los zoológicos. No me gustan porque los tienen capturados. Uh-huh. ¿Ves? Esa es la parte que no me gusta. Bueno, sí. Pues bravo por Costa Rica porque acaba de hacer historia cerrando sus últimos zoológicos estatales y liberó el futuro de su fauna. La noticia dice que después de más de una década de batallas legales, Costa Rica cerró oficialmente sus dos últimos zoológicos administrados por el Estado. Y con esta decisión, este país pone fin a la exhibición pública de animales silvestres en cautiverio, esa es la palabra que no me gusta, y envía un mensaje que ya está dando la vuelta al mundo. Casi 300 animales, entre ellos loros, guacamayos, perezosos, monos, cocodrilos, búhos, tortugas, reptiles fueron trasladados por equipos especializados de veterinarios y biólogos a centros de rescate y rehabilitación que fueron diseñados para atender las necesidades reales. Bravo por Costa Rica.
0: Bravo por Costa Rica.
1: Nosotros tenemos que hacer eso aquí. Digo,
2: aquí quedan.
1: Bueno, había uno en Mayagüez, no
2: sí,
1: sé
2: pero
1: si...
2: Sí, pero no, ya eso no...
0: ya no está,
1: ya no está.
0: No está en función.
1: Así que no creo que acá veremos eso, magnitud. Pero hay muchos perros, por ejemplo, realengos y gatos. Y tenemos que tomar ejemplos de países como estos.
0: Así es. Hay animales que fueron o están diseñados para convivir con los animales. Por ejemplo, los perritos. Y esos animales... están bien al lado de nosotros, pero hay muchos animales que están diseñados para vivir en la naturaleza. Y a veces para la atracción del ser humano los encajonamos a pequeñas áreas. Por eso yo más que los zoológicos me gusta, no sé si alguna vez han escuchado los santuarios.
1: Sí.
0: A mí me encantan los santuarios porque no es un zoológico, porque no es para el disfrute del público. Es un lugar donde alguna especie que está en peligro de extinción
1: se cuida.
0: Le dan un espacio seguro, uh-huh. Un espacio donde se pueden cuidar, pero no es un cuadrado pequeño, es un terreno amplio donde si hay 5 o 6 de la misma especie y están en peligro de extinción, se le da ese espacio para que puedan...
2: Como un santuario para ellos. Sí.
1: No sé si se acuerdan del elefanta Mundi.
0: Oh,
1: esa
0: sí.
1: Elefanta sí. Mundi que vivía en el zoológico de Mayagüez y la trasladaron a Estados Unidos, entiendo. Creo que es un santuario.
0: A un santuario.
1: Porque esa elefanta es bastante adulta.
2: Hay algunos animales salvajes que nunca llegan a ese punto de poder adaptarse nuevamente a lo que realmente deben de ser.
1: Exacto.
2: Porque lo que han conocido es el cautiverio.
0: Desde que nacen.

0: parques temáticos ha habido una polémica con las orcas.
1: Sí.
0: Y honestamente hay una, hubo una historia que salió de una de las orcas que intentaron de liberarla, pero como no conoce qué hacer, no tiene esa naturaleza en ella ahora mismo, porque ya nació en dónde, en cautiverio.
2: Sí, de hecho han cambiado algunas, se han revelado con sus entrenadores. Vi hace años noticias de cómo orcas atacaban a los entrenadores porque...
0: Es que es parte de su naturaleza, ya es parte de...
2: El espacio de es suficiente para contener algo tan grande.
1: Así es. Pero entiendo lo que dice Charlotte, y es que muchas veces estos animales pues tuvieron la mala suerte, si se podría decir así, la mala... que tuvieron que nacer en un entorno donde ya estaban encerrados. Y cuando van creciendo, como lo tienen, se supone, tienen todo a la mano, el alimento y esas cosas de primera necesidad para ellos, no crean ese hábito de caza, por ejemplo. Y cuando los sueltan a la vida silvestre, pues no logran sobrevivir porque nunca crearon ese...
0: hábito de caza, o si no, terminan siendo la presa. Porque no tienen tampoco ese skill para poder protegerse. Por eso también hay lugares que, aunque son al aire libre y los humanos pueden, nosotros podemos ir a visitarlos y todo, y compartir esos espacios, tienen letreros que dicen no le des comida a tal animal.
2: Ah, los he visto.
0: Porque realmente, por más lindo que tú lo pedís, por más que comida te van a pedir, porque te piden comida y se te atrevan y todo. No deben de hacerlo porque realmente lo que están es alterando el organismo de ellos también.
2: Fíjate, no había pensado en eso. Pero ¿cuántas veces nosotros, verdad, hemos intervenido en ese proceso natural?
0: Bueno, si lo ven que se está... pues ahí se intervengan. Pero eso sí, dependiendo qué animal y qué de manera. Porque hay algunos animales que están protegidos y no todos se deben de ayudar. Me he dado cuenta de eso. Me he encontrado con varios videos en las redes sociales que hay animales que, aunque están en peligro, tú lo que tienes que hacer es llamar nada más para que vengan y hagan el protocolo que se debe hacer.
1: Lo reubiquen y eso.
2: Me encanta, disculpen que los interrumpa, porque la noticia dio un detalle interesante y me gustaría escuchar, ¿verdad?, su opinión. El detalle que llama la atención en este aspecto y en términos internacionales es el asunto de que estos nuevos espacios donde se está trasladando los animales no va a estar abierto al público, no va a haber entradas para el público, ni exhibiciones, ni van a ser objeto de espectáculo. Miren la magnitud de esto que está haciendo Costa Rica, y eso también me encanta.
0: Sí, porque ese es el propósito que tienen ahora mismo, para que ellos tengan de nuevo esas capacidades.
2: No. Te entendimos.
0: No lo mencioné ayer y lo voy a mencionar hoy. Si yo me levanté temprano, también todo el mundo se tiene que levantar temprano. Ese es mi otro lema ahora. Y mi cerebro todavía no se ha levantado. Mi cuerpo sí, pero yo no.
2: Miren, mi amada suegra está comentando, Saraí, en el caso, tuve la oportunidad de conocer esos dos lobitos.
0: ¿Pero son lobitos o son...?
2: Son un tipo de raza de perros mexicanos que parecen lobos. De hecho, su comportamiento es como distinto. No, es como un Siberian Husky negro. Pero no se comportan como perros exactamente. Como que el comportamiento es un poco... No recuerdo ahora la raza, porque tiene un nombre en un dialecto, que no logro, ¿verdad?
1: Sí, es étnico de México.
2: Étnico de México. Son enormes y comen carne cruda. Los alimentan como lobos, pero son sumamente cariñosos. De verdad que me encantó conocerlos.
1: Eso a mí me hace recordar. Muchas veces vemos personas que se dedican a cuidar estos animales y podemos verlos con... leones, por poner un ejemplo, ahora mismo en Japón, que cuidan a los pandas. A mí me encanta verles eso.
0: ¡Ay, qué lindos! No sé si has visto que sigue al señor de la misma manera y todo. Sí. A mí me encantan, pero ellos parecen gelatina en los pandas, de verdad.
1: Y me encanta ese tipo de videos porque podemos ver que incluso un animal salvaje, si el humano lo

0: trata bien, tiene una capacidad dentro de sus instintos, ¿verdad? Si lo dejamos sin comer, pues no se puede hacer responsable, pero dentro de sus instintos vemos que tiene la capacidad de valorar a ese ser humano que ha estado ahí con ellos toda la vida.
1: Qué interesante, ¿verdad? Y qué bonito ver. Nuestros amigos han seguido comentando sobre lo que tú dijiste, Charlotte. Nos dicen, creo que fue Arnold, el proyecto, el nombre del proyecto.
2: Blackfish, creo que fue que el
1: Blackfish. Exactamente.
0: Mira, y Segui nos está diciendo que los perros de Calpo, los que estás hablando, se llaman Calupo.
2: Calupo.
1: Me parece que sí.
2: No sé, tú sí. Estás en México.
1: Voy a tratar de conseguir
0: que fotos.
2: Tú sabes que yo quería uno de esos.
1: Sí, mira,
2: es que
1: ahí están
2: grandes, wow, son bien grandes y bien lindos.
1: Si se ponen de pie, sobrepasan la altura humana.
0: Pero sí, es literalmente un lobo, pero es negro, negro.
2: Sí, pero es realmente un perro. Lo que pasa es que pues tiran más para...
0: Qué bonito.
2: De un lobo.
1: Te tengo que confesar que cuando yo los conocí, tuve miedo.
2: Es que son así.
1: Porque dije, y si
2: ay,
1: no han
2: Dios,
1: comido.
2: Y tú, ay, yo me sacrifico. No, yo feliz.
1: Pero de
2: yo
1: que son bellos, son bellos.
2: Yo quieren comer, están en... Dale, muerda en mi mano.
1: No.
0: Oye.
2: Yo por la misma le doy todo.
1: No.
0: Saben, nosotros estamos hablando de animales y quizá los amigos se preguntan por qué tanto hablan de animales. Primero que nos encantan aquí en Radio Sol.
2: Exacto.
0: Algo que a mí cuando yo llegué la primera vez, yo aquí yo voy a ser feliz, porque lo primero que yo vi o conocí fue a Cleo. Yo dije, aquí yo voy a ser feliz porque a mí me encantan los animales. Pero yo sé que por ahí hay alguien que es experto en estos temas.
2: Y Cleo ya lo vio.
1: Sí, no.
2: Automáticamente la tengo agarrada porque desde que vio a la persona está...
1: Pues sí, es su amigo. Y la atiende con cariño. Estamos hablando que ya está en la casa, ya llegó y aterrizó el doctor Ernesto Casta. Pero antes de ver esa interacción, ¿les parece si vamos a una pausa?
2: Pues claro, DJ Segui, ¿qué nos tienes para hoy?
3: Ya que están hablando de los animales, soy René Hernández, interpreta el dios de la creación.

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1: Ya llegó, ya está en la casa el doctor Ernesto Casta. Y miren a quién tiene en los brazos.
2: Mira.
1: Me abandonó.
2: Para que vea que no todos me tienen miedo.
1: No.
2: Sobre todo, ¿verdad?
1: Y ahí la están amasando.
3: Mira, que yo soy es picky.
2: Sí.
3: Así que...
2: Pero ella sabe, ella sabe.
3: Dice mucho.
2: Ella sabe. Está bien criada. Buenos días.
1: Buenos
2: qué gran
1: días,
2: sorpresa.
1: Bienvenido.
2: Yo vine a una entrevista y estoy en familia como...
1: Pues sí, claro. Como cuando llegue el perro de la casa y te da la bienvenida.
2: Estabas hablando de Chloe, ¿verdad? Por si acaso. Qué bueno, qué sorpresa. Charlotte está aquí.
1: Recibimiento.
2: Y una alegría esta hermosa adolescente la vi yo desde bebé, ¿verdad?
1: Eso es así.
2: Y volvemos al tema obligado.
3: Me
2: ¿cuántos
3: gusta que
2: años
3: me
2: llevamos?
3: Adolescente. Sí, me gustó.
2: Yo sé que eres adulta ya, pero
3: no,
2: trato como si fuera mi hija.
1: Exacto. Oye, ¿y tu hija ya no está aquí en Puerto Rico?
2: Sí, está.
1: Pues tienes que traerla.
2: Está en verano todavía, está disfrutando el verano, aunque ha trabajado mucho en la oficina y ha tenido otras experiencias con otros colegas, así que sí.
1: Pues envíale nuestro saludo.
2: Muchas gracias.
1: Nuestros cariños, ¿verdad?
2: Claro que sí.
1: Y él viene a discutir, yo la veo como... ¿Está tranquila?
2: Está tranquila.
1: Ah, pues
2: créeme,
1: mira,
2: está tranquila.
3: Él viene hablando sobre algo que él nos ha hablado a mami y a mí muchas veces. Que debemos estar pendientes.
2: Así es.
3: Así que cuéntenos, doctor.
2: Claro. Pues el tema que habíamos escogido es el tema del gusano del corazón, ¿verdad?
1: Oh.
2: Y esto... Así como en inglés se llama heartworm, sí, y definitivamente es importante hablarlo porque existen a través de

0: todo el mundo, o sea que geográficamente es un parásito que se ha encontrado en todo, a través de todo el mundo. Y para empezar a darle contexto a nuestra, ¿verdad?, presentación y entrevista, esto es un gusano, literalmente parece como una lombriz de tierra, un poco más finito. Y perdonen que lo compare con comida, pero ustedes saben lo que es la pasta Angel Hair. ¿Verdad?
1: Sí,
0: ¿La han visto?
1: finito. Sí.
0: Pues así se ven, se parecen mucho a eso, pueden medir hasta un pie de largo.
1: ¿Qué?
0: Y entonces se alojan, su lugar predilecto es el lado derecho del corazón. Eso no se sabe específicamente por qué, pero la mayoría se alojan en el lado derecho del corazón. Así que a lo que voy, me voy a adelantar un poco. Imagínense, no uno, sino cientos de gusanos, en el caso de los perros, cómo afecta el desempeño, ¿verdad?, y la función del sistema cardiovascular, específicamente del corazón. Ya cuando hay demasiado, se sienten como apiñados, y entonces algunos de ellos empiezan a migrar y pueden migrar hacia las venas cava y hacia otros lugares del cuerpo. Pero para darle un poco, ¿verdad?, de historia, esto básicamente, este gusano se transmite única y exclusivamente a través de la picada de los mosquitos. ¿Ok?
1: O
0: Y
1: sea,
0: ustedes pensarán, ¿cómo un
1: sí.
0: gusano de un pie puede, ¿verdad?, transmitirse a través de un mosquito? Bueno, lo que pasa es que el mosquito lo transmite a través de unas etapas microscópicas, ¿verdad?, en donde es tan y tan pequeño que cabe dentro de la cavidad oral del mosquito. Así que se podrán imaginar qué pequeño es eso. Y el mosquito es un vector obligatorio, significa que si no pasa a través del mosquito, pues no se convierte en el gusano del corazón adulto. Me siguen hasta ahí, ¿verdad? No
1: Sí,
0: quiero
1: sí, sí,
0: complicar
1: sí.
0: la cosa, pero para que sepan, o sea, que para que haya transmisión de un perro a otro o de un perro a gatos, el mosquito es un vector obligado, tiene que estar.
1: Y yo siempre pensé que solo le daba a los perros, pero también los gatos son víctimas
0: Bueno,
1: de...
0: pues te voy a contar, le da a los perros, le da a los gatos, le da a las focas, ¿lo verdad?, los sea lions, y le da a los hurones, ¿ok?
1: Ay.
0: Lo que llaman los ferrets en inglés, ¿ok?
1: Ay, me encantan los
0: Así
1: perros,
0: que
1: bendito.
0: se podrá imaginar que ese mosquito que picó a un perro que está infectado con gusanos del corazón adulto, esos gusanos son, ¿verdad?, organismos sexuales, se reproducen hembras y machos, producen unas pequeñas microfilarias. Que el mosquito pica a un perro infectado, hay una transformación dentro del mosquito a una larva infectiva y luego entonces pica a otro perro o a un gato y lo contagia. Así que, como ustedes bien saben, vivimos en una isla tropical donde la incidencia de mosquitos es muy alta, particularmente después de las épocas de lluvia. Así que el aumento en la incidencia de mosquitos, pues aumenta el riesgo de, ¿verdad?, de gusanos del corazón. Y también aumenta en áreas cercanas a cuerpos de agua. Y eso entiéndase incluyendo pueblos costeros, pueblos donde hay estanques, pueblos donde hay lagos, ríos, y agua particularmente que no está corriendo continuamente, ¿verdad? Crías de mosquito.
1: Ay, ¿qué nos
0: Ajá,
1: pasó?
0: aquí alguien se
1: Ya
0: está
1: está hablando.
0: quejando. Sí.
1: Ya está hablando.
0: Crías de mosquito y entonces pues ahí aumenta la incidencia y este contagio de gusanos del corazón.
2: Yo quería preguntarle, ¿qué actitudes yo puedo ver en una mascota que me debe levantar a mí una bandera?
0: Pues el gusano del corazón, una vez empieza a crecer dentro del lado derecho del corazón o hay migración, podemos ver diferentes tipos de síntomas clínicos. Pero los más comunes, y en perro en particular, cansancio, tos, inapetencia, dificultad respiratoria. Y si no se atiende a tiempo, pues obviamente puede ser fatal, o sea que puede causar la muerte. Es en
1: Todavía
0: el
1: va a hablar aquí entonces, porque
0: caso de los perros. En el caso de los gatos, a diferencia de los perros, en los gatos solamente cuando se encuentran uno o dos parásitos. En el caso de los perros pueden haber cientos. Y en el caso de los gatos, debo decir, pues tenemos dificultad respiratoria, síntomas respiratorios, cansancio también, pero en el caso de los gatos puede causar muerte súbita. O sea que un gato que de momento sin ninguna razón aparente fallece, pues hay que pensar en gusanos del corazón.
1: ¿Qué cosa? ¿Hay manera de nosotros prevenir que eso ocurra
0: Por
1: o que se
0: supuesto,
1: desarrollen? ¿De
0: claro.
1: verdad?
0: Pues la más sencilla, aunque tengo que decir que a la misma vez la más difícil, pero siempre se hace el llamado a evitar, ¿verdad?, las aguas estancadas en la casa, porque si no hay mosquito, adivina qué pasa. No hay gusano en el corazón, ¿verdad? No hay transmisión, pero eso es relativamente difícil, por no decir imposible, ¿verdad? Pero lo más importante, como

0: además del control de los mosquitos, pues entonces hay preventivos contra los gusanos del corazón. En el caso de los perros, esos preventivos, hay diferentes maneras que se pueden utilizar, diferentes productos, debo decir. Uno de ellos son los orales, ¿verdad? En el caso de... ¿Tú quieres ir al piso? Va, va, vaya con
1: Sí,
0: su,
1: ya,
0: con
1: ya
0: su
1: la
0: hermana.
1: soltaron.
0: Por ahí va,
1: Mira,
0: a dar las quejas.
1: directito.
0: En el caso de los perros, una de las formas de prevenirlos es medicamentos orales, medicamentos que se administran, entiéndase, a través de la boca, donde su guardián lo administra todos los meses. También existen tratamientos o preventivos topicales, donde aplicas un producto en la piel que también previene. Y el más común y uno de los más que se están utilizando en estos tiempos es un medicamento inyectado que se llama ProHeart. Y es un preventivo que dura entre 6 meses a 1 año, depende, ¿verdad?, de cuál se utilice. Y eso lo que hace es que, ¿verdad?, valida y previene que si lo pica un mosquito, cuando inyecta esa larva no se convierta en un adulto y pues entonces cause todos los síntomas, que es la enfermedad del gusano del corazón.
1: Ya en el caso del
2: Exacto.
1: tratamiento, si se puede diagnosticar ya que tiene ese gusano del
0: Sí.
1: corazón, ¿cuáles serían entonces los pasos del tratamiento? ¿Cuál sería
0: Pues,
1: el
0: Charlo, tremenda
1: procedimiento?
0: pregunta. Voy a empezar porque, ¿cómo lo diagnosticamos? Pues, si yo tengo un paciente que no tiene síntomas, donde no sospecho que tenga gusano en el corazón y donde quiero empezar el preventivo, pues entonces hacemos una prueba de sangre, una prueba, le puedes llamar casera, nosotros le llamamos una prueba que se hace en la oficina, donde utilizamos 3 gotitas de la sangre del paciente y en 10 minutos prácticamente sabemos el
2: Wow,
0: resultado.
2: 10 minutos.
0: En 10 minutos, es bien rápido, parece una prueba de
1: Si fuera así con
0: embarazo.
1: nosotras también,
2: ¿verdad?
1: pero no.
0: Parece una prueba de embarazo, ¿verdad? Y
1: Leo.
0: muy, muy precisa, muy certera, o sea que en
1: Ajá.
0: 10 minutos si ya sabemos el resultado, si está negativa, está negativa y entonces podemos comenzar el preventivo. ¿Okay?
2: Y si ya lo tienen, ¿verdad? Y ya está en las etapas iniciales, vamos a decirle así, ¿hay manera de detenerlo o una vez está ahí, ya no hay vuelta atrás?
0: No, tiene en el caso de los perros específicamente, tiene tratamiento. Una vez se diagnostica, ¿verdad? Se le hace una evaluación al paciente, se hacen unas pruebas de sangre, se toman unas placas de pecho para estar seguro que no hayan otras complicaciones a consecuencia de la presencia de gusanos del corazón. Y de no haberlas, entonces hay un tratamiento muy específico con buena prognosis. Lo que significa es que una vez estable que se culmine el tratamiento, ese paciente va a eliminar todos esos gusanos del corazón.
2: Ay,
0: ¿Okay?
2: excelente
0: En el caso
2: noticia.
0: de los perros, en el caso de los
2: Los
0: gatos no hay
2: gatos.
0: tratamiento aprobado, ¿verdad?
2: No.
0: En el caso de los gatos, pues uno lo que hace es, el objetivo es que el gato no se siga reinfectando con más gusanos del corazón. Y ese gusano del corazón, si el gato logra vivir al menos 7 años, esos gusanos van a morir. ¿Me sigue? Porque no son longevos, no van a durar toda la
2: Eso
0: vida.
2: es
0: Tienen
2: verdad.
0: un periodo de duración, ¿verdad? Más o menos de 6 a 7 años. Y si en 7 años ese gato sobrevive a ese gusano del corazón, el gusano va a morir, el gato.
3: Sigue su vida.
0: Pero siempre pueden haber complicaciones. La mejor medicina es la medicina preventiva, así que lo que no queremos es que
2: Claro.
0: se nos infecten, definitivamente.
3: Así es.
0: Entonces, no me han preguntado, pero les traigo unos puntos, ¿verdad?, de información importante. Pues la incidencia de gusanos del corazón va a variar entre si son perros que están en el exterior, ¿verdad?, por razones obvias, versus si son perros que están en el interior completamente, ¿verdad? Si son perros de una raza grande versus si son perros de razas pequeñas. ¿Y qué significa esto? Pues un perro de mayor tamaño pues tiene un área corporal más grande, donde el mosquito pues tiene más oportunidades de picar, ¿verdad?
2: Sí, por
0: ¿Me
2: ejemplo,
0: entienden?
2: hace un momento nosotros compartimos el perro mexicano Calupo, no sé si lo conoce. Es
0: En su
2: como un
0: casa.
2: lobo, literalmente es como un lobo. A ellos también les daría
0: Cuando
2: ese
0: dices,
2: gusanito, míralo ahí.
0: sí. Parece un
2: Y los
0: shepherd.
2: domestican, conocí a dos allá en
0: Sí,
2: México.
0: todos son descendencias de los lobos. Sí. Mientras sean perros y vivan en este mundo terrenal, les puede dar gusanos del corazón. Ahora bien, si se fijan, tiene mucho pelaje, pues obviamente, ¿verdad? Hay diferencias. Hay perros con un pelaje bien denso, bien abundante, ¿verdad? Y hay perros que no tienen, como por ejemplo, no sé si los han visto y quizás Segui nos pueda ayudar, los Chinese Crested, ¿los han visto?
2: Son los
0: Son
2: arrugados.
0: chihuahuas,
2: Ah,
0: no, son
2: no.
0: chihuahuas que solamente tienen pelo en la
3: En la
0: cabeza,
3: cabeza,
0: en
3: sí.
0: la

0: Ata y en la punta del rabo. Si lo buscan ahorita lo van a ver. Sí. Pues ese perro no tiene pelo en la mayor parte de su cuerpo. Así que imagínense la facilidad de ese mosquito. Si tú tienes dos perros, uno con mucho pelaje denso, abundante, así como yo.
1: Pero no te rías.
0: Se rió. Está bien, chiste, lo sé. No te sientas. Versus un Chinese Crested que no, no te... Míralos ahí. Míralos ahí.
1: Es que yo estoy... Yo estoy pensando en Blackie y en Cleo.
2: Yo nunca había visto esa raza.
0: Exacto. Sí. Pues ese perro no tiene pelaje. O sea que su es exposición... Claro, un mosquito tiene más facilidad de llegar a la piel donde tiene que inyectar esa microfilaria que un perro que tiene mucho pelo, ¿verdad?
1: Así que recomendación, si tienen perros así dentro de la casa.
0: De todas maneras, independientemente sea grande, pequeño, con mucho, poco pelo, blanco, negro, lo que sea, debe tener preventivo. Hemos visto, hemos tenido pacientes donde aún viviendo dentro de un apartamento con aire acondicionado han salido positivos a gusanos del corazón. Porque los mosquitos caben por espacios muy pequeños, ¿verdad? Así que la propensidad o la probabilidad está ahí. Aunque sea mínima o reducida, pero todavía está ahí. Y lo mejor es que se puede prevenir.
3: Yo tengo la curiosidad y es un perrito que pase por este proceso, ¿le puede volver a ocurrir más adelante en su vida?
0: Pasó por el proceso de gusano del corazón, se le dio tratamiento, validamos que lo eliminó. Si no se le da preventivo,
1: regresa.
0: Puede volver a dar. Uh-huh. Sí. Oh, wow. Sí, y ha pasado también. Wow. Ha pasado también.
2: Por eso el llamado más es preventivo
0: a prevención.
2: Y estar en contacto con el veterinario. O
0: correcto.
2: Sea, llevarlo a sus citas periódicas, que lo examinen.
0: Claro.
2: Conversar con él sobre cosas que se hayan observado.
0: Definitivamente, Isla. Ese diste en el clavo, o sea, como debe ser. ¿Cuándo comenzamos el preventivo? El preventivo típicamente, ¿verdad? O idealmente, debo decir, empieza en el caso de los perros en o antes de los 6 meses. O sea, que prácticamente estamos terminando sus vacunas de cachorro y empezamos el preventivo. Los preventivos se dan en base al peso, o sea, que hay diferencias en el peso, ¿verdad? En el tamaño del medicamento.
1: Mira, ya me miro.
0: Y en el caso de los gatos, igual.
1: Sí, me miro.
0: Situaciones que nos ocurren. En un perro adulto, vamos a situación hipotética, 3 años, nunca ha estado en el preventivo, ¿qué hacemos? Le hacemos la prueba, si la prueba sale negativa, empezamos el preventivo inmediatamente. ¿Por qué hacer la prueba? Porque si tú... no haces la prueba, ese perro tiene gusanos del corazón y empiezas en el preventivo, pues en algún momento puedes tener complicaciones y no vas a saber por qué. Así que es importante que antes de empezar el preventivo contra el gusano del corazón en un perro de más de 6 meses, se haga una prueba, lo que llaman una prueba oculta o una prueba de sangre para detectar la presencia de gusanos en el corazón.
2: He visto en varios supermercados y farmacias algunas pastillas que prometen contrarrestar esto. ¿Eso es confiable? Porque mucha gente busca el remedio rápido.
0: Sí, y más económico muchas veces también.
2: Ok.
0: Eso lo dije yo.
2: Ok.
0: Tiene una razón, ¿verdad? Y yo reconozco que estamos viviendo en tiempos muy, muy difíciles, particularmente en el tema económico, ¿verdad?
2: Claro.
0: Todo está subiendo por muchas razones, por razones políticas, del tema del clima, ¿verdad? Pero eso es otro tema. Y con la buena intención de querer proteger a las mascotas, pues a veces buscamos opciones que nos recomiendan, opciones que, como tú bien dices, vamos al supermercado y de momento lo encontramos. Porque a veces nos pasa, a mí me pasa. Yo voy a una tienda y voy buscando una cosa y de momento veo otra y... Pues a veces los impulsos o las estrategias de mercadeo, por muchas razones, ¿verdad? Que no vienen al caso, pero sí, pasa. Lo importante es que cuál es el producto, si va a beneficiar a la mascota. Antes de adquirirlo, consulte con su médico veterinario, si es una llamada. Y no estoy diciendo que se lo tiene que comprar al médico veterinario. Lo que quiero es que usted sepa, ¿verdad? O más sencillo aún, lo tenemos aquí en la... al alcance de nuestra mano.
1: Orientarse para poder cumplir con esas prevenciones.
0: Producto. Estas famosas aplicaciones de inteligencia artificial, ¿verdad? Sí. Ustedes conocen probablemente mejor que yo algunas de ellas. Usted le hace la consulta y no estoy diciendo que esa sea la fuente correcta, ¿verdad?
2: Ni que sustituya a tu diagnóstico.
0: Bueno, por lo menos una recomendación.
2: ¿Qué,
0: ¿cuál es la intención que usted quiere prevenir? ¿Quiere prevenir gusano del corazón? Pues vamos a ver qué producto ustedes... tiene a la mano o consiguió, ¿verdad? Uh-huh. Y nosotros le podemos hacer

0: una recomendación que no cuesta nada, porque yo no voy
1: Exactamente.
0: a cobrar, yo
1: Mira,
0: simplemente quiero lo
1: me voy a
0: mejor para
1: salir
0: esa
1: un
0: paciente.
1: poquitito del tema, pero te pregunto, ahora que viene verano, tiempo caliente, ¿qué recomiendas en cuestión ya de la temperatura con los animales?
0: Bueno, pues aparte de estar aquí en este gran estudio, esta temperatura es tan agradable.
2: Agradable,
0: No,
2: sí.
0: definitivamente, el tema de las altas temperaturas, ¿verdad? Y que estamos viendo que van aumentando por los diferentes
1: Sí.
0: cambios climáticos y
1: Que hay
0: el
1: olas de
0: efecto
1: calor.
0: del niño. Pues básicamente, sí tenemos que proteger a nuestras mascotas, particularmente a los perros y los gatos, porque como recordarán y lo hemos tocado anteriormente, ellos no tienen la capacidad de disminuir la temperatura corporal tan efectivamente como nosotros. Y específicamente hablo de, ¿verdad? De nuestra capacidad de empezar a sudar cuando pues hacemos ejercicio, nos exponemos a temperaturas extremas. Y esa es una manera muy efectiva en nuestro cuerpo de bajar temperatura, pero ellos no tienen esa capacidad, porque en su piel no hay glándulas sudoríparas. Hay glándulas sebáceas que lo que producen es un aceite que protege también. Así que con las temperaturas, que haya protección del sol, ¿verdad? Algún tipo de sombra, preferiblemente adentro. Agua fresca todo el tiempo,
1: Qué
0: sin duda
1: importante
0: alguna.
1: eso, hasta el agua fresca, porque hay gente que le pone agua por días hasta que se acabe para
0: No.
1: volverle a echar.
0: No,
1: Y
0: y
1: no.
0: personas que se van de viaje también y dejan a sus mascotas.
2: Sí, deben estar bajo la supervisión de alguien, ¿verdad? Es
3: Sí.
0: responsable de
3: Eso
0: mayoría de
3: vi.
0: edad, exacto. Pero el agua se debe, lo ideal y la recomendación es que se cambie todo el
1: Todos los
0: día,
1: días.
0: aunque no se haya consumido. O sea, que se cambie todos los días por agua fresca, que limpien ese envase, porque en esa agua, si se deja por muchos días,
1: Claro.
0: vuelve el tema del gusano del corazón. Los
1: Sí.
0: mosquitos van a utilizar ese envase para poner su huevo, que luego se convierten en larvas y adivinen que después tenemos mosquitos. Así que agua fresca todo el tiempo. Si bailar a la playa, ¿verdad? Nosotros vivimos en esta hermosa isla donde muchas personas disfrutamos de la playa, pero ellos pueden sufrir de insolación al igual que tú y yo, Isla,
1: Oye,
0: Adrián,
1: eso.
0: Charlotte. Así que en ese sentido, si va a la playa, usted se lleva una carpita, una sombrilla. Mira una palma y si no tiene cocos, pues se mete debajo de ella, ¿verdad?
3: Por favor,
0: No
3: mira,
0: vaya a
1: sí.
0: salir con
1: Me
0: un
1: trae
0: trauma
1: unos
0: en la cabeza.
1: recuerdos.
0: Esas cosas pasan, ¿eh? Yo,
1: Pero no fue
0: no,
1: con un coco.
0: no.
1: No te ha caído un coco en la cabeza, ¿verdad?
0: No, jamás, y
1: No,
0: espero que nunca me pase. Pero no sé si son manías o
1: okay.
0: cosas de viejo. Siempre que voy a la playa y me meto debajo de una palma, miro primero.
3: Sí.
0: Si hay cocos, no me meto.
3: No.
0: Porque ha pasado, ha
3: Yo
0: pasado.
3: también miro.
0: Pero las mascotas sufren de insolación al igual que nosotros. Una exposición al sol puede causar tener consecuencias graves o fatales para una mascota, sin duda alguna.
1: Personas que se vayan a ir de viaje y se quieran llevar a sus mascotas, ¿qué deben de tener preparado o tener pendiente cuando vayan a hacer esos trámites?
0: Bueno, si se las van a llevar con ellos, pues definitivamente saber a dónde van, a qué lugar se van a trasladar, si es de vacaciones y demás. Porque hay unos requisitos. Si es a los Estados Unidos continentales y sus territorios, pues no es mucho problema. Es simplemente hacer una evaluación, que sus vacunas estén al día,
1: Al día.
0: un certificado de salud, ¿verdad? Que es como un certificado donde nosotros los médicos veterinarios validamos que esa mascota está apta, apta en salud para viajar, y pagarle el pasaje, básicamente. Porque
1: Sí,
0: pagan
1: sí.
0: pasaje aunque vayan dentro de la cabina y aunque vayan. Que tienen que ir debajo del asiento en la parte, ¿verdad? En el asiento delantero de donde esté su
1: Importante.
0: guardián. Si van a otros países, por ejemplo, la Unión Europea u otros países fuera de los Estados Unidos, pues cada país tiene unos requisitos muy particulares que a veces pueden requerir gestiones o pruebas específicas antes de que pueda viajar, así que es importante saberlo. Y si lo va a dejar, pues entonces buscar a una persona de confianza, si puede ser en su casa que lo cuide, es el mejor lugar donde la mascota ya está a gusto, la conoce, se va a quedar tranquila, y particularmente si es alguien a quien la mascota conoce. Y si no, pues hay
1: Exacto.
0: muchísimos lugares muy responsables, muy seguros, donde usted la puede dejar, donde le envían videos, fotos, y estén pendientes de que esa mascota disfrute tanto como usted cuando está de vacaciones. ¿Verdad, Isla?
1: Exactamente, sí,
0: Sí. ¿Estás aquí?
1: definitivamente.
0: ¿Estás aquí?
1: Estoy
0: Estás
1: aquí.
0: aquí.
1: Mi mente divaga. Pero estamos aquí,
0: Qué
1: Casta.
0: bueno que estás aquí.
1: Gracias, gracias. ¿Cómo te puedo
3: podemos conseguir aquellos que vivimos aquí en Puerto Rico?
0: Bueno, además de aquí una vez al mes en Radio Sol, ¿verdad? Uh-huh.

0: Pueden hacer su consulta.
1: Claro, que nos envíen preguntas o temas que quieran escuchar, con mucho gusto los atendemos. 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
0: 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Excelente. Hoy, casta gracias.
2: Siempre. Hoy algo me sacó por ahí una sonrisa. Hoy no fue ni Segui, ni fue Hilda, hoy fue Jay Ruiz. Nos dice, ay, ya son las 9 de la mañana.
0: ¡Mira el reloj! Gracias, Jay.
3: ¿Hay alguien? No, yo veía ya Segui enseñando el tiempo y yo... Deja que vea.
1: Segui, te quieren quitar el trabajo.
0: Gracias, Casta, y gracias a cada uno, ¿verdad?
2: Así es. Claro. Gracias a todos a esos amigos que nos acompañaron durante esta hora. Lamentablemente se nos acabó el tiempo a nosotros, pero usted puede continuar escuchando la programación de excelencia que Radio Sol tiene para cada uno de nosotros. Y es importante que cuidemos nuestras mascotas. Así que con eso en mente... De nuestra parte ya nos tenemos que bajar, Hilda.
0: Pero hasta mañana. Mañana regresamos. Ustedes quédense.
3: Sí, que se queden tranquilos, que no se preocupen porque hay más por venir. Mañana viene otra edición de Arrancando en Familia y la programación no para.
0: Exactamente. Así que... Dejamos que Casta guíe la guaguita y nosotros lo esperamos
3: nos
0: mañana.
3: Nos va a dejar aquí, en la agua. Aunque a lo mejor yo me quedo en la agua un momento con él y bajo con él después. Así que...
1: Buen día.
3: Dios les bendiga a todo el mundo. Los vemos en otra próxima edición de Arrancando en Familia. Chaito. Y en los próximos programas, recuerden que Clínica Abierta está ahí pendiente. También
0: así
3: hoy
0: es.
3: Van a escuchar
0: algunos
3: en vivo.
0: Preguntaron, sí. Sí.
2: Así es, ya regresa Clínica Abierta en vivo, pero ya nosotros tenemos que bajar, Chaito.
0: Perdón, Segui. No nos apagan los micrófonos.
3: Perdón, Segui. Que Dios los bendiga. Adiós, bye bye.
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5: Esta es la hora en nuestros estudios. 1:55. 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

Estad siempre gozosos en el Señor. Otra vez digo, estad gozosos. Hoy en Clínica Abierta queremos compartir con cada uno de ustedes en nuestro segmento donde usted puede hacer su pregunta. Así que estamos en vivo y queremos que ustedes participen hoy de nuestro programa, que puedan hacer sus consultas llamando a nuestra línea telefónica. 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De igual manera, se pueden comunicar escribiéndonos a nuestra página web radiosol.org en el chat y también aquellos amigos que nos siguen por el canal de YouTube, por nuestra página en Facebook, también usted puede hacer su consulta escribiéndonos en el momento de nuestro programa en vivo, durante la hora de nuestro programa y según nos alcance el tiempo, estaremos contestando sus consultas. Así que pueden comenzar a participar, aproveche desde este momento y comuníquese a Clínica Abierta.

0: Estamos muy contentos, amigos, de poder compartir una vez más con ustedes, deseosos de estar aquí en nuestro programa y escucharles a cada uno de ustedes con sus consultas. Me acompaña, como todos los días, el doctor Elmo Rodríguez. ¿Cómo se siente en el día de hoy, doctor?
1: Gracias a Dios, muy bien, muy agradecido al Señor por todas las ricas bendiciones que Él nos da y agradecidos también porque podemos estar con nuestros amigos en Clínica Abierta en esta ocasión. Que el Señor les bendiga.
0: Así es. Aprovechamos también para saludar a todos aquellos amigos que nos ven a través del canal local de Salvación TV, canal 8.3, a los amigos que nos ven a través de La Verdad Presente en Trinidad, Nicaragua, también Hope Radio en Nicaragua, y que nos sintonizan también en Bolivia a través de Radio Altiplano Devenir 820 FM en la ciudad de La Paz, en FM Cruz de la Conquista, en Exaltación Bolivia, también Radio Adventista Caranavi Los Incas. Así que saludamos a todos nuestros amigos que diariamente en Bolivia escuchan nuestro programa. Gracias por hacernos parte también de su día. Estamos listos para compartirles el pensamiento saludable de hoy, así que vamos a escuchar con mucha atención.
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1: El tabaco es uno de los venenos más engañosos y dañinos que existen y ejerce una influencia estimulante primero y luego depresiva sobre los nervios del cuerpo. Es tanto más peligroso

0: Esos 7000 venenos distintos, hay aproximadamente unos 70 de ellos que son cancerígenos. Entonces usted no puede pensar que el tabaco resulta ser algo adecuado para su cuerpo. En realidad, más allá de ese glamour que le han hecho expresarse básicamente con motivos de anuncios, de poder lograr vender un veneno, las personas en realidad lo que hacen es destruyendo su cuerpo. Claro, usted no lo hace de una sola vez. Los efectos se van acumulando. Sí, efectos secundarios, porque son toxinas que van minando poco a poco el funcionamiento de las células del cuerpo hasta que finalmente se desarrolla muy fácilmente un cáncer, cáncer laríngeo, cáncer de esófago, cáncer oral, cáncer de pulmón. También pueden desarrollarse otros cambios como fibrosis pulmonar, también la enfisema, que puede ser otro de los problemas, la bronquitis crónica. Son algunos de los pocos, porque aparte de eso se puede desarrollar cáncer también de la vejiga y muchos otros problemas, especialmente cardiovasculares, la elevación de la presión arterial y el daño a las arterias generales de nuestro cuerpo. Sea sabio, evítese problemas, no permita que estas toxinas estén dentro de su cuerpo. Por la gracia de Dios, pídale a Él la fortaleza para vencer el tabaquismo.
1: Agradecemos al doctor por el pensamiento saludable y estamos listos, amigos, para comenzar con sus consultas. Así que vamos a atender la primera llamada que la hace en este momento María. Ella se comunica desde nuestro país hermano, República Dominicana. Escuchamos la pregunta, María.
2: Sí, buena. Ay, qué deseo de hablar tenía con el doctor. Tengo. Mi consulta es Emo y a ella, saludándola también, a Loren. La consulta mía es para mi hermana, Emo, que ella se le hincharon mucho las piernas aquí en el tobillo, en la rodilla, y le salió insuficiencia cardíaca. Entonces, ya lo que le preocupa, ella vive en Houston. Ella me dijo, llámame doctor para ver lo que me dice. Ya le dieron su tratamiento y todo, pero ella está preocupada por las piernas que están negras. Entonces, ella quiere saber qué usted me dice a mí para yo enviárselo a ella. Pero ella tiene su tratamiento. Él le puso su tratamiento todo, bajo sal, todos, hasta el agua por medida. Entonces, ella quiere saber, es la pierna que le preocupan, es todo negro. Ya, yo la escucho por aquí, doctor, y me alegro de escucharlo. Tenía mucho que no lo escuchaba. Hasta me soñé con usted sin conocerlo. Ya usted sabe, lo escucho por aquí, por el mismo teléfono.
0: Muchas gracias. Mire, esta situación que está presentando su hermana es una situación delicada. En ese tipo de situación, amerita seguir estrictamente las indicaciones que el médico le proveyó, especialmente si es un cardiólogo, porque sabe todo lo que está sucediendo y tiene el deseo de poder ayudarla. Sin embargo, hay que tener en mente que en ocasiones estas situaciones que no son para nada sencillas, porque tenemos un músculo cardíaco que no está dando la suficiente oportunidad para que haya una compresión adecuada de llevar sangre a todo el cuerpo y facilitar su retorno. Y ese tipo de insuficiencia cardíaca a veces se puede también complicar con situaciones como arteriosclerosis de las arterias inferiores, de las piernas. La reducción del flujo sanguíneo que lleva oxígeno y que lleva sangre con nutrientes. Si esta no llega adecuadamente a consecuencia de estrechez de esas arterias, puede comenzar a desarrollarse ese oscurecimiento. No sé si en el caso de ella ya tiene el desarrollo de algún tipo de gangrena, pero sí

0: se amerita que haya una buena cantidad de sangre bien nutrida, bien oxigenada, para que los tejidos adquieran el color de la salud, un color que sea más bien rosado, que si usted le mira las uñas, se vean rosadas, que si le mira la palma de las manos, la planta de los pies, debe verse rosadas, y si le palpa los pulsos de las extremidades, deben ser fuertes. Sin embargo, esa insuficiencia cardíaca es la que va a hacer que se le hinchen esas piernas. Y por cierto, se hinchan bastante. Por lo tanto, el ella asegurarse de seguir las indicaciones médicas, de evitar el consumo de sodio, de poder caminar dentro de la capacidad que su cuerpo en estos momentos le permita, sin que se canse, sin que esté jadeando, sin que ella sienta que no puede seguir. Eso puede ayudar para darle una capacidad de compensación a la función de su corazón. Y de esta manera ella se puede beneficiar. Si está sobrepeso, tiene que bajar peso. Pero debe tomarse aquellos medicamentos que ayudan para que el impulso que el corazón quiere imprimirle al volumen de sangre sea suficiente y el retorno y la distribución de la misma pueda ser la mejor posible.
1: Bien, tenemos entonces a Úrsula que nos llama desde la República Dominicana. Escuchamos la pregunta, Úrsula.
2: Saludos, buenos días, un placer escuchar
1: Buen día.
2: y comunicar con ustedes. Le llamo porque mi abuela tiene Alzheimer, ha sido diagnosticada hace aproximadamente 20 años. Ella ahora mismo va a cumplir 30, pero el neurólogo nos dijo que ya no teníamos mucha esperanza. El tema es que cuidarla es algo desgastante. Repetirle las cosas 1000 veces, siempre estar en un estado de alerta, asustada, siente que alguien le va a hacer daño, o siente que está en un lugar desconocido, también siente en su propia casa. Tiene algo que nos aconseje para nosotros, que los cuidamos, mi mamá y yo, que soy su nieta, se lo agradeceríamos. Muchas gracias, pasen buen día, le escucho por la cabeza.
0: Muchas gracias. Sí, hay algunas cosas que puede hacer en estos casos, si ya ella tiene ese diagnóstico y pienso que le deben haber instalado algún tratamiento, pudiera ser útil utilizar algunos productos, como por ejemplo hay un suplemento que se llama fosfatidilcolina. Fosfatidilcolina. Ese producto puede ayudar a que las neuronas puedan tener sustancias que pueden facilitar el que esas neuronas puedan funcionar mejor y puedan entonces ayudarse a evitar una pérdida acelerada en sus capacidades cognitivas. El asegurarse, si es posible, si ella tiene la oportunidad de caminar, vaya con ella directamente, acompáñela. Sáquela todos los días a caminar para ella poder conservar una buena oxigenación neuronal, pueda conservar una buena circulación cerebral y también darle el alimento más nutritivo posible, especialmente que contenga omega 3, que son importantísimos en estas condiciones. Y en ese sentido, el comer nueces, almendras, avellanas puede ser de mucha ayuda, al igual que comer aguacate, usar aceite de oliva, puede ayudar para que esa función pueda detener su deterioro y pueda conservar en la mayor parte de su situación las funciones cognitivas que todavía están funcionando. Tenga eso en mente, son cosas necesarias que si se dejan deteriorar, sencillamente agravan la situación.
1: Vamos en este momento a nuestra primera pausa y cuando regresemos continuaremos contestando más de sus preguntas, así que no se retiren, volvemos luego de estos cortos mensajes.
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4: Cortesía en el teléfono. Muchas veces el teléfono es el primer contacto con la persona que está al otro extremo de la línea. No la vemos ni tampoco nos ve a nosotros.

Por lo tanto, todo depende de lo agradable o desagradable, del tono de la voz, de la forma correcta de contestar el teléfono, de la identificación que hagamos y del deseo que en realidad tengamos de prestar un buen servicio. Nada molesta tanto que escuchar el sonar y sonar del timbre en espera de que alguien atienda nuestra llamada, hasta que, cansados, tengamos que desistir de hacer la llamada o de la espera por la persona con quien deseamos comunicarnos, con el auricular en la mano, con la expectativa de que por fin se le haya comunicado a la persona que solicitamos, que estamos esperando en el teléfono, y entonces decida atender nuestra llamada. Una excelente guía para evitar todo resentimiento y molestia al atender el teléfono correctamente sería lo siguiente: hablar claro, sin prisa y con tonalidad agradable. Número 2. Saludar. El saludo es la primera regla de cortesía. Número 3. Identificarse en forma correcta y clara con el nombre o la agencia o departamento. Número 4. Tener siempre papel y lápiz a la mano. Número 5. Tomar los mensajes en forma completa y correcta. Nombre de la persona que llamó, fecha, hora de llamada y el mensaje que deja. Firmar quien recibió la llamada. 6. Demostrar en todo momento que estamos interesados en ayudar a la persona que llama. 7. Cuanto antes dar el mensaje de la persona que llamó a la persona interesada. 8. Colocarnos al otro extremo de la línea. ¿Cómo nos gustaría que nos tratasen? Número 9. No hacer promesas que no podamos cumplir. Si hemos prometido llamar más tarde en el momento oportuno, hagámoslo cuanto antes. Y por último, número 10. Despidámonos con cortesía y amabilidad. No es correcto colgar el auricular primero. Permitamos que sea la otra persona la primera en colgar. Visite la iglesia de su preferencia. Bien puede ser esta la Iglesia Adventista del Séptimo Día. Somos sus amigos. Y más que amigos, somos sus hermanos.

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1: La banana, también conocido como banano, guineo o cambur, aporta vitaminas A, C, B1, B2, B6, B9, ácido fólico y vitamina E. En cuanto a los minerales, se encuentran el potasio, magnesio, hierro, selenio, zinc y calcio. La lista de beneficios incluye el contenido de triptófano, el cual se presenta como un aminoácido esencial. Esta fruta se encuentra especialmente recomendada para las personas que realizan deporte o que son muy activas. 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Es una gran fuente de carbohidratos. Protege nuestro corazón. Reduce la fatiga y el cansancio. Previene la anemia. Estimula el sistema nervioso y regula la función intestinal.
2: Un niño le preguntó a su papá, ¿de qué tamaño es Dios? Entonces, al mirar al cielo, su padre vio un avión y le preguntó a su hijo, ¿de qué tamaño ves aquel avión? Y el chico le respondió, no, pues es pequeño, casi ni se alcanza a ver. Entonces el papá lo llevó al aeropuerto y al estar cerca de un avión, le volvió a preguntar, ¿y ahora de qué tamaño dices que es el avión? El chico, sorprendido, papá, es enorme. El papá le dijo entonces, Dios es así. El tamaño va a depender de la distancia que tú estés de Él. Cuanto más cerca estés de Él, mayor Él será en tu vida.

0: Ya estamos de vuelta en Clínica Abierta. Amigos, continuamos contestando sus consultas. En esta ocasión nos llama Ana Iris de la República Dominicana. Escuchamos la pregunta, Ana Iris.
1: Muy buenas tardes. Es excelente elenco de Clínica Abierta. Es un programa que no tiene desperdicio. Doctor, yo le voy a hacer una pregunta, porque usted es un médico naturalista, pero también nosotros tenemos problemas espirituales, problemas emocionales, problemas que nos afectan el diario vivir. Entonces yo quiero preguntarle a usted, ¿por qué yo de un tiempo a esta parte, cuando yo perdí mi visión, yo no soy el mismo, porque algo se rompió dentro de mí? Pero entonces yo digo, me voy a poner a hacer ejercicio todos los días, de lunes a viernes. Digo, voy a dejar de tomar café. Digo, voy a dejar de llamar a esa persona porque me hace daño y soy tóxica. Y yo vivo el diario vivir diciendo que voy a hacer cosas, que voy a hacer cosas. Y me he comprobado que yo no tengo dominio propio, que yo no tengo voluntad, que yo no tengo decisión y que mi autoestima está muy bajo. ¿Por qué yo no puedo hacer una cosa todos los días hasta donde yo me lo he fijado? Pero eso fue después que quedé ciega, después que perdí la vista, que tengo ese descontrol en mi mente. Entonces yo quiero que usted me aconseje qué actitud yo debo de tomar para aliviar esta situación que me molesta mucho, porque muchas veces digo, me voy a la iglesia el sábado y llega el sábado y me quedo en la cama y no voy. Entonces, por favor, doctor, ayúdenme en esa situación. Lo voy a escuchar por teléfono y que el Señor me le dé rica y hermosa bendiciones.
2: Muchas gracias. Pues mire, tenemos una gran bendición. ¿Saben que el Evangelio no son solamente doctrinas, el Evangelio es poder? ¿Sabe que así lo menciona la Biblia? Porque el Evangelio es poder de Dios para salvación. Y el hecho de que exista el aspecto salvífico no quita el aspecto salutífero, porque la misma palabra soso, esa es la palabra que se utiliza en griego para salvación, es la misma que para sanidad, es la misma que para salud. Y en ese aspecto, la salvación, la sanidad, requieren un poder que no está en el hombre. La comprendo porque ese problema lo tienen todos los seres humanos, usted y yo, y también su vecino, y también el hermano de la iglesia. Todos tenemos ese deseo de poder tener una fuerza de voluntad que sea la más óptima, que sea firme. Pero ese poder viene de lo alto. Esa capacidad no es propia ni innata del ser humano. Sí hay algunas personas que moralmente tienen ciertas capacidades y tienen cierta firmeza, pero en el ámbito real, el hecho de que nosotros podamos estar sumisos a la voluntad de Dios, y reconociendo que el poder que fortalece y potencia la voluntad viene de Él, no de nosotros. Eso es lo que hace la diferencia. Eso es lo que puede hacer que usted tenga esa determinación real que es potenciada por lo alto. Por eso es que el Señor hace la invitación: venid a mí todo lo que estáis trabajados y

0: cargados, y yo os haré descansar. De Él también es que viene el poder para que nosotros podamos perseverar en este camino. De Él viene el poder para la sanidad, no es innata en el hombre. De Él es el que viene el poder para la fortaleza de la voluntad. Y el Señor, en ese aspecto, está ansioso. Es lo más que Él desea. Que nosotros reconozcamos que tenemos esa discapacidad, de que la voluntad a veces es como una cuerda de telaraña. Usted cree que puede afianzarse en ella, pero muchas veces sencillamente le traiciona. Y ahí está la grandeza del Evangelio, porque es poder de Dios para salvación. Y es el Señor el que brinda esa oportunidad. Por eso dice tercera de Juan 2, amado, yo deseo que tú seas prosperado en todas las cosas y que tengas salud. Ese es el deseo de Dios. Y Él sabe que cuando nosotros lo solicitamos, bienaventurado usted que siente ese deseo. Pero bienaventurada también porque el Señor está dispuesto a fortalecer ese deseo. Afiáncese en sus promesas. Él quiere darle a usted esa fuerza que usted no tiene y que yo tampoco tengo. Dependemos de Dios. Ese poder viene de lo alto. Es su espíritu que Él pone en nosotros el que nos encausa en esa dirección que es potenciadora de la voluntad.
1: Tenemos un anónimo que nos llama desde los Estados Unidos. Escuchamos la pregunta anónima.
2: Sí, buenos días, doctor. Dios le bendiga.
1: Buen día.
2: Doctor, yo tengo 54 años y he tenido un cambio en mi vida hace dos años, que me mudé, cambié de departamento de trabajo, pero ¿qué pasa? Se me ha generado como un estrés. Un estrés, como que veo que el cortisol se me dispara, no puedo dormir de noche, me mantengo como ansiosa, no tanto, me mantengo como estresada. Entonces yo consulté a una doctora naturista y ella me dijo a mí que yo tengo un desorden metabólico. ¿Cómo yo puedo? Dígame, ¿cómo ustedes me pueden ayudar en eso? Porque ahora mismo estoy trabajando y estoy como con un estrés, que no quisiera que el Señor me diera esa paz que solamente la da Él. Yo soy adventista, yo soy cristiana, doctor. Tengo nada más dos años que me bauticé. Dígame, ¿cómo yo puedo lidiar con eso? ¿Qué usted me puede indicar para esto?
0: Gracias. Juan 14, 27 nos dice, mi paz os dejo, mi paz os doy, no como el mundo la da, yo os la doy, no se turbe vuestro corazón ni tenga miedo. En ocasiones sí es necesario poder enfrentar diversas situaciones que afectan al ser humano. Hay que recurrir no solamente al poder de Dios, hay profesionales de la salud que pueden darnos algunas herramientas para poder lidiar con el estrés. Esas personas pueden ayudarle a identificar los estresores. ¿Qué es lo que le causa a usted estrés? Le ayuda a identificar por qué le causa a usted eso estrés y también le brinda una serie de herramientas en la forma como usted se va a enfrentar al tipo de estrés que usted ya ha podido identificar. A veces pensamos que lo sabemos todo y que tenemos toda la oportunidad del mundo para nosotros poder salir bien de una situación, pero a veces las situaciones pudieran ser más difíciles o complejas de lo que nosotros pensamos. Entonces el Señor nos brinda su paz. No es que nosotros no podamos recurrir, tenemos que utilizar a veces estos profesionales para poder saber qué herramientas adicionales. A veces hay una terapia cognitivo-conductual que nos ayuda a identificar los estresores que tenemos que enfrentar. En ocasiones puede ser que haya una situación que nosotros no hemos visto y que otra persona profesional puede ayudarnos a comprender cómo la debemos enfrentar, cómo debemos lidiar. Tal vez el punto de vista nuestro no es el más correcto y ese aferrarnos a ese punto de vista pudiera estar dándonos esta situación que es estresora. El Señor le va a dirigir al profesional que la va a ayudar. Busque un profesional que sea cristiano, pero no deje de aferrarse a las promesas de Dios. La paz que Dios da, independientemente

0: independientemente de la situación que se enfrente, es real y es una situación que usted puede disfrutar, que no depende solamente de que usted se tome una cápsula de raíz de valeriana. El Señor quiere ayudarlo porque hay situaciones profundas que ameritan situaciones y herramientas especiales para poder ser enfrentadas.
1: Bien, tenemos entonces a Lisette Correa. Dice, doctor, mi mamá tiene daño en los riñones, hígado graso, también salió con la hemoglobina baja, ¿qué podría hacer?
0: Bueno, esta situación amerita que ella sea vista por, en este caso, debe ser un nefrólogo. Es necesario porque cuando las personas tienen algún grado de insuficiencia renal, cuando ya la filtración glomerular se afecta y comienza a perderse proteína, comienza a elevarse la urea, empieza a elevarse la creatinina y se puede detectar un daño en realidad en la función renal que se va reduciendo. No aumenta el filtrado, sino que se reduce. Si ella tiene hígado graso, es muy probable que el sobrepeso que ella tiene esté facilitando condiciones como la diabetes, la hipertensión. Y esto puede producir, en la medida en que ocurre daño renal, que la hemoglobina baje. Pero amerita ser tratada por un nefrólogo. Hay que detectar si ya la situación de anemia que ella tiene es por insuficiencia de producción de eritropoyetina, no porque necesariamente le falte hierro o ácido fólico o B12, sino más bien un resultado del deterioro renal. Y esto hay que entenderlo desde el punto de vista médico. El nefrólogo es la persona a la cual usted debe ir para que le pueda ayudar en ese momento con la función renal y puede ayudarla para que vaya bajando peso y vigilando su hemoglobina.
1: Bien, vamos a hacer nuestra segunda pausa y cuando regresemos continuaremos entonces con más de sus preguntas.
2: ¿Cómo van tus comidas? Si comer entre comidas no ayuda en el control del peso, saltar comidas tampoco. Al contrario, saltarse una comida puede aumentar la ansiedad con relación a desencadenar episodios de compulsión. Hay estudios que muestran que este hábito puede hasta llevar a ganar peso. El número de comidas a lo largo del día es otro aspecto que va a depender de la edad, actividad física, salud, horarios. Por eso es importante que sea establecida de forma personalizada. Por eso, no salte comidas, haga un buen desayuno con frutas, frutos secos, semillas, cereales integrales. Almuerce verduras, cereales y legumbres, pero cene poco y pronto, una ensalada, fruta o sopa.
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5: El ladrillo. Un joven y exitoso ejecutivo paseaba a toda velocidad en su auto Jaguar último modelo. Con precaución de no toparse con algún chico cruzando la calle sin mirar, y al bajar la velocidad, sintió un estruendoso golpe en la puerta. Al bajarse, vio que un ladrillo le había estropeado la pintura, carrocería y vidrio de la puerta de su lujoso auto. Trancó los frenos, dio un brusco giro de 180 grados y regresó a toda velocidad de donde vio salir el ladrillo que acababa de desgraciar lo hermoso que lucía el exótico carro.

0: Salió del auto de un brinco y agarró por los brazos a un niño y empujándolo hacia el auto estacionado le gritó a toda voz. ¿Qué rayos fue eso? ¿Quién eres tú? ¿Qué crees que haces con mi auto? Y enfurecido, casi botando humo, continuó gritándole al niño. Es un auto nuevo, y ese ladrillo que me lanzaste va a costarte caro. ¿Por qué hiciste eso?
1: Por favor, señor, por favor, lo siento mucho, no sé qué hacer,
0: suplicó el niño.
1: Le lancé el ladrillo porque nadie se detenía.
0: Las lágrimas bajaban por sus mejillas hasta el suelo, mientras señalaba hacia alrededor del auto estacionado.
1: Es mi hermano, le dijo. Se descarriló su sillón de ruedas y se cayó al suelo y no puedo levantarlo.
0: Sollozando, el niño le preguntó al ejecutivo.
1: ¿Puede usted, por favor, ayudarme a sentarlo en su silla? Está golpeado y pesa mucho para mí. Soy demasiado pequeño.
0: Visiblemente impactado por las palabras del niño, al ejecutivo se le formó un nudo en la garganta. Indescriptiblemente emocionado por lo que acababa de pasarle, levantó al joven del suelo y lo sentó en su silla nuevamente sacando su pañuelo de seda para limpiar un poco las cortaduras y los raspones que se había hecho. Luego de verificar que se encontraba bien, miró, y el niño le dio las gracias con una sonrisa que no hay posibilidad de describirle a nadie.
1: Dios lo bendiga, señor. Muchas gracias,
0: le dijo el niño. El hombre vio cómo se alejaba el niño empujando trabajosamente la pesada silla de ruedas de su hermano hasta llegar a su humilde casa. El ejecutivo no ha reparado aún la puerta del auto, manteniendo la hendidura que le hizo el ladrillazo. Para recordarle el no ir por la vida tan deprisa que alguien tenga que lanzarle un ladrillo para prestarle atención. Dios nos susurra en el alma y en el corazón. A veces tiene que lanzarnos un ladrillo para que nosotros le prestemos atención.

0: Si quieres triunfar en la vida, el poder también está en tus manos. La oración, tu comunicación con Dios. Comunícate con Él.
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0: Ya estamos de vuelta en Clínica Abierta, amigos. Continuamos contestando sus consultas y en esta ocasión tenemos a un anónimo de San Juan. Dice, ¿qué remedios hay para la hipertensión arterial alta?
1: Bueno, tenemos muchísimos remedios. En realidad es un

conjunto de factores. Número uno, hay que lidiar con la cantidad de sodio, ese que se encuentra precisamente en la sal de mesa. Si usted es de las personas que le gusta lo salado, o usted se excede en la sal cuando usted está preparando sus alimentos, debe usted tener la certeza de que debe reducir el consumo de sodio, porque eso en realidad sí tiene mucho que ver. Número dos, tiene que estar capacitando su organismo para que se dilaten las arterias periféricas, especialmente las pequeñas arteriolas de las extremidades inferiores, de los pies, las piernas, y de las extremidades superiores, los brazos, las manos. ¿Por qué? Porque en la medida en que estas arteriolas se dilatan, se reduce la presión central. Y en ese aspecto, pudiéramos pensar que el que haya algún tipo de placa de ateroma, el que sus arterias hayan comenzado a endurecerse y a estrecharse por los depósitos de esta placa, que tiene mucho que ver con el colesterol oxidado. El hecho de que usted reduzca la cifra de su colesterol ayuda para que usted pueda tener arterias más elásticas, arterias que puedan producir una mayor cantidad de óxido nítrico, que es una sustancia que se produce en el endotelio, en la capa interna de las arterias, para que esas arterias se puedan dilatar, se puedan ensanchar, abrir más. Y eso va a ayudar para que usted pueda tener entonces una reducción de la cifra de la presión arterial central. También el hecho de que usted pueda tener una mente en paz, una mente tranquila, que usted, a pesar de los procesos que causan estrés, tenga la certeza de que enfrenta la situación sin sulfurarse, sin usted entrar en esa situación donde pierde los estribos y grita y patalea y dice tantas cosas que elevan su presión arterial, porque hay un componente muy importante, como la adrenalina, una hormona que tiene que ver mucho con el estrés, como el cortisol también, otra hormona relacionada con el estrés y que influye el cortisol sobre la adrenalina, facilita una estrechez de esas arterias generales del organismo, elevando la presión arterial. Ahí tiene varios. Pero si a esto le añade otro componente, en la medida que usted utiliza café y sustancias cafeinadas, por ejemplo, el té verde, el consumo del té mate, el consumo del chocolate, son productos que van a facilitar también un estrechamiento de esas arteriolas. Por lo tanto, evite ese tipo de aspecto. La falta de ejercicio, ya que el ejercicio produce vasodilatación. Quiere decir que ensancha las arterias y eso es bueno porque ayuda a reducir la presión arterial central, reduciendo la presión en términos generales. También ayuda mucho el adoptar una alimentación vegetariana. ¿Sí? La alimentación vegetariana rica en potasio. El potasio, contrario al sodio, ayuda a reducir la presión arterial. La alimentación vegetariana, al no tener grasas saturadas, al no ser rica en colesterol y al tener una abundancia de potasio, ayuda a reducir la cifra de la presión arterial. Vea cómo todo este conjunto de factores, estas bebidas que son hidratantes, que son bebidas que suplen nuevamente estos tipos de electrolitos que se han perdido. Si usted entiende que los puede utilizar, que los necesita, hágalo especialmente, pero no trate de excederse en el ejercicio en esta época por la cantidad de calor y el acelerado tipo de evaporación de los líquidos corporales. Así que si usted se siente un poco mareado, si se siente con un poco de dolor de cabeza, es probable que no tenga la hidratación adecuada. Y aunque esté en la sombra, debe tomar bastante agua porque el ambiente está facilitando que se pierda una buena cantidad de agua en forma diversa.

0: en nuestro organismo. Aliméntese bien, hidrátese bien, haga ejercicio, pero en horarios donde usted no sufra, donde su cuerpo no tenga que tener tanta dificultad para compensar el exceso de calor y no se exagere en el ejercicio.
1: Tenemos a Fanny desde Mayagüez, Puerto Rico. Adelante, Fanny, con la pregunta.
2: Hola, saludos a todos. Doctor, para noviembre me caí y entonces el lado derecho cayó como a la salida de la puerta de cristal, como en un zócalo. Y ahí me di. Le voy a decir, grité más que tal san, sinceramente. Lo digo jugando aquí ahora, pero no fue fácil. Entonces me llevaron al hospital, me hicieron placa y me mandaron para la casa. Ya el lunes la ambulancia me estaba buscando de nuevo. Entonces ahí el doctor que me atendió esa vez me mandó a hacer un CT. Y ahí salió, porque hay una pequeña fracturita, ¿verdad? De la L1 a la L3. Bueno. Entonces me mandó medicamento, me puso morfina y todo eso. Y me fui a la casa, pero entonces conseguí que me consiguieran una cita con un especialista de espalda. Y me dijo, mira, aquí no se puede hacer nada. La vida tiene que seguir poco a poco, pero... Y pues me dijo eso y yo seguí. Y seguí y sigo. Yo sé que Dios me ha ayudado, ¿verdad? Pero todavía siento esos dolores de espalda baja y aquí en el centro de la espalda también. Hice otra cita con otro especialista, pero la semana que pasó me dicen, después que llamé para verificar si el MRI les había llegado, porque eso me lo exigían y se hizo. No tengo cita hasta noviembre del año que viene, del año 27. Pero no sé, trate de ayudarme porque esos dolores siguen. Yo llegué a ir a un quiropráctico y yo salía peor. Y no he vuelto, no he recibido terapias ni nada de eso. Aconséjeme, yo pienso que debo ir. Pero dígame, yo me llevo de sus consejos.
0: Muchas gracias. Bueno, sí, puede ir a un fisioterapeuta. Este especialista puede, de acuerdo a los estudios que le hayan hecho de imágenes, saber no solamente lo que está ocurriendo, él también va a palpar y va a darse cuenta si además de esa fractura que usted nos dice, hay también todavía contracturas musculares. En esa área de la espalda baja también hay ligamentos que se pueden inflamar, músculos como los músculos paravertebrales, dorsales también, psoasilíaco. Hay varios que se pueden estar en proceso de inflamación y que la aplicación de compresas calientes alternadas con frías pueden ayudar a relajar las fibras musculares y a reducir el dolor y el proceso de inflamación. También puede aplicarse en esa zona una cataplasma que sea de carbón con barro. Puede mezclar partes iguales, 2 o 3 cucharadas de carbón con 2 o 3 cucharadas de barro, y esto lo va a mezclar hasta que tenga una pasta con una consistencia que no sea líquida, pero tampoco sólida. Esa consistencia blanda, usted la va a distribuir sobre el área de mayor dolor. No piense hacerlo sobre toda la espalda, es imposible. Concéntrela sobre el área de mayor dolor, cúbrala con un trozo de plástico y fíjelo con algún esparadrapo. Eso va a ayudar para que el beneficio antiinflamatorio de ese tipo de cataplasma sea real. Hágalo, practíquelo cada día, por lo menos durante la noche si es posible.
1: Bien, amigos, lamentablemente se nos ha acabado el tiempo, pero agradecemos a todos por sus preguntas. Vamos a finalizar entonces con este pensamiento para meditar y recordarles que mañana tienen una cita nuevamente con nosotros a la misma hora.
0: El pensamiento final

0: Dice en tercera de Juan 2, amado, yo deseo que tú seas prosperado en todas las cosas y que tengas salud, así como prospera tu alma.
1: Nosotros nos despedimos y será hasta el siguiente programa de Clínica Abierta. Con cariño compartieron
0: el doctor Elmo Rodríguez Sosa
1: y Lorraine Vázquez. Hasta la próxima.

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0: Esta es la hora en nuestros estudios. 2:57. 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

Un día como hoy, 24 de junio, pero de 1886, Elena G. de White escribió una carta a su hijo Jaime Edson, en la que le cuenta sobre un sueño que tuvo de él. Como se ha comentado, Jaime Edson White tuvo altibajos en su vida espiritual, al grado de abandonar la iglesia por algunos años. Su madre siempre estuvo haciéndole llamados amorosos para que reconsiderara su situación. Cuando Edson volvió a la iglesia, algunos estaban interesados en recordarle su pasado. Sin duda alguna, el sueño de su madre tenía la intención de fortalecer la fe del hijo pródigo recién llegado al hogar. Al describir el sueño, ella le expresó, citamos, «Soñé algunas cosas con respecto a ti, Edson, algunas de las cuales son claras y otras no tan claras. Había una gran reunión al aire libre. Estabas hablando y la bendición del Señor estaba sobre ti. Tu semblante parecía iluminado cuando llegaron algunos para cuestionar algunas cosas con respecto a ti mismo y tu mente estaba siendo desviada del trabajo. Les dije, dejen a Edson, mantengan sus manos alejadas de él. Dios le ha dado un trabajo que hacer y ha sido obstaculizado por los instrumentos del enemigo. Mientras tanto, Edson, colocaba tus pies en el camino correcto. Dios no te ha dicho que desvíes tus pies de ese camino. Al día siguiente recuerdo que estábamos en una reunión en una habitación. Estabas respondiendo a preguntas de crítica. Los reprendí en el nombre del Señor y les dije que Dios no les había dado una obra semejante. Ahora, hijo mío, quiero que te entregues totalmente al Señor. No he ignorado los sentimientos que ha habido en tu contra. En algunas cosas les has dado la ocasión de que te juzguen mal, pero no simpatizo con los celos y las envidias que se han desarrollado. Espero que tomes un curso tan discreto que estas cosas ya no existan. Espero que no demuestres tu debilidad al ser derrotado de la obra que Dios quiere que hagas por sospechas injustas y sentimientos de envidia de algunos que deberían saber que todas esas revelaciones no son de Cristo. Te encargo delante de Dios y del Señor Jesucristo que camines en la luz que el Señor te ha dado con respecto a tu trabajo y que lo hagas varonilmente.

0: alma indefensa sobre él. Lección para hoy. Este hermano mayor no había compartido la ansiedad y los desvelos de su padre por el que estaba perdido. No participa, por lo tanto, del gozo del padre por el regreso del extraviado. El hijo mayor representaba a los impenitentes judíos del tiempo de Cristo y también a los fariseos de todas las épocas que miran con desprecio a los que consideran como publicanos y pecadores. Esta lección nos llega de Palabras de Vida del Gran Maestro, página 163.
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La paz no significa que todo esté perfecto, sino que tu corazón está tranquilo en medio de todo. Hoy, antes de reaccionar, respira profundo y entrégale a Dios lo que te preocupa. No todo está bajo tu control, pero sí puedes decidir confiar. La paz llega cuando sueltas el control y descansas en Dios. Filipenses 4:7 nos dice, y la paz de Dios guardará vuestros corazones. 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

0: Esta es la hora en nuestros estudios. 3 y 26 minutos. 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
2: Gracia y paz de parte de nuestro Señor Jesucristo para todos ustedes en esta hora. Quien les saluda es el pastor Ricardo Durán. Estaré contigo la próxima media hora, aquí en tu emisora favorita, con un tema sumamente interesante. La verdad no grita, sino que convence. Este fue un dicho de un fenecido gobernador aquí en Puerto Rico, don Luis A. Ferré, y aunque no es exactamente, ¿verdad?, el título del tema, hace alusión a lo que vamos a hablar hoy. Porque el tema como tal es, no tengo que gritar para decir la verdad. Y hago esta comparativa, queridos, porque en los últimos días, semanas, meses y años, he visto una proliferación de una serie de personajes, si podemos llamarle de esa manera, que llegan a un lugar y para decir la verdad, aparentemente la verdad, pues tienen que salirse de control o entrar en algún tipo de éxtasis. Yo puedo entender que cada persona puede tener un estilo diferente y cada cual, de acuerdo, ¿verdad?, pues a la fe que profesa y de acuerdo al don que tenga, pues ejerce de acuerdo a ese ministerio. Sin embargo, lo que voy a hablar hoy lo hablo exactamente desde el punto de vista de la Escritura, en cómo Jesús nos enseñó que nosotros deberíamos predicar la verdad, en cómo deberíamos hacer para que cuando el pueblo se reúna, puedan escuchar no solamente una serie de sentimientos o dinámicas, sino que escuche la verdad, y nada más que la verdad. Por eso tenemos, queridos, que ir a Isaías capítulo 42, verso 2, donde allí se nos dice con referencia a Cristo: no gritará ni alzará su voz, ni le hará oír tampoco en medio de las calles. ¿Qué te parece si oramos y comenzamos con la disertación o el estudio de este texto tan interesante? Querido Señor, comenzamos nuevamente.

este día, esta jornada. Y necesitamos que nos asistas con el poder del Espíritu Santo. Gracias porque los días pasados nos permitiste reflexionar acerca de los eventos de la cruz y lo que fue el sacrificio de Cristo. Te damos gracias por ese sacrificio, Señor, y porque hoy el Espíritu Santo nos hablará para bien de nuestra alma. En el nombre de Jesús. Amén. No sé qué o en qué momento, ¿verdad?, de la historia de este mundo entró la época que vivimos hoy día, en el sentido de entre más gritas, aparentemente más razón tienes. Cuando miramos redes sociales, miramos debates en discusiones familiares, el volumen muchas veces se sube de tono e inclusive es algo como para sustituir la verdad. Porque aunque si quiere decir toda la verdad, no se dice toda completo, solamente lo que le conviene. Y luego de ello, pues vienen entonces las actitudes defensivas, las actitudes que no son las mejores y que provocan un grado de incomodidad profundo en la persona que tiene que ser, pues, el recipiente de esa desinformación a base de gritos. Yo recuerdo en la época cuando éramos niños que de la forma como educaron a nuestros padres, pues buscaban educarnos a nosotros también. Y había veces que el nombre mío se escuchaba por el barrio corriendo por todas partes porque mami tenía que correr detrás de mí para alcanzarme donde quiera que estuviera. Pero quiero decirte, querido y querida, amado y amada de Dios, que para decir la verdad no se tiene que gritar. Porque, como dije con el adagio, la verdad no grita, sino que convence. El profeta Isaías hace una descripción de Cristo, el siervo de Dios, de una manera sumamente sorprendente. Si hay alguien que tenía todo el derecho de gritar la verdad a voz en cuello, ese era Jesús. Los profetas, obviamente, llegaban a los lugares porque no tenían altoparlantes, tenían que dejar oír su voz, tenían que de alguna forma expresar sus emociones y lo que era la encomienda de Dios. Pero hoy día tenemos altoparlantes, hoy día tenemos mecanismos, sistemas. Las congregaciones no son de 5, 10, 20 mil personas para que estemos hablando solos, ¿verdad? Como quizá en el Sermón del Monte, que Jesús aprovechó la acústica del lugar o la altura para poder hablar y hacer llevar el mensaje. O como ocurrió cuando fue donde Pedro aleja un poco la barca y por el agua pues se multiplica lo que es el efecto del sonido. Y digo esto, queridos, porque yo también trabajo con sonido y he aprendido muchas cosas en la radio que tienen que ver, queridos, con lo que es la modulación. La modulación es esos parámetros que se establecen para que no te vayas por encima de lo que está normalmente aceptable. Y cuando hablamos de modulación en términos, por ejemplo, de música o grabación, algunos graban en menos 12, otros en menos 6, porque lo más alto que se puede llegar es hasta un menos 6. Ya de ahí un menos 3 sería para cosas habladas nada más, pero en cuanto a música, un menos 6 está aceptable. Pero mis queridos, yo creo que usted sepa que Isaías no está haciendo ahora nada contraproducente en cuestión de lo que era decir el papel de Cristo. Él dice que no va a gritar, que no va a alzar la voz y mucho menos hacer espectáculo. Y esto es un texto de una profecía mesiánica que apunta a Cristo. Y esto lo vemos también en el Evangelio según Mateo del 12, capítulo 12, perdón, 18 al 20, versos 18 al 20. Y quiero decirte que la verdad de Dios no necesita escándalo para tener autoridad. La ley de Dios, la palabra de Dios, la verdad de Dios, siempre tiene un contexto. Y tengo que ver el contexto también del pasaje, que en Isaías 42 presenta al siervo de Jehová como una figura mesiánica que su primer trabajo era traer justicia. Y creo que quienes hemos sido encomendados para poder hablar de las cosas del Señor, tenemos que hablar de eso, de lo que es traer

justicia. Las personas tienen que ser sostenidas por Dios. Y obviamente ese siervo de Jehová iba a ser sostenido por Dios. La tercera característica que nos habla Isaías es que tendría el Espíritu de Dios sobre él. Y creo que Jesús dejó muy en claro que a los que creen por el Espíritu son sellados y el Espíritu vendrá a su vida cuando hace falta y cuando es necesario. Y el cuarto punto, la cuarta característica que encuentro, queridos, es que Jesús vino a establecer justicia con mansedumbre. Las cosas hoy día a veces se piden demasiado a la brava. Se piden a la mala. Y tristemente, mis queridos, la gente está perdiendo el deseo de escuchar, el deseo de seguir adelante, el deseo de tener un espacio de comunión, porque sencillamente a alguien que se le antoje de alguna manera el hacer cierto grado de escándalo, pues se va precisamente a eso, ¿verdad? A tratar de llevar un escándalo. Y hay algo que no lo voy a decir, pero no quiero, ¿verdad?, que nadie vaya a tomar esto a mal. Pero hay ocasiones en que las emociones se levantan tanto y son tan fuertes que cuando se acaban los recursos, lo que queda entonces es recurrir a lo que es el espectáculo. Porque hay momentos, sí, en que hay que hacer el cambio de voz, el cambio de tono de voz y demás. Pero, mis queridos, nosotros no somos líderes políticos ruidosos. Nosotros no somos revolucionarios agresivos. Nosotros somos predicadores y somos embajadores y representantes del cielo, que se supone que tengamos el carácter divino. ¿Y qué mejor que yo mirar a Jesús para entender lo que es el carácter divino? Yo he compartido con diferentes denominaciones y he encontrado, mis queridos, en que sí, que hay momentos en que uno se puede emocionar. Pero no tienes que llegar a gritar. No tienes que llegar tampoco a hacer un desorden en el lugar, porque Pablo dijo que todo decentemente y con orden se puede hacer. Entonces, aquí me pone entonces en la situación o en la disyuntiva de tener que decidir qué voy a hacer. Si sigo con mi estilo, porque ese es mi estilo y se lo tiene todo el mundo que comer de esa forma, o yo simplemente llegar a un lugar donde el respeto por las demás personas tiene que estar presente. Y esto es importante, la consideración a los demás. Vamos a una pausa musical. Y dentro de un momento volveremos otra vez para tocar este tema tan interesante.

Ya estamos de vuelta, queridos, aquí queremos hacer una exposición del texto, haciendo, ¿verdad?, una aplicación correcta en cada una de las partes en las cuales Isaías hizo énfasis en el texto que leímos al principio. Y la primera parte que dice es que Jesús no vino a gritar. De la misma forma como Él le enseñó a sus discípulos, ellos nos dejaron a nosotros entonces una herencia que a través de los tiempos deberíamos observar lo que es el comportamiento apostólico. Porque nuestra fe se supone que debe estar basada en lo que es la doctrina de los apóstoles, no en la doctrina de los hombres. Entonces aquí tengo que establecer algo importante. La verdad no necesita histeria. Porque la palabra, querido, implica clamar con intensidad pública. Y clamar con intensidad pública es una cosa, pero clamar con histeria es otra. Y esto lo tengo que decir, mis amados, porque esto no es un concurso de simpatía para que quien le caiga bien el programa o no. Es que quiero decirte lo que dice la Escritura y lo que dice la verdad. Hay gente por ahí que está manipulando emociones. Y Cristo no manipula emociones. Hay gente que está buscando forzar a otros a que hagan lo que ellos quieren. Y Cristo en ningún momento hizo eso. E inclusive por más bueno que yo tenga intención de convertir a alguna persona, yo no puedo buscar la manera de cómo persuadirla bajo engaños o hacerle un chantaje emocional para que la persona entregue su vida a Cristo. Eso, el Espíritu Santo trabaja con él. Mi trabajo es solamente llevar la palabra, llevarla con claridad. Esa es una de las características que me agrada muchísimo del pastor Paul Washer. Igualmente de Suhail Michelén, ellos tienen sus momentos donde se sube un poco quizá la emoción, pero no se descontrolan. Pastores como Alejandro Bullón, que para nosotros los adventistas es un referente grandísimo. De igual forma, Doc Batchelor y otros predicadores que para nosotros tienen una connotación hermosa. Diferentes hermanos evangélicos que llenan el corazón de los seres humanos. Tengo amigos como el pastor Pedro Bonilla, el pastor Manuel Campos, el pastor Milton Zapatero y tantos otros que son evangélicos, que son personas que predican con mesura. No te predican bajo una histeria de emociones, sino que son claros, siguen el ejemplo de Cristo. Hay momentos, queridos, en que no podemos, quizá con todo lo que quisiéramos hacer, pero hay que dejar al Espíritu que haga su trabajo. Porque no podemos, querido, manipular emociones,

debemos usar presión psicológica y mucho menos imponer el reino de Dios por intimidación. La persona que impone el reino de Dios por intimidación, tristemente vuelve otra vez a lo que conocemos como la era oscura de la era cristiana, donde el clero buscaba amenazar a las personas con la venta de indulgencias, haciéndoles creer que si entregaban sus propiedades, ellos tenían el poder de sacarlos del limbo, del infierno, donde fuera. Y la Biblia claramente no tiene ningún tipo de estatuto en cuanto a esto. Y por eso yo lo digo con toda la normalidad y tranquilidad. Porque quien ha de creer la verdad, querido, se la pongas de la manera como se la pongas, la va a creer. Pero en mi caso, siempre le he pedido a Dios que me dé un espíritu de mesura y que me ayude a ser claro, a entender, para poder explicar más adelante. Entonces, la gran pregunta es, si tengo que gritar para convencer, tal vez lo que me falta es convicción. Porque, querido, la verdad se sostiene sola. Yo he conversado con personas con temas sumamente profundos, sumamente serios. Y miren, cuando la persona se agita, se altera y se sale de control, yo le digo, hermano, vamos a dejarlo aquí, porque mi interés no es que nos faltemos el respeto. Y mire, que no, que esto tenemos que acabarlo hoy aquí, porque en el nombre de Jehová, el nombre de Jehová o el nombre suyo. Estas son las cosas, mi gente, que tenemos que estar pendientes. Isaías dijo de Cristo que él no alzaría su voz, porque no hay que ser agresivo para ser autoritario. Un tono de voz firme, pero que muestre que tiene dominio propio, es alguien que no tiene la necesidad de alzar su voz más allá de lo que puede ser una modulación correcta. Jesús, cuando fue acusado, en ningún momento respondió con violencia. Por el contrario, cuando Pedro respondió con violencia, le dijo, ¿no puedo acaso yo pedir 12 legiones de ángeles a mi Padre? Y estamos hablando que son 72,000 ángeles, porque cada legión son 6,000 soldados. O sea, Cristo podía pedir 72,000 ángeles para protegerlo. Si con uno solo que cayó en el campamento de Israel mató un montón de miles. Cuando Cristo, querido, fue acusado, no respondió con violencia. Cuando él fue provocado, respondió con sabiduría. Y él nos enseña que la autoridad espiritual no depende del volumen, sino del respaldo de Dios. Y ahora viene lo bueno. Esto pasa en el hogar. ¿Cuántos padres le gritan a sus hijos? ¿Cuántos esposos a las esposas? ¿Cuántas esposas a los esposos? ¿Cuántos hijos a los padres? Y de toda la generación por ahí para abajo. Mire, a veces en la iglesia también pasa. Hay momentos en que hay personas que se molestan y dejan salir esas emociones negativas. Y usted los escucha como si estuvieran con todo el derecho del mundo a venir a pisotear a quien quisiera. Querido, también pasa en el ministerio pastoral. En cualquier ministerio también pasa. Los ánimos se caldean. Las emociones se suben. Y el tono comienza entonces a tomar un color distinto al que se supone que tenga. ¿Cuánto más todavía, queridos, en el liderazgo? El verdadero liderazgo es aquel que dirige, no el que impone. El verdadero liderazgo es aquel que respeta a sus autoridades más arriba, porque si quiere que los respeten, debe aprender a respetar también. Porque el carácter, mis queridos, el carácter, no el temperamento, el carácter valida lo que es el mensaje. El tercer punto que nos habla Isaías. Él en ningún momento vino a hacer espectáculo, porque él no iba a gritar ni iba a dejarse oír tampoco en las calles. Cristo nunca buscó llamar la atención para sí mismo. Y los tiempos bíblicos, queridos, las calles eran lugares de proclamación pública y de propaganda. Pero Jesús vino a enseñarnos que no hay que buscar fama, porque el siervo de Dios no busca fama.

pero hay gente que quiere buscar fama. Hay gente que le encanta llamar la atención. Hay gente que le encantan los aplausos. Y el siervo de Dios no necesita aplausos. Hay quienes buscan la aprobación humana. Eso era lo que tienes que decir. Y en ese tono yo lo hubiera dicho más fuerte y te conviertes en un títere de aquellos que no saben controlar sus emociones y buscando aprobación humana, vienen entonces a adularte para decirte que lo hiciste bien. Predicar la verdad, querido, no depende de aprobación humana. La verdad no se promociona. La verdad se manifiesta. Y usted y yo no impresionamos mediante lo que predicamos si estamos gritando. Si buscamos las cosas que te dije ahorita. O sea, yo no debo predicar para impresionar. Yo no sirvo para ser visto. Tampoco tengo que hablar para ganar discusiones. Hay discusiones que simplemente con el silencio es suficiente. Hacer pausas. Aprender a escuchar a las demás personas. Eso es mantener, queridos, una buena cordura y una buena sistematización de lo que es un siervo coherente. Jesús, como modelo perfecto, cumplió esa profecía, queridos. En el juicio, guardó silencio. En la cruz, no gritó venganza. Y en su ministerio, enseñó con autoridad completamente tranquila. Más todavía, queridos, la voz de Jesús calmó tormentas sin elevarse. Su palabra, queridos, liberaba sin violencia. La cruz fue el acto más poderoso de la historia. Allí no hubo espectáculo político. Allí no hubo búsqueda de aprobación humana. Porque cada día, querido, tenemos que aprender a hacer esas aplicaciones prácticas de la vida de Cristo en nosotros. Y quiero decirte que la verdad no necesita gritos. La verdad necesita coherencia. La autoridad espiritual nace del carácter, no del volumen o del temperamento. El poder de Dios, queridos, se manifiesta en la mansedumbre. El cristiano que es maduro procura dominar su lengua. Y a veces el silencio, querido, comunica más que mil palabras. Y yo quiero ir cerrando esta parte. El mundo grita. Sin embargo, la iglesia proclama. La carne grita, pero el espíritu vivifica. El orgullo grita, pero la mansedumbre, queridos, la humildad, hace eco en cualquier parte. El siervo de Dios debe aprender a hablar con serenidad. Y precisamente hoy el Señor nos llama a que reflejemos su carácter. Hay quienes dicen, no, pero es que una persona, si no grito, si no hago esto, se me duermen. Pues predícale la verdad, ponle un tema interesante. Porque mira, le grites o no le grites, si no está allí en el lugar, no le va a interesar. Yo he estado delante de todo tipo de predicadores. Pasivos, activos, media voz, baja voz, voz alta, exageradamente gritones. Y me he dado cuenta que donde está la verdad no hay que gritar. Tenemos que predicar sin agresividad. Aprender a defender la verdad sin la violencia. Y vivir con firmeza y con mansedumbre. Porque no tengo, querido, que gritar para poder decir la verdad. Oramos. Querido Señor y Padre que estás en los cielos, te alabamos, te bendecimos, te glorificamos en esta hora y te agradecemos por el modelo que nos diste en Jesús para que podamos comunicar la verdad. Mientras el mundo grita y busca histeria, nosotros buscamos la paz del Espíritu. Danos por favor esa firmeza. Danos, Señor, un carácter semejante al de tu Hijo. Para que tan pronto ocurra el espacio donde tenemos que llevar la verdad, no haya que gritar, sino, Señor, proclamar.

0: nombre de Jesús. Amén. Jehová te bendiga y te guarde. Jehová haga resplandecer su rostro sobre ti y tenga de ti misericordia. Dios alce a ti su rostro y ponga en ti paz. Te esperamos a través de Facebook Live a las 6 de la mañana, lunes a viernes, con lo que es Buscando su Presencia Live Podcast. También los domingos estamos a las 8 de la mañana con una edición especial de Buscando su Presencia Live Podcast. Pero si deseas el obtener alguna copia de este programa, o si deseas que visitemos tu congregación, puedes comunicarte al 787-519-7325. Queridos, queridas, hasta la próxima. Y que el Señor los bendiga.
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2: Esta es la hora en nuestros estudios. 3:56. 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

Cuando pensamos en la vida eterna, tenemos elevadas expectativas acerca de lo que hemos de conseguir: el mar de cristal, el árbol de la vida, la santa ciudad. Pero, ¿alguna vez te has preguntado qué es lo que más debemos anhelar de esa vida eterna? Pues definitivamente que el hecho de seguir al Cordero a donde Él va, estar con Jesús, realmente debe ser el centro de nuestra expectativa. A veces las respuestas suelen variar con la edad, las experiencias y las circunstancias de cada persona. Un niño podría imaginar aventuras extraordinarias, montar un tigre, deslizarse por el cuello de una jirafa o explorar mundos lejanos. Un adolescente tal vez soñaría con la libertad absoluta, la amistad sin límites y la posibilidad de descubrir los misterios del universo. Muchos adultos, en cambio, anhelan algo más profundo, un lugar donde no existe dolor, enfermedad, muerte, reencuentro con los seres queridos. Todas esas esperanzas reflejan algo que Dios ha colocado en el corazón humano. Como escribió el sabio Salomón, Dios ha puesto eternidad en el corazón de ellos. Existe en nosotros una convicción profunda de que la vida no puede limitarse al aquí y al ahora. Fuimos creados para algo más grande, más duradero, más glorioso que este mundo marcado por el pecado. Las Escrituras presentan una visión maravillosa del futuro, una tierra nueva, una santa ciudad que desciende del cielo, la ausencia total de sufrimiento, la promesa de vivir para siempre en la presencia de nuestro Creador. Sin embargo, al contemplar todas estas bendiciones, surge la pregunta más importante: ¿qué será lo mejor de la eternidad? La respuesta bíblica no se centra en las calles de oro, ni en las puertas de perla, ni en las maravillas de la nueva creación. El mayor privilegio en la eternidad será estar con Cristo. El libro de Apocalipsis describe a los redimidos como aquellos que siguen al Cordero por donde quiera que va. Su gozo supremo no será simplemente disfrutar de un lugar perfecto, sino de vivir para siempre en compañía de nuestro Salvador. Es por eso que esta lección se titula Seguir al Cordero. Antes de proseguir, queremos extender una sincera y cordial bienvenida a todos los amigos y hermanos que semana a semana se unen a nosotros en este su espacio radiofónico, la Universidad Bíblica del Aire, tanto para el profesor y pastor Javier Díaz como para este servidor Juan Valera. Es un inmenso gozo y privilegio poder compartir con ustedes las maravillosas enseñanzas de la palabra de Dios. Agradecemos a todas las emisoras que nos permiten llegar hasta cada uno de ustedes. En el este y el oeste de Puerto Rico, Radio Sol y Radio Paraíso. En La Paz, Bolivia, Radio Altiplano.

0: palabras que proclaman el pronto advenimiento de nuestro Señor Jesucristo. Antes de proseguir, quiero suplicar al pastor Javier Díaz que nos dé su saludo acostumbrado y nos eleve al trono de la gracia en una palabra de oración. Por favor, pastor.
1: Hola y saludos, profesor, y a cada uno de ustedes, hermanos y amigos. Cuán grato es poder coincidir con ustedes una vez más desde aquí, la Universidad Bíblica del Aire, esta vez a la mitad de la semana, para continuar con el cierre de nuestro estudio para este trimestre, con esta maravillosa lección número 13, que nos invita a anticipar lo que los hijos de Dios habremos de recibir, como dice la Biblia, desde el Antiguo al Nuevo Testamento, y particularmente en el cierre del libro de Apocalipsis, cuando podamos un día ya vivir en la eternidad con Dios y con todos los redimidos de todas las edades. Por esa razón, cada día oramos al Padre, venga tu reino, para que un día podamos contemplar y caminar junto al Cordero que dio su vida por nosotros, Cristo Jesús. Así que gracias damos a Dios por esa hermosa promesa. Bien, y antes de continuar con el análisis para este día del subtema Seguir al Cordero, les invito a orar. Amante Padre Celestial, Dios de toda misericordia y bondad, muchas gracias, Señor, te damos por toda esa rica promesa que tú nos has dejado en tu palabra, de un día vivir contigo por toda la eternidad, recibiendo esas bendiciones inimaginables para nosotros, como era tu plan original cuando creaste a la humanidad. Gracias, Señor, por Jesús, que al morir en la cruz por nosotros, nos garantiza que aquello que se detuvo como esa vida ideal que tenías para el hombre, lo habremos de recuperar cuando Cristo venga por segunda vez. Mientras tanto, buen Padre, prepáranos y bendícenos y que podamos poner nuestra sintonía y nuestra fe en ti en todo momento. Acompáñanos en esta hora como moderadores al impartir tu palabra en el estudio para este día. Bendice a cada oyente que nos acompaña en sus circunstancias personales y ayúdanos a confiar en ti y en tu cuidado providencial. Nos atrevemos a acercarnos a tu presencia a través de Cristo, en cuyo nombre te pedimos y te agradecemos todo. Amén.
0: Muy bien, Pastor Díaz, estamos listos para abordar la temática de hoy, seguir al Cordero. Y es que a lo largo de la semana hemos estudiado la temática hacia la eternidad. El texto principal lo conseguimos en 1 Juan 3:2. Amados, ahora ya somos hijos de Dios y aunque no se ve aún lo que hemos de ser, sabemos que cuando Cristo aparezca, seremos semejantes a Él porque lo veremos como Él es. Definitivamente que hay una enorme expectativa en nuestro corazón acerca de la vida eterna, acerca de las mansiones celestiales, acerca de la nueva Jerusalén, acerca de una eternidad que hemos de vivir en el cielo. ¿Qué es lo más importante en esa eternidad? ¿Cuáles son nuestros más elevados deseos? Pues realmente tenemos mucho que aprender en la Escritura acerca del significado de la vida eterna. En primer lugar, tenemos que recordar que la vida eterna comienza en el momento que entregamos nuestro corazón a Jesús. Hoy mismo, cuando nos arrodillamos ante la presencia de Dios y rendimos loor y pleitesía a nuestro Señor, estamos disfrutando de la vida eterna. Hay cosas que ojo no vio ni han subido al corazón de hombre y que Dios tiene preparadas para nosotros en un futuro cercano. Sin embargo, hoy mismo debemos estar viviendo esa vida eterna. Debemos estar disfrutando de esa relación con Dios. Definitivamente que el Señor quiere que tú y yo podamos empezar a experimentar el gozo.

0: gozo de la vida eterna, desde ahora, de este lado de la eternidad, debemos empezar a colocar cada día, cada mañana, nuestra vida en las manos de Dios y caminar con Dios, como lo hizo Enoc. Enoc definitivamente comenzó a vivir en este mundo, de este lado de la eternidad, la vida eterna. Él caminaba con Dios y cada día este mundo se le hacía más extraño, más difícil de asimilar, porque había aprendido a vivir en la atmósfera celestial. Un día ya no estaremos más distantes, sino que finalmente podremos conocer a Dios como Él nos conoce, cara a cara, ya no por medio de espejo oscuramente, sino que realmente podremos acercarnos a nuestro Creador, a nuestro Hacedor. Desde que el pecado entró al mundo, se ha colocado entre el hombre y Dios una barrera llena de temor, a veces llena de desconocimiento. Pero el Señor quiere que esa oscuridad, que eso que nos separa, se vaya disolviendo, se vaya disipando la densa tiniebla y poco a poco vayamos conociendo más y más a aquel que nos amó, aquel que nos hizo, conociéndole cara a cara. Un día el Señor vendrá y con voz de mando, con voz de arcángel y con trompeta de Dios, descenderá del cielo y los muertos en Cristo resucitarán primero. Luego nosotros, los que hayamos quedado, seremos arrebatados juntamente con ellos para recibir al Señor en las nubes y estar para siempre con el Señor. ¡Qué maravilloso futuro para los hijos de Dios! Hoy vamos a seguir el tópico, seguir al Cordero. Pastor Díaz, ¿qué otras bendiciones podemos esperar en la eternidad? ¿Qué nos dice Isaías 25:8 y Apocalipsis 7:17 y 21:4?
1: Ciertamente, profesor Valera, que tanto en estas dos referencias y muchas más a través de la Biblia, podemos hacer el ejercicio de contar cuántas bendiciones el Señor nos dará cuando estemos de aquel lado de la eternidad. Y el mismo profeta mesiánico o evangélico Isaías, en un cántico o un salmo de alabanza a Dios, entre otras cosas, él inicia diciendo: Señor, tú eres mi Dios, yo te alabo y bendigo tu nombre, porque has realizado tus planes admirables, fieles y seguros desde tiempos antiguos. Y en el verso 8 añade: el Señor destruirá para siempre la muerte, secará las lágrimas de los ojos de todos y hará desaparecer en toda la tierra la deshonra de su pueblo. El Señor lo ha dicho. Y más adelante, en el último libro de la Biblia, en el Apocalipsis, capítulo 7, verso 17, dice: porque el Cordero que está en medio del trono será su pastor y los guiará a manantiales de aguas de vida, y Dios secará toda lágrima de sus ojos. Así que en estas hermosas palabras podemos gozarnos por anticipado de esas grandes bendiciones que durante toda la eternidad podremos recibir de parte de nuestro Dios. Y algo que nosotros todos aquí en este mundo anhelamos, como vimos en el capítulo 7, ahora en el capítulo 21, verso 4, nuestro Dios reitera: secará todas las lágrimas de ellos y ya no habrá muerte, ni llanto, ni lamento, ni dolor, porque todo lo que antes existía ha dejado de existir. Sin duda, hermanos y amigos, que estas hermosas promesas serán una realidad cuando Jesús regrese por segunda vez. Hagamos, por lo tanto, planes para aceptar la oferta del Señor y prepararnos para esa eternidad que ahora solamente la podemos saludar desde lejos.

0: Fiel es el que prometió, porque de seguro lo cumplirá, y ya en ese mundo nuevo, si acaso habrá lágrimas, serán de gozo por estar eternamente en la presencia de nuestro Dios después de haber sido librados de este mundo de dolor. Gloria a su nombre por su bondad para con sus hijos.
1: Definitivamente que es así, Pastor Díaz. Estos pasajes revelan algunas de las promesas más hermosas que Dios ha preparado para sus hijos. Tal vez una de las que más nos impresiona: la muerte será destruida. Recordamos que la muerte es el enemigo, está allí para de alguna manera traer tinieblas a nuestra existencia. Isaías declara: destruirá a la muerte para siempre, y enjugará Jehová el Señor toda lágrima de todos los rostros. La muerte, que es el último enemigo de la humanidad, desaparecerá definitivamente. Nunca más habrá funerales, despedidas, separación. Podremos estar por la eternidad con nuestros seres queridos. Otra cosa maravillosa: el Señor Jesús será nuestro pastor eterno. Apocalipsis 7:17 afirma: porque el Cordero que está en medio del trono los pastoreará y los guiará a fuentes de agua de vida. Cristo continuará cuidando personalmente a los redimidos. La imagen del pastor seguirá transmitiendo seguridad, dirección, protección y comunión permanente con Él. No vamos a la vida eterna sin un propósito, sin saber qué vamos a hacer, o dispersos en una eternidad en la cual no haya algo que hacer. En lugar de eso, tendremos siempre la dirección, la protección, la comunión permanente con el Cordero. Jesús será nuestro pastor. Dios secará toda lágrima de los ojos de los redimidos. Apocalipsis e Isaías enfatizan esa promesa. Dios enjugará toda lágrima de los ojos de ellos. Cada vez que pensamos en el dolor, la pérdida, decepción, sufrimiento, debemos recordar que en la vida eterna todo esto será sanado por completo. No se trata simplemente de olvidar el pasado, sino de recibir una restauración perfecta de parte de Dios. El sufrimiento desaparecerá para siempre, dice Apocalipsis, y ya no habrá muerte, ni llanto, ni clamor, ni dolor. Todo lo que hoy en día causa angustia quedará atrás. No habrá enfermedades, no habrá violencia, no habrá injusticias, no habrá tristeza, no habrá miedo. Viviremos para siempre en la presencia de Dios. Esa será la bendición suprema, ya que poder estar con aquel que es la fuente de la vida, la fuente del amor, representa para nosotros la mayor esperanza. La felicidad eterna no proviene solamente de un entorno perfecto, sino proviene de una relación perfecta con nuestro Dios. Cuando pensemos en la eternidad, no debemos centrarnos solamente en las maravillas de la tierra nueva. Debemos pensar en el don más precioso, que será compartir la eternidad entera con nuestro Señor. Podremos seguir al Cordero a donde quiera que Él va. ¡Qué maravillosa bendición! Y Pastor Díaz, ¿qué significa para un redimido en la eternidad Apocalipsis 5:12?
0: Profesor Valera y hermanos, en este capítulo 5, el apóstol Juan continúa describiéndonos aquella visión que tuvo el apóstol, en la cual podía contemplar la adoración de todos los seres angelicales.

0: y cáliz en la presencia de nuestro Dios, que les rendían gloria y adoración de día y de noche, no cesaban de decir: Santo, santo es el Señor, Dios Todopoderoso, el que era y es y ha de venir. Y entonces continúa diciendo: Tú eres digno, Señor y Dios nuestro, de recibir la gloria, el honor y el poder, porque tú has creado todas las cosas, y por tu voluntad existen y han sido creadas. Entonces continúa él describiendo la escena celestial en el capítulo 5, versículos 11 y 12. Luego miré y oí la voz de muchos ángeles que estaban alrededor del trono, de los seres vivientes y de los ancianos, y había millones y millones de ellos, y decían con fuerte voz: El Cordero que fue sacrificado es digno de recibir el poder y la riqueza, la sabiduría y la fuerza, el honor, la gloria y la alabanza. Así que, profesor Valera, cuando planteas la pregunta qué significan estas palabras para nosotros los que esperamos ese día glorioso de encontrarnos con el Cordero y de caminar con él por la eternidad, esto debiera ser la experiencia más inspiradora que nos lleve a cada uno a tomar la resolución de estar preparados para gozarnos en la presencia de ese Cordero, Cristo Jesús, que vino a morir por toda la humanidad, por cada uno de nosotros. Esto implica entonces, hermanos y amigos, que debemos expresar nuestra gratitud a Dios por enviarnos a su Hijo a morir por toda la eternidad. Así que, para que anhelemos seguir al Cordero en el cielo, no olvidemos primero de seguirlo aquí en la tierra. Que así nos ayude Dios.
1: Totalmente de acuerdo con usted, Pastor Díaz. El Cordero que fue inmolado es digno de recibir el poder, la riqueza, la sabiduría, la fortaleza, la honra, la gloria y la alabanza. Eso tiene un significado profundo para la eternidad. Los redimidos nunca olvidarán que están allí únicamente por la gracia de Cristo. Cada vez que contemplen al Cordero, recordarán que Jesús dejó el cielo, vivió entre los hombres, murió en la cruz para salvarlos. Por eso, la adoración no será una obligación, sino una respuesta natural de gratitud y amor. A lo largo de la historia del universo surgieron preguntas acerca del carácter de Dios, su justicia, su gobierno. En la eternidad, todas esas preguntas habrán sido contestadas. Los redimidos comprenderán plenamente que Dios actuó con amor, justicia y misericordia. Por eso, toda la creación reconocerá que Cristo es digno de recibir honra y gloria. Aunque la tierra nueva estará llena de maravillas, el foco principal no serán las mansiones, los paisajes, las actividades que disfrutemos. El centro de todo será Jesús. Los redimidos comprenderán que el mayor tesoro del cielo no es el cielo mismo, sino la presencia de nuestro Salvador. Los ángeles pueden cantar acerca del amor de Dios, pero los redimidos tienen una experiencia única. Fueron pecadores redimidos. Cada persona podrá decir: Él me buscó cuando estaba perdido. Él me sostuvo en las pruebas. Él me perdonó cuando fallé. Él me levantó cuando caí. Él me condujo hasta este lugar. ¡Qué maravillosa bendición! Pastor Díaz, desde que Juan el Bautista presentó a Jesús en Juan 1:35-37, ¿qué significado tiene para los redimidos el hecho de que Jesús sea el Cordero de Dios?
0: Sin dudas, profesor, que esta declaración de Juan el Bautista en el Evangelio según San Juan, capítulo 1, versos 35-37, tiene un gran significado para todo creyente en Jesús. Y Juan registra las palabras

0: de Juan el Bautista de la siguiente manera. Al día siguiente, Juan estaba allí otra vez con dos de sus seguidores. Cuando vio pasar a Jesús, Juan dijo, «Miren, ese es el Cordero de Dios». Los dos seguidores de Juan lo oyeron decir esto y siguieron a Jesús. Y en Apocalipsis 14:4, el mismo apóstol Juan nos dice que nosotros haremos lo mismo que aquellos discípulos de Juan, y es seguir a Jesús como el Cordero inmolado desde antes de la fundación del mundo. En fin, nosotros seguiremos al Cordero por donde quiera que va. Saber esto es sumamente importante porque no debemos olvidar que Cristo el Cordero se constituye también en nuestro pastor, el que nos guía en nuestro caminar como ningún otro puede hacerlo. Por supuesto, esto es muy tranquilizador para nosotros mientras luchamos en estos tiempos difíciles.
1: Coincido con usted, Pastor Díaz. He aquí el Cordero de Dios que quita el pecado del mundo. Y de nuevo en el verso 36, he aquí el Cordero de Dios. Esa expresión de Juan el Bautista nos recuerda que Jesús es el Cordero Pascual que fue sacrificado para que aquel ángel de la muerte no llegara a las casas del pueblo de Dios. De ahí en adelante, cada cordero ofrecido diariamente en el santuario nos recuerda que un día el Hijo de Dios iba a ofrecer su vida como el Cordero perfecto. Jesús es el verdadero sacrificio por los pecados de la humanidad y será la única razón por la cual pueden haber redimidos en el cielo. Todos seremos redimidos por la sangre de Cristo y tendremos una eternidad para adorarle, para alabarle, para ensalzarle por ese sacrificio. De esa manera hemos llegado al final de nuestro programa del día de hoy, no sin antes recordarles que mañana jueves continuaremos con el tópico Ven. Los invito a orar. Padre bueno que estás en el cielo, en tus manos, Señor, abandonamos nuestras vidas. Gracias por todo lo que nos has dado. Prepáranos, Señor, para vivir contigo en la eternidad. Te lo rogamos en el nombre de Jesús. Amén.
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0: Esta es la hora en nuestros estudios. 4:59. 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
1: Salmo 56. Ten misericordia de mí, oh Dios, porque me devoraría el hombre. Me oprime combatiéndome cada día. Todo el día mis enemigos me pisotean, porque muchos son los que pelean contra mí con soberbia. En el día que temo, yo en ti confío. En Dios alabaré su palabra, en Dios he confiado, no temeré. ¿Qué puede hacerme el hombre? Todos los días ellos pervierten mi causa. Contra mí son todos sus pensamientos para mal. Se reúnen, se esconden, miran atentamente mis pasos, como quienes acechan a mi alma. Pésalos según su iniquidad, oh Dios, y derriba en tu furor a los pueblos. Mis huidas tú has contado, pon mis lágrimas en tu redoma. ¿No están ellas en tu libro? Serán luego vueltos atrás mis enemigos el día en que yo clamare. Esto sé, que Dios está por mí. En Dios alabaré su palabra, en Jehová su palabra alabaré. En Dios he confiado, no temeré. ¿Qué puede hacerme el hombre? Sobre mí, oh Dios, están tus votos. Te tributaré alabanzas, porque has librado mi alma de la muerte y mis pies de caída, para que ande delante de Dios en la luz de los que viven. Salmo 57. Ten misericordia de mí, oh Dios, ten misericordia de mí, porque en ti ha confiado mi alma, y en la sombra de tus alas me ampararé hasta que pasen los quebrantos. Clamaré al Dios Altísimo, al Dios que me favorece. Él enviará desde los cielos y me salvará de la infamia del que me acosa. Dios enviará su misericordia y su verdad. Mi vida está entre leones, estoy echado entre hijos de hombres que vomitan llamas, sus dientes son lanzas y saetas, y su lengua espada aguda. Exaltado seas sobre los cielos, oh Dios, sobre toda la tierra sea tu gloria. Red han armado a mis pasos, se ha abatido mi alma. Hoyo han cavado delante de mí, en medio de él han caído ellos mismos. Pronto está mi corazón, oh Dios, mi corazón está dispuesto. Cantaré y trovaré salmos. Despierta, alma mía, despierta salterio y arpa. Me levantaré de mañana. Te alabaré entre los pueblos, oh Señor, cantaré de ti entre las naciones. Porque grande es hasta los cielos tu misericordia y hasta las nubes tu verdad. Exaltado sea sobre los cielos, oh Dios, sobre toda la tierra sea tu gloria. Salmo 58. Oh congregación, ¿pronunciáis en verdad justicia? ¿Juzgáis rectamente, hijo de los hombres? Antes en el corazón maquináis iniquidades. Hacéis pesar la violencia de vuestras manos en la tierra. Se apartaron los impíos desde la matriz, se descarriaron hablando mentira desde que nacieron. Veneno tienen como veneno de serpiente. Son como el áspid sordo que cierra su oído, que no oye la voz de los que encantan, por más

0: 59. Líbrame de mis enemigos, oh Dios mío. Ponme a salvo de los que se levantan contra mí. Líbrame de los que cometen iniquidad, y sálvame de hombres sanguinarios. Porque he aquí están acechando mi vida, se han juntado contra mí poderosos. No por falta mía ni pecado mío, oh Jehová. Sin delito mío corren y se aperciben. Despierta para venir a mi encuentro y mira. Y tú, Jehová, Dios de los ejércitos, Dios de Israel, despierta para castigar a todas las naciones. No tengas misericordia de todos los que se rebelan con iniquidad. Volverán a la tarde, ladrarán como perros y rodearán la ciudad. He aquí proferirán con su boca, espadas hay en sus labios, porque dicen, ¿quién oye? Mas tú, Jehová, te reirás de ellos, te burlarás de todas las naciones. A causa del poder del enemigo esperaré en ti, porque Dios es mi defensa. El Dios de mi misericordia irá delante de mí, Dios hará que vea en mis enemigos mi deseo. No los mates para que mi pueblo no olvide, dispérsalos con tu poder y abátelos, oh Jehová, escudo nuestro. Por el pecado de su boca, por la palabra de sus labios, sean ellos presos en su soberbia, y por la maldición y mentira que profieren. Acábalos con furor, acábalos para que no sean, y sépase que Dios gobierna en Jacob hasta los fines de la tierra. Vuelvan, pues, a la tarde, y ladren como perros, y rodeen la ciudad. Anden ellos errantes para hallar qué comer, y si no se sacian, pasen la noche quejándose. Pero yo cantaré de tu poder y alabaré de mañana tu misericordia, porque has sido mi amparo y refugio en el día de mi angustia. Fortaleza mía, a ti cantaré, porque eres, oh Dios, mi refugio, el Dios de mi misericordia. Salmo 60. Oh Dios, tú nos has desechado, nos quebrantaste, te has airado, vuélvete a nosotros. Hiciste temblar la tierra, la has hendido, sana sus roturas porque titubea. Has hecho ver a tu pueblo cosas duras, nos hiciste beber vino de aturdimiento. Has dado a los que te temen bandera que alcen por causa de la verdad. Para que se libren tus amados, salva con tu diestra y óyeme. Dios ha dicho en su santuario, yo me alegraré, repartiré a Siquem y mediré el valle de Sucot. Mío es Galaad y mío es Manasés, y Efraín es la fortaleza de mi cabeza. Judá es mi legislador, Moab vasija para lavarme. Sobre Edom echaré mi calzado, me regocijaré sobre Filistea. ¿Quién me llevará a la ciudad fortificada? ¿Quién me llevará hasta Edom? ¿No serás tú, oh Dios, que nos habías desechado, y no salías, oh Dios, con nuestros ejércitos? Danos socorro contra el enemigo, porque vana es la ayuda de los hombres. En Dios haremos proezas, y Él hollará a nuestros enemigos. Salmo 61. Oye, oh Dios, mi clamor, a mi oración atiende. Desde el cabo de la tierra clamaré a ti cuando mi corazón desmayare. Llévame a la roca que es más alta que yo, porque tú has sido mi refugio y torre fuerte delante del enemigo. Yo habitaré en tu tabernáculo para siempre, estaré seguro bajo la cubierta de tus alas. Porque tú, oh Dios, has oído mis votos, me has dado la heredad de los que temen tu nombre. Días sobre días añadirás al rey, sus años serán como generación y generación. Estará para siempre delante de Dios, prepara misericordia y verdad para que lo conserven. Así cantaré tu nombre para siempre, pagando mis votos cada día.
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0: Por la misericordia de Jehová no hemos sido consumidos, porque nunca decayeron sus misericordias. Nuevas son cada mañana. Grande es tu fidelidad.
1: Si tú

0: Esta es la hora en nuestros estudios, 5:30. 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
1: Bienvenidos a Lecciones de la Biblia, un espacio para estudiar y para entender la palabra de Dios. Estamos hablando de la eternidad. ¿Qué es lo que facilita que sigamos a Cristo, que vivamos una vida espiritualmente estable y podamos ir al cielo con Él? El tema de hoy nos va a ayudar porque es el secreto de los que van a ir al cielo. Su título es Seguir.

0: ir al Cordero.
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0: Acompáñenme a orar. Buen Padre, gracias por la bendición de estudiar estos temas. Te pedimos que nos ayudes a encontrar el secreto y vivirlo para tu honra y tu gloria. En el nombre de Cristo Jesús. Amén. Estamos en Seguir al Cordero. Voy a leer en Apocalipsis capítulo 14, versículo número... Voy a leer desde el versículo 4 lo siguiente. Estos son los que jamás tuvieron contacto con mujeres, pues son vírgenes. Son los que siguen al Cordero por donde quiera que va. Fueron redimidos de entre toda la gente de la tierra como los primeros frutos para Dios y para el Cordero. Está hablando de un número que se llama los 144.000, que es un número simbólico que representa a los que estén vivos cuando Cristo regrese. Nunca verán la muerte. Eso de que no se contaminaron con mujeres es que no se contaminaron con las doctrinas de otras iglesias, sino siguieron la doctrina de la iglesia de Dios, la que está en la Biblia. Pero el real resalte en esta historia de hoy está en por qué logran el triunfo. Siguen al Cordero por donde quiera que va. Lo siguen al Cordero. ¿Quién es el Cordero? Juan capítulo 1, versículo 14. El Verbo se hizo carne, habitó entre nosotros, y luego Juan el Bautista dice, este es el Cordero de Dios. El secreto para la eternidad es caminar con Cristo, ir con Cristo a cada paso. ¿Tú te imaginas esos viajes interplanetarios que vamos a hacer? Un nuevo mundo con un desarrollo económico, social, familiar, estupendo, excelente, en un equilibrio grande. ¿Tú sabes qué es sentarse a hacer las tareas escolares con mi ángel, con los ángeles al lado? ¿Tú sabes qué es ir a hablar con Jesús cuando uno tenga un problema? Siga el Cordero por donde quiera que va, porque un regalo precioso que nos va a dar se llama vida eterna, un lío grande que tenemos. Isaías capítulo 25, versículo número 8. Dios, el Señor, destruirá a la muerte para siempre. Enjugará de todos los rostros toda lágrima y borrará de toda la tierra la afrenta de su pueblo. El Señor lo ha dicho. Tremendo, destruir la muerte. ¿Quién es la muerte? El diablo es la muerte. Por eso dice que la muerte fue lanzada en el lago de fuego. Nos va a limpiar las lágrimas y todas las afrentas que hoy sufrimos aquí. ¡Qué injusticia! La justicia humana. Terrible, terrible la justicia humana. Deja tus cosas a Dios. Defiéndete en lo que pueda. No permita que te pasen por encima y que se cometan injusticias contigo. Hazlo con calma y habla con quien hay que hablar y actúa como hay que actuar. Pero lo que yo no he podido arreglar en mi vida de afrentas, al Señor le queda. Aquí está la promesa. Él curará tus afrentas. No queremos perdernos la eternidad porque ¿cuál es la lección de hoy? Por favor, sigamos al Cordero por donde quiera que va. Soy Daniel Herrera y deseo para todos un día lleno de bendición.

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1: Esta es la hora en nuestros estudios. 6 en punto.
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0: siempre quiere lo mejor y sus planes son de bien para nosotros. Solo nos toca confiar, mira, y entregarnos por completo, entregarle nuestra voluntad. Así que hoy sea un día maravilloso, lleno de muchas y ricas bendiciones para ti y los tuyos. Buenos días, Alex.
1: Buenos días, hoy es miércoles, mitad de semana. ¡Eso! A María, junio 24. Y fíjate qué cosa, mira lo que dice Romanos 8:28. Y sabemos que a los que aman a Dios, todas las cosas le ayudan a bien. Esto es, a los que conforme a su propósito son llamados. Alabado sea el Señor, lindo día, muchas bendiciones. Buenos días, Aleida, buenos días, Lisa, buenos días, David, ¿cómo estamos?
2: Buenos días, gracias a Dios, estamos muy bien, contentos de estar nuevamente con nuestros amigos, escuchando por el 98.3 FM y 93.3 FM de Radio Sol, también por Facebook y por YouTube. Sabemos que muchas personas tal vez estén pasando por situaciones que ven que no hay salida, que ven que él es una noche oscura. Pero lo bueno de la noche es que eventualmente sale el sol. Amén. Sale ese brillo para poder iluminar tu día. Así que si en este momento tú estás pasando por alguna situación que piensas que no hay salida, que no puedes verla porque piensas que estás en un tramo de oscuridad, de tinieblas, recuerda, puedes buscar al sol de justicia, que es el más que te va a iluminar tu día, tu problema, tu situación. Así que concédasela a él, déjaselo en sus manos y él se encargará. Así que gracias por estar con nosotros en Morning Star. Adelante.
0: Gran día con la ayuda de Dios.
1: Amén.
0: Así mismo es. Así que mira, ya estamos casi en la mitad de semana, ¿verdad que sí?
1: Sí, ya estamos en el ombligo.
0: Estamos a mitad de semana y sé que hay muchos estudiantes por ahí que terminan ya mismo las clases, lo que están estudiando en verano. Así es que yo creo que la carretera se va a seguir vaciando.
1: Entendemos.
0: Esas son buenas esperanzas.
3: O sea que julio va a ser mejor.
0: Sí, claro que sí, va a ser mucho mejor.
3: Esas son buenas noticias. Así que ya lo saben, amigos. Realmente todos los días son días buenos para disfrutar. Así que cuando te pregunten hoy cómo estás, mira, declara esperanza y declara que los demás puedan ver el Dios en que creemos, hasta en nuestras contestaciones cotidianas. Así que hoy es un buen día para sonreír y para confiar en papá. Así que no te vayas, que precisamente, mira, podemos confiar en él cuando seguimos sumergiéndonos en su palabra y realmente recordando todas las cosas buenas que ya él ha hecho por otros, por nosotros, y que todavía sigue haciendo en nuestra vida. Así que no te vayas, que regresamos en breve entre tostadas.

0: capítulo 10, versículo 38 en adelante, dice: mientras iba de camino con sus discípulos, Jesús entró en una aldea y una mujer llamada Marta lo recibió en su casa. Tenía ella una hermana llamada María, que sentada a los pies del Señor, escuchaba lo que Él decía. Marta, por su parte, se sentía abrumada porque tenía mucho que hacer. Así que se acercó a él y le dijo: Señor, ¿no te importa que mi hermana me haya dejado sirviendo sola? Dile que me ayude. Marta, Marta, le contestó el Señor, estás inquieta y preocupada por muchas cosas, pero solo una es necesaria. María ha escogido la mejor y nadie se la quitará. ¿Cuántas veces vivimos en modo Marta? El modo Marta es un modo ocupado, es un modo distraído, es un modo de movimiento por todas partes. Yo no sé ustedes, pero a veces muchos con nuestras personalidades nos encontramos viviendo en el modo Marta. Vivimos en un mundo de distracción, a pesar de que tantas cosas se han movido y el Señor nos ayuda en todo. Todavía vivimos en modo Marta la mayor parte del tiempo. Tienes que ir, moverte, subir a la autopista, hacer varios giros, ir con la prisa, los tapones, los quehaceres, los chicos, las construcciones. Y si pierdes el turno, pareciera que podríamos pagarlo caro. Si pierdes tu salida, parece que puede costarte muchos minutos más volver a ella. Entonces vivimos en modo Marta. Asustados, tratando de juntar todo, tratando de resolver y de hacer todo. Pero el modo Marta, a pesar de que estamos ocupados con buenas cosas, y de hecho Jesús amaba a Marta, las personas ocupadas como Marta no quiere decir que sean malas personas, pero no podemos permitir que las ocupaciones se conviertan en distracciones, que luego se convierten en preocupaciones y por último en malestar. Realmente, a veces es que estamos haciendo cosas buenas y cosas que son necesarias hacer. En el caso de Marta, el estrés de hospitalidad mostraba que ella realmente tenía respeto por sus invitados y tenía el mejor de los invitados en su casa. Cuando tienes gente en tu casa, de seguramente también te preguntas, ¿está todo listo? ¿Está lista la mesa? ¿Le gustará la comida? ¿Está todo en orden, limpio? Pero el estrés de la hospitalidad de Marta posiblemente no se trataba de la comida, sus invitados o su hogar. Tal vez en realidad, ¿y qué tal si se trataba de ella? Los pensamientos de Marta no estaban en Jesús. Seguramente, aunque preguntó por ella, tampoco estaban en María, ni siquiera en la propia comida. Estaban en la propia Marta, la preocupación ganando el día. No somos a menudo como ella, como Marta. Ese enfoque en nosotros mismos ahoga nuestra capacidad de que podamos distinguir lo incidental de lo esencial. Eso nos quita la alegría, así que nos volvemos críticos, urgentes, siempre apresurados como Marta. Pero necesitamos aprender a escuchar la voz del Salvador. Marta no es que sea una mala persona, simplemente está distraída. Y así, cuando nosotros entramos en modo Marta y avanzamos demasiado rápido, incluso queremos a veces espiritualizar y sobre espiritualizar las cosas, es que quiero hacer las cosas bien para el reino de Dios. Es que esto es para la obra. Pero a veces, y con la excusa de que son buenas cosas, olvidamos lo más importante, que fue lo que dijo Jesús, que fue la parte que escogió María. Sentarnos de manera intencional a los pies del Maestro a escuchar qué tiene que decir en medio de nuestro ajetreo, nuestro ajoro, de nuestras vidas ocupadas. Hay que ser bien intencionales para sentarnos a los pies de nuestro Maestro. Oye, nadie está diciendo no limpies la casa, no hagas una buena comida, no seas hospitalaria, no hagas las cosas que hay que hacer. Eso sin duda es necesario hacerla. y ella estaba haciendo cosas buenas, incluso podemos hacer cosas espirituales, pero demasiadas de ellas fuera de balance pueden quitar nuestra mirada del Señor. Así que no dejemos que las actividades del día, las noticias, las cosas que tenemos que hacer, la lista de tareas e incluso el ministerio arruinen nuestro corazón para Dios. Hoy recordemos lo que hizo María y mantengamos nuestro enfoque en nuestro Señor. ¿Verdad? Hoy el Señor nos quiere recordar. Y hoy te repite tu nombre como le dijo a Marta, Marta, Marta. Repite ahí tu nombre, ¿verdad? Escoge la mejor parte, la parte que escogió María, sentarte a los pies del Salvador. Así que hoy es un buen día para que recordemos, ¿verdad? Que en medio de todas nuestras ocupaciones y de todas las listas de tareas que parecen nunca terminar, hoy podemos escoger lo mejor. Y es la parte que nadie nos quitará. Sentarnos a los pies del Salvador. ¿Qué ustedes creen, chicos?
1: Sí, interesante. Fíjate qué cosa. Muchas veces andamos por la vida en modo automático, con estrés. A mí me pasó, ¿verdad? Digo, traigo muchas veces las cosas que me pasan, porque a diario me pasan varias cosas, pero yo sé que iba a una velocidad y mi cerebro también va a 1000 y pues tuve que bajarle. Una vez me dio una asiática. Eso es un dolor horrible. Y fíjate qué cosa, yo entiendo que fue Papá Dios que me lo envió, porque iba en un estrés increíble. Inclusive también cuando nosotros estamos en la sirviendo, ¿verdad?, en la iglesia, muchas veces queremos ser como Marta, queremos que todo salga bien, nos afanamos, buscamos, brincamos, llevamos, si la iglesia tiene 2 pisos, estamos buscando, brincando, caminando esos 2 pisos, esas escaleras, pero muchas veces por agradar, por hacer que las personas se sientan bien, perdemos esa conexión con Dios, ese momento. Y me pasó, porque el año pasado tuve como diácono, y de verdad que fue, y lo admiro. Los diáconos y diaconisas son gente, personas que están en el servicio de Dios todo el tiempo. Pero muchas veces, y es una recomendación que le hago, que vamos a bajarle un poquito, vamos a poder canalizar y también delegar esos trabajos en otras personas, para poder disfrutar de ese beneficio que es la comunión con Dios. Fíjate qué cosa, también a un animador de televisión, Alex DJ, le dio una embolia pulmonar hace poco, y era también una persona que iba, hacía ejercicio y estaba constantemente, pero un ajetreo demasiado le dio la embolia y por poquito no la cuenta. Vivimos en un estrés y pues, como Marta, queremos agradar, pero también tenemos que preocuparnos nosotros por la salud de nosotros y bajarle. Yo creo que, por lo menos en mi caso, he tenido que bajar bastante porque iba demasiado acelerado y de verdad que no es bueno. La salud es primero, pero también tenemos que tener esa comunión, esa conexión con Dios, que es lo más importante que se pueda dar en la vida. Yo creo que eso, ¿verdad?, eso es parte de lo que puedo decir en estos momentos, porque el tema es bien extenso.
2: Definitivamente, Alex, tienes razón. En el caso de Marta, muchas veces, yo creo que a todos nos ha pasado, ¿verdad?, que hemos vivido en ese modo Marta. Para aquellos que no la conocen, su historia está, el fragmento que estamos estudiando es de Lucas 10:42, y a mí me encanta porque fue en un lugar donde Jesús se sentía cómodo. Jesús fue en un lugar donde él le encantaba estar, estaba con sus amigos. Y en ese momento está Marta, Lázaro y María, que eran, ¿verdad?, 3 hermanos que vivían juntos. Y nos explica claramente que Marta era una mujer sumamente trabajadora. Se nota que, ¿verdad?, por la experiencia, que era una mujer responsable, que era una mujer sumamente servicial. ¿Y quién hoy en día no se puede identificar con Marta? Yo creo que todos, ¿verdad? Lo lindo del caso es que cuando Jesús llegó a su casa, ella se ocupó, mira, en preparar todo para atenderlo súper bien, lo que haríamos cualquiera de la que nos esté escuchando. Sin embargo, mientras Marta se estaba absorbida por sus múltiples tareas, por limpiar aquí, limpiar allá, su hermana María decidió, ¿tú sabes qué?, sentarse a los pies de Jesús para escuchar.

0: escucharlo. La Biblia no presenta a Marta como una mala persona. De hecho, su deseo de servir era noble. El problema surgió cuando las preocupaciones y las obligaciones comenzaron a ocupar el lugar más importante, que era estar ante la presencia de Jesús. Y Jesús dijo una frase bien importante, que es la que muchos de nosotros a veces la conocemos hasta de memoria. Jesús le dijo: Marta, Marta, me imagino con el amor y el cariño que se lo dijo. Le dijo: afanada y turbada estás con muchas cosas. Ay, qué terrible, ¿verdad? Cuando Jesús te dice: oye, estás afanada y turbada, estás con muchas cosas. ¿Cuántas veces nosotros también hemos vivido, verdad? Así, corremos de una experiencia a otra, atendemos compromisos, resolvemos problemas, trabajamos, tenemos varios trabajos, muchas cosas que hacer. Como tú dices, servimos en la iglesia, tenemos muchas responsabilidades y cuidamos inclusive también de nuestra familia. Son muchos sombreros a la vez. Sin embargo, podemos llegar al final del día agotados espiritualmente porque dedicamos tiempo a muchas cosas, pero vamos a ser honestos, a veces poco tiempo para estar ante la presencia de Jesús. El modo Marta se caracteriza por estar constantemente ocupados. ¡Wow! ¿Quién no puede decir que no ha estado en ese modo en algún momento? Sentir ansiedad por todo lo que falta por hacer. Perder la paz debido a las preocupaciones del día. Servir a Dios sin pasar tiempo con Dios. ¡Wow! Eso sí que es preocupante. Confundir actividad con espiritualidad. Jesús no rechazó el servicio de Marta, más bien le recordó que existe una prioridad, mira, superior, que es la comunión diaria con Él. María entendió que antes de servir a Jesús, necesitaba escuchar a Jesús. Y la pregunta para ti hoy es: estoy tan ocupado, tan ocupada, que apenas tengo tiempo para orar. Wow. Mis responsabilidades han desplazado mi relación con Dios. Analiza esto. Estoy trabajando para Cristo más de lo que estoy caminando con Cristo. Dios no busca únicamente nuestras manos trabajando. También Él desea nuestro corazón escuchándolo. La verdadera fortaleza para poder enfrentar las responsabilidades diarias nace cuando primero nos sentamos a los pies del Maestro. En el día de hoy, yo quiero recordarte ese verso bíblico de Lucas 10:42, que al final, cuando Jesús le dice: Marta, Marta, estás, mira, demasiado ocupada, le dice, pero solo una cosa es necesaria, le dijo Jesús. Y María, ¿qué pasó? Ha escogido la buena parte, la cual no le será quitada. Así le dijo Jesús. No hay nada malo con que estés turbada, pero solo una cosa es necesaria y María ha escogido la mejor parte. En la mañana de hoy podamos decirle al Señor: Señor, reconozco que muchas veces soy Marta, preocupada con tantas cosas. Dile hoy al Señor: ayúdame a detenerme. Señor, ayúdame a escuchar tu voz y poner tu presencia por encima de todos mis compromisos. Pídele al Señor que te enseñe a encontrar ese equilibrio entre servirle y estar en presencia con Él. Que nunca el Señor permita que las ocupaciones de la vida te roben la paz que solo Él puede darte y puede traer a tu vida. Así que pídele al Señor con un corazón humilde. Dile: Señor, por favor, ayúdame a ponerte a ti en primer lugar, que esa es la mejor parte.
1: Amén. Definitivamente, sabes, Aleida, cuando a veces pensamos que tenemos tantas cosas que hacer, como dice ahí, lo dice que ella estaba abrumada precisamente porque tenía muchas cosas que hacer. No sé si alguna vez has dicho: yo necesito más de 24 horas al día. Sí. Yo necesito días como más largos. Yo necesito como más tiempo, porque es que no tengo tiempo para hacer todo lo que tengo que hacer. Y sabes, hace poco me hicieron una pregunta que me dejó pensando mucho y se la quiero hacer a nuestros amigos en esta hora. Si tuvieras 2 horas más al día, ¿cuán diferentes serían tus días de los que son hoy? Y la realidad es que a la gran mayoría de las personas que le he hecho esa pregunta, todos hemos pensado lo mismo. Si tuviéramos 2 horas más al día, 2 horas adicionales, 2 horas extra, la realidad es que nuestros días serían iguales. Estaríamos igualmente cansados, sin descansar lo necesario, probablemente ocupando también esas 2 horas, otras personas tal vez perdiendo esas horas, y no serían muy diferentes nuestros días. Y recuerdo

0: un maestro que tuve que me dijo en una ocasión esta frase que nunca voy a olvidar. Me dijo, nosotros tenemos exactamente el tiempo necesario, Dios nos lo ha dado, para hacer su voluntad. Así que si el tiempo no nos está dando, probablemente es que hay algo que estamos haciendo que no debería formar parte de nuestra agenda. Así que hoy vamos a pedirle al Señor que nos dirija y que nos ayude a que nosotros podamos ser intencionales con uno de los recursos más valiosos que nos ha dado, que es el tiempo, pero también el de nuestra energía es otro recurso, también nuestro enfoque, en qué nos estamos enfocando, eso es otro recurso. Y hoy se libra una gran batalla buscando que nuestra atención esté en todo menos en Jesús. Así que hoy no olvidemos sentarnos a los pies del Maestro. Qué difícil pareciera en la sociedad actual que vivimos detenernos, hacer pausas. Pareciera que es hasta pecado, pareciera que es contraproducente. Pero el Señor nos está recordando que esa es la mejor parte, sentarnos a sus pies, que en Él está la prioridad. Y dice en su palabra también que cuando buscamos primeramente su reino, su justicia, cuando le buscamos a Él como nuestra prioridad, todas las demás cosas serán añadidas. Y eso incluye que Él nos dará lo que sea necesario para que nosotros podamos llevar a cabo, como dije hace un rato, su voluntad. Así que hoy oremos para que el Señor nos ayude en esta encomienda. Aleida, ¿qué tal si nos ayudas a orar para que el Señor nos ayude a que podamos, mira, en medio de una vida ajetreada como Marta, detenernos como María?
1: Antes de orar, quiero que escuches este pensamiento. Dice, las tareas nunca terminarán, pero las oportunidades de sentarnos a los pies de Jesús son tesoros que no debemos perder. Uh-huh. Oremos. Señor, gracias porque hoy nos enseñas que estar ante tu presencia es más importante que nuestra lista de tareas en el día de hoy. Gracias. Ayúdanos, Señor, a poder escuchar este mensaje y a poder abrazarlo y no soltarnos de él nunca. Ayúdanos a que los afanes de la vida no nos quiten ese espacio que solamente te pertenece a ti. Qué bien se pasa cuando pasamos tiempo contigo, Señor. Así que en la mañana de hoy, hacemos un compromiso, Padre, para que las faenas del día no nos aparten de tu presencia. Danos el tiempo para poder separarlo. Danos el espacio, la entereza, la decisión de poder separar un espacio en el día de hoy para poder estar en plena comunión contigo. Porque ya tú nos has dicho que estar ante tu presencia es la mejor parte. Ayúdanos a hacerlo diariamente. Y que ese espacio pueda servir de bendición para nosotros y para los demás. Gracias por escucharnos en el nombre de Jesús. Amén.
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En Morningstar, la hora 6:35 de la mañana. Muy buenos días, Puerto Rico. Viendo las imágenes del tránsito, si usted está viendo a través de nuestra página de Facebook, Radio Sol 98.3 FM, también nuestro canal de YouTube, arroba Radio WZOL, puede ver estas imágenes en vivo y en directo. En la carretera 52, en la de Caguas, entrando a la 52, vemos que está fluyendo con bastante normalidad, va aumentando el flujo vehicular, pero no hay tapones las cuales reportar. Vemos más adelante, al lado de la rampa de la PR-177, esta lleva hacia Coupé y Guaynabo, y parte de Bayamón también, y se ve que está bastante bastante congestionada, pero no hay así mucho tapón como tal. Está moviéndose bastante bien. Muchos vehículos, pero poco tapón. Vemos en el área de la PR-26, lo que es la Valderotti de Castro, a la altura de los elevados, está fluyendo con bastante normalidad, un flujo bastante bueno ahí, y despejada la zona a la altura de la PR-22. Vemos en el Expreso Las Américas, al lado de la rampa, hacia Centro Médico, esta es la PR-18, que hay un aumento de vehículos en la zona, pero hasta el momento todo

0: viviendo con normalidad, al igual que frente a Plaza Las Américas, fluyendo un poco más pesado, pero fluyendo bastante bien a esta hora de la mañana.
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6:38 de la mañana en nuestros estudios y en todo Puerto Rico. Y viendo las imágenes del radar del tiempo, tenemos un mapa especial donde podemos ver lo que es el polvo del Sahara, esa masa de bruma que llega hacia Puerto Rico. La tendencia es que si llega una onda tropical, detrás de la onda tropical llega esa bruma o ese polvo del Sahara. Pues durante los pasados días hemos tenido una onda tropical débil pasando al sur de nosotros. Por eso es que durante este pasado fin de semana y en algunos días hemos visto algo de lluvias en ciertas zonas. Pero ya al retirarse llega esta masa de polvo del Sahara nuevamente al área de Puerto Rico. Estará entrando más fuerte en horas del mediodía, pero ya en esta hora se ven los efectos. Aquellos que están viendo las imágenes a través de Facebook o de YouTube pueden ver cómo esa masa ya está afectando a Puerto Rico. Así que si usted padece de las vías respiratorias, alérgico, asmático, tome las debidas precauciones, porque esta bruma, este polvo del Sahara, estará con nosotros posiblemente hasta este fin de semana. Así que tomen esas precauciones. Para el día de hoy se esperan condiciones parcialmente nubladas para básicamente todo Puerto Rico. En San Juan y Mayagüez respectivamente máximas de 89, en Humacao la máxima está en 87 y en Ponce la máxima estará en 91 grados. En Mayagüez se esperan lluvias en horas de la tarde, posiblemente alguna tronada en esa región. Eso es normal, ya que en esas horas del mediodía, 1 a 2 de la tarde, aparecen esas lluvias en esa zona del oeste y parte del noroeste. Fuera parte de eso, la isla luce bastante seco en regiones donde realmente hace falta que tengamos algo de lluvia, y tenemos también esa presencia de ese polvo del Sahara. El amanecer para hoy fue a las 5:49 de la mañana y la puesta del sol para hoy es a las 7:04 de la noche. El oleaje se mantiene de 4 a 6 pies, tanto en el Atlántico como en el Mar Caribe. Hay riesgo de corrientes submarinas, así que tenga precaución dependiendo de la playa que usted va. Si tienen bandera roja, si tienen algún aviso, por favor, hazle caso a esos avisos. No queremos tragedias. Y la luna estará en su fase llena el 29 de junio. Aquellos que están viendo las imágenes, tanto por Facebook como por YouTube, pueden ver que tenemos la luna llena, pero también hay unas fresas. ¿Por qué? Porque la luna llena de este mes se conoce como la luna de fresa. Así que dato curioso para el mes de junio. Hasta aquí este informe, tanto de tiempo como de tránsito. Más adelante tocaremos el tiempo para los Estados Unidos. A las 6:41 de la mañana. Ya estamos contra el reloj.

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1: Bueno, ¿dónde están nuestros amigos que les encantan los perros? Mira, levanta la mano si te encantan los perros. Sabemos que hay muchos de nuestros amigos que sí, mira, le encantan los animales. En la noticia de la mañana de hoy vamos a explicar, ¿verdad? La noticia nos dice qué cuidado debe tener un perro que es viejito, un perrito viejo. ¿Qué cuidado debemos tener con relación a ellos? ¿Ustedes tienen perros que ya tienen cierta edad?
2: Yo tengo un schnauzer y creo que son como 15 o 16 años. Y ya está viejito. Está viejita.
3: Pero ¿y tú, Lisa? Tengo mascotas, pero en mi familia tiene y sí, ya y llevan sus añitos y empiezan, como tú dices, a dar señales. Y yo estoy segura que entre nuestra audiencia también hay amigos que tienen diferentes mascotas que ya llevan su tiempo. Así que llámanos al 787-303-0202, 787-303-0202, para que nos cuentes cuál es esa mascota, ¿verdad? Y si alguna de estas señales que Aleida va a mencionar ya las está presentando.
1: Pues mira, los expertos nos recuerdan que los perros de edad avanzada requieren atenciones especiales para mantener una buena calidad de vida. La edad en que un perro se considera senior depende de su tamaño, depende de las razas pequeñas y de otros factores. Ahora, yo te voy a decir aproximadamente cuál es el rango de edad dependiendo del tamaño para que un perrito se pueda considerar ya un perrito viejito, un perro senior. En el caso de las razas pequeñas, un perro que tenga entre 10 y 12 años ya se considera un perro viejo.
2: ¡Wow!
1: En las razas medianas, en el tamaño perro de tamaño mediano, debo decir, deberían ser que tengan de 8 y 10 años. Y los perros grandes, entre 6 y 7 años. Y los perros gigantes, desde los 5 años, ya son perros seniors.
3: Wow.
1: Entre los cuidados más importantes que debemos tener, se destaca el ofrecer alimentos que sean sabrosos y aromáticos, ya que con la edad le disminuye el olfato y le disminuye el gusto.
2: Okay.
1: También es importante mantener la salud de la piel mediante una buena nutrición rica en proteínas, en vitaminas, en minerales y en ácidos grasos, como lo puede ser el omega 3 o el omega 6. Una vez tú has identificado, nos explica, si tu perro está en una etapa de vida, podemos enumerar estos cuidados principales que debemos tener con ellos, así que presta mucha atención. No solamente que el alimento debería ser sabroso para ellos, es que en los perros de edad avanzada es bien importante ofrecer los que sean agradables a su sabor y que tú estés pendiente si el perro realmente se interesa por el alimento. Pero okay. Tenemos que estar pendiente de eso. ¿Por qué? Porque por la edad, su capacidad olfativa y la percepción de los sabores va disminuyendo en los perros. Por lo tanto, una dieta que tenga un buen olor agradable evitará que nuestro mejor amigo baje su consumo o deje de comer. Y muchas veces, a veces pensamos que el perro deja de comer porque tiene tal o cual situación, es que sencillamente no le gustó la comida. Y tenemos que estar pendiente a eso. Número dos, tenemos que estar pendiente a la elasticidad y la humedad de su piel, porque con el paso de la edad, la piel de ellos va perdiendo su elasticidad y su humedad. Una forma de mantener la piel en estas condiciones y con estas características se consigue por dos vías. Número uno, a nivel nutricional, ofreciendo dietas altas en proteínas de buena calidad, como estaba informando hace un rato, que tenga ácidos grasos como omega 6 y omega 3 y el aporte correcto de vitaminas A, vitamina E, complejo B y minerales como el zinc, el selenio y el cobre. También en el asunto de la piel, también tiene mucho que ver a nivel tópico en el perro mayor. Debemos bañarlos con champús para perros que respeten el pH normal de su piel.
3: Okay.
1: Eso es importante. Y que ofrezca una adecuada hidratación. O sea que no solamente es con, ¿verdad? Yo sé que muchas personas le compran muchos productos naturales, pero es importante que verifiques el pH, uh-huh, porque ya el perro mayor de por sí genera problemas serios de la piel. Yo creo que mi perra comenzó con problemas de la piel y eso puede ser un indicio, ¿verdad?, en que ya está llegando a una edad sumamente adulta. Número tres, su limpieza dental. Cuidado con tu limpieza dental cuando ya el perrito ya es viejo. Algunas croquetas ofrecen limpieza dental, pero solo los molares.

0: alveolares o premolares se ven beneficiados de estas galletitas que son para dentales. La mejor forma de limpiar los dientes de nuestro perro es a través del cepillado dental en casa, con una pasta especial para perros, no la pasta que tienes en tu casa, o llevándolo a la clínica veterinaria para ese tratamiento. Otro cuidado que debemos tener con nuestros perros mayores es la integridad muscular. De forma normal, los perros que son senior tienden a perder mucha masa muscular y esta es sustituida por grasa. La mejor manera de prevenir la pérdida de masa muscular en ellos es ofrecer niveles óptimos de proteína de origen animal y de buena calidad, ¿verdad? Y hay que invertir un poquito. Otro problema de nuestros perros seniors son que ellos tienen problemas en las articulaciones. Es común que cuando se llega a la edad senior, muchos perros disminuyen su nivel de actividad física y podemos ayudar a nuestros perros a disminuir el impacto de la edad sobre las articulaciones, como alimentándolos con dietas de buena calidad que contengan sustancias como condroitín, sulfato, glucosamina y ácidos grasos esenciales para que puedan estar en equilibrio. Y otra manera de disminuir el impacto es favorecer que nuestros perros hagan ejercicio acorde a sus posibilidades, caminatas ligeras, natación, llevarlos a dar un paseo, aunque sea a su paso, porque ya el perro mayor no tiene las mismas energías que un perro, ¿verdad? Un puppy, así que es importante llevarlos a caminar a su paso y así las articulaciones estarán en movimiento sin ocasionar mayor daño articular en los perros. Otro cuidado que recomiendan los expertos es cuidar el sobrepeso, la obesidad y la diabetes. Debemos cuidar que el perro en etapa senior no suba de peso, ya que el hecho de que suba de peso va a limitar su movimiento y esto podría afectar su composición músculo-grasa y favorecer o empeorar situaciones articulares. Además de que la obesidad puede desencadenar en otro tipo de problemas en ellos, como lo puede ser la diabetes, los problemas cardíacos, problemas respiratorios, entre otros, y mermar la calidad y la esperanza de vida de los perros que son senior. Así que hay muchos más cuidados que debemos considerar por el hecho de que los perros senior se resisten al cambio en su rutina. Así que si en casa se requiere hacer un cambio, este debe hacerse de forma gradual para no afectar la ubicación y la seguridad de los perros.
1: Interesante, ¿verdad? Todos nuestros amigos que tienen a sus mascotas perrunas, ya saben, ¿verdad? Y de hecho, son muchos más los cambios también que dan los perritos cuando tienen ya más mayor edad. Yo me imagino que en los suyos, ustedes que tienen perritos que ya llevan muchos años, los han visto. Entre ellos se nota que ellos tienen menos energía y menos actividad que antes.
2: Sí, como que ya...
1: Como que los ves durmiendo no más. Como
0: quieren dormir todo el tiempo.
1: Y los ves así menos activos, duermen más de lo normal. Prefieren descansar en lugar de jugar. Dicen que no se preocupen, que con la edad eso es normal. Sin embargo, mira lo que Aleida menciona, ¿verdad? Es importante como quiera llevarlos a hacer ejercicio, que sí, se muevan.
2: Pero cuando se va a hacer ejercicio hay que tener cuidado, porque el calor de caliente de la acera, sí, le puede dañar las patitas. Lo otro también, digo, mi sugerencia es que se le cambie la agua, el plato de agua, constantemente durante el día. Nosotros en casa lo que hacemos es que cogemos la comida y le echamos un poco de agua para humedecerla, para que mientras ella va comiendo, también se va hidratando, porque entonces con el agua y la comida. El baño, mi esposa usa el baño, le hace una mezcla con... se me fue el nombre, de avena.
0: De avena.
2: Con avena, y le funciona muy bien. Ella es una schnauzer, tiene problemas en la piel. Ya tiene ya como 15 o 16 años. Pero estas son las cositas que... el tamaño de la comida, small bite, por lo menos cuando son pequeños, ese tamaño de la comida, de esas bolitas, es bien importante, porque si son muy grandes, como ya los dientes están, ¿verdad? No están fortalecidos como antes, pues eso le afecta. Por lo menos en casa se usa eso, la comida de salmón. Claro, todo depende.
0: Que dicen que es la mejor, sí.
2: Del tipo de animal que sea, porque también hay que verificar, porque hay muchos que no pueden comer comida que contenga aves o algo por estilo. O sea, que hay que ver,
0: claro,
2: el tipo de alimento, el tipo de perro, como decía Leida, el tamaño, la raza, y todas esas cositas, porque eso son cosas bien, bien importantes.

0: para mantenerlos, porque de verdad son parte de nuestra familia.
1: Lo son, definitivamente.
0: Por la mañana nosotros le damos lo que se la llama, digo, le llamamos cookie, la galletita, le ponemos el agua, ella ya la espera. Le cambiamos el agua constantemente, y ya por la noche también, digo, después de la comida, por la noche le cambiamos el agua, dejamos, ¿verdad? O la hacemos que ella, porque también ellos como que ya llegan un momento que no quieren tomar mucha agua. Y entonces que como que obligarlos un poco para que se hidraten.
1: Sobre todo con este calor.
0: Sí, este calor está...
1: Yo estoy segura que nuestra audiencia y amigos que también tienen mascotas así, que ya llevan muchos añitos y tienen sus cuidados especiales y sus rutinas establecidas, llámanos y cuéntanos al 787-303-0202. Mira, otro cambio que a veces sucede en los perros mayores es que se vuelven menos cariñosos y más reservados. Sí, eso me sorprendió.
2: Sí, se pone menos cariñoso. De hecho, no reaccionan, de hecho, hasta a cuidados normales que tú puedes tener con ellos. Y de hecho, se ponen sordos también.
1: Sí. Cierto.
0: Y no de la vista también, pierden la vista.
1: Cierto, así que se si pone sordito. De repente ve que su perrito está menos cariñoso, no se asuste, no lo tome personal, no es nada en contra de usted, no es que ya no lo quiere, es que, ¿verdad?, está ya con esos cambios propios de la edad.
2: Y si no ven bien y no escuchan, pues menos van a reaccionar a los, claro, cuidados, a los cariños que le puedan hacer.
0: Y cuando antes le pasaba un lagartijo o algo por estilo.
1: Y ahora
0: en
1: caso le hacen.
0: Ah, olvídate de eso. Y admiro y quiero reconocer a las personas que son los que cuidan y rescatan a los animales, a los perros. Uh-huh. Hacen una labor increíble.
2: Y sobre todo con el perro viejo, que requiere más mantenimiento. Cierto. Porque estábamos hablando ahorita que a veces se orinan encima, o sea, no les da tiempo llegar. Muchos de ellos también pierden la estabilidad con relación a sus coyunturas. Uh-huh. Entonces, a veces, para levantarse les cuesta. Uh-huh. Si tú te pones a analizar, mucho tiene que ver con nosotros como personas. Igual. O sea, uh-huh, les cuesta levantarse.
0: Ya no vemos bien.
2: Ya no corren. Ajá. Ya no corren. Y lo que estabas diciendo de la comida es importante también, echarle un poquito de agua para que no sientan esas comidas tan duras.
0: Y a la vez hidrata.
2: De hecho, hay una tendencia ahora mismo con relación a los perros, no lo he visto con los gatos, fíjate, que he visto personas que le están dando no comida de bolsa, le están dando comida de la casa. O sea, compran la carne cruda, la compran y se la dan a los animales. Y ellos demuestran que el pelaje es diferente, que tiene más vitalidad. No sé cuán, ¿verdad?, cuán cierto sea, no sé si tenemos algún veterinario que pueda aclararnos esa duda. Pero está la tendencia donde hay muchas personas que han dejado las comidas de bolsa y lo que le están dando es comida y compran la carne y como si fuera carne para ellos. Obviamente se la dan sin cocinar, le dan la carne directamente y le dan frutas completas, vegetales completos, que ya están sustituyendo las bolsas por comidas ya regulares.
0: Pero el olor de las necesidades de ellos cuando...
2: Pues de verdad que no te sé decir. Yo entiendo de que debería ser diferente, más mojada probablemente. Uh-huh. Pero eso es lo que están haciendo. Yo no sé si hasta qué cierto punto eso sea más saludable, porque hoy en día los perros tienen unas mismas condiciones de los adultos. Sí. Uh-huh. Se enferman. De hecho, hay perros que les ha dado cáncer. Sí. Y tú dices, ¿eso vendrá de las comidas? De las comidas secas.
1: Y déjame decirte que no son económicas.
2: Nada de económicas.
1: Las comidas de los animales son bastante cariñosas.
0: Y para el que tiene perro grande, se usan, creo que son como 2 o 3 tazas diarias.
1: Claro.
0: Cuando vienes a ver, hay un montón de gastos mensuales.
1: Lo hay. Mire, en el consumo de las comidas. Y otra cosa que sucede cuando los perros ya tienen, ¿verdad?, muchos años, dice que pueden desarrollar un aumento en la ansiedad debido a cambios en su entorno, salud o la confusión que viene con la edad. Así que mantener lo que estaba haciendo Alex, ¿verdad?, esa rutina constante les brinda seguridad y les ayuda a reducir la ansiedad. Uh-huh. Así que establecerles rutinas. También, como ustedes bien decían, los cambios en la alimentación, pérdida de interés y de orientación, ¿verdad? Si de momento antes lo sacabas solo y él mismo regresaba y de momento no regresa, puede ser que está desorientado. Uh-huh. Y como mencionó Aleida, ¿verdad?, también los cambios en los hábitos de eliminación, de momento hacen sus necesidades en lugares inusuales donde antes nunca lo hacían. Pues téngale un poquito más de paciencia porque dice que es normal, es propio de la edad, ¿verdad? Y parte de eso, de esa desorientación. Algunos desarrollan comportamientos compulsivos Si de momento ves tú

0: perro caminando sin rumbo fijo o ladrando sin motivo, a lo mejor no es que hay nadie, no le está ladrando a nada, a ningún animal, a ninguna persona, es que está teniendo ese cambio de...
1: Está confundido.
2: O te está avisando también.
1: ¿Tú sabes que hace a veces mi perra que a veces llora. Como que llora.
2: Puede ser dolor.
1: Algún dolor que tenga, exactamente. Así que yo creo que hay que tener el mismo cuidado a muchas ocasiones que estar tan pendiente a ellos como un adulto mayor, porque cambian completamente, ya no tienen esa agilidad constante de antes.
0: Algo que dicen que deben tomar en cuenta los dueños de estas mascotas es el jadeo. Cuando ves que tu perro está jadeando mucho, más de lo normal, aunque con la edad empiezan a desarrollar jadeo, pero si usted ve que es más de lo usual, pues entonces eso es una señal de alerta que debes tomar en cuenta. Puede ser deshidratación, ahora con este calor es importante que mantengan a sus animalitos hidratados, pero también pueden ser señales de otra situación que hay que prestar atención. Pueden estar relacionados con problemas cardíacos, respiratorios o incluso estrés. Así que si estás preocupado por el comportamiento de tu mascota, una buena idea, mira, es consultar con un veterinario y llevarlo a hacer los exámenes correspondientes. Porque mira, la Biblia nos enseña el valor y el cuidado y la compasión que nosotros necesitamos tener hacia los seres vivos. De hecho, dice en Proverbios 12:10, el justo cuida de la vida de su bestia. Imagínate tú. Así que eso incluye, ¿verdad? Aunque está hablando de las bestias en ese tiempo, me imagino que estaban afuera y todo, pero cuánto más las mascotas, ¿verdad? Y todos los animales que tengamos a nuestro cargo. Así que si nos acompañaron con energía en su juventud, pues mira, en su vejez tener esos cuidados especiales también habla de cómo podemos ser responsables hacia nuestras mascotas cuando necesitan un poquito más de cuidado y atención.
1: Hay que dar la milla extra también por ellos. Y el Señor nos manda a que podamos cuidarlos. Mira, Salmo 148:7 nos dice, alabad a Jehová desde la tierra, las bestias y todo ganado, reptiles y los volátiles. O sea que también ellos alaban a Jehová con sus cánticos. También ellos están llamados a alabar al Señor y a bendecir su nombre. Qué lindo es saber que el Señor también cuida, ¿verdad? Y da mantenimiento a las bestias, a los animales del campo. Nos dice que cuán innumerables son tus obras, dice Salmos. Hiciste todas ellas con sabiduría, la tierra está llena de tus beneficios. Los animales también son parte de los beneficios y de las bendiciones que el Señor nos ha dado. Así que tenemos que cuidarlos aún en la vejez, dar la milla extra por ellos. Sabemos que es un poquito más difícil, ¿verdad? Estar pendiente de ellos, pues porque cambian completamente, pero ya como tú dices, si nos dieron el gozo en la juventud de ellos, vamos a cuidarlos ahora en su vejez. Bueno, amigos, qué bueno que nos has acompañado en esta noticia. Mira, no te retires, que pasamos a la segunda hora de Morning Start.

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0: On, así que qué bueno que estás en sintonía con nosotros. Mira, te echamos la bendición para que en el día de hoy todo te salga bien. Buenos días, Litza.
1: Buenos días, amigos, y bendiciones. Mira, quizás no sabes todo lo que va a ocurrir hoy, pero sí puedes estar segura, seguro de algo. Dios estará allí. Amén. Oye, si Dios nos ha regalado un nuevo amanecer, también nos va a dar la gracia para poder enfrentar lo que venga. Así que, mira, donde quiera que nos estés escuchando, o sea, en tu casa, en tu trabajo, en el camino, recibe un abrazo de parte de nosotros y la bendición de parte de Dios. Gracias por formar parte de la familia mañanera. Mira, los que madrugan a escuchar palabra de bendición, buenas noticias, consejos, información valiosa. Gracias por ser parte de la familia de Morning Star. Y recuerda bendecir a alguien más contándole de esto para que también sus mañanas sean diferentes. Buenos días, Alex.
2: Buenos días. Ya la segunda hora del programa. Qué bueno que están aquí con nosotros desde Puerto Rico y hacia el mundo entero. Hoy miércoles, María. Qué bendición, tenemos vida, tenemos salud, tenemos muchas bendiciones, así que hay que estar alegre, fuera la tristeza, fuera la depresión, no hay tiempo para esto, así que continúas en sintonía aquí en tu emisora Radio Sol. Buenos días, Aleida, buenos días, Lisa, buenos días, David, ¿cómo estamos?
3: Buenos días, y aquí contento de estar con ustedes en esta segunda hora de Morning Start. Y viendo aquí diferentes noticias y cositas, ¿verdad?, de que llaman la atención. Yo no sé si alguno de ustedes lo tuvo, yo lo tuve, pero hoy se cumplen 30 años desde que salió el Nintendo 64. Yeah. ¿Se acuerdan de esa consola?
1: Mi hermano lo tuvo.
3: 30 años, y yo veo esas cosas y yo digo, cada vez estoy más cerca de la muerte.
2: Lo que pasa es que ya no cumples, conmemoras ahora.
3: Sí, no, ya, pero no es que, ¿verdad?, uno se acuerda de la niñez y uno piensa en los diferentes juegos, las diferentes cosas que uno tuvo, ya fuera consolas o jugar afuera, juegos de mesa y ese tipo de cosas. Y uno dice, wow, que rápido se va el tiempo. Y uno debe aprovechar el tiempo. Debe aprovechar el tiempo que tiene. Porque cuando menos lo espera, ya en un abrir y cerrar de ojos, ya. No hay más tiempo para hacer las cosas. Pero lo bueno de eso es que cada, ¿verdad? Eso es más cerca y más cerca de que venga Jesús a buscar a su pueblo. Así que, amén, gloria a Dios por eso.
1: Así es.
0: Mira, ¿sabes qué? Hoy se celebra un día muy particular también.
1: Cuenta, ¿qué se celebra hoy?
0: Hoy se celebra el Día de la Mujer. Eso. En la diplomacia.
2: Eso. Muy bien. Muy bien. Muy bien. Oye, son muchas, de verdad, sí.
0: Sí, yo estoy segura que los que pertenecen a la Junta de los Días Internacionales, el mayor... ¿Verdad? El quórum.
1: Muchas mujeres. No.
0: El quórum completo debe ser mujeres, muchachas.
3: O son mujeres.
0: Mira, el Día de la Mujer en la política. Así que mira, en la diplomacia y con la finalidad hay que reconocer la contribución de las mujeres en la política exterior en los países que representan. Así que no es necesariamente en la política, sino las mujeres que representan a sus países a nivel internacional. Así que hay muchas mujeres.
2: Y la cultura también.
0: Hay muchas mujeres en ese entorno. Así que si tú eres una de ellas de las que nos escuchan, hoy es tu día, celebrarlo.
2: Felicidades.
0: Hoy es un buen día para celebrarlo todo.
1: No importa que haya otro día de mujer, a nosotros nos alegra.
0: Para nada nos molesta.
2: me uno a eso.
1: Definitivamente. Estamos en celebración. Oye, pero también hoy es el Día Internacional contra la Contaminación Electromagnética. ¿Habían escuchado acerca de eso? Tú sabes que cada vez que ponen nuevas antenas y todo este tipo de cosas, ¿verdad? Las personas que viven en esos lugares suelen tener muchas quejas porque lamentablemente es algo que no vemos, la contaminación electromagnética, no vemos todas esas ondas y todas esas cosas, pero a veces, ¿verdad?, en esos lugares que hay mucha concentración, pues hace un cierto tipo de daño.
2: En un momento dado, nosotros hace muchos años atrás tuvimos unos bienes raíces de las antenas de celulares, y los dueños de las compañías lo que me decían era, o sea, ellos miraban un radio de la distancia que habían

0: Que quieren crear conciencia, ¿verdad? Celebrando ese día por los riesgos de algún tipo de contaminación invisible que puedan surgir estas antenas, pero y que tal vez puedan tener, ¿verdad?, algunas consecuencias en la salud. Así que hoy se crea conciencia con relación a esto. Yo no creo que esto vaya a terminar tan fácilmente, porque con este asunto del internet y con tantos procesos a nivel, ¿verdad?, a niveles electrónicos que hay hoy en día, yo creo que en vez de eliminarlas han surgido mucho más de este tipo de contaminación electromagnética.
1: Sí. Así es. Así que ya lo saben, ¿verdad? Se celebran diferentes cosas en el día de hoy. También hoy es el Día Internacional del Maquillador. Aquellas personas que trabajan en esa profesión, tengo algunas amigas que trabajan en eso, así que, ¿verdad?, también las felicitamos. Y bueno, usted no se retire porque seguimos con mucho más. ¿Qué tal si escuchamos buena música? David, cuéntanos qué suena hoy.
2: A las 7:08 de la mañana en Morningstar, suena hoy When You Believe.

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1: 7 y 12 de la mañana en nuestros estudios y en todo Puerto Rico. 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

Buenos días, jóvenes. Hoy tengo un tema y vengo a traerte otra historia real de Bethany Hamilton. Bethany tenía apenas 13 años y tenía un sueño que era convertirse en surfista profesional. Vivía todo el tiempo en el mar, eso era su pasión. Practicaba todos los días. Su futuro parecía brillante. Pero una mañana en el 2003, mientras surfeaba con unos amigos en Hawái, ocurrió algo impensable. Un tiburón tigre de aproximadamente 14 pies de largo la atacó. En segundos perdió casi todo su brazo izquierdo. La pérdida de sangre fue tan severa que estuvo cerca de morir. Imagínese ese momento, un adolescente, un sueño, toda una vida por delante. Y de repente, todo cambia. Muchos pensaron que nunca volvería a surfear. Algunas pensaron que su carrera había terminado antes de comenzar. Pero apenas un mes después, Brittany regresó al agua. No porque era fácil, no porque no tuviera miedo, sino porque decidió que una tragedia no definiría toda su vida. Tuvo que aprender nuevamente a equilibrar, a poder manejar. Había perdido prácticamente el brazo completo. Tuvo que adaptarse físicamente. Tuvo que soportar preguntas, wow, preguntas que críticas y dudas. También que has pasado por ese momento y también alguien te critica y hasta dudan de ti. Pero ella siguió hacia adelante. Años después se convirtió, escucha bien, en una surfista profesional. Ganó competencias internacionales, viajaba por todo el mundo, iba dando conferencias y diciendo lo que le había pasado en ese año 2003. Pero la historia de Bethany enseña algo diferente. Lo que te ocurre no tiene que determinar quién eres. Una herida puede convertirse en un testimonio, una pérdida puede convertirse en una plataforma para ayudar a otros. Todos cargamos heridas. Algunos son visibles, otras nadie la ve. Hay personas que fueron heridas por, escucha, el rechazo. ¿Te ha pasado? También por el abandono o posiblemente por la traición o por la pérdida de un ser querido. Muchas veces pensamos, yo no puedo cumplir ese propósito. ¿Cuántas veces en lo personal me he dicho ese propósito? Me he cuestionado hasta a mí mismo si puedo lograrlo o no lo puedo lograr. Pero Dios tiene la capacidad de usar precisamente aquello que parecía destruirnos.

hermanos. Las cicatrices no siempre son señales de derrota. A veces son evidencia de la gracia de Dios sosteniéndonos. Cuando Jesús se resucitó, todavía conservaba las marcas de los clavos en las manos. Las cicatrices estaban allí, pero ya no representaba derrota. Representaba, para la gloria de Dios, una victoria. De la misma manera, Dios puede tomar las heridas de nuestras vidas y transformarlas en un testimonio de esperanza para otros. En Romanos 8:28 dice: y sabemos que a los que aman a Dios, todas las cosas, como dije, todas las cosas le ayudan a bien. Joven que me escuchas, que estás pasando en tu vida, quedó marcada por una herida, un fracaso o una pérdida. Pero la historia de Bethany Hamilton nos recuerda que cuando ponemos nuestra vida en las manos de nuestro Dios, una cicatriz no tiene que ser el final de la historia. Puede ser el comienzo de un propósito mayor. Permíteme orar contigo, ahí donde quiera que estés. Gracias, Dios. Gracias porque nos das la oportunidad de que, aunque hayamos pasado por momentos difíciles, tú nos sostienes y nos das una nueva esperanza, una nueva vida. Permite, Dios, que puedas transformar nuestras vidas y que podamos ser guiados por ti. En el nombre santo de tu Hijo amado Jesús. Amén. Cuando me preguntan cómo me siento bendecido por Dios, y tú, la pregunta es, ¿cómo te sientes hoy? Bendecido, bendecida por Dios. Que tengas lindo día. Muchas bendiciones para ti y tu familia de generación en generación. Chau, chau. Nos vemos en la próxima.

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En Morningstar de ahora, 7:26 de la mañana. Viendo las imágenes del tránsito en estos momentos, vemos en el Expreso 52 en el área de Caguas, antes de llegar a la plaza de despeje de Caguas Norte, está fluyendo bastante normal, bastante despejado. Es el verano, no se espera así mucho tapón, a menos que hubiera algún tipo de evento especial o algo que sucediera, pero hasta el momento todo fluyendo bastante normal, todo tranquilo en esa zona. Al lado de la rampa de la PR 177 en dirección hacia San Juan, vemos que está moviéndose con bastante normalidad, el flujo vehicular ha aumentado, pero está aún así fluyendo con bastante tranquilidad. Vemos un flujo normal a la altura de la PR 26 en los elevados, esto es la Valdoriotti de Castro. Está moviéndose bastante bien, al igual que a la altura de la PR 22 y en la entrada de lo que era conocido como el túnel Minillas, fluyendo bien a esta hora. En el Expreso Las Américas, al lado de la rampa hacia el Centro Médico, hay un volumen vehicular moderado, pero se ve que está fluyendo con bastante normalidad y bastante ligero el tránsito a la altura de Plaza Las Américas, fluyendo bastante.

0: bastante bien. Así que si usted está de vacaciones o tiene a alguien que está de vacaciones, aproveche, dé un paseíto por la isla, que las condiciones, por lo menos en cuanto al tránsito, están muy bien. Eso sí, tenga mucha precaución con lo que es la bruma y el calor durante el día de hoy.
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El Morningstar, la hora 7:28 de la mañana, y viendo las imágenes de radar del tiempo para los Estados Unidos, vemos que hay un sistema de mal tiempo, un sistema de baja presión, afectando la zona central de la nación americana, lo que son los estados de Oklahoma y Kansas, si no me equivoco, y parte de Nebraska también, recibiendo precipitación, lluvias y hasta tormentas eléctricas a esta hora también, algo de lluvia y tronadas también en la zona de Arkansas y Luisiana, esa zona del sur, recibiendo esa precipitación. Un poco nublado en el área del noreste, pero sin mucha preocupación en cuanto a lluvias se refiere. Y algo de lluvias en la zona de cerca de Arizona y partes de del sur de California, recibiendo un poco de precipitación, pero nada de qué preocuparse. Y viendo el área del Atlántico, luce bien despejada. No se espera algún tipo de formación de algún tipo de sistema durante los próximos días, así que todo tranquilo en cuanto al Atlántico se refiere. Para el día de hoy, en la ciudad de Nueva York se espera condiciones parcialmente nubladas con una máxima de 85 grados y una mínima de 65. En Miami las condiciones estarán parcialmente nubladas también, pero se esperan posibles tronadas en horas de la mañana, máxima de 89, mínima de 80. En Dallas, Texas, se espera también condiciones parcialmente nubladas con temperaturas altas de 94 grados y una mínima de 76. Y en Los Ángeles, California, condiciones parcialmente nubladas con una máxima de 82 y una mínima de 59 grados. Recuerde, si usted va a viajar para los Estados Unidos, comuníquese con su aerolínea para saber si hay algún tipo de retraso o cancelación de vuelo, y trate de llegar por lo menos 3 horas antes para hacer todo el proceso de check-in y de TSA lo más rápido y eficaz posible. Hasta aquí este informe, tanto de tiempo como de tránsito. Dios mediante, estaré con ustedes mañana con los informes más actualizados. A las 7:31 de la mañana en Morningstar suena hoy un medley de cantos adventistas.

0: Oye, amigos, dicen que la juventud es esa etapa en la que creemos que todo durará para siempre. La energía, el tiempo, las oportunidades e incluso la gente que amamos. Creemos, mira, que todo va a ser eterno. Cuando somos jóvenes, estamos bastante enfocados en alcanzar metas, en divertirnos, en acumular experiencias o simplemente vivir ese momento. Pero algo sucede que a medida que pasan los años, empezamos a mirar la vida como que desde otra perspectiva. Y mucha gente coincide en algo. Las cosas más valiosas de la vida fueron precisamente las que menos apreciaron cuando las tenían. Por eso hoy queremos hacerte la siguiente pregunta, amigo, amiga, escucha bien. ¿Qué cosa valoras hoy que cuando eras joven o más joven, porque eres joven todavía, ¿qué cosa valoras hoy que cuando eras más joven no apreciabas? Llámanos al 787-303-0202, 787-303-0202 y cuéntanos, porque sabemos que con los años, con las canas, con la experiencia, empezamos a cambiar nuestro modo de ver la vida y de valorar las cosas y empezamos a valorar cosas que antes pensábamos que tal vez, mira, las dábamos por sentado, que pensábamos que eran para siempre o que nunca iban a cambiar. Y de repente nos damos cuenta, mira, que necesitamos valorar mejor todas las cosas. ¿Cuáles son esas cosas que hoy valoras más que cuando eras, verdad, más joven? Tal vez no te dabas cuenta o no apreciabas. Llámanos al 787-303-0202 y cuéntanos ustedes, ¿les ha pasado eso?
1: Pues mira, tú sabes que mi papá siempre nos enfocaba en el ahorro.
0: Ok.
1: Siempre nos hablaba de la importancia de ahorrar. Y en ese momento tú no lo valoras. Cuando eres joven, tú como que no, oh, sí, está bien. Pero cuando llega ya una etapa adulta, tú dices, wow, qué mucha razón tenía mi papá con decirme que hay que ahorrar.
0: Y tienes toda la razón, porque cuando estamos en esos años, pensamos, mira, que siempre vamos a estar igual de productivos, que siempre vamos a recibir.

0: vivir a la misma cantidad de dinero que y no pensamos en otros factores, ¿no? Y en emergencias y o en que a veces la vida pues se complica y necesitamos tener, mira, esos ahorros, así que ese es muy buen consejo que te dio tu papá y tú, Alex.
1: La planificación, yo entiendo que cuando joven no decía, cuando yo llegué a los 50, que ya llegué al quinto piso, cuando llegué a los 50 ya, pero no, la planificación desde joven para cuando llegues a adulto mayor, ¿verdad? Porque hasta los 120 años somos adulto mayor, estamos en esa edad todavía, pero la planificación, también el tiempo. Antes el tiempo no se valoraba, ahora tengo 50, voy a llegar a los 75, 80, si Dios lo permite, ¿qué voy a hacer? ¿Qué me falta por hacer? Pero el tiempo, hay que valorarlo, de verdad que sí. Hay que hacerlo.
0: Pues mira, esta pregunta se la han hecho a muchas personas y entre las respuestas más comunes que la gente da, entre los top se encuentra la salud. Muchas veces cuando somos jóvenes pensamos que nuestro cuerpo siempre va a responder igual y entonces empezamos a hacer cosas que son dañinas para nuestro cuerpo, como cuáles. Dormimos poco, te suena familiar, comemos cualquier cosa, ignoramos las señales de cansancio, creemos que la energía nunca se acabará. Sin embargo, mucha gente reconoce que no valoraron su salud hasta que lamentablemente llegó alguna enfermedad o alguna limitación. Y ahí es que entonces empezamos a cambiar la perspectiva y a buscar hábitos saludables, cómo yo puedo comer mejor, ¿verdad? ¿Cuánto ejercicio necesito hacer? Yo creo que hay que descansar un poquito más, empezamos a beber más agua y todo este tipo de cosas. Así que en la lista de cosas que a veces no apreciamos tal vez en nuestra juventud y que a medida que pasan los años nos damos cuenta de cuán valiosos que son, está la salud.
2: Tú sabes que he escuchado personas mayores que han dicho, me arrepiento de no haber estudiado.
1: Okay.
2: Hay personas que cuando están jóvenes, que tienen, ¿verdad? Tienen toda esa calidad de vida, se sienten gozosos, se sienten bien de salud, y dicen, ay, no, ¿para qué yo voy a estudiar? Olvídate de eso. O sea, yo tengo un buen trabajo, pierdes el trabajo y ahí dices, debí haber estudiado. Yo creo que los estudios es un consejo que siempre nos dan los padres, que tarde o temprano nos arrepentimos en algún momento de la vida. ¿Te arrepientes de no haber seguido ese ejemplo, de no haber escuchado ese consejo?
1: ¿Por qué no lo hice antes?
0: Y la buena noticia es que nunca es tarde. Nunca es tarde. Pero si seguimos el consejo, es mejor temprano. Sí. Yo conozco personas que incluso a sus 70 y tantos años están logrando su sueño de realizar sus estudios, ¿verdad? En diferentes casos, algunos sus estudios superiores, otros sus posgrados, todo eso. Así que realmente, bueno, sí valoráramos más, ¿verdad? Pero lo buena noticia es que nunca es tarde para empezar. Mira, otra de las cosas que dice la gente que no solían valorar tanto en su juventud, o más bien como que lo daban por sentado, era el tiempo con la familia. Sabes que en la juventud pues queremos nuestra independencia, tomar nuestras propias decisiones, tener la llamada libertad, pero cuando pasan los años, un día nos damos cuenta, mira, que cuánto daríamos por volver a sentarnos con nuestros abuelos o por volver a ver en esas reuniones familiares las casas llenas. Antes que se daba tanto esto de que las reuniones familiares eran bien concurridas, ¿no?
1: En Thanksgiving.
0: Sí, en las diferentes festividades, la familia entera, los primos y los primos de los primos y toda la familia. Y de repente, con el paso de los años, vemos que cada vez son menos. Así que eso es algo también que, mira, que no nos arrepintamos mañana, que lo aprovechemos hoy. Mira, otra de las respuestas que la gente suele dar, la tranquilidad. Esa no me la esperaba. La tranquilidad, sí, porque cuando somos jóvenes solemos buscar emoción, actividad, ruido, aventuras. Sin embargo, con el tiempo aprendemos a valorar la paz Algo que parece tan sencillo, pero es cierto, que es tan necesario.
1: Es cierto. Uh-huh. Ya yo estoy ya en un momento que...
2: Ya estás ahí.
1: ¿Quieres paz? Sí, quiero paz.
0: Mira, paz para todo. Paz para dormir, paz para en las relaciones, paz en la conciencia, en el corazón, ¿verdad? Porque la paz no tiene precio.
2: Tú sabes que tengo un artículo aquí que dice que una señora que dijo que ella se arrepintió en su vida de no haber estudiado y de haberse casado tan temprano.
0: Oh, wow.
2: Y tú sabes que a veces los padres dan ese consejo, mira, sí, estudia primero, trabaja primero, no te apresures a tomar esa decisión. Ella se casó primero y dice que cuando vio a todas sus amigas crecer profesionalmente, hubo un momento en su vida que hizo una retrospección y dijo, debí haber hecho caso, debí haber tenido una carrera profesional y no debí haberme casado tan temprano.
0: Uh-huh.
2: Son consejos que a veces los padres constantemente nos dicen, mira, piénsalo, cógelo con calma, analiza primero. Y yo siempre he pensado que los padres tienen como que ese sexto sentido.
1: Sí.
0: Yo pienso
2: para
0: que
2: decirle a uno lo que te va.
0: Es que precisamente yo pienso que tiene que ver justamente con esto, porque como ya tienen un camino hacia adelante recorrido y ya saben todo lo que hicieron hacia atrás, que se arrepienten, todo lo que añoraron, todo lo que analizan, mira, si yo hubiera seguido este consejo, pues nos dan esos consejos, pero nosotros volvemos a repetir la misma historia muchas veces, lamentablemente.
1: Y de cuando te dicen, te lo dije.
0: Ay, ay, ay.
1: Eso como que te coge los huesos.
0: Sí, dice Elda un refrán muy conocido, que el que sigue consejo...
2: Llega viejo.
0: Hay que seguir consejo. Mira, otra de las cosas que la gente suele valorar más con el paso de los años son las relaciones auténticas. A veces cuando en la juventud solemos preocuparnos demasiado por las opiniones de los demás. Por eso usted ve, mira, los muchachos están pendientes por lo que dicen los otros, lo que comentan en las redes sociales. Uh-huh. Queremos ser aceptados, queremos encajar. Pero con la madurez, ahí empezamos a aprender que no necesitamos la aprobación de nadie.
2: Uh-huh.
0: Que no tenemos que ser amigos de todo el mundo y mucho menos de quien nos
1: que
0: hace
1: no
0: daño.
1: Que no todo el mundo es amigo de uno.
0: Así es. Ahí es que empiezan a surgir los refranes de que un amigo es el peso en el bolsillo.
1: Ajá, sí.
2: No, y es interesante porque yo no recuerdo un padre que no le haya dicho a sus hijos, mira, esos amigos tuyos de escuela superior, eso no va a permanecer. No te apasiones tanto porque esa etapa pasa y a veces no hacemos caso. Y nuestro mismo adolescente dice, wow, tenías toda la razón. Ya estoy en otra etapa de mi vida donde mis amigos de la escuela superior ya... No es que no los valora, es que pasaron a otra etapa de la vida.
1: Ajá,
2: o sea,
1: ajá.
2: Se quedó ahí.
0: Y cambió
2: no progresó.
0: Veces de rumbo totalmente.
2: Totalmente. Y entonces eso es algo que nuestros adolescentes no lo van a entender hasta que no salen de la escuela superior, el hecho de que hay muchas personas que sí han conservado sus buenas relaciones de cuando estaban en la escuela. De hecho, yo tengo amigas que todavía tenemos relación, que estudiamos en la escuela superior, pero eso no es la norma.
0: Claro.
2: No. El tú mantener esa conexión a lo largo de la vida no es la norma. Entonces, en ese momento el adolescente piensa que su vida se nutre y que gira alrededor de esos amigos de la escuela superior. Y eso cambia.
0: Sí.
2: La vida cambia. Entonces, cuando vamos para atrás decimos, oye, tenía toda la razón, no cultivé tal vez otras amistades y ya esas ya no están.
0: Mira, yo no tuve ningún, gracias a Dios, ningún problema con nadie de escuela superior y siempre tuve buenas relaciones, pero tengo que confesar que esto de los reencuentros yo tengo como problema.
2: Yo también tengo problema. Yo tengo problema, pero yo no me acuerdo de la mitad de la gente.
0: Yo no me voy a acordar ni el nombre y que quiero yo saber
1: qué
0: ya de la vida.
1: Y cuando te lo encuentras en la calle y sigues en la mente, ¿cómo se llama?
2: Exactamente. Yo estoy de acuerdo contigo. O sea, no es algo que a mí como que me nutre la vida.
0: Yo deseo que les vaya bien a todos.
2: Yo
0: también.
2: Me alegro
0: de sus éxitos, de sus triunfos, que de las familias tan lindas que muchos han logrado. Me da tristeza de los que, ¿verdad?, no han tomado buenos rumbos. Pero por allá...
2: Pues fíjate que yo fui una sola vez a un reencuentro. Okay. Y ese día yo entendí que yo no podía regresar.
0: Que no
2: me acordaba de la mitad de la gente que había allí. Dios.
0: Mira, pero yo conozco gente que todavía ya han pasado un montón de décadas y todavía se siguen reencontrando. Es que también antes esto era más... como más unidos, ¿no? Los cohortes estaban desde pequeñitos hasta allá, hasta que salían de escuela superior. Mira, y por último, esta la dijo Alex y es una de las respuestas más mencionadas cuando se habla de qué cosas no valorabas tanto en tu juventud y que ahora te das cuenta que son demasiado importantes: el tiempo. El tiempo es la respuesta número uno junto con la salud. Y es que cuando somos jóvenes, mira, creemos que tenemos tiempo ilimitado, todos los años por delante para hacer todas las llamadas, pedir perdón, para hacer las metas, para visitar familiares, para perseguir los sueños, incluso pensamos que vamos a tener todo el tiempo del mundo para acercarnos a Dios. Pero tenemos que darnos cuenta que la vida, ¿verdad?, es el tiempo que nos da Dios de vida, es uno de los recursos más valiosos que tenemos. No lo podemos

0: podemos comprar, no lo podemos recuperar, no lo podemos almacenar. Cada segundo, hoy, mira, cada minuto, cada hora que pasa es un regalo. Y de hecho, la Biblia nos invita a que podamos vivir con sabiduría y que podamos valorar lo que realmente importa. Dice Efesios 5:16, aprovechando bien el tiempo porque los días son malos. Así wow. que podamos pedirle a Dios sabiduría para que podamos vivir el hoy con intención y como Dios quiere, para que no llegue mañana y estemos llenos de arrepentimientos y culpas y añoranzas innecesarias que pudimos haber aprovechado en el momento presente.
1: Definitivamente. Mira, y la Biblia es bien sabia, nos da tantos y tantos consejos valiosos. Mira lo que nos dice Salmos 90:12, dice, enséñanos de tal modo a contar nuestros días.
0: Me encanta.
1: Que traigamos al corazón sabiduría. Uh-huh. ¿Verdad? Qué lindo es poder decirle, Señor, si carezco tal vez de sabiduría para tomar decisiones, ayúdame a contar mis días, pero con sabiduría. Qué lindo, ¿verdad?
2: Hermoso.
1: El que podamos, que no tengamos un punto en la vida en que no podamos arrepentir prácticamente de todo lo que hemos hecho, sino que podamos escuchar consejos, ¿verdad? Y valorar el ahora, valorar el tiempo que estamos viviendo. Y mira, yo creo que también en las canas hay mucha sabiduría.
2: Yo tengo mucha sabiduría.
1: Sí, en las canas hay sabiduría. Yo sé que tal vez muchos jóvenes, dicen un dicho que dice que nadie aprende por cabeza ajena, ajá, pero yo pienso que sí se aprende por cabeza ajena. Y yo creo que lo que podemos hacer día a día, si tenemos temor a nuestra toma de decisiones, pidamos sabiduría al cielo, que el Señor está dispuesto a poder ofrecerla.
0: Amén, definitivamente. Así que, ¿verdad? De hecho, la Biblia también habla de la importancia de tomar consejos. No es solamente un refrán que nosotros llevamos años escuchando, sino que también en muchos diferentes lugares de la Biblia habla de la importancia de que nosotros, mira, en la multitud de consejeros hay sabiduría. Así que tomemos consejo, ¿verdad?, de personas que ya han recorrido el camino de la manera correcta y sabia, o que ya han aprendido de sus errores.
2: El que te dice también la verdad, aunque te duela, es porque te ama.
1: Así
2: que esos consejos también son sabios y hay que aceptarlos como son.
1: Y valorarlo, ¿verdad? Y valorarlo. Que sí. No lo valoramos tal vez en el momento, pero yo creo que cuando pedimos sabiduría del Señor en cualquier etapa de la vida, vamos a tener la capacidad de poder valorar los consejos que nos dan, que son para nuestro bien.
0: Así que la pregunta es hoy, mira, ¿qué hoy podríamos estar dando por sentado? Porque no solamente la sabiduría consiste en que aprendamos del pasado, sino que valoremos hoy, no mañana, hoy, aquello que mañana podríamos extrañar. Mira, puede ser tu salud, puede ser tu familia, puede ser una amistad, puede ser una oportunidad, o simplemente valorar este nuevo día que Dios nos ha regalado como una nueva oportunidad. Así que, qué mejor que dejarnos con eso, ¿verdad? Para que podamos apreciar todo lo que tenemos, porque a veces, mira, como hablábamos en el devocional al principio, en medio de los ahorros, del estrés, nosotros perdemos de vista lo verdaderamente importante y vivimos tanto en modo queja también y en modo mirando lo que me falta y no las bendiciones que tengo.
1: Y aplazando todo.
0: Y dejando todo para después y no valorando la gente que tengo a mi alrededor y las oportunidades que Dios me ha dado. Que mira, que con el tiempo miramos hacia atrás y empezamos a darnos cuenta de que realmente sí, éramos bendecidos y todavía hoy lo somos.
1: Wow. Así que si alguien te está aconsejando que mira que no pospongas tu relación con Dios, mira, no lo sigas pensando.
0: Yes.
2: El momento es ahora.
1: El momento es ahora.
2: Porque puede ser que te pase algo y entonces vas a estar sellado. El momento es ahora y tomar la decisión ya.
1: No postergues esa decisión. Si alguien te lo está aconsejando, mira, escucha ese consejo y tú vas a ver que no te vas a arrepentir. Bueno, amigos, gracias por habernos acompañado en estas 2 horas. Gracias por haberte desayunado con nosotros y por habernos acompañado, mira, por hacernos tu compañía en el camino hacia tu trabajo. Gracias por esa sintonía linda. Te queremos invitar a que permanezcas en sintonía con Radio Sol durante todo el día de hoy. Mira, para que te vaya bien y para que tengas un día lleno de sabiduría y de buena música. Pero se nos acabó el tiempo.
0: Pero te esperamos con el favor de Dios mañana a las 6 de la mañana en otra edición de tu programa
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0: nuestros estudios. 8 en punto. 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

0: Hemos llegado.
1: llegamos. ¿Todo bien, Hilda? Buen día.
0: Buenos días, Adrián alias Seba. Porque tu nombre es Adrián. Sépanlo todo el mundo, todo Puerto Rico. Él se llama Adrián. Pero aquí lo hemos bautizado como Sebastián. Y el público así ha querido que te siga llamando Sebastián. Por eso es que te digo Seba. Quiero dar la explicación, ¿verdad?
1: Sabrás que algo cómico que me sucede ahora es que a veces voy a los sitios y como esto... lo principal es la radio, pues a veces se quedan mirándome como que a esa voz yo la he escuchado en algún lugar. Pero el nombre no me suena.
0: ¿Y qué ha pasado?
1: Cuando, por ejemplo, alguien que sí sabe quién soy dice, es que él es el que le dicen Sebastián en la emisora, a todo el mundo, ¡ah! Ahora todo hace más sentido.
0: O sea, que no te conocen por Adrián, sino que te conocen por Sebastián. Bueno, no me dejarán mentir entonces que ese es el nombre que te pega. De hecho, le mandé un mensaje a tu papá mediante tu mamá que debía cambiarte el nombre. No ha recibido respuesta. Buenos días, Seguid.
2: Buenos días. ¿Cómo están ustedes hoy?
0: Estamos muy bien y en bendición.
2: ¿Están contentos?
0: Súper contentos.
1: Súper contentos.
2: Me alegro. Vamos a saludar de entrada a nuestros amigos que se conectan a través del 98.1 en Nicaragua.
0: ¡Ay, un saludo a ese hermoso país de Nicaragua y a la gente linda de...
1: Así es.
0: Esperanza TV, perdóname.
1: Así es, Esperanza TV, canal 98 y 93.1 en la radio.
0: Sí, un abrazo
1: radio,
0: fuerte.
1: Radio Estéreo Amanecer, así que todos esos amigos nicaragüenses que nos están escuchando, un abrazo desde aquí, desde la Islita del Encanto, como le llamamos los puertorriqueños.
0: Amén, amén. Igualmente saludamos a todos esos amigos que son parte de esta familia de Radio Sol.
2: Y a nuestro hermano mayor.
0: El hermano mayor, ya te bautizamos así, Arnold. Dios te bendiga a ti junto a tu familia.
1: Así es, además queremos saludar a esas personas que no conocemos los nombres, porque eso estamos viendo los nombres ahí, pero sé que hay muchas personas sí que nos escuchan a través del 98.3 FM, 93.3 FM, canal 22.1 en la antena digital.
2: Y Salvación TV.
1: Salvación TV. E incluso Lumbrera TV, que he visto que también transmite por ahí la programación. Así que un saludito a todos ellos que no los conocemos por nombre, pero sabemos que están ahí.
0: Exactamente. Queremos mencionar también a nuestra amiga Jay, porque todos los días ella es parte hasta de los comentarios que hacemos, ¿verdad? Sí. Y ella se lo disfruta tanto porque siempre está poniendo... a veces se nos dificulta un poco, Jay, ir... mencionando los comentarios porque todo pasa tan rápido y la gente está escribiendo y eso sigue subiendo y no los vemos todos, luego nos enteramos.
1: Sí, pero nos saca una sonrisa cada vez que podemos ver un mensaje, ver cómo se disfrutan lo que nosotros estamos hablando y nosotros no lo disfrutamos porque este gozo no viene de que lo estamos haciendo nosotros, este gozo proviene de que viene del Señor.
0: Amén, amén. Y como estamos saludando, yo no quiero dejar de saludar a un grupito de personas que para mí son muy especiales.
1: Cuéntame.
0: Mira, este grupito, todos son especiales, pero este grupito es especial porque se criaron conmigo. Por ejemplo, Silvia Tomás, aquí en Puerto Rico, ya vive a un pasito aquí, caminando te puedes ir. Sonia Tomás, que está en Maryland, la maestra. Así que deseo saludarla y que le vaya bien en su día para enseñar a esos niños, que eso es un trabajo encomiable.
1: Así es.
0: Igualmente a Maribel, que es la prima de ellas, y a la hermana Enerolisa Brazovan, que está en Puerto Rico.
1: ¡Oh, buenas noticias!
0: Sí, así que yo espero el sábado darle su apretón.
1: Sabrás que yo quisiera aprovechar este momento. Hay unas personas que a veces no mencionamos, pero suelen estar con nosotros, y es Isabel Pantaleón.
0: ¡Ay, sí!
1: Isabel. A Noemí, que está allá en California.
2: A Leini.
1: Tenemos varias personas, quizás se me escapan algunos nombres, pero hay muchas

0: personas que comparten con nosotros. Ah, y no puedo dejar afuera de mi iglesia. Conozco una parejita que siempre se pasa hablando de Radio Sol. Y
1: ¿Tú
0: es,
1: y Esther?
0: además de, además de Esther y yo. Pero esta pareja es desde que yo comencé en la iglesia, cuando tenía como unos 3 años, 4 años de edad, siempre han estado mencionando Radio Sol, y esos son Anairis Belfort y su esposo Miguel Ramírez.
1: Ana Iris, Miguel, Dios los
2: Mire, yo quiero también
1: bendiga
2: entonces aprovechar para saludar a Marilis Rodríguez y Antonio Fernández, que también nos
1: a
2: escuchan.
1: toditos. Amarilis y Antonio, también los queremos mucho, Dios los bendiga y conteste las peticiones de su corazón.
0: Ahora me viene así a la mente también que estos días estuvo compartiendo con nosotros Moisés Agosto.
1: Ay, Moisés,
0: Y
1: sí, y
0: también
1: Limari y su esposa.
0: Limari, su
2: Limari.
0: esposa, y Yesiel Álvarez.
1: Exacto, el
0: El
1: pastor,
0: pastor,
1: ¿verdad? Yesiel y
0: sí.
1: esposa con esa hermosa bebé que tienen.
0: Así que son muchas las personas, pero les queremos enviar un saludo y un abrazo a cada uno de
1: Un
0: ustedes.
1: abrazo, mire, así bien apretado y decirles que Dios los bendiga a toditos.
0: Así es. Y nada, yo vi que por ahí tú estabas buscando curiosidades y cosas del día. Cuéntame.
1: Mira, especialmente los que vivimos aquí en Puerto Rico,
0: Ajá.
1: tenemos que estar al tanto de ciertas noticias que van saliendo y que son importantes, que algunas personas ya han dejado la costumbre de leer los periódicos, ¿verdad? O ver las noticias.
0: Oh,
1: Y
0: sí.
1: por eso las mencionamos aquí, porque sabemos que tenemos una gran audiencia que está pendiente de las cosas que pasan. Por ejemplo, ayer salió en los diarios una noticia de que el presidente, y esa noticia persiste en el día de hoy, el presidente de la Autoridad de Acueductos y Alcantarillados, ingeniero Luis González, anunció que evalúa interrupciones programadas del servicio de agua. Y
2: Wow.
1: algunos lo conocemos como racionamiento del agua. Así que si esta semana no llueve, dice que un tercio de la isla va a haber este racionamiento.
0: Wow, un tercio de la isla es
1: Es
0: una
1: un
0: gran
1: montón,
0: cantidad de
1: ¿sí?
0: personas que van a estar pasando por este proceso. Vi que dice que se comienzan unos trabajos el 7 de julio.
1: Exactamente. También por el fenómeno El Niño no ha llovido tanto y eso ha hecho que los niveles de los embalses siga disminuyendo.
0: Yo sé.
1: Eso dice que tenemos que hacer buen uso del recurso del agua.
2: Y doblar rodillas para que Dios envíe agua
1: Definitivo.
2: sobre esos acuíferos para que entonces puedan llegar a sus puntos máximos para que no haya racionamiento.
0: Así es.
1: Exactamente, y ahí quería llegar. En la época de Elías había una sequía.
0: Oh, sí.
1: Y Elías supo utilizar el recurso de la oración para pedir agua. ¿Y
2: Claro
1: sabes
2: que sí.
1: qué?
0: Ajá.
1: Llovió como es. Llovió porque solo Dios puede abrir las fuentes de las
0: Amén.
1: aguas.
0: Así es.
1: Así que si nosotros tenemos una necesidad, es tiempo de alzar nuestras manos y pedir, Señor, manda el agua que tanto necesitamos.
0: Amén. Amén. Sé que pasaste a lo que es el área espiritual, pero quisiera anunciarle a nuestros amigos que también entre los anuncios se está programando que para el 7 de julio comienzan unos trabajos donde se va a interrumpir el servicio eléctrico y de agua. Así que hay que estar preparados para tener, si por ejemplo es una persona que depende de muchos artefactos, por ejemplo tanques de oxígeno y estos artefactos así, haga los preparativos para que tenga su fuente de energía eléctrica, pero también hagamos preparativos para tener agua, porque yo digo, en general, uno pudiera vivir sin el servicio eléctrico, pero cuando falta el agua.
1: Y lo más triste es que hay gente que necesita el servicio eléctrico para poder respirar, porque lo necesitan. Así que ambos servicios son
0: Son
1: esenciales.
0: esenciales, así es, así es. Pero me llama la atención que mencionaste eso de Elías, y a mí me encanta esa historia porque no es que había una sequía de unas pocas semanas,
1: No.
0: era una sequía de varios años, y con todo y eso, cuando Elías oró con fe y le pidió al Señor, vimos un milagro suceder allí. Y yo no estuve presente yo en ese momento,
1: Ni
0: porque
1: yo.
0: su sucedió en otro momento de la historia, pero por fe sabemos que muchas personas tienen que

0: haber sido tocadas al saber que con una simple oración el Señor escuchó a su siervo y les permitió tener ese recurso tan preciado.
1: Y más que simple, la oración puede parecer simple, pero no lo es. Es una herramienta poderosísima que Dios ha colocado en nuestras manos, pero no la usamos.
0: Eso es correcto, eso es correcto. Muchas veces lo pasamos por alto. Queremos resolver los asuntos por nuestras propias fuerzas y nos olvidamos quién es el que tiene la verdadera solución.
1: Amén.
0: Y eso es muy importante que nosotros lo tengamos presente en todo momento. A mí me llama la atención porque cuando se habla de agua, por ejemplo, me vino a la mente, en el libro de Amós nos dice algo sobre el agua. Y es que nos dice, aquí vienen días, Amós capítulo 8, perdonen que no di la referencia. Amós capítulo 8, verso 11, dice, he aquí, vienen días, dice Jehová el Señor, en los cuales enviaré a la tierra no hambre de pan ni sed de agua, sino de oír la palabra de Dios. Y a mí este versículo me llamó la atención porque habla de hambre y sed, pero no son hambre y sed, ¿cómo lo puedo decir? Físicos.
1: Sí.
0: Es una hambre y sed espiritual. Y es que al igual que los recursos de agua físicos, al igual que el servicio eléctrico, como mencionamos ahorita, son recursos esenciales para muchas personas. El agua para todos, pero el eléctrico para muchas personas, de igual manera debería ser esencial para cada uno de nosotros estudiar la palabra y orar.
1: Así es, así como la respiración, pronto nos levantamos por la mañana, eso es un don que nosotros tenemos que agradecer y decir gracias, Señor, porque mientras yo dormía, tú te mantenías despierto vigilando mis sueños, mandando ángeles para que vigilen esos sueños.
0: Así es.
1: Gloria a Dios.
0: Así es, así es. Oye, Hilda, me llamó por ahí la atención, ya que estamos hablando de agua. Sucedió algo interesante con... Qué pena que hoy Charlotte no está con nosotros, que le gusta mucho este tema, pero es que la FIFA está defendiendo unas pausas de hidratación.
1: ¡Ay! Mira, yo acabo de venir allá y la queja de todo el mundo era ¿por qué tienen que hacer pausa para hidratarse? Cuando más el juego está en acción.
0: Cuando está bueno el juego.
1: Todo el mundo. Y yo, pero ellos necesitan agua.
0: Claro.
1: ¿Tú no crees que estamos enfrentando olas de calor?
2: Imagínate que no hayan esas pausas y de momento todos los jugadores hagan ¡pum! Al suelo.
1: Exactamente. La gente no piensa en eso, solo quieren consumir entretenimiento.
0: Así es.
1: Pero ellos son humanos, necesitan hidratarse, necesitan descansar un poco las piernas porque se le acalambran de tanto jugar y tanto patear. Ellos necesitan estar constantemente en movimiento, hidratándose, haciendo pausas, ¿por qué no? Consumiendo el agua.
2: Es una comparación extraña, pero tu vehículo, el mío y el de Adrián, necesitan gomas, necesitan aceite, necesitan gasolina para poder moverse, ¿no?
0: Así es.
1: Definitivamente.
2: Así que, ¿por qué el cuerpo del ser humano no requiere todo eso? Por lo
0: así
2: mismo.
0: Es. Así es. Uh-huh. Eso mismo estaba pensando cuando yo estaba estudiando ingeniería. Algo que a mí siempre me llamó la atención es que al igual que los humanos que necesitamos alimentos y agua, la maquinaria, aunque no tiene mente, no tiene manera de pensar, necesita también sus aditamentos. Por ejemplo, en el caso de un motor de un vehículo, necesita aceite, necesita diferentes fluidos, no solamente el aceite y la gasolina, necesita muchas cosas. ¿Cuánto más nosotros que somos la máquina más compleja diseñada por el Señor?
1: Amén. Y tú sabes que parte de esa pausa que necesitamos, Dios nos las concede a través de una pausa semanal. Es el sábado, que así comienza es a observarse el viernes a la puesta del sol hasta el sábado a la puesta del sol. Eso es una oportunidad maravillosa que Dios nos da para recargar baterías, para deleitarnos en Él.
0: Así es. A mí me llama la atención porque cuando yo estudio en la Biblia, me gustó ver esto de las pausas de hidratación, al igual que cuando leí la noticia de los las pausas de servicio.

0: de agua en algunos lugares, me hizo pensar en Jesús. Y Jesús, cuando nosotros buscamos en Juan capítulo 4, podemos ver una historia que yo he mencionado ya aquí anteriormente, pero es que tiene tantas enseñanzas para nosotros que la podemos mencionar todos los días y todos los días le sacamos una enseñanza nueva. Y es que en Juan capítulo 4 vemos a Jesús llegando a Samaria.
1: Ah, la mujer samaritana.
0: Vemos a Jesús llegando a Samaria y a principio de capítulo nos dice, es que me es necesario, él dice, me es menester pasar por Samaria, que menester es lo mismo que me es necesario pasar por Samaria. Y cuando vemos la historia, cercano a las 12 del mediodía, se acerca Jesús a este pozo y nos dice que Jesús tenía sed.
1: Se
0: Así,
1: acercó con toda la intención.
0: se acercó con toda la intención, Jesús tenía sed. Así que podemos ver que Jesús, al igual que nosotros, padeció de todo lo que el ser humano ha padecido en esta vida, y yo diría que más. Y allí se encontró con esta samaritana. Comenzó a hablar con ella. Estoy resumiendo la historia porque no, el tiempo se nos acaba el tiempo si la contamos completa. Comienza a hablar con ella y hay una interacción ahí muy bonita. Pero cuando llegamos al versículo 13 y el 14, nos comienza a decir algo muy interesante. Y es la respuesta que Jesús le da a la samaritana acerca no del agua que había en aquel pozo, sino un agua distinta que el Señor le estaba ofreciendo. Y es que nos dice, versículo 13, respondiendo Jesús le dijo, cualquiera que bebiera de esta agua, refiriéndose a la del pozo, volverá a tener sed. Mas el que bebiere del agua que yo le daré, no tendrá sed jamás. Y nos sigue diciendo, sino que el agua que yo le daré será una fuente de agua que salte para vida eterna.
1: Gloria a Dios. Por eso yo pienso, y esto es mi percepción, ¿verdad? La Biblia no sé, no creo que registre eso, pero para mí que Jesús no enfrentaba una sed física, su necesidad era salvarla. Él tenía que pasar por allí porque sabía que esa mujer estaba esperando por él. Esa es mi percepción. Y supo darle de esa agua que salta para vida eterna. Aquí es cuando me acuerdo del corito. Yo tengo.

0: ser. Esa es el agua que Dios nos ofrece.
1: Así es. Tienes toda la razón. Y cuando vemos esa interacción con esa samaritana, podemos ver que ella se le olvidó que estaba buscando agua para llevar a su hogar, se le olvidó que Jesús le había pedido agua. Ella salió a contar lo que había sucedido allí. Y con el simple hecho del testimonio que ella le dio a todas las personas con las que se encontraba, todo el pueblo se acercó a Jesús porque encontraron algo diferente en él. Yo diría, nosotros podemos hacer eso también, que la gente no se acerque a nosotros para que nos reconozcan a nosotros, sino que se acerquen porque ven algo diferente, que estamos presentando no una alegría superficial de que aparentamos estar felices, sino que le estamos demostrando esa fuente de la felicidad.
0: Amén.
1: Esa fuente que nos puede traer paz, que nos puede traer esperanza.
0: Y sabes que hay tanta gente que está en busca de algo, como lo que estás mencionando, paz, tranquilidad. Solo Jesús puede dar y otorgar eso que tanto buscamos. Por eso la mujer lo vivió.
1: Así es.
0: Porque estaba buscando eso y lo encontró.
1: Amén, amén.
0: Buscad y hallaréis. Llamad y se os abrirá.
1: Así es. Nosotros tenemos que buscarlo, buscarlo. ¿Cómo nosotros lo buscamos? Como mencioné al principio, en Amós capítulo 8, verso 11, en oración y estudiando su palabra. Muchas veces oramos y decimos, pero es que el Señor no me escucha, o es que no sé cuál es la respuesta que el Señor tiene para mí en esta situación. Pero es que a veces oramos y todavía no hemos terminado la oración cuando ya estamos casi de pie, si estamos arrodillados, tenemos la oportunidad de arrodillarnos.

0: y no le damos oportunidad al Señor de que el Señor nos hable.
1: Ciertamente.
0: Nosotros tenemos que darle esa oportunidad al Señor. Abra la Biblia. Quizás esa respuesta que tanto usted está buscando la va a encontrar leyendo la Biblia. La Biblia es un manual para nosotros. Por eso es que la Biblia nos muestra cuando algunas personas, algunos de los personajes bíblicos tuvieron sus caídas. No era simplemente para avergonzar a esa persona, como que mira lo que hizo. No, es para que nosotros veamos que sí cometió ese error, pero el Señor le dio la salida.
1: Amén.
0: De igual manera, nosotros cometemos errores, somos humanos, pero el Señor nos da la salida, tenemos que buscarla, tenemos que buscarlo a Él.
1: Gloria a Dios. Tenemos todo para salir victoriosos, para ser llenos de su gozo. Tenemos todo, y si necesitamos tener el deseo de buscarle, leer su palabra, vamos a decírselo. Amén. Mira, Señor, no tengo ganas, pero entiendo la necesidad y la urgencia de leer tu palabra. Dame esa agua, dame esa necesidad. Amén. Y Dios lo va a hacer.
0: Amén. Hilda, hablando de sed, ahora soy yo el que tiene sed.
1: Está bien. Quiero saludar, aprovechando, saludar a nuestros amigos que se van insertando en este mueble elástico que hemos creado aquí, a Noemí Flores. Noemí, ella siempre escucha Radio Sol, así que Dios te bendiga a ti y a tu familia. Y también estás invitadas a tomar un buchecito de agua con nosotros.
0: Y Laura, que ahorita no fue de las personas que Laura se nos quedó en el saludo, Laura Alvarado es una de esas amigas que nos acompaña todos los días.
1: Así es. Y con esto vamos entonces a tomar un poquito de agua, pero le pedimos a los amigos que no se nos retiren, porque cuando regresemos venimos con un invitado también, vía telefónica.

0: aquí está la evidencia. Nuestros amigos piensan que es mentira, que nosotros no tenemos que hacer pausa, pero miren, está vacía. Salimos los dos corriendo a buscar agua.
1: Yo dejé la mía por allá lejito, pero sí tuvimos que salir a buscar agua.
0: Hablamos y tanto del agua que nos dio sed.
1: Hablando de saludos, se me quedó alguien muy importante que si no lo saludo tengo un poquito de problema, y es que mi papá está por ahí.
0: ¡Ay, don Florencio! ¡Saludos, Florencio! Dios lo bendiga.
1: Amén. Y ahora sí, Hilda, creo que el invitado que nos iba a llamar ya hizo las gestiones pertinentes. Cuéntanos quién está con nosotros hoy.
0: ¡Ay, los amigos lo conocen! Es el motivador, el doctor Miguel Tejera, que ya está con nosotros. ¡Buenos días, Miguel! Está vía telefónica.
2: Buenos días, Hilda y nuestro amigo, ay Dios mío, yo voy a tener que anotar ese nombre, saludo a Seino, pero a tu compañero de cabina que se me olvida, Dios
1: Sebastián.
2: Mío, dámelo. Sebastián, Dios te bendiga, quiero. Seba, ¿verdad que sí? Seba tiene novia ya, lo vi en las actividades.
0: Sí, saludos a Esther.
2: Qué bueno, Dios los bendiga. Aquí estamos con un tema bien lindo, en familia.
0: Así es, porque tú siempre nos impartes ese gozo del Señor y nos traes temas de motivación para nuestra vida espiritual. Y por eso te invitamos para que tú compartas esos temas con nosotros y contagies a la audiencia.
2: Pues mira, recientemente, gracias por la invitación. Para mí es un honor y un privilegio estar con ustedes y con la audiencia de Radio Sol. Hace un tiempito escuché a una doctora hablar sobre microhábitos y me llamó la atención. ¿Sabe? Uno como parte de la educación continua tiene que seguir, yo sigo asistiendo a talleres, actividades que son para continuarme preparando y poder hacer un análisis de lo que le voy a presentar a los diferentes grupos, a las diferentes iglesias donde me presento y empresas. Y los microhábitos saludables para la vida de todos. Ese es el tema de hoy. Microhábitos saludables para la vida de todos. ¿Y qué es eso de microhábitos? Vamos a llamarle en arroyo habichuela puertorriqueño pequeños detallitos. ¿Ves? Detallitos. Por ejemplo, las damas son bien especiales. Dios las hizo, Seba, Dios las hizo a las damas y Seguinot con un detalle que nosotros no alcanzamos, está difícil. ¿Sabes qué? Las muchachas se va a organizar una actividad, ¿verdad, Hilda? Y ustedes vienen, buscan detallitos, a veces hasta con poco dinero, vienen y hacen unas cosas espectaculares, ¿sí o
0: aquí
2: no,
0: aquí están
2: Hilda?
0: Asintiendo.
2: ¿Verdad? No, que suden ahí un poco los muchachos. Así que sabes que ustedes las mujeres, que Dios les ha dado ese don, tienen esos pequeños detallitos. A veces hasta sin dinero pueden crear algo que uno dice, pero ¿cómo va a ser que tú hiciste eso? Mira Seba, mira Seino. Y si se juntan dos o tres muchachas, y porque están organizando algo para decorar algo, mira, es mejor que te salgas de al lado, Seba. Es mejor que te salgas de al lado, porque y Seino, hay que así dejarle mismo todo a ella. Así que los microhábitos son necesarios en esta vida. Y voy a ir rapidito. Mira, yo tengo 5 microhábitos de muchos para ayudar a la salud mental, a la satisfacción.

0: a la alegría de todos los que me están escuchando en esta mañana. Microhábito número uno: comenzar el día haciendo una oración a Dios por el nuevo día.
1: Muy importante.
0: Yo creo que ese todo el mundo lo hace. Todos los que me están escuchando, estoy casi seguro que lo hacen, aunque algunos con la prisa a veces se les olvida un poquito. Y como dijo una muchacha en un taller que yo estuve, no, yo oro en el carro. No me convence eso. Usted tiene que sacar 5 minutos, 5, y quedarse en la cama y decirle: Señor, gracias por este nuevo día. Porque con prisa, tú quieres hacer 3, ese es otro detalle. Hilda, perdóname ahora, por favor, y a todas las damas. Las damas, saben hacer 5 cosas a la vez.
2: Quiero decirte que yo no necesariamente.
0: Te excluyes ahí.
2: No, pero no 5, la muchacha, quizás te hago 2, 3, pero...
0: 2, 3. Bueno, mejor, bueno, pues, perdóname, fui yo que me equivoqué, dije 5. No, estoy hablando de 2 o 3. Los hombres no tenemos esa capacidad. Mira, Seba, las muchachas se ponen a cocinar, ponen el arroz, ponen una tanda de ropa y mientras tanto están barriendo y limpiando la nevera. Eso no lo trates de hacer, que yo creo que no lo va a alcanzar, Seba.
2: Mira, Seguí dice que él puede.
1: Se quema la comida.
0: Bueno, el hábito número uno, repitiendo, comenzar el día haciendo una oración a Dios. Pero no solamente una oración con calma. Ay, que por la mañana, que si los nenes... No. Si eres dama, si eres caballero, a Dios no le gusta que lo atiendan con prisa. Creo yo. Me corrigen los que amén. Están de acuerdo con los que estén de acuerdo conmigo, levanten la mano y digan amén, como dijo ella.
2: La mano.
0: Muy bien. Microhábito. Orar y bendecir a todos tus familiares y amigos. ¿Sabes qué? Que cuando yo estaba haciendo esto, te incluía a ti, Hilda, incluía a Seino, incluía a Seba y a todos los miembros de la emisora. ¿Viste? Y a los que no conozco, que me están escuchando, también los incluí porque dije: Señor, que esta cápsula de hoy llegue al corazón de cada persona que me está escuchando.
1: Amén.
2: ¿Ves? Amén.
0: Así que es bien importante orar por otros, orar por tu familia. Número 3, agradece por todo lo que Dios te ha dado hasta hoy y lo que te dará desde hoy en adelante. Pero Miguel Tejera, esos micro hábitos yo lo había escuchado antes. No importa, que los estoy recordando. Quizás hoy, a veces la Biblia la leemos y lo que leímos hace 3 años lo leemos hoy. Hoy lo entendemos mejor que hace 3 años. ¿A ustedes les ha pasado?
2: Sí, definitivamente.
0: Así que ese micro hábito de agradecer debe estar presente en tu boca, en tus labios, en tu mente, en tu corazón, cada día. Y hoy en día tenemos una tendencia de que la gente a veces se les olvida agradecer. Pequeños detalles. Que no seamos nosotros los cristianos, los adventistas, los que caigamos en esa trampa de que alguien nos hizo un pequeño favor y seguimos caminando y no agradecimos.
2: A veces pensamos que merecemos todo y se nos olvida agradecer a aquellos que, sin tener que hacerlo, lo hicieron por nosotros.
1: Así es.
0: Yo aprovecho y doy las gracias por ustedes que me han abierto las puertas, la gerente de la emisora, el gerente anterior, que no se me recuerdo ahora el nombre.
2: William, yo soy malito para Ricky.
0: Don William, y también la Lorraine, me recordé. Y a todos ustedes que me tratan tan bien cuando voy a la emisora, que Dios los bendiga, gracias por ese trato. Aunque ustedes no lo crean, me hacen sentir feliz.
2: Ay, gloria a Dios, qué lindo.
0: Así que gracias a ustedes. El número 4 es el micro hábito. Dedica 10 minutos cada día a tu salud mental y a tu bienestar emocional. ¿Y cómo hago eso, Miguel? Mire, la salud mental, estaba viendo yo un artículo que salió de Bruce Willis. Era un actor de cine, como con 62, 63 años, y le dio Alzheimer. y tiene una esposa que tiene 49, ella acaba

0: de cumplir 50 y acaba de decir cómo la vida le ha cambiado porque ya Bruce, ese actor, él ya no reconoce ni a sus hijos, ni a sus dos hijas de 15 y 12 años, no reconoce a su esposa. Entonces, yo creo que dentro de todas las cosas que nosotros hacemos, a veces se nos olvida nuestra salud mental.
1: Definitivo.
0: Por ejemplo, leer la Biblia, eso sé que todos los que me están escuchando lo hacen, hacer crucigramas. Y eso ayuda a la salud mental y al bienestar emocional. Entonces, ¿cómo lo hacemos? Saca 10 minutos para caminar. 10 minutos diarios por 6 días es 1 hora a la semana caminar. Los médicos sugieren ¿cuántos fueron? 170 minutos semanales. Pero si tú solamente puedes hacer 40 o 60 a la semana, mira, camina. Eso ayuda a la salud mental. Así
1: Amén.
0: que para extender, o sea, para alejar las enfermedades de la mente. Así que eso es una sugerencia, dedicar 10 minutos cada día a tu salud mental y bienestar emocional. Simplemente caminar 10 minutos al día ya te ayuda a tu salud mental. Claro, también hago una salvedad en este micro hábito, es pregúntale a tu médico antes de comenzar a hacerlo, porque yo no soy médico, ¿entiendes? Yo leo y aprendo. Ahora, yo después de esta cápsula, yo voy a caminar mis 10 minutos, ¿ves?
1: Muy bien.
0: Antes de comenzar a trabajar. Porque inclusive otra de las cosas que yo hago, en el correo, en el centro comercial, yo parqueo mi carro lo más lejos que pueda para poder caminar, siempre y cuando el área sea segura, ¿verdad? Parqueo
1: Sí.
0: mi carro lejos para dejarlo lejos y poder caminar más.
1: Y tú
0: Así
1: sabes
0: que
1: que mucha
0: fíjate.
1: gente tiene el hábito, Miguel, de estacionar lo más cerca
0: Más
1: posible
0: cerca.
1: de la entrada. Nosotros
0: ¿Cómo?
1: deberíamos hacer eso. Es tan
0: Sí.
1: simple, ¿verdad?
2: A veces
1: Estacionate lejos y camina.
2: estamos más tiempo buscando un estacionamiento que si nos hubiéramos estacionado lejos y hubiéramos caminado un poquito más.
1: Exacto.
0: Y quiero aprovechar, mira, quiero aprovechar en algunas empresas, la mayoría de empresas en Europa, especialmente Suiza, Suecia, estos países bien desarrollados, los primeros que llegan a la empresa donde trabajan tienen que parquearse más lejos.
2: Oh,
0: Para
2: sí.
0: aquellos que han tenido alguna dificultad durante esa primera hora del día, esas primeras horas, y para llegar a sus trabajos, cuando lleguen encuentren el parking más cerca, para no llegar tarde a su puesto de trabajo. Oye,
1: Excelente
0: eso.
1: iniciativa.
2: Sí,
0: Así que bien interesante.
1: Sí.
0: Y entonces, por último, el quinto micro hábito, micro, pequeños detalles que tenemos que hacer, a veces pensamos que tenemos que comenzar de 10 para arriba o de 100 para arriba. No, comience desde lo más pequeño. El quinto micro hábito es alimentar los sueños y las metas. Le da vida a nuestras vidas. En estos días leí la historia de un arquitecto de 92 años en España, pero me traslado a Puerto Rico y leo la historia de un señor en Villalba o en Ponce, por ahí, que tiene 102 años. Es
1: Wow,
0: CPA y
2: así
0: todavía va a su oficina par de horas. O
1: qué
0: sea,
1: hermoso.
0: él está semirretirado, pero él dice que le da vida ir a su oficina esa par de horas y tiene 102, 103 años. ¿Viste? Así que alimentar los sueños, eso es bien importante porque no tenemos que, a veces decimos, ay, yo me quiero jubilar, ya yo no quiero trabajar más. Pero Dios no, Dios tiene muchas partes de la Biblia donde nos manda a trabajar. Entonces, alimentar los sueños es un poquito de trabajo. No estoy hablando irnos a los extremos. Entonces, crear esas metas, y ahora te voy a dar la clave en ese paso 5 para alimentar los sueños. Crear metas para los más necesitados, no solo para ti y para los tuyos. Eso ayuda a la autoestima y vivir una vida con un propósito mayor delante de Dios. De hecho, yo pienso que hasta cierto punto Dios nos manda a tener planes y por supuesto que nos manda a servir a otros, a los
1: Sí.
0: más necesitados. Moisés era, dice la Biblia, que era tartamudo, ¿verdad? Que como que no podía hablar bien. ¿Y a cuántos años más o menos tenía Moisés cuando fue escogido para dirigir el pueblo de Israel? He leído por ahí.

0: Sí,
1: que puede
0: 80.
1: ser que tenía 80 años
0: 80.
1: o sobre 80, ¿verdad? Así que muchas personas cuando van cumpliendo edad dicen, ay, ya yo no tengo fuerza.
2: O me pienso retirar, jubilar.
1: Sí, jubílese del trabajo secular, pero no se jubile de los sueños y las metas que Dios les pueda poner.
2: Amén.
1: ¡Wow! ¿Qué te parece? Yo estoy emocionado. ¿Ves?
2: Y nuestros amigos, Miguel, están también emocionados. Y quiero mencionar, no quiero dejar pasar este saludito, porque ahí está conectado desde México mi concuñado. Él es mi concuñado Axel, esposo de Lindsay. Así que les mando un abrazo, Axel, gracias, porque saca del tiempo para estar con nosotros y platicar, ¿verdad? Hablar con toda la audiencia.
1: Así saludos es. Desde Puerto Rico, la Isla del Cordero, y desde de este programa en familia. Un abrazo para ti y todos los mexicanos allá.
2: Y sigue dando abrazos por ahí a tu amada suegra, que es la mía también, a tu esposita y a toda la familia.
1: Sí. Mira, y precisamente yo iba a mencionar que tú cumpliste otro sueño de volver a México. No sé cuántas veces al año va, pero sí. Me imagino que...
2: Cada dos años tratamos.
1: Cada dos años, ¿verdad que sí? Pero eso es un sueño hecho realidad, ¿verdad? Porque cada vez que tú regresas, tú quieres volver, me imagino, ¿verdad?
2: Sí, bueno, cuando uno la está pasando bien es difícil reincorporarse a la rutina, pero para eso Dios nos ayuda también.
1: Sí, ¿verdad que sí? Qué bueno. Pero nada, esos micro hábitos, queridos amigos, queridas amigas, queridos hermanos, y de hecho algunos de ellos lo encontré en Adventistas en Facebook, así que del séptimo día. Así que fíjate cómo tenemos que alimentar los sueños, tenemos que atender nuestra salud mental, tenemos que atender nuestra salud física. Y mira, ese solecito de ahora, de por la mañana, está tan rico a esta hora, antes de las 10 de la mañana, que mira, no hay forma que yo no camine 10 minutos y decirle gracias, Señor. O sea, porque fíjate que todo esto, estos 5 micro hábitos que les he dicho, se pueden incluir en una caminata. ¿Qué te parece? Se puede incluir en una caminata bajo ese solecito, diciéndole, ay, entonces el cuerpo se alimenta de vitamina D también.
2: Y si no puede tomar el sol, salir a caminar con una pamela o una gorra para que no le dé directamente el sol, pero ejercitarse, claro. Hay formas de hacerlo.
1: Claro, claro que sí. Así que eso va a ayudar a mantener una mente más saludable, más ágil y sobre todo alejar las enfermedades que pueden venir al cuerpo y a la mente. Así que yo espero que Dios me los bendiga a todos, que estos 5 micro hábitos hayan sido de bendición para cada uno de ustedes. Yo seguiré orando por todos los que nos escuchan, que no los conozcamos, y por supuesto, ¿verdad? Porque orar también es una forma de sanar y de ayudar a la mente y al cuerpo a estar mejor preparados para los problemas de la vida, ¿verdad? Todo eso sí lo sabemos todos.
2: Amén, amén. Miguel, gracias por compartir con nosotros esos micro hábitos y siempre con un tema de motivación. Ya nos hace falta que vengas por acá.
0: Sí, extraño. Me imagino que estaba sonriendo en su casa porque se le escuchaba en la voz, pero extrañé ver la sonrisa aquí en persona.
2: Y que nos traiga las acerolas.
1: Mira, y el palito está lleno de acerolas.
2: Pues, ¿qué hacen ahí si pueden estar acá? Pregunto yo.
1: Pues, por favor, no lo digas públicamente, que me pones en aprieto.
2: Tú sabes que yo soy bromista.
1: Pórtate bien, Inda, pórtate bien. No, mira, ¿sabes qué? El micro hábito número 6, sonría, gente, sonría. Usted ve esa alegría que tienen tanto Inda como Seba, como Seguinó. Y cuando yo voy allá, eso es así. Y nos saludamos con esa sonrisa. Y cierto es, Seba, me hace falta estar allí, ya los extraño. Así que a todos los que nos escuchan en esta mañana, esa alegría que usted siente a través de la radio es genuina, es real. Porque una de las cosas importantes de la vida es vivir agradecido y también sonreír a la vida.
0: Amén.
2: Amén, amén. Dios te bendiga a ti también, Miguel. Y te deseamos una excelente recuperación, mucha salud sobre todo, para que puedas culminar todos esos proyectos y nos sigas inyectando de gozo y de motivación, ¿verdad? Cristiana.
1: Sí, correcto, motivación. De hecho, puedo dar el número de teléfono mío por si algún pastor, algún líder, alguna iglesia quiere

0: o alguna empresa quiere que yo vaya, ¿verdad? Porque esa es la idea también, que no solamente se queden los que me están escuchando, sino que también otros se beneficien. 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Y también me pueden encontrar bajo Miguel Tejera en Google, migueltejera.com. Esa es mi página también de web. Así que agradecido, que Dios me los bendiga.
1: Amén. Amén, igualmente, Miguel.
2: Amén, yo me lo disfruté.
1: No, yo también, ni hablar.
2: Y es que
1: estoy como un perro con 20 rabos.
2: Mientras él hablaba, a mí me hacía pensar y prácticamente él estaba mencionando uno de mis textos bíblicos favoritos. Mi novia me echó a reír porque mi novia me relaja, me dice, pero a cada rato tú me dices que ese es tu texto bíblico favorito y tienes muchos. Y yo, es que para cada situación hay algo distinto que el Señor nos quiere traer. La Biblia tiene tanto.
1: Saludos, Esther, te queremos mucho.
2: Pero este sí lo llevo mucho en el corazón y es Primera de Tesalonicenses capítulo 5. Yo sé que lo he mencionado muchas veces, pero es que...
1: voy a decir contigo.
2: Pero prácticamente es lo que él estaba hablando, porque él comenzó diciendo que hay que orar y hay que darle gracias a Dios. Y Primera de Tesalonicenses capítulo 5, versos 16 al 18, el primer verso nos dice... Estad siempre gozosos. En el segundo nos da la respuesta para que nosotros podamos estar siempre gozosos. Y es que el 17 nos dice, orad sin cesar. Y el 18 nos dice, dad gracias a Dios en todo, porque esa es la voluntad de Dios para nosotros. Lo puse en mis propias palabras, pero el Señor nos está diciendo que debemos estar gozosos, pero no por nuestras propias fuerzas, sino porque Él nos permite eso y seguir nos lo consiguió ahí para poderlo decir textualmente. El 18 dice, dad gracias en todo porque esta es la voluntad de Dios para con vosotros en Cristo Jesús. Así es. Y a mí me encanta este capítulo de Primera de Tesalonicenses porque nos está dando una clave para nosotros poder ser feliz, como nos está diciendo Tejera, nosotros tenemos que, el doctor Tejera, tenemos que buscar la manera de ser ese rayito de luz en un mundo de oscuridad. ¿Y cómo podemos hacerlo? Una sonrisa muy contagiosa. Uno va a un lugar donde todo el mundo está serio y uno llega con una sonrisa, tarde o temprano vas a ver que las personas van a comenzar a sonreír.
1: Y a veces he visto cristianos que van, por ejemplo, a una consulta médica y se dejan influenciar y también terminan con una cara larga. Uh-huh. Al contrario, Dios nos hizo para encender una luz y contagiar a otros, no dejarnos contagiar del gozo, de la esperanza, de la motivación.
2: Amén, amén. Y mientras él hablaba, habló también de lo peligroso que es ser ocioso, que uno no puede quedarse sin hacer nada, porque es peligroso, prácticamente, poniéndolo yo en mis palabras, mira lo que Salomón nos dice en el libro de Proverbios, capítulo 6, versos 6 al 9, nos dice, ve a la hormiga, que nosotros tomemos ejemplo de la hormiga, ve a la hormiga, oh perezoso, mira sus caminos y sé sabio, la cual... no teniendo capitán, ni gobernador, ni señor, prepara en el verano su comida y recoge en el tiempo de la siega su mantenimiento. Perezoso, ¿hasta cuándo has de dormir? ¿Cuánto te levantarás de tu sueño? Es que nos está haciendo a nosotros una advertencia de que si estamos ociosos, si estamos cómodos en un solo lugar y no crecemos espiritualmente, el Señor nos está diciendo, es hora de despertar.
1: Amén.
2: Uh-huh. Hay que tomar acción, hay que salir de la zona de confort. Es como mencionaba él, Moisés a los 80 años se le dio una gran tarea. Y en esa duró hasta que cumplió 120 años.
1: Wow.
2: De igual manera pasó lo mismo con Caleb, luego de casi no recuerdo la edad exacta, pero era por encima de los 80 años.

0: años también le tocó conquistar una montaña.
1: Tú sabes que eso es un llamado a todos los que piensan que ya llegó la hora de jubilación. Todavía no.
0: Todavía no.
1: Resta camino.
0: Así es. Pero el Señor nos llama a que nosotros no podemos conformarnos con lo que tenemos hoy. Tenemos que buscar cada día perseverar en esta carrera. La Biblia nos compara la vida con una carrera. Y como dice Pablo, que nosotros podamos salir victoriosos de esta carrera. Que podamos, él lo compara también con una batalla. He peleado la buena batalla. Amén. Y he guardado la fe. Y el Señor nos está invitando a que nosotros también podamos decir eso el día cuando el Señor regrese en gloria. Él nos dice que nosotros tenemos que caminar esta carrera hacia la perfección, porque nadie es perfecto. Pero Él nos dice que si caminamos hasta el día de Jesucristo, Él va a perfeccionar esa obra.
1: Mira, Seba, nuestros amigos están, están comentando, el hermano mayor está diciendo que ahora que se puso bueno, ya casi estamos terminando. ¡Qué problema! ¡Escribe un memo! Pero ya nos han puesto el reloj tan grande que si nuestros amigos pudieran ver que no tenemos más que decir que no hay mejor forma de terminar.
0: No hay mejor forma de terminar este programa.
1: Nosotros, lo bueno es que ellos no se tienen que ir.
0: Nosotros nos tenemos que bajar, pero ellos se pueden quedar aquí en la guaguita de Radio Sol.
1: Así es, así es. Y hay programación de excelencia, porque a las 10... A continuación, ¿tenemos a quién?
2: Buscando su presencia con el pastor Ricardo Durán.
0: Así es. Y a las 10, ahora sí, Hilda.
1: Ahora sí, comunión con Dios. Estamos orando y estudiando la palabra. En tan solo unos minutitos nos reunimos para orar y discutir lo que hemos leído en el día.
0: Así es. Y a las 11 tenemos clínica abierta con el doctor Elmo Rodríguez Sosa, donde él nos comparte en el día de hoy. Es un interesante tema. Si a usted le interesa saber de qué el doctor va a hablar hoy, acompáñenos.
1: Así es. Sí. Y todos los martes, jueves y viernes usted puede consultar.
0: Así
1: y
0: es.
1: Todos los lunes y miércoles usted aprende.
0: Así
1: igual
0: es.
1: Que nosotros.
0: Bueno, ahora sí nos toca bajarnos, Hilda.
1: Sí, porque si no nos dan una patada para que bajemos.
2: Y antes de irnos, les queremos recordar que este programa fue auspiciado por el Club Amigos de Radio Sol.
1: Excelente. Amén. Así que los esperamos mañana. Que el Señor los bendiga. Bye, bye. Chaito. Bye.

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2: Que la gracia y que la paz de Jesucristo les acompañe en el día de hoy. Que el Señor les bendiga grandemente. Soy el pastor Ricardo Durán y me siento sumamente feliz de estar contigo aquí en otra edición más de este tu programa Buscando su Presencia. Para mí es un gran honor el poder exponer cada día la palabra del Señor. Poder tener espacio, mis queridos, en poder dialogar, conversar de aquellas cosas que estamos aprendiendo todos los días, que estudiamos la Escritura y que con todo el amor del mundo procuramos desarrollarlo más cerca de lo que es la verdad, porque hay traducciones y cosas que a veces tenemos que buscar la forma de cómo verdad conciliarlas, porque hay cosas que dependiendo de las traducciones bíblicas pues son los enfoques. Sin embargo, le damos la gloria a Dios de poder entender un poco acerca de las conjugaciones y lo que es la gramática tanto del griego como del hebreo para poder traerte lo que dice en sí la mente del escritor bíblico. El tema que tenemos para hoy es, querido, el fruto que evidencia una vida llena de Dios. Eso es interesante. Y creo que el tema pudiera quizás hasta dar espacio para dos o tres partes, pero vamos a tratar de conciliar todo en el tema de hoy. Si acaso nos faltara espacio, porque es bastante material, quisiéramos dar una continuidad. Pero esperamos en el Señor que en esta hora, ¿verdad?, podamos tener este espacio para poder estudiar este tema tan interesante. Y va a estar basado en Gálatas capítulo 5, versos del 16 al 26. Así que mi amado y mi amada, siéntese tranquilo, vamos a orar. Escuchamos una aportación musical y comenzamos con tu programa, Buscando tu Presencia en el Estudio de la Escritura. Querido Señor y Padre, te agradecemos por el amor que nos das. Y te pedimos que, por favor, nos llenes de tu Espíritu Santo para poder entender lo que tienes para nosotros hoy. Guárdanos, Señor. Ampáranos en tu gracia. Y permite, Señor, que nuestro nombre en esa gracia sea escrito por la misericordia tuya. En el nombre de Jesús.

Bien, mis queridos, estamos aquí en Buscando su Presencia y el tema que vamos a tocar hoy tiene como base bíblica Gálatas capítulo 5, versos del 16 al 26. Y quiero decirte que estamos en una generación obsesionada con lo que son resultados visibles. Sin embargo, vive muy desconectada de lo que son las raíces de esos resultados visibles. Queremos tener dones sin carácter, queremos poder sin transformación e inclusive manifestaciones sin santidad. Yo he visto muchas cosas, he tenido que experimentar otras y he tenido que a veces opinar y a veces callarme la boca. Pero hoy, querido, quiero hacerme eco del apóstol Pablo cuando él escribe a los Gálatas. Cuando él comienza con una corrección a una iglesia que estaba confundida entre lo que era la ley y la gracia. Y en ese contexto, Pablo presenta entonces un contraste sumamente claro. Presenta las obras de la carne, las que obviamente caen lo que es bajo la condenación de la ley. Las obras de la carne son aquellas que se viven la iniquidad día tras día. Y Pablo comienza diciéndole a esta iglesia de los Gálatas que comiencen a vivir una vida por el Espíritu y que no sigan los deseos de la naturaleza pecaminosa, porque hay una lucha entre el Espíritu y la carne, y ambas cosas tienen oposición la una con la otra para que no hagas lo que quieres. Ahora, él hace muy claro que si nos guía el Espíritu de Dios, no caeremos bajo condenación, porque el fruto del Espíritu no está bajo condenación. Pero cuando comienza a enumerar lo que son los resultados de tener una comunión con la carne, encontramos, mis queridos, un desastre. Y dice la palabra de Dios en los versos del 19 al 21, las obras de la naturaleza pecaminosa se conocen bien: inmoralidad sexual, impureza y libertinaje, idolatría y brujería, odio, discordia, celos, arrebatos de ira,

rivalidades, disensiones, sectarismos y envidia, borracheras, orgías y otras cosas parecidas, les advierto ahora que, como antes lo hice, que los que practican tales cosas no heredarán el reino de Dios. Pablo desde ya comienza a establecer la diferencia entre una persona que vive por la carne y otra que vive por el Espíritu, y tenemos en un momento dado que ver lo que son los frutos del Espíritu. Y aquí no se trata, querido, oiga bien lo que le voy a decir ahora, no se trata de lo que hacemos para Dios, sino lo que Dios produce en nosotros al manifestar su amor en nuestra vida y nosotros recibir la semilla del Evangelio. Un árbol no se esfuerza en dar fruto, simplemente permanece vivo y vive conectado a la raíz, porque si no tiene raíz, no tiene vida. Pero si tiene raíz, tiene vida y también tiene fruto. Ahora, quisiera que tuviéramos en cuenta lo que es el fruto del Espíritu. Versos del 22 al 23. En cambio, el fruto del Espíritu es amor, alegría, paz, paciencia, amabilidad, bondad, fidelidad, humildad y dominio propio. No hay ley que condene estas cosas. Y sigo leyendo. Los que son de Cristo han crucificado la naturaleza pecaminosa con sus pasiones y sus deseos. Si el Espíritu nos da vida, andemos guiados por el Espíritu. No dejemos que la vanidad nos lleve a irritarnos y envidiarnos unos con otros. Wow. En el contexto del Espíritu, queridos, hay un contraste sumamente grande entre lo que es el fruto de la carne y el fruto del Espíritu. Y Pablo comienza a decirle a la iglesia: anden en el Espíritu. Y cuando le dicen anden, no le está diciendo que es en el futuro o solamente en el pasado. Estamos hablando de un verbo presente continuo. Y esto significa vivir constantemente bajo lo que es la dirección del Espíritu. Nos pide también que no se satisfagan los deseos de la carne. Porque esto obviamente indica que si tú tratas de vivir en el Espíritu y de vivir lo que es también el fruto de la carne, estás con un pie en Aguadilla y otro en Fajardo, pues lamentablemente no vas a tener una postura fija, sino que vas a tener un conflicto interno, la carne contra el Espíritu. Y estas son dos naturalezas en guerra. Y yo quiero ya decirte algo importante. El creyente no está llamado a perfeccionarse por esfuerzo humano, sino a depender del Espíritu Santo. Porque si yo pongo lo que son mis valores morales en alguna parte de mi vida, algo no va a estar bien porque alguien me enseñó algo mal. Y entonces, si lo practico de esa manera, lamentablemente voy a pagar las consecuencias. Dios está hablando a través del apóstol Pablo, diciéndole a su iglesia que debe aprender a depender del Espíritu. Porque la victoria cristiana, querido, no es una conducta modificada. Y este es el grave error que se cometen dentro de las denominaciones, querido. Tratar de obligar a las personas a tener una conducta modificada por su propio esfuerzo. La naturaleza que es transformada lo hace porque entra en contacto con Dios. Porque, mi amado, el intentar cambiar por conducta modificada lo que es una naturaleza transformada es como intentar cambiar el sabor de un fruto pegándole etiquetas. Soy amoroso, soy paciente, pero el árbol sigue siendo el mismo. El cambio real no ocurre por encima, amado mío. El verdadero cambio ocurre dentro de lo que es la raíz. Y vemos claramente que aquí hay un contraste. Un contraste entre las obras de la carne y el fruto del Espíritu. La palabra obras, que se traduce como carne en plural, está fragmentada, está desordenada. Sin embargo, el fruto, que viene del Espíritu, habla de una cosa que es singular y que está unida orgánicamente. O sea que las obras de la carne son el fruto de lo que yo soy como persona, no de cómo cuando me someto a Dios. Cuando un hombre no aprende a someterse a Dios, lamentablemente,

para grandes consecuencias y graves consecuencias. Pero el fruto del Espíritu ocurre de una manera singular, ocurre de adentro hacia afuera. Mis queridos, el fruto no son 9 frutos distintos, sino que es una misma cosa, una sola vida manifestada en 9 características importantes. Si usted mira entonces la carne sí produce actos, pero el Espíritu produce carácter. La carne tiene que ver, querido, con lo que es el temperamento, pero el carácter tiene que ver con la formación que Dios hace en nosotros internamente, día tras día, a medida que estamos entrando en contacto con Él. Una persona puede actuar con amor hoy y odiar mañana, y eso es una obra. Pero el fruto produce una transformación constante y por eso se le llama fruto del Espíritu. Estas naturalezas, querido, luchan una con la otra. Pero la naturaleza del fruto del Espíritu se tiene que ver en 3 dimensiones importantes. El primero de ellos, queridos, tiene que ver con Dios. Es un fruto que se genera hacia Dios, donde hay amor, donde hay gozo y donde hay paz. El amor no como lo presenta la gente hoy día, sino como esa parte, como el ágape. El amor que Dios genera en nosotros, tenemos que de alguna forma reciprocarlo a los demás. Ese amor tiene que ser un amor sacrificial, no un amor emocional. Y ese amor tiene que ser un reflejo del amor de Cristo por la humanidad. Y yo pregunto, ¿cuántos de los que estamos hoy escuchando esta palabra podemos decir que estamos libres del pecado de quizá enojarnos con una persona locamente, que estamos libres de eso? Algunos inclusive pudieran ser líderes de iglesia, otros pudieran ser líderes en otras áreas y tener una agenda de rencor, de odio y destrucción hacia los demás. Entonces, ¿qué tipo de amor es ese? Lo segundo que quiero decirte del fruto del Espíritu es el gozo. Y el gozo no depende de circunstancias. No depende de la payasería que haga un predicador en el púlpito para hacerte sentir bien. El gozo se siente cuando recibes la palabra de Dios tal y como está. Es un asunto que es interno. Un asunto que es espiritual. Y a veces pretendemos que esto se logre en la congregación cuando eso, querido, se logra en la soledad, a oscuras. Cuando usted siembra una semilla, durante el día no lo va a ver brotar. Brota de noche y al próximo día usted ve la espiguita. Y el fruto inclusive comienza a germinar de noche. Y esas son las pruebas, y esa es la soledad, y esa es la oración. Y es donde Jesús dijo, vete allí a la soledad de tu cuarto y ora a tu Padre. Y tu Padre que ve en secreto, te va a recompensar en público. Mis queridos, el fruto interno del Espíritu es algo así como una llama dentro de una lámpara. Afuera puede haber la tormenta que sea, pero esa luz, mientras esté dentro de la lámpara, sigue ahí encendida. Y creo que muchos de nosotros, tristemente, estamos en tormentas y nuestras flamas están corriendo de lado a lado. Lo tercero que quiero decirte, querido, del fruto del Espíritu, en cuanto a Dios, es esa paz que sobrepasa todo entendimiento. Shalom. Es integridad, es plenitud y es un descanso en medio del caos de este mundo. Por eso, cuando hablamos del descanso, en el caso de nosotros, del sábado, estamos hablando de separarte de las cosas del mundo y servir a Dios o estar en comunión con Dios. Podemos ver a Jesús, por ejemplo, durmiendo en la barca en medio de la tormenta y no tenía ningún tipo de problema en permanecer allí. ¿Por qué? Porque Él sabía en quién confiaba. Y eso es lo que hace en nosotros esa parte de Dios en nuestra vida. Y la manifestamos y los demás la ven y comprenden que lo que estamos recibiendo es algo mucho mejor de lo que tal vez ellos tienen. Y cuando nos ven con esa tranquilidad nos dicen, oye, pero ¿cómo tú le puedes hacer? Sencillo, confianza en Dios. Ahora, la segunda parte del fruto del Espíritu, querido, es
la parte que tenemos hacia los demás. La primera es con Dios y la segunda hacia los demás. El tercer, son tres cosas importantes. Primero, paciencia. Segundo, benignidad. Y tercero, bondad. En cuanto a la paciencia, ay, hermano mío, que mucho nos falta, es soportar sin explotar. ¡Wow! Esto viene siendo como un padre que está esperando el crecimiento de su hijo sin desesperarse. Quizás sueña con llevarlo un día al lago. Quizás sueña un día llevarlo a algún lugar donde puedan entretenerse, puedan pasar tiempo juntos. Pero tiene que esperar a su tiempo. La segunda cosa que tenemos es la benignidad, querido. Y es esa amabilidad activa. Esa amabilidad activa que todo el tiempo usted se porta de manera gentil con las demás personas. Y la bondad es cuando usted mantiene la integridad moral en la acción. Y me explico. Usted no hace las cosas para que nadie lo vea. Ni saca fotos del hospital, ni la funeraria, ni Facebook. Y usted la publica ahí para que todo el mundo vea. No, qué bueno es fulano y qué bueno estoy en asuntos de fe. Eso, querido, Jesús lo condenó y dijo que las obras que se van a hacer para el Padre tienen que ser en secreto. Yo puedo transmitir una predicación o transmitir alguna reflexión, pero las cosas que hago por los demás, eso es un secreto entre Dios y yo. Y si lo comparto con la iglesia, pues que la iglesia vaya conmigo también y la compartamos juntos. Querido, tienes que aprender el principio de ayudar a la gente sin que nadie lo vea. Ah, pastor, ¿y cómo lo vamos a promocionar? Mire, no hay que promocionarlo. Yo me topé en una ocasión con un pastor a quien una miembro de iglesia de otro distrito le llamó porque lo vio repartiendo compritas en un lugar donde hubo un desastre y le preguntó, pastor, ¿dónde usted consiguió eso? Y el pastor le dijo, bueno, lo obtuve de tal lugar y de tal lugar y de tal lugar y estaba por allí repartiendo. ¿Y usted solo? Sí, porque la obra hay que hacerla sola. Cada persona tiene e identifica el lugar donde tiene que estar. Cuando tiene que ir a la iglesia, pues va a la iglesia. Pero si mientras yo voy y visito en algún lugar y yo encuentro a esa persona en necesidad, yo tengo la obligación de ir a cubrir esa necesidad. Y no tengo que decirle a nadie más dónde fue. Por eso, querido, este fruto de lo que es el dar a los demás sin que nadie te vea, es algo en lo que todavía mucha gente tiene que crecer. Demasiada, diría yo. Ahora, esta tercera parte, querido, del fruto del Espíritu es algo hacia uno mismo. Porque tú necesitas fe, necesitas mansedumbre y necesitas templanza. La fe, querido, tiene que ver con la fidelidad. Y la fidelidad tiene que ver con la constancia y sobre todo con la confiabilidad. Tiene que ser una persona de fe, pero una persona también honrada. Tiene que ser una persona mansa. Una persona que aún cuando siente el deseo de explotar contra algo, mantiene bajo fuerza lo que es el control. Imagine un caballo poderoso, pero domado. Imagine eso. La templanza, querido, que tiene que ver con el dominio propio. Es ese control interno guiado por el Espíritu de Dios. Es como un atleta que cada día se disciplina para poder ganar. Pero pastor, ¿cómo yo puedo entonces obtener eso? Esa es la gran pregunta que nos hacemos. ¿Cómo puedo obtener eso? Querido, tienes que aprender a crucificar la carne. En el verso 24, Pablo dice que los que son de Cristo han crucificado la carne. No dice que van a crucificar, sino que ya eso ocurrió. Y eso es una decisión diaria basada en una realidad espiritual. Mi querido, el fruto no crece donde la carne gobierna. El fruto no crece donde los falsos deseos, donde la humildad disfrazada, donde las cosas que no tienen que ver nada con el cristianismo, querido, se acrecentan, pero queremos vernos bien y que todo el mundo nos admire y nos vea como bueno. Queridos,
No puedes alimentar la carne y esperar fruto.

0: del espíritu. Y es como si tuvieras una pelea de perro dentro de ti, uno espiritual y uno carnal. El que alimentes, ese es el que va a ganar. Por eso tienes que irte a la práctica todos los días. Y la práctica es andar en el espíritu. Gálatas 5:25 nos dice que si vivimos por el espíritu, andemos también por el espíritu. Pero pastor, ¿y cómo se hace eso? Primero, oración constante. Segundo, palabra diaria. Tercero, sensibilidad a la voz del Espíritu de Dios. Y por último, obediencia inmediata. Es como usted seguir un GPS. No basta solamente con encenderlo. Hay que seguir las instrucciones porque usted le pide ir del punto A al punto B. Pero ya la Biblia nos dice ir del punto A al punto B. Y hay que obedecer lo que dice la Escritura, así como obedecemos el GPS para llegar al lugar donde tenemos que llegar. Mi querido, el problema no es falta de conocimiento. Es falta de transformación. Hay quienes dicen, yo recibí el Espíritu porque hablo en lenguas. Pero si no tiene amor. No, yo tengo el fruto del servicio. Sí, pero sin gozo. Ah, no, yo estoy predicándole a todo el mundo. Sí, pero sin dominio propio. Y haciendo como una vez un personaje que me encontré en un lugar, pedí al espíritu de Elías para ir a decirle a los hermanos evangélicos que el diablo se los iba a llevar. Mire, hermano, yo tuve que salirle y decirle, mire, no le falta respeto a mis hermanos porque yo tengo amigos, hermanos de la iglesia evangélica muy buenos, y mi mamá también es evangélica y mis hermanas también. Así que familia, ¿está el espíritu produciendo fruto en ti? ¿O solamente estás imitando conductas? ¿En cuál de las dos estás? Hoy Dios te está llamando a hacer algo más. Te está llamando a rendirte más, a rendir tu carácter, tu orgullo, tu carne. Porque un árbol seco, querido, no necesita más decoración. Lo que necesita es vida desde la raíz. Evalúa tu fruto. Y si tienes algo que contar a Dios, cuéntaselo y arrepiéntete. Y después de eso, pide la llenura del Espíritu Santo. Oramos. Señor, no queremos aparentar fruto. Queremos producirlo. Transfórmanos desde adentro y cámbianos en el nombre de Jesús. Amén. Jehová te bendiga y te guarde. Jehová haga resplandecer su rostro sobre ti y tenga de ti misericordia. Dios alce a ti su rostro y ponga en ti paz. Si deseas alguno de los materiales que estamos exponiendo en la radio o a través de Facebook, puedes comunicarte al 787-519-7325. También puedes accesar a nuestras reflexiones de la mañana a través de Buscando su Presencia en Facebook Live. También puedes comunicarte con nosotros, si gustas que vayamos a tu iglesia, al 787-519-7325. Que Jehová te bendiga y te guarde. Y hasta la próxima. Que el Señor te bendiga.
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0: Con gran gozo queremos extenderle una cordial bienvenida al programa mundial La Voz de la Esperanza. Esperamos que el programa que hemos preparado sea de gran bendición para todos nuestros oyentes. Por más de 75 años, nuestro objetivo ha sido traer mensajes cristianos de paz, de seguridad y de amor. Esperamos que con la ayuda de Dios y de nuestros amigos oyentes podamos seguir predicando estos mensajes por muchos años más. Y ahora con ustedes, nuestra nutricionista Nessie Pitao-Grieve en su segmento Buena Salud. Su tema será Cocina con tus hijos.
1: El hábito de cocinar con tus hijos puede proporcionar confianza para que ellos prueben alimentos nuevos. Presentar diferentes tipos de comida a los niños

les ayudará a incluir variedad a su dieta desde una temprana edad. Además, cocinar con tus hijos estimula sus otros sentidos y les ayuda a aprender conceptos como contar, medir y usar fracciones. El cocinar en familia puede ser divertido y una celebración de tu herencia cultural, y eso es algo que los niños valorarán toda su vida. Enséñales a tus hijos la importancia de mantenerse seguros en la cocina. Muéstrales cómo usar los utensilios, cómo proteger sus manos con guantes térmicos y cómo prender y apagar los electrodomésticos. Al terminar la preparación de los alimentos, podrás disfrutar de una rica cena en familia, y eso es algo valioso. Recuerda, cuida tu salud y la de tu familia y vivirás mucho mejor. Que Dios te bendiga.

0: Y ahora con ustedes, la voz de la esperanza en labios del pastor Omar Grieve. Su tema será Doctrina o Persona.
1: Amados amigos oyentes, podemos sintetizar la diferencia entre las religiones en general y el Evangelio en las siguientes palabras. Las religiones ofrecen una serie de enseñanzas y dicen, acéptalas, cree en ellas y síguelas. El Evangelio presenta a una persona y dice, acéptalo, cree en él y síguelo. En las religiones no cristianas no existe una inquebrantable relación entre ellas y sus fundadores, mientras que en la fe cristiana esta relación es vital. Se puede eliminar a Buda del budismo y la doctrina del budismo sobrevivirá con sus cuatro verdades nobles. Se puede eliminar al patriarca del islamismo y el islamismo permanece sin cambios con sus cinco pilares de acción. Se puede eliminar las divinidades del hinduismo, como Krishna, Rama y otras, y aún así su filosofía podrá sobrevivir. Pero si eliminamos a Cristo del Evangelio, no quedará ninguna doctrina, pues el Evangelio es Cristo. Esta convicción llevó al apóstol Pablo a declarar, Cristo es el todo y en todos, Colosenses 3:11. Jesús dijo, yo soy el camino, la verdad y la vida. Juan 14:6. Él no dijo, les mostraré el camino, les enseñaré la verdad, les daré la vida. Lo que él dijo con su indiscutible claridad fue, yo soy el camino y la verdad y la vida. Aceptarlo es estar en el camino, aceptarlo es tener la verdad, aceptarlo es vivir eternamente. Un musulmán del África aceptó el cristianismo y algunos amigos le preguntaron, ¿por qué te hiciste cristiano? Él respondió, bueno, la razón es la siguiente. Supongamos que estuvieran caminando por la carretera y de repente llegaran a una encrucijada de caminos, sin saber qué dirección tomar. Supongamos todavía que, justo allí en el cruce, hubiera dos hombres, uno muerto y otro vivo. ¿A cuál de los dos le pedirías orientación? Este joven descubrió la diferencia suprema. Confucio, Mahoma, Buda, Rama y otros vivieron, murieron y se retiraron del escenario de la historia. En contraste, Jesús vivió, murió y resucitó. Esta es la gloriosa verdad, pues vive hoy para interceder por nosotros. El cristiano adora a un Dios vivo. Esa es la gran diferencia. Cristo no es solamente nuestro maestro y ejemplo, es también nuestro Salvador y Redentor. Puede vivir en nosotros hoy, si se lo permitimos. Nos capacitará para vivir en sus pasos y al final nos dará la vida eterna. Conozcamos más de Jesús

a través de las Sagradas Escrituras. Él dijo: ellas son las que dan testimonio de mí, en Juan 5:39. La Biblia entera nos habla de Cristo desde el primer relato de la creación hasta la última promesa. He aquí, yo vengo presto. En Apocalipsis capítulo 22 y versículo 12 leemos acerca de sus obras y escuchamos su voz. Si deseas conocer al Salvador, estudia las Escrituras. No debemos conformarnos con el testimonio de ningún hombre, sino que debemos estudiar la palabra de Dios por nosotros mismos. Si dejamos que otros piensen por nosotros, nuestra energía quedará mutilada y limitadas nuestras actitudes. No hay ninguna cosa mejor para fortalecer la inteligencia que el estudio personal de las Sagradas Escrituras. La infinita misericordia de Dios, el amor de Jesús y el sacrificio hecho en nuestro favor demandan de nosotros la más seria y solemne reflexión. Debemos espaciarnos en el carácter de nuestro querido Redentor e Intercesor. Debemos meditar sobre la misión de aquel que vino a salvar a su pueblo de sus pecados. Cuando contemplamos así los asuntos celestiales, nuestra fe y amor serán más fuertes y nuestras oraciones más aceptables a Dios, porque se elevarán siempre con más fervor. Necesitamos que Jesús more en nuestro corazón y sea en él un manantial constante y vivificador. Entonces, las corrientes que fluyan de ese manantial serán puras, dulces y celestiales. Habrá una confianza constante en Jesús y una experiencia viva y diaria en su poder de salvar completamente a todos los que van a Dios por medio de él. A medida que meditemos en la perfección del Salvador, desearemos ser enteramente transformados y renovados conforme a la imagen de su pureza. Nuestra alma tendrá hambre y sed de ser hecha como aquel a quien adoramos. No hay nada que Cristo desee tanto como personas que representen al mundo su espíritu y carácter. No hay nada que el mundo necesite tanto como la manifestación del amor del Salvador.

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1: Muchísimas gracias, amigo, amiga oyente, por su atención. Dentro de una semana, por esta misma emisora y a la hora de hoy, volveremos con otro importante mensaje espiritual. Y ahora, nos despedimos de nuestros oyentes diciendo a cada uno de ellos: Dios te bendiga y te guarde. Haga resplandecer Dios su rostro sobre ti y tenga de ti misericordia. Dios alce a ti su rostro y ponga en ti paz.
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creemos hoy que suplido nuestros problemas y suplidas nuestras necesidades están escuchadas, contestadas por Dios. Bienvenidos sean todos a Comunión con Dios. Está tu amiga Hilda Alicia, está contigo, acompañándote unos minutos. Cuando todos juntos oramos al Señor, porque Dios quiere escucharnos, quiere que tú le entregues esas preocupaciones, esas situaciones que te agobian y a veces te hacen perder el sueño. Bueno, hoy Dios ha inclinado el oído para escuchar nuestro clamor. Incluso aquel que no se ha verbalizado, Él tiene la capacidad de traspasar nuestro corazón, nuestra mente, para llegar a esa necesidad y no solo escucharla, sino suplirla. Y hay veces que Dios hace un énfasis distinto y también lo recibimos. Todo lo que viene de Dios es bueno, es perfecto. Así que hoy anímate. Dios quiere cambiar tu actitud, darte, ofrecerte un nuevo panorama. Gracias por acompañarme en esta sección de oración y sección en la que compartimos un poco de lo que venimos estudiando, porque estamos en ese proceso. Si no lo sabes o es la primera vez que te conectas, estamos tratando de conocer el carácter perfecto, lleno y repleto de gracia y amor de nuestro Señor a través del estudio de las Sagradas Escrituras o de la Biblia. Y sabrás que estamos estudiando en el Antiguo Testamento el libro Primera de Reyes. Y hoy tenemos como misión, si no lo has hecho, yo te invito a hacerlo porque siempre tienes esa oportunidad. No te acuestes sin antes haber leído Primera de Reyes desde el capítulo 12 hasta el capítulo 16. Puedes pensar, son muchos capítulos para leer, pero son tan cortos que la lectura seguirá avanzando y ni te darás cuenta. Al terminar, te sabrás bendecido o bendecida. Así que yo quiero compartir contigo algunas de las cosas que llamaron mi atención, pero por supuesto no tienen que ser las formas en que tú hayas sido bendecido o bendecida. Quiero compartir contigo, hemos visto cómo ha sido el reinado tanto del rey David, ya él había fallecido y ahora estamos estudiando el personaje de Salomón, su hijo. Así que voy a compartir contigo y en resumen, Salomón, ayer vimos que restituyó, construyó ese templo para que Dios habitara con el pueblo. Pero ¿sabes tú que la vida de Salomón siguió desarrollándose? Y el que una vez pidió sabiduría como el único regalo de parte del cielo, Dios se lo otorgó. Y su corazón fue declinando porque anhelaba ya no tener a Dios como el centro de su vida. Ahora anhelaba lo que las otras naciones tenían. Y poco a poco fue añadiendo un pecado tras otro. Y él ganó gran riqueza a su alrededor. Esa gran riqueza también resultó como consecuencia del haber impuesto, así lo revela la lectura, altos impuestos a la nación. Después que Salomón, en el día de hoy, muere, encontramos la historia de Roboam. Este personaje tiene que decidir si continuar o no con ese duro yugo fiscal que impuso su padre Salomón. Así que, siguiendo el consejo de una persona necia, Roboam aumenta la carga de impuestos y comienza lo que podemos denominar como una revolución tributaria nacional. Cuando todo se calma, ya entonces lo que nosotros conocíamos como un reino unificado

una escuela se asignó el escribir una composición acerca de este tema. Es un tema en forma de pregunta y dice, ¿qué está mal con los padres de hoy? Es una pregunta. Un niño dijo todo lo que él pensaba en una frase. La frase era, tenemos a nuestros padres tan tarde en la vida que es imposible hacer algo con ellos. ¡Qué interesante! Y esto es un mensaje para todo aquel que es padre o madre o a quien le haya tocado fungir como ambos papeles. Casi no tienen tiempo para dedicar a esos hijos por diferentes circunstancias, porque la vida que llevamos es tan agitada que no alcanza el tiempo para dedicar a los hijos. Y cuando se los necesita, entonces los hijos, como no se vieron atendidos, no saben lidiar con sus padres. Es triste, pero es cierto, la Biblia habla acerca de que hay tiempo para todo. En Eclesiastés, en ese libro maravilloso, ese capítulo que habla de que hay tiempo para amar, tiempo para hablar, tiempo para callar, hay tiempo para todo. Precisamente a los padres se les escapa el tiempo porque no pueden compartir con sus hijos. Y hoy quiere Dios llamar nuestra atención a aquellos incluso que no somos padres, porque probablemente estamos desperdiciando nuestra vida y no estamos dedicándosela a nuestro Padre Celestial. Y eso incluso se extiende porque probablemente tengas un padre terrenal que no sabes atender porque la vida te ha llevado por otros rumbos. Dios quiere restaurar eso en tu vida. En estos capítulos que hoy nos toca leer o que ya como yo hemos leído, se nos presenta el tema de un legado espiritual. Un legado. Legado es lo mismo que herencia. Algo que dejas a tu paso cada vez que avanzas. Y aquí nos detenemos un poco. ¿Qué herencia o legado estás dejando a tu paso? Porque todos marcamos un paso. Lento o rápido, es un paso único. Y el cielo es testigo de esos pasos. Nada es por coincidencia. Este legado espiritual que, en este caso, este personaje que se nos presenta en la lectura de hoy, Roboam, pudo recibir de su papá Salomón, aparentemente no le ayudó a poder amar a Dios con todo su corazón. No pudo conducir al pueblo. Como resultado, y lo mismo nos pasa en la actualidad, comenzó un vacío espiritual. ¿Será que tú y yo tenemos ese vacío espiritual también? ¿Será que tú y yo hemos divagado dando círculos y círculos y círculos y no hallamos una salida para ciertos problemas que incluso no hemos conversado con nadie? Pero lo hemos conversado con Dios y frente a su presencia. Por eso es atendido ese problema. Y en estos reinos divididos se nos enseñan tantas lecciones. ¿Sabes tú que Dios no anhelaba que el pueblo tuviese reyes humanos? En un inicio, el pueblo de Israel tenía la oportunidad de tener una teocracia. Dios literalmente quería ser el que gobernara en ese pueblo. Sin embargo, la dureza del corazón de ese pueblo los llevó a querer desear ser gobernados por hombres. Y si se nos presenta esa oportunidad a ti y a mí, ¿qué decidimos? ¿Es Dios el rey de nuestra vida? ¿Ocupará Él el lugar que anhela en nuestro corazón? Y es interesante, a diferencia de esas monarquías que hay en el mundo y que quizás tú conoces, hoy por hoy todavía en el 2026 continúan algunos países con reyes humanos. El pueblo de Israel tenía ese privilegio y lo desperdició. Pero tenemos que meditar. ¿Y nosotros? ¿Acaso no hacemos lo mismo? Es fácil para nosotros leer la Biblia, asentir con la cabeza,

decir amén, gloria a Dios, aleluya. Sin embargo, nuestra vida está vacía espiritualmente. Yo creo que Dios nos está tratando de llamar la atención. Dios anhela llegar a tu vida, ser el centro, hablarte de cosas que nadie más te puede hablar. Darte esperanza, darte una salida a los problemas que tú no has logrado resolver. Hoy tenemos que repensar. Fíjate que utilicé la palabra, el verbo repensar. ¿Quién es el rey de nuestra vida? Probablemente ese lugar nada ni nadie más lo puede ocupar si no es Él. Prepárate para mañana, porque mañana vamos a estar leyendo. Esta lectura sigue y no se detiene, dejándonos a su paso grandes lecciones que hoy tú tienes la oportunidad de llevar tu registro para ver de qué manera Dios te ha hablado o te ha bendecido de una forma individual y particular. Mañana vamos a estar leyendo, continuando en ese libro de Primera de Reyes, pero ahora nos movemos desde el capítulo 17 hasta el capítulo 20 de Primera de Reyes. Primera de Reyes en el Antiguo Testamento, capítulo desde el 17 al 20. Si te parece un poco compleja la lectura, entonces quiero animarte a que busques una versión mucho más fácil de digerir, porque hay opciones. Hoy por hoy hay oportunidad de tú poder comprender. No olvides que Dios ha dispuesto el Espíritu Santo para que sea derramado en nuestros corazones y nos ayude a comprender esas lecciones y a avanzar en el conocimiento de Dios. Así que hoy, por supuesto, vamos a orar. No queremos irnos de aquí sin antes orar por tantas situaciones y personas que han llegado a nuestras manos. Hay mucha necesidad. Así que vamos a estar orando hoy. Voy a mencionar solo los nombres. Me reservo los motivos por privacidad. Oramos por Sonia Tomás, Wanda Osorio, Selfie, Eunice y sus familias correspondientes, Lisenit, su familia, su ministerio, Ángel, por Rey, por el doctor Arab, por Isabel y su familia, por Ana, por Enerolisa Brazovani y su familia, Damaris y familia, Linda Saraí y Landis Amaral, Landis y Rubén, Lindsay y Axel, Elba Solís y sus hijos, Pedro Párez Figueroa, Luis Párez, familia Párez, por Misraín Velázquez y su familia. Oramos además por Teresita Otero Cortés, para que Dios le acompañe. Le enviamos un fuerte abrazo. También oramos por su hijo y su familia, Arnold, sus hijas, su esposa y las familias correspondientes allí. Oramos por Isabel Pantaleón, Francisco, sus hijas y sus familias correspondientes. Y también incluimos en esta ocasión al pastor Arnaldo González y su esposa Mary, igualmente sus familias correspondientes. Así que yo te voy a pedir que allí donde estás me acompañes para que podamos presentar estos nombres con sus peticiones en oración. ¿Será que me puedes acompañar? Padre de amor, de misericordia, gracias porque tú siempre nos escuchas. Gracias porque incluso con todas nuestras dudas, con todas nuestras batallas, con todas las situaciones que se nos presentan todos los días, apareces tú y apareces porque quieres bendecirnos, quieres darnos un mensaje, quieres aliviar nuestras difíciles cargas y tomar nuestros problemas en tus manos. Nos dices que tú estás intercediendo a través de Cristo para que seamos presentados como justos delante de ti. Padre, gracias porque todos los días tú inclinas tu oído para escuchar estas peticiones y todas las que están en este registro permanente de oración. Padre, en primer lugar queremos presentarte a aquellos que vivimos en Puerto Rico la situación de la escasez de la lluvia. Y solamente tú tienes la potestad de abrir los cielos y no solo derramar bendición, sino derramar el agua que tanto necesitamos. Padre, permite que caigan aguaceros de bendición. Permite que se llenen los embalses de tal manera que sea un testimonio para aquellos que no creen que tú puedes abrir fuentes donde hay sedecales.

Recibe estas peticiones, Padre. Recíbelas cada uno, si es de salud física, si es de provisión, si es de bendición, si es de ministerio, de trabajo, de mudanza, de procedimientos quirúrgicos, de conflictos familiares, de ansiedades, de tantas y tantas situaciones que nos aquejan, Padre, de conversión, de regreso a los pies de Cristo, de procedimientos de acompañamiento y de liberación, Padre, de la ansiedad que a veces nos ata. Declara la victoria sobre cualquier problema que cualquier amigo esté enfrentando. Tú sabes llegar, tú sabes bendecir y tú sabes cuánta necesidad hay. Pero tú llegas y tenemos que reconocer que tú llegas para poner paz en medio de la tormenta. Abre oportunidades porque hay personas también que están esperando ver cómo tú contestas sus oraciones y abres oportunidades. Tú hablas y obras en lo imposible de nuestras situaciones humanas. Hazlo una vez más, Padre. Queremos que tú tengas la prioridad. Queremos que tú nos hables. Te entregamos nuestra voluntad y permítenos amar a nuestro paso siempre que podamos ver tu mano. Padre, gracias porque tú siempre nos oyes, siempre hablas e incluso cuando no respondes como esperamos, sigues siendo nuestro Dios. Queremos amarte con todas nuestras fuerzas, nuestra mente. Y ayúdanos a amar a nuestro prójimo, tanto como tú los amas, Padre. Gracias por cada amigo y amiga que ora con nosotros. Preséntate allí y abrázales tan fuerte que ellos no necesiten ningún abrazo más. Pero si podemos abrazarlos, ayúdanos a no reservar esos abrazos. A poder abrazar y construir donde ya no existan esperanzas. Gracias, Padre. Oramos con acción de gracias, creyendo que tú has escuchado nuestra oración, que tú has comenzado a obrar, a responder. En el poderoso, dulce y precioso nombre de nuestro Señor Jesucristo, en el nombre en quien tú dijiste que ibas a conceder todas las cosas. Amén, amén y amén. Gracias, mis amigos, por haberme acompañado en estos minutos de oración y meditación de la palabra del Señor. Sabes que te voy a dejar con una alabanza y la alabanza de hoy es especial porque necesariamente no tiene directa relación con lo que hemos hablado, pero ha sido una petición de uno de nuestros oyentes. El amigo Arnold ha pedido dedicarle esta alabanza a su señora madre, Teresita Otero. La alabanza se titula Mi vida en tus manos está. Que sea esta la mejor petición y oración en la mañana de hoy. En esta ocasión canta Maribel Soto. Te espero mañana. Dios bendiga a tu familia y bendiga tu vida.

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0: Esta es la hora en nuestros estudios. 10 y 28 minutos. 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
1: Sí, amigo, amiga, tú y yo podemos encontrar consolación, consuelo seguro en las pruebas, en la palabra de Dios. Santiago 1:2. Hermanos míos, tened por sumo gozo cuando os halléis en diversas pruebas. Es fácil que alguien que goza de buena salud y se halla relativamente libre de dificultades diga lo que dijo Shakespeare:

Dulces son las consecuencias de la adversidad. Pero todos los que pasan por dificultades pueden dar testimonio de que las pruebas no son precisamente cosas agradables. No nos gusta, la esquivamos, le sacamos la vuelta, como decimos. Pero la Biblia reconoce este hecho cuando dice: es verdad que ninguna disciplina al presente parece ser causa de gozo, sino de tristeza. Y añade: pero después da fruto apacible de justicia a los que en ella han sido ejercitados. Ahora bien, se debe reconocer que una cosa es aceptar, al dar una mirada retrospectiva, que esas circunstancias dolorosas beneficiaron nuestro desarrollo espiritual, pero que otra cosa es lo que dice nuestro texto de hoy cuando nos insta a tratar de considerar esas experiencias como gratos privilegios. Sin duda debemos tener tal actitud, pero ¿cómo lograrla? Pablo, que tenía gran experiencia en lo que se trata de adversidad, nos da la respuesta. Dice: bendito sea el Dios y Padre de nuestro Señor Jesucristo, Padre de misericordias y Dios de toda consolación, el cual nos consuela en todas nuestras tribulaciones, para que podamos también nosotros consolar a los que están en cualquier tribulación por medio de la consolación con que nosotros somos consolados por Dios. ¿Te das cuenta? Al recibir el consuelo de Dios cuando estamos en dificultad, nos capacitamos para consolar a otros en sus problemas. En otras palabras, adquirimos esa experiencia que Dios nos da para poder comprender lo que le pasa a la otra persona. Un miembro de la iglesia había sido ungido. Después del ungimiento, otro pastor que también participó de la ceremonia contó lo siguiente. Cierto día recibió una llamada telefónica de parte de un extraño que le dirigió palabras de ánimo en un momento muy crítico. Y en el curso de la conversación se enteró que quien le hablaba había sido desahuciado por los médicos. Y el efecto que le causó recibir palabras de ánimo de alguien que estaba por morir fue extraordinario. Cambió totalmente su perspectiva. Alguien que tenía pocas esperanzas de recuperación podía ahora animar a los demás porque él a su vez había sido animado por el Dios de toda consolación. ¿Captas tú? Sí, podemos gozarnos en la tribulación. Si realmente tenemos la actitud correcta y comprendemos lo que Dios quiere enseñarnos a través de esa tribulación, solo Dios puede lograr eso en nuestras vidas. El practicarlo es siempre una mejor manera de vivir.

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Es una condición que afecta a nuestros tendones. Hoy en Clínica Abierta hablaremos acerca de la tendinosis.

Bienvenidos sean todos y cada uno de ustedes a esta edición de Clínica Abierta. Hoy, tanto ustedes como nosotros aprendemos acerca de un tema que el doctor haya preparado previamente. Hoy deseamos saludar especialmente a esos amigos que viven en América del Sur, en el país de Colombia. Allá nos escuchan a través de diversas emisoras, son el caso de Hope Radio Colombia y sus repetidoras.

0: Sígueme, Arauquita, Fortultame, Saravena y Arauca, a través, además de la Iglesia Barranquí, Gospel Radio Internacional, Sígueme 96.5, Esperanza Colombia Radio 98.3 FM en Bogotá. Así que para ustedes un fuerte y cálido abrazo desde Puerto Rico, San Juan, Puerto Rico, en el área del Caribe. Así que ese saludo también deseamos extenderle a nuestro amigo colaborador, el doctor Elmo Rodríguez Sosa. ¿Cómo está, doctor?
1: Muy bien, muy agradecido por, y recibo el saludo. ¿Y cómo se encuentra Hilda Alicia?
0: Estoy feliz porque vamos a aprender todos acerca de este tema.
1: Qué bueno. Nos resulta sumamente placentero saber que hay amigos que están en esta hora enlazados aquí a Clínica Abierta y esperamos que el tema de hoy también pueda ser de mucho beneficio.
0: Y así será, doctor. Así que les recordamos, amigos, que ustedes pueden participar acerca de este tema en particular. Recuerde que tenemos presencia en nuestra página web www.radiosol.org. Además, también nos pueden encontrar en nuestras plataformas sociales, tanto en YouTube como en Facebook. Así que sea partícipe de esta edición y esté dispuesto para aprender y aplicar. Y para iniciar la edición de hoy, vamos a escuchar lo que será el pensamiento saludable para el día de hoy.
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1: El tabaco, no importa cómo se use, es nocivo para el organismo. Es un veneno lento. Afecta el cerebro y entorpece el discernimiento de modo que la mente no puede percibir las cosas espirituales, especialmente aquellas verdades que pudieran ejercer un efecto correctivo sobre este vicio inmundo. En realidad, entendemos que aun cuando muchas personas alrededor del mundo tienen este hábito y muchos piensan que en realidad no les va a resultar perjudicial, no lo conceptúan como pernicioso, más bien piensan que es parte de la vida, que es parte de lo que ellos han aprendido. Y muchas veces sencillamente ha sido por lo que han aprendido, por el modelaje de sus padres, de sus tíos, de personas cercanas. Pero nunca se detuvieron con sinceridad a pensar en cuán perjudicial puede resultar para su vida el utilizar este veneno múltiple, porque eso es en realidad un cóctel de venenos que va a estar incidiendo en la salud de su organismo. El hecho de que nosotros podamos estar conscientes de que el daño que ocurre en nuestras neuronas, porque eso efectivamente va a estar ocurriendo. Hay daños cardiovasculares, hay daños pulmonares, oncológicos, pero el cerebro sí, es uno de los que más se va a afectar a consecuencia del uso de estas 7000 diferentes moléculas de veneno. Digo 7000 porque en realidad en la combustión se forman esos 7000 venenos diferentes. Y ellos van a estar influyendo sobre el pensamiento, sobre el funcionamiento neuronal, sobre el funcionamiento de las células de apoyo, las células gliales. Todas ellas van a estar sufriendo procesos inflamatorios y procesos degenerativos, especialmente en el núcleo de esas neuronas. Si vemos y tenemos conciencia, entendemos que el daño que produce el tabaco es múltiple, pero es muy profundo. El hecho de que nosotros, por la gracia de Dios, con su ayuda, lo podamos dejar, amerita el que nosotros hagamos el esfuerzo, porque el beneficio para nuestra salud al dejarlo es real.
0: Gracias, doctor, por ese pensamiento saludable. Y aquí inicia el aprendizaje, doctor. En el inicio.

0: le permiten a esa inflamación inicial que no se resolvió desarrollar entonces un proceso que le permite convertirse en la tendinosis, que ya es un cambio más bien degenerativo y que va a hacerse sentir en la forma como nosotros realizamos ciertos movimientos.
1: ¿Y entonces cómo podemos definir la tendinosis?
0: En la tendinosis tenemos un proceso degenerativo, especialmente en ese tejido, el tendón, que es la estructura que une al músculo con el hueso. Eso es un tendón, pero ese tendón, en el caso de la tendinosis, estuvo inflamado por mucho tiempo, por diversas causas. Y esta inflamación que no se resolvió, desarrolló una multiplicidad de áreas que estuvieron lesionadas. Esas lesiones facilitaron la cicatrización y el reemplazo de lo que se considera esas estructuras elásticas adecuadas por otro tipo de tejido, un tejido cicatricial, y ese tejido en realidad ya no va a permitir que se puedan hacer las mismas funciones que anteriormente tenía ese tejido que lo compone esencialmente colágeno. El tendón es esencialmente ese tipo de tejido, colágeno, pero al ir sufriendo un daño que resulta crónico, prolongado, donde la inflamación se ha desarrollado tanto y los microdesgarros se han ido desarrollando, que hace que este tendón se vuelva más bien gomoso, que pierda esa elasticidad que tenía, y esto entonces ya no le va a permitir ejercer las funciones de la misma manera que lo hacía un tendón que estaba sano o que estaba tan solo levemente inflamado. Y en ese sentido podemos hacer esta diferencia. Ya en la tendinosis tenemos un tejido de cicatrización de una inflamación crónica donde ahora ya las funciones elásticas originales no están presentes.
1: Y entonces, ¿cuáles serían algunas señales acerca de que tenemos un problema con estos tendones?
0: Bueno, hay muchas señales y la que menos olvidan las personas, por un lado la rigidez y por otro lado el dolor, la molestia. La persona dice, mira, no soy capaz ya de mover mis músculos iguales, porque nosotros tenemos tendones, por ejemplo, en el hombro. Usted tal vez conoce personas que han sufrido daños por inflamación crónica en los tendones que están en el hombro. Se puede desarrollar en el codo, en las manos, en la rodilla, en la cadera y en los pies, en los tobillos principalmente. En estas áreas vamos a notar cómo este tipo de rigidez y dolor se van desarrollando y las personas dicen, oye, no tengo ya la elasticidad. Recuerden que se va perdiendo. Originalmente tenían la elasticidad, pero a consecuencia de una inflamación crónica, de los microdesgarros que se van desarrollando, de la sustitución de ese tejido colágeno elástico ahora por tejido de cicatrización, se va perdiendo esa capacidad y la persona ahora trata de hacer las mismas funciones que hacía antes, pero va a notar que tiene más debilidad. No alcanza a tener durante tanto tiempo, digamos, a sujetar, a tener la misma fuerza que tenía antes. Y aparte de eso, pues la persona va a estar sintiendo un dolor que se va a convertir en crónico. Entonces tenemos ya una situación que es bastante preocupante. Rigidez, dolor, disminución de la fuerza que la persona antes tenía. Y además de esto, vamos a tener una disminución de la fuerza con rigidez acompañante. Entonces, estas cosas hacen que las personas se sientan un poco más preocupadas porque muchos lo achacan. Por ejemplo, hay personas que dicen, no, es la vejez. En realidad,

0: no es la vejez. Han sido diversas razones que han facilitado que ese tipo de lesión prolongada, de inflamación prolongada, haya facilitado el desarrollo de un tejido de cicatrización.
1: ¿Este tipo de dolor que se experimenta puede ser disminuido tal vez con alguna forma de algún calmante o es más complejo que eso?
0: Bueno, cuando se trata ya del tratamiento en estos casos, podemos decir que hay diversas formas de enfrentarlo. Sí, hay algunos tipos de calmantes del dolor porque este dolor se va a tornar crónico. La persona no se va a deshacer de él tan fácilmente. Cuando la persona ha desarrollado la tendinitis, que es la inflamación aguda, sí, se puede trabajar más fácilmente. Pero en este caso, si hablamos de los analgésicos, los medicamentos que se dan para el dolor, entonces es muy probable que la persona, si abusa de los movimientos repetitivos, que muchas veces son los que generan este problema, sí va a tener la necesidad de utilizar algunos tipos de sustancias o medicamentos que sean para aliviar el dolor y de una manera también crónica por el tipo de dolor que se va a estar generando.
1: Así es, doctor, le invitamos a no irse porque tenemos mucha más información que queremos recibir y que usted pueda brindarle a la audiencia. Y amigos, le pedimos que no se retiren. Tenemos que hacer nuestra primera pausa. Ya regresamos para seguir compartiendo hoy de la tendinosis.
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3: Beneficios del ejercicio para tu salud. Muchas personas quieren comenzar el año con un solo objetivo y es ponerse en forma. No obstante, no imaginan la cantidad de beneficios que traería hacer esto a sus organismos. Desde cuidar tu corazón hasta ayudar a prevenir la diabetes, el ejercicio es lo mejor que te puede suceder. Corazón contento. Cada vez que haces ejercicio, tu corazón late con más alegría, pues la Biblioteca Nacional de Medicina señala que al hacer con frecuencia una actividad física, tu corazón se fortalece y además de permitir bombear sangre de la mejor manera, se disminuye el riesgo de padecer una enfermedad cardíaca. Te aleja de la diabetes. De acuerdo con los Centros para el Control y Prevención de Enfermedades, se ha encontrado que la pérdida de peso y el ejercicio moderado pueden prevenir o demorar la aparición de la diabetes tipo 2 en la población adulta de alto riesgo. Adiós al cáncer de colon. Si aún no te decides por ejercitarte, seguramente lo harás cuando te enteres que esta práctica acelera el paso de los desechos por los intestinos. Además, regula los niveles hormonales y puede contribuir a evitar el cáncer de mama. Más salud mental. Si otro de los propósitos tiene que ver con estresarte menos, al hacer ejercicio puedes matar a dos pájaros de un tiro, ya que al practicar una actividad física se reduce el estrés, la ansiedad e incluso las fobias y los ataques de pánico. Además, es efectivo para los problemas de depresión, así lo informa la Biblioteca Nacional de Medicina. ¿Quieres mejorar tu memoria? Entonces deberás realizar ejercicio aeróbico, pues un estudio realizado por los investigadores del Centro de Salud Cerebral de la Universidad de Texas en Dallas concluyó que este tipo de actividad física ayuda en la memoria al reducir consecuencias biológicas como las cognitivas del envejecimiento. ¿Cómo es posible? En el experimento se analizó el trabajo físico de varios adultos de entre 57 a 75 años. Al medir el flujo sanguíneo cerebral no invasivo utilizando arterial spin labeling o un MRI, se pudo empezar a detectar cambios en el cerebro mucho antes, dijo Sina Aslan, colaboradora en el estudio.

El primer recurso natural del cual podemos obtener más salud es el agua, y que ayudará seguramente a mejorar también nuestra salud espiritual. El 70% de nuestro cuerpo

Es agua, pero supongo que ya lo sabías. Debes saber también que el agua es más importante para sobrevivir que la comida, ya que se puede resistir sin alimentos durante semanas, pero solo unos días sin agua. La importancia del agua reside en que ésta lleva los nutrientes a las células, ayuda a la digestión formando secreciones estomacales, elimina los residuos y mantiene los riñones sanos y aporta hidratación constante a la piel, mucosas de ojos, boca y nariz y también lubrica las articulaciones, regula la temperatura corporal y el metabolismo. Un adulto pierde el 50% de su volumen total de agua al día, lo que equivale a 8 vasos. La actividad de esta semana será muy fácil. Consistirá en tomar un vaso de agua al levantarse, beber un vaso de agua cada 2 horas a partir de las 8 de la mañana y un vaso de agua antes de dormir. Intenta tomar al menos 5 vasos de agua. Es facilísimo. Y te recomendamos tener una botella siempre a la mano. Soy la doctora Nery Martínez y nos vemos en nuestras cápsulas de Más Salud.

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0: Ya estamos de vuelta en Clínica Abierta. Hoy estamos conversando y aprendiendo acerca de la tendinosis. Doctor, y antes de la pausa, usted compartía con todos nosotros, la audiencia y conmigo, acerca de algunas consideraciones generales de la tendinosis. Sin embargo, queremos recapitular un poco acerca de las causas de esta condición, porque son diversas.
1: Son diversas causas. Hay personas que a consecuencia, digamos, de estar realizando un movimiento repetitivo por mucho tiempo. ¿Saben que en algunas, digamos, fábricas, factorías, maquiladoras, tal vez como le digan en su país, usted solamente tiene la oportunidad de hacer cierto movimiento porque para eso lo contrataron? Y usted es responsable solamente, digamos, de poner este objeto dentro de esta caja, sellarla y ponerla en tal lugar. Y usted está haciendo ese tipo de trabajo frecuentemente. A veces esto puede dar lugar a que la persona, poco a poco, por el uso de ese tendón de una manera repetitiva, piensen en un minuto cuántas veces esa persona haría eso, durante 8 horas, durante 5 días a la semana, 30 días al mes, ¿cuántos años? Uh-huh. ¿Ven? Entonces ahí tiene una causa. Piense en otra. Los deportistas que no dan lugar a que se puedan descansar el músculo. No solamente descansa el músculo, también descansa el tendón. El tendón ancla al hueso, se origina el tendón en el área del músculo y ese tendón se ancla al hueso para que se puedan hacer esos movimientos. Digamos cuando usted está levantando una pesa, una mancuerna de, digamos, unas 3 libras, un poco menos de, digamos, un poco más de 1 kilo. Y usted le da repetitivamente, pero usted quiere ponerse fuerte rápido porque usted dice, no, yo escuché que era bueno para la osteoporosis. Uh-huh. Y ahora usted lo hace 15 veces, lo hace 3 veces.

veces al día y lo hace todos los días. A veces el que nosotros podamos variar el tipo de ejercicio puede evitar un proceso de inflamación que se ha prolongado. Y en este aspecto, el ejercitarse, ejercitando los mismos músculos de una manera repetitiva, como ocurre con aquellas personas que hacen, digamos, las rutinas del gimnasio. Por eso los gimnasios recomiendan el que usted las pueda alternar. Que usted permita descansar los músculos que ejercitó hoy por lo menos 3 días. Y de esa manera usted le permite la hipertrofia. También deja que el músculo descanse y, por supuesto, va a permitir que descanse también el tendón. Y esto ayuda a evitar lesiones. Pero hay personas que, en su afán de tratar de aportar un beneficio a su cuerpo, dice, pues, si hago 15 repeticiones y lo voy a hacer en 3 grupos de 15 repeticiones y lo voy a hacer diario para avanzar y que el músculo se vea grande, fuerte, a veces usted se puede lesionar, que es el caso de lo que estamos hablando. Estamos hablando hoy del tendón, esa estructura elástica que une el músculo con el área del hueso. Y ese tipo de estructura fibrosa de colágeno es la que va a facilitar que usted pueda hacer ese movimiento de contracción, de flexión. Por ejemplo, cuando tiene esa mancuerna y llevarla para desarrollar el bíceps. Y usted puede notar los tendones al estirarla. Usted va a notar que en la parte baja, cerca del área del antebrazo, se nota una estructura que no es gruesa, gordita, como el área del músculo que usted tiene en la zona del compartimento anterior del área de su brazo. Ahí usted tiene el bíceps. Pero notará que más hacia abajo hay como una estructura que es mucho más delgadita, fuerte, que se ancla, por ejemplo, en los huesos del antebrazo. Si usted abusa de movimientos repetitivos y los practica durante mucho tiempo, se van a producir esas micro lesiones que dará lugar a pequeñas áreas que van a ser cicatrizadas, pero que van a producir con el tiempo problemas de rigidez, de limitación de movimiento, de dolor. Noten que ya esto es cuando se torna crónico, cuando se traspasó ese límite donde inicialmente era tendinitis, era una inflamación nada más, y se llegó a la tendinosis. Ya se convirtió en una inflamación que duró más de 6 meses. Y esto ocurre, por ejemplo, en los jugadores de básquetbol, ocurre mucho. Puede ocurrir también en otras personas, no solamente por movimientos repetitivos. Los diabéticos pueden desarrollar este proceso más fácilmente que una persona que no es diabética. Puede ocurrir con aquellas personas que usan algunos medicamentos como las fluoroquinolonas. Ese tipo de antibiótico puede generar este proceso. También puede ocurrir en aquellas personas que usan corticosteroides. Lamentablemente, aunque algunas veces se recomiendan los corticosteroides para ayudar en el proceso inflamatorio, en algunas personas puede dar lugar a que se desarrolle esta tendinosis. También puede ocurrir en las personas, escuche con atención porque esto es un medicamento muy común, las personas que utilizan las estatinas. Sí, muchas personas que se quejan de dolores musculares, pero también se han dado cuenta que el uso de esas estatinas puede facilitar el desarrollo de condiciones como la pérdida de la fortaleza y este tipo de inflamación crónica en áreas que corresponden a los tendones. Entonces hay que ser en este aspecto muy cuidadoso. Y por supuesto, no podemos dejar a un lado el proceso de envejecimiento. Cuando una persona entra en ese proceso donde nuestro

0: nuestros tejidos se van poco a poco deteriorando. Los tendones no son la excepción. Usted no va a tener, por supuesto, la misma fortaleza que cuando tenía 18 años. Y usted podía tal vez hacer pechadas porque usted brincaba, se agarraba de la barra y se elevaba fácilmente. Se da cuenta que ahora sus tendones no tienen la misma fortaleza, la misma elasticidad y no le permiten a usted ir contra la gravedad, elevando tal vez su cuerpo hasta el nivel del pecho y llegar a la barra hasta el nivel del pecho. Son cosas que debemos comprender porque es parte del proceso de deterioro, pero aún así, si nosotros somos cuidadosos con nuestro cuerpo, no es que necesariamente usted va a quedar inútil. No es que usted no va a practicar ningún ejercicio porque puede producirme esas microlesiones que eventualmente hacen que yo pierda la fuerza, la elasticidad de mis tendones. Es que ahora usted sabiamente tiene que saber cómo trabajar sus músculos, sus tendones, para que ellos no pierdan la fortaleza, o si la pierdan sea muy, muy lentamente, pero tampoco usted caiga en ese error de hacer tantos movimientos repetitivos, tan continuos de los mismos músculos, que por supuesto van a contraer los mismos tendones, y entonces pueda desarrollar este problema. Sí es necesario tener elasticidad, sí es necesario tener fuerza, porque muchas personas llaman y dicen, doctor, ¿qué me ocurre? Estoy perdiendo masa muscular. Claro, y si usted no ejercita el músculo, pero por supuesto, obligatoriamente tiene que ejercitar el tendón, pero su tendón no está en la mejor capacidad porque usted ha abusado de él durante tanto tiempo, pues por supuesto que eventualmente va a perder masa muscular porque el tendón no le deja a usted ejercer la función para la cual él fue diseñado. Poder facilitar los movimientos de contracción, de flexión y en algunos casos también de extensión. Tenemos músculos que son flexores y músculos extensores. Por ejemplo, en nuestro brazo, el bíceps es flexor, pero el tríceps es extensor de nuestro brazo. Y cada uno de ellos, pues, tiene, por supuesto, sus tendones para poder ayudar en este proceso. Y en ese sentido, el que nosotros podamos tener conciencia de cómo nosotros cuidar estos tendones sería esencial. Pero en un resumen bastante somero, podemos decir que esas son, Hilda Alicia, las causas generales que pueden facilitar el desarrollo de la tendinosis.
1: Excelente, doctor. Quisiéramos preguntarle, caso de que muchas personas piensan que para evitar esto puedan consumir colágeno en polvo, en tabletas, ¿esto es recomendable?
0: Bueno, en realidad, digamos que en etapas iniciales pudiera usted haber utilizado el colágeno, pero como he dicho en otras ocasiones, el hecho de que usted consuma un colágeno líquido o un colágeno en tabletas, en cápsulas, no va a garantizar que usted va a desarrollar colágeno. El colágeno es un tipo de proteína estructuralmente larga que debe ser descompuesta cuando usted la ingiere en sus constituyentes básicos, que son los aminoácidos. Su cuerpo los descompone, los asimila y, por supuesto, ahora su cuerpo tiene que formar su propio colágeno. No porque usted tome una botella de colágeno, no porque usted consuma tabletas de colágeno, cápsulas de colágeno, le garantiza a usted que usted va a formar el colágeno que necesita. Y digo que puede ayudarle en las etapas iniciales de la reparación, porque cuando ya se ha convertido en una inflamación crónica, donde usted, a consecuencia de esos movimientos que pudieran ser laborales, hay personas, como estaba mencionando hace un rato, que tienen que estar haciendo siempre ese mismo movimiento, especialmente cargando objetos pesados, pero de una manera repetitiva. muchas veces en una hora, muchas veces

0: a lo largo de 8 horas en un día, todos los días lo mismo por 20 días al mes, ¿durante cuántos años? Entonces, lamentablemente, ese proceso, si usted no dejó descansar sus tendones cuando ellos le dijeron, mira, hay dolor, hay inflamación, hay calor, hay molestia. Y usted dijo, no, pero yo tengo que seguir trabajando. Y una frase que se usa mucho en los gimnasios, bueno, si no hay dolor, no hay ganancia. Y usted sigue forzando, lamentablemente, esos tendones. Usted va a llegar a un momento donde no va a poder entonces continuar desarrollando su musculatura porque los tendones no lo van a permitir. Y el hecho de tomar colágeno no va a arreglar el problema.
1: Está muy interesante la información, amigos. Tenemos que hacer nuestra segunda y última pausa del programa, así que le invitamos a permanecer para seguir conversando acerca de la tendinosis. Ya volvemos.
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4: ¿Cuán espiritual eres? 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

0: Hemos regresado a Clínica Abierta. Hoy estamos conversando y aprendiendo a la misma vez acerca del tema de tendinosis. Y el doctor seguía ampliando el conocimiento acerca de la tendinosis. Y yo quisiera preguntarle ahora, doctor, ¿hay algunas pruebas que puedan diagnosticar que se está padeciendo de esto?
1: Claro, hay algunas pruebas que pueden ser muy útiles. Generalmente el médico, con el tipo de interrogatorio, por eso es importante el que usted, cuando tiene este tipo de situación, usted notó, y el médico se lo va a preguntar, ¿tiene usted dolor? Usted le va a mostrar en qué área lo siente. Algunos lo desarrollan en el tendón de Aquiles, en la parte de atrás. Y no lo había mencionado, pero una de las causas, ahora que menciono esto del tendón de Aquiles, puede causar tendinosis el hecho de que usted no tenga unos zapatos deportivos apropiados. Si están bien desgastados y no ha hecho usted la diligencia en poder cambiarlos por otros que puedan tener ese acoginamiento y puedan ayudarle a que usted pueda hacer nuevamente un buen tipo de desenvolvimiento, un buen tipo de, digamos, flexión y extensión de sus pies. El tendón de Aquiles lo tenemos en la parte de atrás de nuestras piernas. Básicamente salen de esos músculos poderosos que nosotros tenemos, los gemelos, el sóleo también en la porción posterior, a lo que le decimos las pantorrillas, las batatas del pie, los camotes de esa área, y facilitan que usted pueda estirar su pie, como cuando usted le da un calambre y usted va a notar, digamos, que un futbolista se tira ahí en el prado y viene alguien a estirarle la pierna y estira el pie para que pueda tener alivio del calambre. Gracias a estos tendones es que puede ocurrir eso. Y a veces el tener un tipo de calzado inapropiado puede facilitar que esto se desarrolle. Igual que otras, si ya usted tiene un historial de lesiones previas en ese tendón, si usted sufrió algún tipo de cirugía en ese tendón, es más fácil desarrollar tendinosis. No es que tiene que ser así, pero es más fácil que usted la pueda desarrollar. Y en ese aspecto, cuando usted llega al médico y dice, mire doctor, he notado que tengo mucho dolor en esta área, y usted le muestra, cada vez que hago este movimiento, me da un dolor terrible en esta zona. Ya el médico, pues, identifica que se trata del tendón. Pues me duele, tengo rigidez, ya no puedo hacer, ¿verdad?, las mismas cosas que hacía antes. Cada vez que hago la contractura para flexionar o para extender en esta área, siento una molestia terrible. Y entonces el doctor le preguntará, ¿y cuánto? ¿Desde cuándo la tiene? Usted va a decir, pues mire doctor, yo al principio traté de remediarlo utilizando algunos productos y haciendo algunas cositas. Descansé un poco, pero usted sabe, tengo que seguir trabajando doctor, yo no puedo vivir así del aire, tengo que hacer algo y mi familia pues me necesita. Y he continuado trabajando. Lamentablemente esa es una de las causas por las cuales se puede desarrollar ya de una manera crónica este proceso de daño, de degeneración.

0: generación. Y esto es parte de lo que el médico va a ir recopilando para poder tener una idea de lo que a usted le está ocurriendo. E incluso él puede ordenar algunos tipos de estas, digamos, imágenes. Imágenes que son necesarias y útiles para poder saber qué diferencia hay entre la tendinitis y la tendinosis. Eso se puede saber con estas pruebas especiales y deseamos que esto pueda ser de mucha utilidad. Pero sí, ciertamente hay oportunidad para que usted pueda tener y saber que eso es lo que está ocurriendo en el caso de la situación que usted está presentando, si es tan solo una inflamación leve o si ya se ha desarrollado tan crónica y se ha lesionado tanto que ha desarrollado este proceso que pasó de ser una tendinitis a una tendinosis.
1: Doctor, y hablando acerca de qué prevención podemos tener para no sufrir de tendinosis, porque usted mencionaba, entre otras cosas, la situación de la inflamación, eso pudiera ayudar a no padecer, mantenerla a la raya.
0: Pudiera ser, hay personas que van a estar utilizando estos tipos de AINES, analgésicos no esteroidales, que son a la misma vez antiinflamatorios. Y esto por lo menos alivia el dolor. Recuerde que ya estamos en una etapa donde no es la inflamación aguda, que rápidamente si usted utiliza estos analgésicos antiinflamatorios no esteroidales, se puede resolver. En este caso, el asunto le alivia, pero como es una situación crónica donde ya hay microlesiones, donde hay degeneración, usted tan solo va a lograr un alivio, pero no va a lograr una resolución del problema. Uh-huh. Al inicio, cuando se desarrolla una tendinitis, sí, esto puede colaborar. Pero lamentablemente el ser humano a veces es terco, a veces somos difíciles. Y el hecho de que usted de una manera intencional, por más que le dijeron, no quiso descansar el tendón, usted quiso seguir, digamos, jugando en la posición delantero y usted quería siempre hacer el mayor esfuerzo y estaba corriendo ahí en la cancha para arriba y para abajo, y haciendo todo lo posible por sobresalir, por ser un buen jugador. Y lamentablemente la inflamación crónica pues deja sus secuelas y usted lo va a sufrir. Así que el uso de estos analgésicos es parte, pero también el hecho de que usted ahora tiene que aprender de una manera difícil el que es necesario descansar esa extremidad, hay que descansar ese músculo, hay que descansar ese tendón. Porque si inicialmente cuando tenía la inflamación aguda, la tendinitis era importante, pero usted dijo, no, eso yo lo resuelvo, dame ahí algo para que se me baje la inflamación y yo sigo jugando o yo sigo laborando. Bueno, el hecho es que es la cronicidad llevó a que se desarrollara un proceso degenerativo, laceraciones, ahora usted perdió fuerza, perdió rango de movimiento, está lesionado y está adolorido. Y solamente este tipo de analgésicos antiinflamatorios no esteroidales solamente le alivian. Ahora esta persona tiene que utilizar con más frecuencia el hielo. Es importante. No solamente ese analgésico antiinflamatorio no esteroidal, el descanso y el hielo para bajar, por lo menos lograr que la inflamación se reduzca. Lograr también que no haya tanto dolor, porque el hielo ayuda mucho a reducir el dolor. Pero usted dirá, doctor, pero claro, ¿me va a volver otra vez el dolor? Pues claro que sí. Porque usted ya tiene una situación que se tornó crónica y donde ahora ya su tejido no es elástico. ha perdido elasticidad. Ahora usted está más rígido y el movimiento le va a causar mayor molestia y no puede, digamos, contraer el músculo al grado que se requiere para poder hacer ejercer esa función, porque usted ahora lo ha ido tornando más tieso, ha ido perdiendo utilidad. Y esa es parte de este proceso donde ahora pues ya el masaje no es suficiente. Sí se recomienda que usted utilice el masaje especialmente en etapas iniciales donde está la tendinitis, pero aún teniendo esta situación crónica, usted puede aliviarse mucho haciendo el masaje si lo tiene especialmente en el codo, si lo tiene en el área braquial, si lo tiene en el área del tendón de Aquiles. El masaje es esencial. Es una de las cosas que más usted puede hacer para poder ayudarse. Además de eso, puede usted recurrir a la fisioterapia. Es muy importante que usted comprenda el beneficio que esta tiene. El hecho de que haya un personal, generalmente un médico, que le va a enseñar cómo usted ahora puede mover esa extremidad. Porque las personas generalmente cuando tienen estas situaciones, para evitar el dolor y compensar esa falta de movimiento, entonces abusan y hacen otros movimientos que pueden traer problemas que se pueden desarrollar en la otra extremidad o en áreas que usualmente usted no utilizaba y ahora va a comenzar a desarrollar inflamación y procesos que también pueden generar dolor. Entonces el fisioterapeuta le va a enseñar cómo usted ahora puede manejar ese tipo de problema. Cómo usted de una manera sabia puede utilizar la extremidad que está inflamada, que además de eso ya no tiene esa elasticidad, que usted se ha tornado más débil, que no puede moverla en la amplitud, en el rango donde normalmente usted debía hacerlo. Y todo eso se ha afectado, pero él le va a enseñar para que usted pueda hacer lo mejor posible con lo que usted ahora, el tipo de lesión que ya usted tiene. Y eso es muy importante, de tal manera que usted no vaya a sufrir de otras consecuencias por estar utilizando de una manera inapropiada otros músculos, otras zonas que le pudieran estar generando también dolor por el abuso repetitivo de estar tratando de compensar la función que ya esa extremidad no puede realizar.
1: Doctor, tenemos una llamada desde Honduras. Recibimos entonces a Marisabel. Vamos a tratar de ayudarle. Adelante, Marisabel.
2: Sí, buenos días. Gracias por el programa. Doctor, quería preguntar, en el caso de las personas que hacen ejercicio, ¿cómo podría diferenciar el hecho de, como usted comentaba, a veces dicen, si no hay dolor, no se ven resultados?
0: Perdón, Marisabel, discúlpeme, discúlpeme la interrupción. ¿Usted pudiera repetir, si es tan amable, nuevamente? Porque no alcancé a escuchar su planteamiento, si me hace el favor.
2: Sí, cómo no. Le decía, doctor, en el caso de las personas que hacen ejercicio, que siempre se estimula a que hagan, ¿verdad?, ejerciten ciertos músculos y demás para que se desarrollen. ¿Cómo se puede diferenciar el hecho de que se está ejercitando saludablemente y no que hay una tendinitis o que no se está produciendo? Porque siempre hay un proceso de dolor en principio, sobre todo.
0: Ah, ya entendí, sí. Bueno, hay que diferenciar entre el dolor del músculo y el dolor del tendón. Son, digamos, aunque uno tiene relación con el otro, no necesariamente tiene que haber el proceso inflamatorio en ambos. En el momento en que usted está ejercitándose en el área muscular, generalmente sí ocurren unas pequeñas zonas donde ocurren cierto grado de, digamos, microdaño, pudiéramos decirlo así, en el músculo. Pero ese es el beneficio, por ejemplo, de cuando la gente consume los productos

0: extractos o los alimentos que ayudan para que la creatina pueda entonces tener la reparación. El hecho de que usted tenga una rutina que no sea la misma diariamente. Donde usted tenga una rutina, digamos que el primer día hace un tipo de rutina que cubra tal grupo de músculos, el segundo día hace otra rutina y el tercer día hace otra. Y entonces volvemos a la rutina del primer día cuando empieza el cuarto día. O sea que en una semana usted puede llegar a ejercitar el mismo grupo muscular y los mismos tendones, digamos prácticamente un día sí, dos días no, y volvemos al cuarto día. Y de esta manera usted va a garantizar que no haya procesos inflamatorios ni en los tendones ni en los músculos, y le da oportunidad al tendón a recuperar, mantener su elasticidad, bajar la inflamación que pudiera haberse generado, y le permite al músculo hipertrofiarse, ganar también masa muscular. Así que es la mejor manera. Un día sí, dos días no, y al cuarto día volvemos otra vez. Y esta variante le ayuda para que usted, digamos, un día, por ejemplo, en los gimnasios, usted hace pecho y brazos. Otro día puede hacer glúteos, muslos. Otro día puede hacer extremidades inferiores, sean piernas, y puede hacer espalda. Y vuelve nuevamente otra vez, pecho, brazos, y así lo va usted alternando. Y es una forma que le garantiza mejor el desarrollo, le garantiza la flexibilidad, le garantiza la fortaleza, sin que usted se lesione.
1: Finalmente, Daisy Pérez nos pregunta, porque ella trabaja cosiendo y sufre de dedos engatillados. Ella ha utilizado la cortisona, sin embargo, después de un tiempo vuelve el dolor. ¿Qué puede hacer?
0: Mire, hay casos donde se puede utilizar la cortisona si la toma oralmente. Podemos decir que es mucho mejor que si le inyectan directamente en la zona, porque lamentablemente al inyectarla directamente en la zona le puede ser útil una o dos veces, pero ya más de tres veces lo que va a causar es degeneración, daño y deterioro de ese tendón. Así que si la va a utilizar en algún momento, prefiera que sea oral, y si aún así con la oral no logra ver mucha mejoría, lamentablemente tendría que hacerse cirugía de esa zona.
1: Amigos, lamentablemente ya no hay tiempo para seguir aprendiendo ni para contestar más consultas, pero no deseamos despedirnos sin antes poder compartir con todos ustedes un último momento para reflexionar.
0: En la Escritura encontramos en el capítulo 16 de Génesis cómo una sierva de Abraham se convirtió en su esposa, pero el hijo que nació, Ismael, lamentablemente no tuvo una buena recepción en el ámbito hogareño, y Agar decidió huir con su hijo. El Señor la encontró, dice el versículo 7 del capítulo 16, y la halló el ángel de Jehová junto a una fuente de agua en el desierto, junto a la fuente que está en el camino de Shur. ¿Saben? El Señor siempre nos alcanza. Ella estaba sumamente afligida por situaciones familiares que se desarrollaron a consecuencia de su hijo. Pero Dios no se olvidó de Agar. Él tampoco se olvida de usted. No se olvida de mí. Y Él siempre va en busca nuestra, porque desea alentarnos y darnos esperanza. ¡Qué maravilloso Dios el que tenemos! Siempre nos busca para alentarnos, pero hay algo, debemos dejarnos alcanzar, debemos hacer una parada junto a la fuente. Dios, Jesús, es la fuente del agua de vida. Detente un momento y deja que el Señor te alcance.
1: Y de esta forma, amigos, hemos concluido esta edición de Clínica Abierta. Prepare su consulta para el día de mañana, cuando estaremos respondiéndoles. Con mucho cariño, se despiden de ustedes el día de hoy
0: el doctor Elmo Rodríguez Sosa
1: e Hilda Alicia Criollo.

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2: Existen tres cosas: la fe, la esperanza y el amor. Pero la más grande de todas es el amor.

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0: Esta es la hora en nuestros estudios, 12 y 57 minutos. 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
4: Salmo 56. Ten misericordia de mí, oh Dios, porque me devoraría el hombre. Me oprime combatiéndome cada día. Todo el día mis enemigos me pisotean, porque muchos son los que pelean contra mí con soberbia. En el día que temo, yo en ti confío. En Dios alabaré su palabra, en Dios he confiado, no temeré. ¿Qué puede hacerme el hombre? Todos los días ellos pervierten mi causa. Contra mí son todos sus pensamientos para mal. Se reúnen, se esconden, miran atentamente mis pasos, como quienes acechan a mi alma. Pésalos según su iniquidad, oh Dios, y derriba en tu furor a los pueblos. Mis huidas tú has contado. Pon mis lágrimas en tu redoma. ¿No están ellas en tu libro? Serán luego vueltos atrás mis enemigos el día en que yo clamare. Esto sé, que Dios está por mí. En Dios alabaré su

0: palabra. En Jehová su palabra alabaré. En Dios he confiado, no temeré. ¿Qué puede hacerme el hombre? Sobre mí, oh Dios, están tus votos. Te tributaré alabanzas. Porque has librado mi alma de la muerte y mis pies de caída, para que ande delante de Dios en la luz de los que viven. Salmo 57. Ten misericordia de mí, oh Dios, ten misericordia de mí. Porque en ti ha confiado mi alma, y en la sombra de tus alas me ampararé hasta que pasen los quebrantos. Clamaré al Dios Altísimo, al Dios que me favorece. Él enviará desde los cielos, y me salvará de la infamia del que me acosa. Dios enviará su misericordia y su verdad. Mi vida está entre leones, estoy echado entre hijos de hombres que vomitan llamas, sus dientes son lanzas y saetas, y su lengua espada aguda. Exaltado seas sobre los cielos, oh Dios, sobre toda la tierra sea tu gloria. Red han armado a mis pasos, se ha abatido mi alma. Hoyo han cavado delante de mí, en medio de él han caído ellos mismos. Pronto está mi corazón, oh Dios, mi corazón está dispuesto. Cantaré y trovaré salmos. Despierta, alma mía, despierta salterio y arpa. Me levantaré de mañana. Te alabaré entre los pueblos, oh Señor, cantaré de ti entre las naciones. Porque grande es hasta los cielos tu misericordia, y hasta las nubes tu verdad. Exaltado seas sobre los cielos, oh Dios, sobre toda la tierra sea tu gloria. Salmo 58. Oh congregación, ¿pronunciáis en verdad justicia? ¿Juzgáis rectamente, hijo de los hombres? Antes en el corazón maquináis iniquidades. Hacéis pesar la violencia de vuestras manos en la tierra. Se apartaron los impíos desde la matriz, se descarriaron hablando mentira desde que nacieron. Veneno tienen como veneno de serpiente. Son como el áspid sordo que cierra su oído, que no oye la voz de los que encantan, por más hábil que el encantador sea. Oh Dios, quiebra sus dientes en sus bocas. Quiebra, oh Jehová, las muelas de los leoncillos. Sean disipados como aguas que corren. Cuando disparen sus saetas, sean hechas pedazos. Pasen ellos como el caracol que se deslíe, como el que nace muerto, no vean el sol. Antes que vuestras ollas sientan la llama de los espinos, así vivos, así airados, los arrebatará él con tempestad. Se alegrará el justo cuando viere la venganza, sus pies lavará en la sangre del impío. Entonces dirá el hombre, ciertamente hay galardón para el justo, ciertamente hay Dios que juzga en la tierra. Salmo 59. Líbrame de mis enemigos, oh Dios mío, ponme a salvo de los que se levantan contra mí. Líbrame de los que cometen iniquidad, y sálvame de hombres sanguinarios. Porque aquí están acechando mi vida, se han juntado contra mí poderosos. No por falta mía ni pecado mío, oh Jehová, sin delito mío corren y se aperciben. Despierta para venir a mi encuentro y mira. Y tú, Jehová, Dios de los ejércitos, Dios de Israel, despierta para castigar a todas las naciones. No tengas misericordia de todos los que se rebelan con iniquidad. Volverán a la tarde, ladrarán como perros y rodearán la ciudad. He aquí proferirán con su boca, espadas hay en sus labios, porque dicen, ¿quién oye? Mas tú, Jehová, te reirás de ellos, te burlarás de todas las naciones. A causa del poder del enemigo esperaré en ti, porque Dios es mi defensa. El Dios de mi misericordia irá delante de mí, Dios hará que vea en mis enemigos mi deseo. No los mates para que mi pueblo no olvide, dispérsalos con tu poder y abátelos, oh Jehová, escudo nuestro. Por el pecado de su boca, por la palabra de sus labios, sean ellos presos en su soberbia, y por la maldición y mentira que profieren. Acábalos con furor, acábalos para que no sean, y sépase que Dios gobierna en Jacob hasta los fines de la tierra. Vuelvan, pues, a la tarde, y ladren como perros, y rodeen la ciudad. Anden ellos errantes para hallar qué comer, y si no se sacian, pasen la noche quejándose. Pero yo cantaré de tu poder y alabaré de mañana tu misericordia, porque has sido mi amparo y refugio en el día de mi angustia. Fortaleza mía, a ti cantaré, porque eres, oh Dios, mi refugio, el Dios de mi misericordia. Salmo 60. Oh Dios, tú nos has desechado, nos quebrantaste, te has airado, vuélvete a nosotros. Hiciste temblar la tierra, la has hendido, sana sus roturas porque titubea. Has hecho ver a tu pueblo cosas duras. Nos hiciste beber vino de aturdimiento. Has dado a los que te temen bandera que alcen por causa de la verdad. Para que se libren tus amados, salva con tu diestra y óyeme. Dios ha dicho en su santuario, yo me alegraré, repartiré a Siquem y mediré el valle de Sucot. Mío es Galaad y mío es Manasés, y Efraín es la fortaleza de mi cabeza. Judá es mi legislador. Moab, vasija para lavarme. Sobre Edom echaré mi calzado, me regocijaré sobre Filistea. ¿Quién me llevará a la ciudad fortificada? ¿Quién me llevará hasta Edom? ¿No serás tú, oh Dios, que nos habías desechado, y no salías, oh Dios, con nuestros ejércitos? Danos socorro contra el enemigo, porque vana es la ayuda de los hombres. En Dios haremos proezas, y Él hollará a nuestros enemigos. Salmo 61. Oye, oh Dios, mi clamor, a mi oración atiende. Desde el cabo de la tierra clamaré a ti cuando mi corazón desmayare. Llévame a la roca que es más alta que yo, porque tú has sido mi refugio y torre fuerte delante del enemigo. Yo habitaré en tu tabernáculo para siempre. Estaré seguro bajo la cubierta de tus alas. Porque tú, oh Dios, has oído mis votos. Me has dado la heredad de los que temen tu nombre. Días sobre días añadirás al rey. Sus años serán como generación y generación. Estará para siempre delante de Dios. Prepara misericordia y verdad para que lo conserven. Así cantaré tu nombre para siempre, pagando mis votos cada día.
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Esta es la hora en nuestros estudios. 1:56. 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
4: Padre Santo, te damos gracias por el privilegio y la bendición que nos concede de estar aquí nuevamente y por toda la sabiduría y el discernimiento que tu Espíritu da para entender y comprender tus profecías. Y hoy, Padre, vamos a estudiar otro tema también. Puede ser difícil para algunas personas, pero también profético. Así que ayúdanos y dirígenos para que tu verdad pueda ser exaltado. Todo esto te lo pedimos y te lo rogamos en el nombre de Jesús. Amén. Si quieren ir conmigo, por favor, vayan a Apocalipsis capítulo 13 y vamos a dar un pequeño repaso sobre lo que habíamos hablado para entonces entrar en el tema, porque el tema de hoy trata sobre la imagen de la bestia, ¿verdad? La parte 1, este tema lo dividí en dos partes, y la parte 1 de la imagen de la bestia, pero para entender la imagen de la bestia, pues tendremos que entender quién es la bestia, la primera bestia. Así que en Apocalipsis capítulo 13 nos dice que me paré, versículo 1, me paré sobre la arena del mar y vi subir del mar una bestia que tenía 7 cabezas y 10 cuernos, y en sus cuernos 10 diademas y sobre su cabeza un nombre blasfemo. Vimos, familia, en la presentación anterior que la profecía nos da más de 60 características que identifican o señalan el cuerno pequeño, la bestia de Apocalipsis, ¿verdad? Y vimos que la bestia de Apocalipsis es el Vaticano, esa nación, ese reino pequeño, y el cuerno pequeño es el papado, la oficina del papado, ¿verdad? Y mucha gente entonces a veces dicen, ay, que ustedes están hablando mal sobre los católicos, y yo les recalco que no, para nada, yo respeto a los católicos, la mayoría de mi familia pertenecen a la Iglesia Católica, pero yo estoy haciendo énfasis en el Vaticano y en el papado como la institución que la profecía dice que lamentablemente no está enseñando y mostrando la palabra de Dios, y la mayoría de los católicos simplemente no están conscientes sobre esto, sobre, ¿verdad? El mismo sistema los ha engañado a ellos, así que no estoy haciendo énfasis en las personas que pertenecen al sistema, sino al sistema en sí, ¿verdad que sí? Y alguna gente a veces me dicen, pero ven acá, ¿será que el papado no sabe estas cosas? No sabe sobre estas profecías, y yo lo comparo a Saulo, ¿verdad? La profecía cuando dice que Saulo perseguía a la iglesia, para eso Saulo atacaba a la iglesia, y él pensaba que estaba haciendo las cosas correctamente. No fue hasta que tuvo un encuentro con Cristo, donde entonces el Señor le mostró que lo que estaba haciendo estaba mal, estaba verdaderamente atacando al pueblo de Dios. Así que igual entiendo que está ocurriendo con el sistema, con las personas que pertenecen. Creen que están haciendo las cosas bien, ¿verdad? Y simplemente no se han dedicado a estudiar y entender las cosas que Dios le quiere mostrar. Pero gloria a Dios que nosotros estamos aquí con ese propósito, para que puedan salir de ella el pueblo de Dios. Salir de ella, pueblo mío, porque Dios tiene un pueblo fiel dentro del sistema católico. Así que cuando hablamos entonces en el versículo 1, cuando dice, me paré sobre la arena del mar y vi subir del mar una bestia, ¿verdad? La bestia, la nación. Las 7 cabezas habíamos visto que son los 7 montes, ¿verdad? De Roma, los 10 cuernos son las 10 naciones que surgen después de la caída del lado occidental del Imperio Romano. Y el nombre blasfemo, ¿verdad? Habíamos visto los nombres de blasfemia que dice el papado, que dice que lo puede llamar su santidad, Padre Nuestro, el Vicario de Cristo, que son todos nombres de blasfemia. Y dice en el versículo 2, y la bestia que viera semejante a un leopardo, y sus pies como de oso, y su boca como boca de león. Y el dragón le dio su poder y su trono y grande autoridad. Así que el que está detrás de este sistema, lamentablemente decimos, es el diablo, el dragón, ¿verdad? Porque está torciendo la palabra de Dios, está dirigiendo a la feligresía por un cristiano apóstata, un cristianismo torcido y falso. Dice, versículo 3, vi una de sus cabezas como herida de muerte, pero su herida mortal fue sanada y se maravilló toda la tierra en pos de la bestia. Ya hablamos de la herida que recibió cuando perdió el poder civil en el año 1798, ¿verdad? Pero la herida mortal será sanada. O sea, así que si la herida mortal fue cuando perdió el poder civil, La herida sanada significa que va a recuperar el poder civil, pero esta vez no van a ser los poderes de Europa, van a ser los poderes, los reyes de toda la tierra. Y dice que se maravilló toda la tierra en pos de la bestia. Familia, la herida no ha sanado y ya está toda la tierra maravillada en pos de la bestia. Donde quiera que se aparece el obispo de Roma, el papado, ahí se reúnen cientos de miles, millones de personas, familia. No hay ningún otro ser humano sobre la tierra que tiene ese tipo de poder de reunir esa cantidad de personas independientemente de donde quiera que va, familia, porque el mundo está maravillado con la bestia. Versículo 4, y adoraron al dragón que había dado autoridad a la bestia, y adoraron a la bestia diciendo, ¿quién como la bestia y quién podrá luchar contra ella? O sea que cuando usted está obedeciendo el sistema del Vaticano, usted está obedeciendo a la bestia, usted está bendiciendo lamentablemente, dice la palabra de Dios, al enemigo. También se le dio boca que hablaba grandes cosas y blasfemias, ¿verdad? Las blasfemias habíamos visto, que es el que dice ser Dios sobre la tierra, el que dice tener poder para perdonar pecados, y se le dio autoridad para actuar por 42 meses, ¿verdad? Esos 42 meses son 1260 años, desde el año 538 hasta el año 1798. Y dice, y sabemos que durante ese tiempo fue la Inquisición, ¿verdad? The Dark Ages, la Edad Oscura en Europa. También dice aquí que abrió su boca en blasfemias contra Dios para blasfemar de su nombre, ¿verdad? Un mandamiento de Dios, para blasfemar de su tabernáculo. Vimos un poquito que cómo ha pisoteado

el papado el plan de salvación, cómo pisotado el santuario, y se le permitió, versículo 7, y se le permitió infundir a hacer guerra, perdón, contra los santos, la Inquisición, y vencerlos. También se le dio autoridad sobre toda tribu, pueblo, lengua y nación. Y adoraron todos los moradores de la tierra cuyos nombres no estaban escritos en el libro de la vida del Cordero, que fue inmolado desde el principio del mundo. Así que todo no está, familia, estamos solamente repasando autoridad sobre todo pueblo, tribu y nación y lengua. Familia, es que en el futuro obtendrá, familia, el poder mundial que ella tanto anhela, pero político, claro, en lo que está refiriendo. Ahora noten que dice interesantemente el versículo 10. Si alguno lleva en cautividad, va en cautividad. Y si alguno mata espada, a espada debe ser muerto. Es interesante notar que el papado, ¿qué hacía? Mataba, llevaba cautivo, ¿verdad? Y fue llevado cautivo. Mataba con la espada del poder político, civil, y también fue matado con ese mismo poder, con esa misma espada. ¿Cuándo ocurrió esto? Ocurrió esto en el 1798, porque en el 1798, como habíamos visto, Berthier fue, y el Papa Pío VI fue, ¿qué fue qué? Fue llevado cautivo, como él llevaba cautivo. Y con la espada que mata, así fue que recibió su herida mortal cuando perdió el poder político. Así que el versículo 10 nos da un contexto, una fecha histórica, que es el 1798. Ahora noten lo que dice el versículo 11. Después vi otra bestia. O sea, ¿después de qué? Pues después de que el papado, dice el versículo 10, fue llevado cautivo y fue matado con la espada. Después que fue, entonces nos está diciendo, después del 1798, después que pierde el poder político el Vaticano, entonces dice Juan que después vi otra bestia que subía de la tierra. En otras palabras, mientras la primera bestia está cayendo, la segunda bestia se está levantando, ¿verdad que sí? Y dice aquí que la segunda bestia, después vi otra bestia que subía ¿de dónde? De la tierra. Noten la diferencia, la primera bestia sube del mar, esta segunda bestia sube de la tierra. Tenía dos cuernos semejantes a los de un cordero, pero hablaba como un dragón. Aquí vemos entonces dos cuernos, dos poderes, ¿verdad que sí? Pero noten que dice que tiene algo de cordero y tiene algo como dragón. El cordero en la Biblia representando a Cristo Jesús, el dragón representando al diablo, significa que esta segunda bestia tiene dos caras. Sigue diciendo, y ejerce toda la autoridad de la primera bestia en presencia de ella, y hace que la tierra y los moradores de la tierra adoren a la primera bestia cuya herida mortal fue sanada. Este versículo 12, familia, nos está dando una visión, un vistazo a lo que va a pasar en el futuro, porque está diciendo que la herida fue sanada por la segunda bestia. ¿Cómo? Haciendo que los moradores de la tierra adoren a la primera bestia. Así que hay un tan trabajando en conjunto estas dos bestias, y es interesante notar porque en Daniel capítulo 7, cuando aparecen las cuatro bestias, cada una de esas bestias se conquistaban, pero aquí no se están conquistando, sino aquí estas dos bestias están trabajando juntos cuando la herida se sana. Sigue diciendo, también hace grandes señales de tal manera que aún hace descender fuego del cielo a la tierra delante de los hombres. Eso lo vamos a ver también más adelante, el asunto de las grandes señales y el fuego del cielo a la tierra. Versículo 14, engaña a los moradores de la tierra con las señales que se le ha permitido hacer en presencia de la primera bestia, mandando a los moradores de la tierra que le hagan imagen a la bestia que tiene la herida de espada y vivió. Repitiendo básicamente lo mismo que decía en el versículo número 12, pero ahora está diciendo que ¿qué? Que es por medio de la imagen que la segunda bestia le va a hacer a la primera bestia, que la herida sanará, que vivirá, ¿verdad? ¿Por qué vivirá? Porque parecía que estaba muerto. Parecía que había perdido el poder civil político, pero ahora nos está diciendo que esta segunda bestia trabajando en conjunto le va a qué, le va a hacer una imagen que lo va a levantar, que le va a dar vida nuevamente. En otras palabras, lo que está diciendo es que esta segunda bestia le va a devolver el poder político a la primera bestia, al Vaticano. Sigue diciendo, se le permitió infundir aliento a la imagen de la bestia para que la imagen hablase y hiciese matar a todo el que no la adorase. Esta imagen que tenemos aquí entonces nos está recordando Daniel capítulo 3, cuando Babilonia levantó una imagen, y esa imagen, familia, el que no adorara el ídolo que levantó Nabucodonosor, entonces tuvo sentencia de muerte. Aquí está diciendo que va a pasar lo mismo nuevamente, pero esta vez no va a ser a nivel local, sino va a ser a nivel mundial, y no va a ser una estatua, una imagen literal, sino va a ser algo simbólico. Dice que la imagen de la bestia, para que la imagen hablase y hiciese matar a todo el

porque ya sabemos que la profecía dice que Dios va a acabar con todos estos reinos. Versículo 16. Y hacía que todos, pequeños, ricos, grandes, pobres, libres, esclavos, se le pusiese una marca en la mano derecha o en la frente. Eso lo vamos a ver más adelante, que la segunda bestia es la que iba a implementar este asunto de la marca de la bestia. Y que ninguno pudiese comprar ni vender, sino el que tuviese la marca o el nombre de la bestia o el número de su nombre. Anoten aquí, familia, comprar y vender, ¿verdad? El sistema de intercambio, el sistema financiero, significa que la segunda bestia va a utilizar de alguna manera el sistema financiero. ¿Para qué? Para doblegar, para manipular a la gente a tener que darle su autoridad a la primera bestia. Dice aquí en el versículo 18, aquí hay sabiduría, el que tiene entendimiento cuenta el número de la bestia, pues es número de hombre y su número es 666, que ya anteriormente en el tema pasado habíamos visto que el título oficial del papado era Vicarius Filii Dei, vicario del Hijo de Dios, y vimos, familia, que ese nombre, cuando le saca los cálculos latín, directamente nos lleva al número 666, ¿verdad que sí? Todas las características, la evidencia es abundante. Quiero compartir con ustedes que esta segunda bestia es la que vamos a estar identificando hoy, y vamos en el próximo tema también a cubrir la segunda parte. Esta segunda bestia, familia, es importante notar que una bestia en la profecía no es cualquier nación. Ya hemos visto que las bestias de Daniel capítulo 7, ¿verdad que sí?, eran superpotencias, no eran naciones pequeñas, no eran poderes pequeños, eran superpotencias, dominaban en su tiempo, dominaban en su esfera. Eso, por eso se le llama una bestia, ¿verdad? Porque está en control. Y noten, familia, que entonces esta segunda bestia tiene que ser una superpotencia mundial. También, familia, si van a notar, la segunda bestia tiene tres etapas. Miren esto. Número uno, antes de convertirse en una bestia. Número dos, cuando se convierte en una bestia. Y número tres, cuando hace que el mundo adore y obedezca a la primera bestia o al Vaticano. En otras palabras, familia, la profecía nos enseña que hay tres etapas a esta segunda bestia. Significa que entonces, antes de convertirse en una bestia, ya la Biblia, la profecía, hablaba de este lugar. De este lugar de donde se levanta la segunda bestia, porque dice que la segunda bestia se levanta de la tierra. Ahora, para entender y comprender, familia, qué es esta segunda bestia, tenemos que entonces ir a antes de convertirse en una bestia. Ya en Apocalipsis 13 ya está en pie, ya es el poder mundial. Cuando cae la primera bestia, esta segunda bestia ya se está levantando. Ahora, ¿qué sucedió antes de convertirse en esa bestia, en esa superpotencia? Pues para eso tenemos que ir a Apocalipsis capítulo 12. Así que vayan conmigo, por favor, a Apocalipsis capítulo 12. Y si recuerdan, yo les mencioné que en Apocalipsis capítulo 12 hay cinco etapas a la mujer, ¿verdad? Vamos a leer el versículo 1. Apareció en el cielo una gran señal, una mujer vestida del sol, con la luna debajo de sus pies y sobre su cabeza una corona de 12 estrellas. Aquí se nos introduce la mujer, que ya sabemos que la mujer representa al pueblo de Dios, ¿verdad? Y dice que la mujer, ¿qué tiene? Tiene una corona de 12 estrellas. Ya habíamos hablado sobre el número 12, 12 tribus, 12 jueces, 12 discípulos, 24 ancianos, 144,000. El número es un número representativo del pueblo de Dios y especialmente del liderazgo del pueblo de Dios. Y entonces, a partir de ahí, desde el 2 en adelante, nos va dando las diferentes etapas. La primera etapa ya la habíamos estudiado. Dice versículo 2, y estando encinta, clamaba con dolores de parto en la angustia del alumbramiento. ¿Verdad? Y así quiere decir que estaba por dar a luz la mujer. ¿Quién es el que iba a nacer en ese momento? Cristo Jesús, familia. En ese momento, Cristo iba a venir hacia adelante. ¿Verdad? El cumplimiento de la profecía de Génesis capítulo 3, versículo 15 y 16, donde Dios le dijo a la serpiente: de la mujer saldrá una simiente y esa simiente te va a acabar, va a destruir contigo, ¿verdad? Y que entonces el diablo trata de acabarlo. ¿Y cómo está evidenciado eso? Versículo 3, también apareció otra señal en el cielo. He aquí un gran dragón escarlata que tenía 7 cabezas y 10 cuernos y en sus cabezas 7 diademas. Y su cola arrastraba la tercera parte de las estrellas del cielo y las arrojó sobre la tierra. Y el gran dragón se paró frente a la mujer que estaba para dar a luz a fin de devorar a su hijo tan pronto como naciese. Noten cómo habla del dragón, ¿verdad? Con 7 cabezas y 10 cuernos, ¿verdad? Nuevamente haciendo y recalcando el asunto del imperio romano, pero no se le llama la bestia, sino el dragón, porque ¿quién es el que estaba detrás del imperio romano tratando de acabar con el pueblo de Dios?
era el mismo diablo.

Y dice que se paró frente a la mujer que estaba para dar a luz a fin de devorar a su hijo tan pronto como naciese. Ya vimos que eso no es literal, que el diablo se paró frente a María para tragarse, comerse a Cristo, sino que por medio de los poderes políticos, por medio de Herodes, por medio del Imperio Romano, trató de acabar y de destruir a Cristo Jesús. Pero ¿qué pasó? No tuvo éxito, porque dice versículo 5, y ella dio luz al hijo varón, que regirá con vara de hierro a todas las naciones, y su hijo fue arrebatado para Dios y para su trono. Familia, desde el versículo hasta el versículo 5, entonces entendemos que está hablando de esa primera etapa, la del pueblo de Dios, en donde el pueblo de Dios se encuentra, ¿en dónde? Se encuentra en el Imperio Romano, atrapado, ¿verdad? Atacado, dice aquí, desde ese concepto, ¿verdad? El pueblo de Dios, el versículo 2 nos habla desde el tiempo de antes, ¿verdad? Desde la angustia y el alumbramiento, que es una cita directa, de hecho, a lo que estaba pasando en Éxodo capítulo 2, cuando dice que gemía el pueblo de Dios, ¿verdad? Eso nos habla de la historia del pueblo hebreo. Y luego del 3 al 5 nos habla de estando el enemigo, todos los intentos de tratar de acabar y acabar con el pueblo de Dios en esa primera etapa, que es el pueblo hebreo cuando Cristo viene hacia adelante. Pero noten que entonces, familia, en el versículo 5 habla del nacimiento, de la muerte, el nacimiento, la vida, la muerte, la resurrección y la ascensión de Cristo al cielo en un solo versículo. Y la pregunta es ¿por qué? ¿Por qué en el versículo 5 hace énfasis en todos los aspectos de la vida de Cristo Jesús? Porque, familia, el capítulo 12, el enfoque no es en el hijo, sino es en la mujer. Es la historia de la mujer o del pueblo de Dios, ¿verdad? Y Cristo asciende al cielo. El versículo 6 es un paréntesis que va con los versículos que vamos a ver más adelante. Y entonces, cuando Cristo asciende, ¿qué sucede? Versículo 7. Después hubo una gran batalla en el cielo. Miguel y sus ángeles luchaban contra el dragón, y luchaban el dragón y sus ángeles, pero no prevalecieron ni se halló ya lugar para ellos en el cielo. Mencionando y haciendo énfasis en la primera guerra y la primera batalla, pero también en la segunda, porque dice, y fue lanzado fuera el gran dragón, la serpiente antigua que se llama Diablo y Satanás, el cual engaña al mundo entero, fue arrojado a la tierra, y sus ángeles fueron arrojados con él. Así que aquí, familia, nos está hablando de cuando Cristo asciende, ¿verdad? La segunda vez, el diablo entonces, primera vez echado fuera del cielo, la segunda vez fue echado a la tierra. Y mira cómo confirmamos esto en el versículo 10. Entonces hay una gran voz en el cielo que decía, ahora ha venido la salvación, el poder, el reino de nuestro Dios y la autoridad de su Cristo, porque ha sido lanzado fuera el acusador de nuestros hermanos. Aquí, familia, nos está hablando entonces claramente de cuando es echado la segunda vez, cuando Cristo asciende, ¿verdad? Ya el diablo no puede seguir en el cielo, ya no es el gobernante, no es el príncipe, no es el anciano de esta tierra, familia, sino ahora Cristo ha recuperado la tierra en ese contexto. Y gloria a Dios, ¿verdad? Gloria a Dios, ¿en qué sentido? Porque miren lo que dice el versículo 12. Por lo cual, alegraos cielos y los que moran en ello. Pero ay de los moradores de la tierra y del mar, porque el diablo ha descendido a vosotros con gran ira, sabiendo que tiene poco tiempo. El cielo está de fiesta cuando Cristo asciende, el diablo es echado. Pregunta, ¿cuándo pasó eso? ¿En qué año? En el año 31, ¿verdad? Pero ay de los moradores de la tierra y del mar, porque el diablo ha descendido a vosotros con gran ira, sabiendo que tiene poco tiempo. El diablo sabe que cuando es echado la segunda vez del cielo, él está muy consciente de qué, de que su tiempo ha llegado, de que a su derrota está clara, de que no pudo vencer al hijo, el hijo lo venció a él, lo echó del cielo y ahora él viene a la tierra con gran ira, pero dice que ay ustedes en la tierra, porque ahora viene a qué, a desatar su ira, ¿verdad? Miren lo que dice el versículo 13. Y cuando vio el dragón que había sido arrojado a la tierra, persiguió a la mujer que había dado a luz al hijo varón. ¿Cuándo fue que el dragón fue echado de la tierra? Pues, familia, en el año 31. ¿Y qué hizo? Persiguió a la mujer, ¿o a quién? O al pueblo de Dios. Así que desde el año 31 en adelante, el diablo entonces quiere que hacer qué? Perseguir a la mujer, atacar a la mujer. ¿Por qué? Porque ya no puede con el hijo. Así que va a tratar de llevarse a cuanta gente puede de la mujer, del pueblo, de la iglesia. Y noten lo que dice el versículo número 14. Y se le dieron a la mujer dos alas de gran águila para que volase de delante de la serpiente. ¿A dónde? Al desierto, a su lugar donde es sustentada por tiempo, tiempos y la mitad de un tiempo. Miren qué interesante, familia. Ya ese concepto de tiempo, tiempos y la mitad de un tiempo lo habíamos estudiado anteriormente. Y es el concepto del tiempo profético desde el 538 hasta el 1798. ¿Qué nos está diciendo esto, familia? Que quiere decir que el versículo 2 y 13 nos está dando una época, un tiempo profético establecido desde el año 31
hasta el año 538. Dice que el diablo hizo lo que pudo y la persiguió.

la mujer, ¿verdad? Atacando por medio del Imperio Romano. Pero luego en el 14 nos da el periodo profético del 538 al 1798. Ya sabemos lo que pasó en el 538, que es cuando el papado se levanta como poder político, cuando Justiniano le entrega en el Códice de Justiniano el poder político. ¿Y qué fue lo que ocurrió en entonces? El versículo 14 nos está marcando un tiempo profético, el 538. Y dice entonces que la mujer, ¿qué hace? La mujer de dos alas de gran águila volase de delante de la serpiente, ¿a dónde? Al desierto. Este versículo 14 es paralelo al versículo 6, donde dice que la mujer huyó al desierto, donde tiene lugar preparado por Dios para que la sustenten por 1260 días. 1260 años, 538 hasta el 1798. Nos está diciendo la profecía que ¿qué pasó? Cuando se levanta el poder papal en Europa, ¿qué sucede? Empezó el ataque, ¿verdad? A los cristianos, a los supuestos herejes, y empezó a atacarlo utilizando los ejércitos de Europa para acabar con el pueblo de Dios. Muchos lamentablemente murieron como mártir, pero aquí dice también que muchos fueron ¿a dónde? Al desierto. Ahora, si el mar representa pueblos, muchedumbres, naciones y lenguas, y está establecido bíblicamente que es donde hay mucha gente, muchas naciones, significa que el desierto es totalmente lo contrario, porque en el desierto no hay agua. Significa que entonces la mujer, en esta etapa mencionada en Apocalipsis 12, entonces huye al desierto. ¿Huye entonces a dónde? Donde no hay nadie, donde no hay personas, y esto la historia lo confirma, que durante el tiempo en que se levanta el poder papal, grupos como los valdenses, ¿verdad?, que salieron de las ciudades, salieron y se fueron a los montes a vivir. ¿Para qué? Porque querían simplemente vivir de acuerdo a su conciencia y a la palabra de Dios. No querían someterse y quisieron, dice aquí, que Dios entonces se los llevó al desierto y los sustentó y los cuidó. Miren lo que dice el versículo 15. Y dice, y la serpiente arrojó de su boca tras la mujer agua como un río para que fuese arrastrada por el río. Agua, río, pueblo, muchedumbres, naciones y lenguas. ¿Cómo es que la serpiente, el diablo, trató de acabar con la mujer, con el pueblo de Dios en Europa, enviándole muchedumbres, naciones, lenguas, ejércitos para acabar con el pueblo de Dios? Todo el poder político para terminar con él. Pero, miren lo que dice el versículo 16. Pero la tierra ayudó a la mujer, pues la tierra abrió su boca y tragó el río que el dragón había echado de su boca. Noten algo, familia, que en el versículo 14 y 15 nos está hablando de un tiempo profético específicamente, del 538 al 1798. Y dice aquí que Dios protegió a su iglesia, a su pueblo, de los ataques del sistema iglesia y Estado que se formó en Europa tratando de acabar. Pero dice que entonces, desde el versículo 16, el panorama cambia un poco, no un poco, drásticamente, porque dice que la tierra ayudó a la mujer. Primero Dios la estaba sustentando y protegiendo en el versículo 14 y 15. Y ahora dice que ¿qué? Que la tierra ayudó a la mujer, pues la tierra abrió su boca y tragó el río que el dragón había echado de su boca. Así que aquí surge la tierra. ¿Por qué digo esta parte? Porque en Apocalipsis capítulo 13, si recuerdan, en el versículo 11, dice que la segunda bestia sube de la tierra. Así que la mujer, ¿qué hace? Fue protegida por Dios por 1260 años. En las montañas, en Europa. Pero luego entonces, ¿qué hace? Ella sale, el dragón la persigue, la ataca. ¿Y ella qué hizo? Huyó a la tierra. Y ahora Dios no la tiene que proteger. ¿Por qué razón? Porque ahora la tierra la está ayudando. Este lugar llamado la tierra está protegiendo a la mujer de los ataques del diablo. Y dice eso mismo, que tragó el río que el dragón había echado. Pero noten el versículo 17. Entonces el dragón se llenó de ira contra la mujer y se fue a hacer guerra contra el remanente de la simiente de ella, los que guardan los mandamientos de Dios y tienen el testimonio de Jesucristo. Hasta ahora habíamos visto cuatro etapas, ¿verdad? Y ahora en el versículo 17 es la quinta y última etapa, en donde ahora ¿qué está sucediendo? Ahora la mujer está volviendo a ser atacada y perseguida por el dragón, familia. Esa es la última etapa del pueblo de Dios. ¿Y cómo fue que el dragón le trató de atacar y acabar con la mujer? Pues familia, está detallado y desglosado en Apocalipsis 13 en adelante. Ahí es donde se desglose y se entra en detalle sobre exactamente cómo lo hizo. Y vamos a entrar más adelante con todo esto. Hasta ahora, familia, si se da cuenta, hemos sacado varias características sobre esta segunda bestia que nos ayudan a ver y entender. Primero, que protegió a la mujer, al pueblo de Dios, cuando huía de la serpiente, del poder civil político que se había levantado

empezando con el papado, pero luego también habían otros poderes que trataban de ser lo mismo en Inglaterra, por ejemplo, que usted tenía que seguir la religión del Estado, si no, te perseguían. También dice que la otra bestia subió de la tierra. Vamos a regresar allá, porque quiero que lo vea conmigo. Quiero que estemos claros en cuanto está en lo que está diciendo. Dice versículo 11, después vi otra bestia que subía de la tierra. En otras palabras, ¿después de qué? Pues después del versículo 10, que es el 1798, significa que esta segunda bestia, esta segunda superpotencia, se tiene que levantar después del año 1798. Sigue diciendo también que subía de donde sale la tierra. La palabra subía es la palabra griega anabaino, que se utiliza en el contexto, según Mateo capítulo 13, 7, se utiliza también y está hablando del crecimiento lento de una planta. En otras palabras, si notan, esta segunda bestia no conquista otra bestia como era en Daniel capítulo 7, donde las bestias se conquistaban, sino que esta bestia, ¿cómo es? Sube lentamente al poder, sin tener que conquistar otra superpotencia. Nos sigue diciendo la profecía, familia, que versículo número, estamos en el 11 todavía, tenía dos cuernos semejantes a los de un cordero. Ahora es interesante notar, dos cuernos, ¿verdad? ¿Dónde habíamos visto anteriormente dos cuernos? Pues en Daniel capítulo 8, en el macho cabrío, habían dos cuernos. ¿Pero qué era lo que pasaba en Daniel 8 con los dos cuernos? Que un cuerno estaba más alto que el otro, ¿verdad? Y con el paso del tiempo, el segundo cuerno se levantó. En otras palabras, hay un desbalance de poder entre los dos cuernos. Y sabemos que los cuernos en este contexto, la profecía, representan poderes, ¿verdad? No son superpotencias, sino son poderes. Quiere decir que entonces dentro de esta segunda bestia hay dos poderes. Pero quiero que noten que un poder no está dominando el otro, sino que hay un balance. Están bien balanceados estos dos poderes. No uno encima del otro, sino que están unidos dentro de esta bestia, pero están separados y están en pie. Interesante y no interesante. También nos dice, familia, si nota, que los cuernos no tenían diademas. En otras palabras, las diademas que representan monarquías, naciones, reinos. Aquí nos dice que la segunda bestia no tenía diademas. Y en el versículo 11 dice, tenía algo de cordero y también hablaba como dragón. En otras palabras, esta nación, familia, presenta dos caras, ¿verdad? Presenta una cara de cordero, pero luego entonces, ¿qué va a hacer? Va a mostrar su y va a hablar como dragón. Tremendo lo que está diciendo esto, familia. Y cuando notamos entonces lo que estamos diciendo, familia, es que hay una separación en esta segunda bestia. En otras palabras, cuando dice que tenía los dos cuernos semejantes, ¿verdad? Está hablando de estos dos poderes, familia, que existen y que se levantan. Está hablando, familia, de la separación de iglesia y Estado, ¿verdad? ¿Por qué? ¿Por qué digo eso? Porque Cristo reconoció dos poderes. Cristo reconoció dos poderes aquí cuando estuvo en la tierra. Cristo dijo que separaran el Estado de la iglesia. Miren Mateo 22, 21. Dice así, entonces Él le dijo, dad pues a César lo que es de César y a Dios lo que es de Dios. Cristo separando a la iglesia y el Estado en ese contexto, ¿verdad? Y Cristo reconoció ambos reinos, familia, porque Cristo dijo, el reino de los cielos ha llegado aquí. Pero también en Juan capítulo 19, cuando Poncio Pilato fue a decirle, le dijo Poncio Pilato, yo no sabes que yo tengo autoridad sobre ti, le dijo a Cristo. Y Cristo le dijo, ¿qué? Sí, tú tienes autoridad, pero la autoridad que tú tienes fue concedida a ti por medio de mi Padre Celestial. En otras palabras, Cristo reconoció estos dos poderes en la tierra. Por eso entonces podemos decir que esta segunda bestia, cuando tiene algo de cordero, es que hay algo de cordero en él. Hay algo, estos principios de separación de Estado e Iglesia. Hay algo entonces, familia, de lo que es seguir la palabra de Dios. Hay algo en esta nación, entonces podemos decir que esta nación tiene principios cristianos, ¿verdad que sí? Tiene principios cristianos de los cuales la rigen hasta cierto punto, porque después sigue, nos sigue diciendo que habla como dragón. Y familia, cuando empezamos a mirar todo el panorama profético, las cosas se van empezando a aclarar un poco, ¿verdad que sí? Noten que dice también que ejerce toda la autoridad de la bestia en presencia de ella. Versículo 12, toda la autoridad de la primera bestia en presencia de ella. En otras palabras, familia, esta segunda bestia está trabajando con la primera bestia, que ya sabemos que es quién, que es el Vaticano, ¿verdad que sí? Entonces quiere decir que hay algo que está pasando ahí, familia, que tenemos que estar pendiente. Una nación que esté trabajando en conjunto con el Vaticano, que se va a fortalecer esta relación. Noten que dice también que en la profecía decía que manda a los moradores de la tierra a que le hagan imagen. En el versículo 14

engaña a los moradores de la tierra con las señales que se le ha permitido hacer en presencia de la bestia, mandando a los moradores de la tierra que le hagan imagen a la bestia, que tiene la herida de espada y vivió. Quiere decir que si manda a las personas, familia, esa palabra manda la entendemos como algo a la fuerza, pero la palabra manda que se utiliza aquí es la palabra griego lego. Por ejemplo, en la versión del King James en inglés, esa misma palabra dice that they should, en otras palabras, que deberían. La palabra lego significa pedir o persuadir. Así que cuando dice que manda a los moradores de la tierra, es que persuade a los moradores de la tierra a que le hagan ¿qué? A que le hagan una imagen, familia. Hay persuasión, lo que quiere decir que esta nación, esta bestia, está mandando a los moradores. Familia, esto está hablando de un tipo de república democrática, ¿verdad? Está hablando de que hay democracia aquí, porque eso es lo que la democracia es, persuadir, ¿verdad? Tanto se persuade de un lado como del otro. Los moradores empujan, ¿verdad? Persuaden a su gobierno a hacer algo, o viceversa, el gobierno también persuade a la gente a creer o a seguir alguna línea específica de algún punto, ¿verdad que sí? Pero noten que entonces familia dice que hace que todos, pequeños, grandes, ricos, pobres, libres, esclavos, se le pusiese ¿qué? Una marca en la mano derecha o en la frente, familia. Está hablando específicamente de el poder que tiene, ¿verdad? Para tú mandar. Noten que al principio manda, pero luego en el versículo 16 hace que todos anden con la marca de la bestia, familia. Noten que entonces este contexto nos está diciendo que esta segunda bestia empieza por medio de un sistema democrático, pero luego ¿qué hace? Cuando empieza a hablar como dragón, empieza entonces a atacar y empieza a mandar y a forzar a las personas a adorar a esta segunda bestia, que es el Vaticano, familia. Es muy interesante, familia, todo lo que estamos viendo. ¿Por qué le digo esto? Porque cuando usted reúne las características presentes, que es lo que estamos enfocándonos, más adelante estudiaremos las características futuras en el próximo tema. Hoy me quiero concentrar en las presentes, en las que podemos analizar y ver qué es lo que está pasando, familia. Estas son 6 características que podemos sacar de aquí. Resumen de las características presentes. Número 1, refugió a los cristianos huyendo de la persecución religiosa de Europa, ¿verdad? Eso fue lo que decía la profecía, que salió y la ayudó la tierra mientras la seguía atacando el dragón. Número 2, se convierte en una bestia, en una superpotencia mundial después del año 1798, porque la profecía decía que al principio en el 10 está llevando cautivo y siendo esclavo, llevando, matando a espada y siendo cautivo, que es en 1798, pero ahora en el 11 dice después vi otra bestia, o sea, que se convierte en una bestia después del 1798, se está levantando. Y ya, como le había mencionado, una bestia es una superpotencia mundial, poder militar, político, económico, cultural y tecnológico. Número 3, es una nación joven que no conquista otra nación, sino que sube o crece lentamente al poder. ¿Por qué digo una nación joven? Porque es un cordero. ¿Y un cordero qué tipo de animal es? Es un animal joven, ¿verdad? Así que nos está hablando de que este animal no es un animal como los países y los poderes de Europa, que llevan muchos siglos, ¿verdad?, estando en poder y estando levantados, sino que esta nación es una nación joven. Número 4, sube y crece donde no hay pueblos, muchedumbres, naciones y lenguas. ¿Por qué digo eso? Porque decía que los mares representan pueblos, muchedumbres, naciones y lenguas. El desierto no representa nada. Así que, ¿qué quiere decir que cuando sube de la tierra? Pues la tierra es como un punto medio. Hay algunas personas, pero no están vacíos ni tampoco están organizados como grandes monarquías e imperios como en Europa. Número 5, separa la iglesia y el Estado. En otras palabras, no hay papado, tampoco hay rey. Los cuernos no tenían coronas. Y tampoco que está el poder, la iglesia y el Estado está separado. Los dos cuernos, ¿verdad? Están los dos poderes presentes, pero uno no manda sobre el otro. No hay papa, no hay rey. Y la última característica, característica presente, es que es un país cristiano con principios democráticos, porque manda o persuade a sus moradores a hacerle la imagen a la primera bestia, familia, pero luego entonces, ¿qué? Como dragón va a obligar a recibir la marca de la bestia. Y país cristiano, porque nuevamente haciendo énfasis en el cordero. Y el cordero entonces quiere decir que tiene algo de Cristo, tiene algún reflejo de Cristo, pero dice también que va a hablar como dragón. Familia, solamente hay una nación en todo el mundo.

que se levantó después del año 1798, que se ha convertido en la superpotencia mundial, que cuadra con cada una de las características, y no hay una otra nación sobre la tierra que cuadra con esto, familia. Esa nación, esa segunda bestia de Apocalipsis, es la nación de los Estados Unidos de América, ¿verdad? ¿Cuál es la única superpotencia que existe sobre la tierra? Pues son los Estados Unidos, familia. No hay ninguna otra nación. La superpotencia había, la Unión Soviética era una superpotencia, pero fue quitado del panorama, familia. Aquí nos está hablando entonces de Estados Unidos que se levanta, ¿para qué? Para entonces convertirse en una superpotencia mundial. Este país, ¿verdad?, que tanto bien ha hecho, familia, la profecía nos está diciendo que también se va a levantar en contra de sus principios. Ahora, vamos a mirar las características, vamos a repasar lo que hemos dicho hasta ahora y ver si cuadra todo con Estados Unidos. De hecho, tengo mi corbata, ¿verdad?, mi corbata de Estados Unidos de América, y siempre me gusta ponérmela cuando voy a hablar de este tema. ¿Por qué? Porque yo nací en los Estados Unidos de América, así que yo sé, familia, lo que esta nación produce. Yo sé lo que esta nación es capaz. Y yo sé, familia, que este tema puede ser un poco difícil para algunas personas a veces. ¿Por qué? Porque aman, se aferran a veces al nacionalismo tanto. Y no se dan cuenta, familia, que este país profético, porque Estados Unidos es una nación profética, según dice Apocalipsis 13 y 12, familia, esta nación lamentablemente se ha ido apartando de esos principios. Vamos a repasar. Número uno, habíamos dicho que la mujer huyó de Europa, ¿verdad? Huyó de la persecución en Europa. ¿Y huyó a dónde? Pues huyó ¿a dónde? A la tierra. Y la tierra la protegió. ¿Esa tierra representa qué, familia? Los Estados Unidos de América. Huyeron de Europa, vinieron a la que en ese tiempo no tenía nombre, ¿verdad? El Nuevo Mundo. ¿Para hacer qué? Para empezar a desarrollarse y crecer, huyendo de los problemas que estaban teniendo por la iglesia y el Estado. Por eso cuando miramos, familia, las cinco etapas de la iglesia, como usted la va a ver en pantalla ahora, nos enseña que Apocalipsis 12, del 1 al 5, nos habla de Roma imperial, ¿verdad? Del nacimiento de Cristo hasta el año 31. Luego, cuando estudiamos del versículo 2 y 13, nos habla de Roma imperial y de Roma dividido, del año 31, cuando dice que el dragón fue echado de la tierra y cuando entonces se levanta el poder papal en el 538. Así que ese versículo 2 y 13 nos está hablando de esa persecución en el Roma imperial y dividido. Pero luego entonces nos dice Apocalipsis 12, 14 y 15 que se levanta Roma imperial, ¿verdad? Porque habla de los tiempos y medio tiempo, del 538 al 1798. Pero la cuarta etapa, que es el versículo 16, que dice que la mujer huye ¿a dónde? A la tierra. Pues familia, ¿a dónde huyó la iglesia? Buscando protegerse y cuidarse, que dice Dios que ya no la tuvo que proteger, porque ella llegó a la tierra, familia, los Estados Unidos de América. En el 1798 ya Estados Unidos se levanta como una superpotencia mundial, familia. Ya estaba ella levantándose y poniéndose poderoso, claro. No se estableció hasta antes como nación específicamente, hasta que se firmó la Declaración de Independencia en el 1776, pero ya para el 98 ya se está levantando, como dice. Poco a poco está creciendo. Ahora, ¿qué etapa de la iglesia huye a la tierra, familia? Pues la iglesia protestante. Y notemos, familia, que entonces la última etapa significa que la iglesia protestante en Apocalipsis 12, 17, el dragón que va a ser, se va a levantar y va a atacar a la mujer. Lo que nos está diciendo, familia, aunque puede doler, es que esta nación, Estados Unidos, en algún momento, dice la profecía, en el futuro, se va a levantar en contra de sus principios. Y este país que protegió a la mujer, que protegió a la iglesia protestante, ¿la va a qué? La va a atacar, le va a hacer la guerra a ella, familia. Y aunque esto es difícil de decir, familia, es la realidad, es lo que está pasando. Ahora, cuando miramos entonces los dos cuernos, ¿verdad que sí? Decía que tenía dos cuernos separados uno del otro, pero no tenían dominio uno sobre el otro. Noten, familia, que cuando usted va a la Constitución de los Estados Unidos es un documento revolucionario, increíble, histórico, familia. Y nos dice, familia, que la Constitución, ¿qué hay? Hay una clara separación entre iglesia y Estado. La Carta de Derechos, familia, en la enmienda número uno, usted lo puede encontrar, que cuando salieron las personas de Europa y vinieron a los Estados Unidos y empezaron a levantar esta nación, noten, familia, que ellos querían levantar una nación que no fuera como lo que pasaba en Europa, en donde en el contexto del papado la iglesia mandaba al Estado, o en el contexto de Inglaterra el Estado.

pecado, mandaba a la iglesia, como era la iglesia de Inglaterra. Familia, ellos dijeron cuando vienen a este país, cuando los peregrinos vienen y los demás inmigrantes vienen, ellos dicen, no, nosotros no queremos cometer el error de lo que estaba pasando allá en Europa. Queremos una nación nueva, una nación diferente. Y cuando usted ve la Constitución de los Estados Unidos, familia, un documento increíble. En la Carta de Derechos, en la enmienda número 1, ¿sabe lo que dice? El Congreso no aprobará ley alguna por la que adopte una religión oficial del Estado o prohíba el libre ejercicio de la misma. Lo primero, familia, que hace el Estado, esta nación, cuando se levanta, es separar la iglesia y el Estado. Dice, el Estado no va a imponer religión, ni tampoco el Estado va a prohibir ninguna religión. Cualquiera que quiera venir aquí, independientemente de sus creencias, puede venir ahí. ¿Quieres creer y no quieres creer? No importa. Esa es la base y el fundamento de esta nación, familia. Que independientemente de la religión, independientemente de dónde vienes, esta nación se crea, se establece con el principio de recibir a las personas, familia, y de usted poder vivir dentro de una libertad relativa, hablando políticamente. Y gloria a Dios, familia, por eso. Porque enseña la profecía, familia, que eso mismo pasó en Estados Unidos, hubo una separación de iglesia y Estado, ¿y qué sucedió? El Estado entonces, familia, encontró su poder en la reforma publicana de gobierno, ¿verdad? Republicano, una república democrática. ¿Y la iglesia en dónde encontró su poder, familia? En el protestantismo, libre de los abusos del papado. Y cuando usted mira, familia, interesante la historia de esta nación, presidente tras presidente tras presidente, desde George Washington, desde los fundadores de esta nación, familia, que cada uno de ellos estableciendo la separación de iglesia y Estado, iglesia y Estado, iglesia y Estado, incluso el mismo presidente John F. Kennedy, que fue un presidente, el único presidente católico que ha habido, familia, incluso él también, ¿qué hace? Él dice que debe haber separación de iglesia y Estado, familia. Y todo esto, familia, entonces, nos está enseñando lo que la profecía habla sobre cómo los Estados Unidos se levanta, cómo Estados Unidos surge como este poder que está en la palabra de Dios. Pregunta, ¿se levantó? Vamos al versículo 11, Apocalipsis capítulo 13, versículo 11. Después vi otra bestia, otra superpotencia. ¿Qué hace qué? Que sube ¿de dónde? Sube de la tierra, ¿verdad? Claramente identificando, familia, una bestia, la superpotencia que sube de la tierra, poco a poco creció. Dos cuernos semejantes a los de un cordero, pero hablaba como dragón, familia. Lo que significa que separación de iglesia y Estado. Un cuerno no domina el otro cuerno. ¿Amén? Pero noten que dice semejante a los de un cordero, pero hablaba como dragón. Familia, Estados Unidos es uno de los líderes en el mundo en derechos humanos, promoviendo la libertad de los derechos humanos en el mundo, ¿verdad? Libertad a los que vienen. Pero pregunta, familia, ¿el asunto de dragón también aplica a los Estados Unidos? Sí, ¿verdad? Usted sabe que Estados Unidos tiene más de 130 bases en el mundo entero, militarmente hablando, familia, ¿verdad? Y si usted ha estado, especialmente nosotros los países hispanos, lamentablemente hemos sido víctimas de los golpes de Estado que han habido en diferentes naciones cuando Estados Unidos quiso imponer, tenía ciertos intereses económicos y los gobiernos de ese tiempo no estaban, familia. Hemos visto también como los Estados Unidos también ha hablado como dragón, ¿verdad? Aunque en lo que está refiriéndose es que va a ser al final cuando verdaderamente tome y obliga a las personas a seguir el Vaticano. Pero vemos indicios de esto, familia, inclusive desde septiembre 11, familia, si usted mira el panorama profético, si miras el panorama desde social, político, Estados Unidos, familia, está cambiando, no es la misma nación, ahora los derechos humanos son pisoteados, ¿verdad? Desde septiembre 11 este país tuvo un cambio radical, tuvo un cambio fuerte, familia, en cuanto a lo que estaba, en cuanto a los derechos humanos, en cuanto a los derechos civiles, mejor dicho. Y las cosas, familia, se va a poner peor y peor. Noten qué dice, versículo 12, ejerce toda la autoridad de la primera bestia en presencia de ella y hace que los moradores de la tierra, los moradores de ella, adoren a la primera bestia cuya herida mortal fue sanada. Significando, familia, que Estados Unidos en algún momento en el futuro va a levantarse a ayudar al papado. Y mucha gente entonces viendo, familia, el panorama de lo que la Biblia habla, ¿verdad? Nuevamente, recalcando cuando dicen en versículo 14, mandando a los moradores de la tierra a que le hagan imagen a la bestia que tiene la herida de espada y vivió.

Familia, esta nación, familia, esta nación con principios democráticos, ¿verdad que sí? Donde por lo menos las elecciones aquí se llevan con bastante orden, se hacen bastante bien y nosotros apoyamos y ayudamos a otras naciones también dentro de este contexto. Pilares de la democracia, familia, nos está diciendo aquí, lamentablemente la profecía dice que en algún momento en el futuro nos apartaremos de esos principios democráticos, familia. Pregunta, cuando dice que hará que todos, pequeños, grandes, libres y pobres, se pongan una marca en la mano derecha o en la frente. Hablando del poder político de los Estados Unidos, familia, poder político de Estados Unidos, increíble, ¿verdad? El Congreso es el cuerpo político más poderoso que existe sobre la tierra. Pero familia, ¿qué es lo que está pasando con este país? ¿Cuándo fue que este cambio se hizo, familia? Y cuando analizamos y empezamos a mirar la historia de los Estados Unidos, perfecto no es, porque no hay ninguna nación perfecta en ese contexto, pero sí una nación que nació con unos principios cristianos, ¿verdad que sí? Es una nación donde los fundadores de esta nación, hablando entonces sobre el reflejo del Cordero, ¿verdad? Lo que se conoce como Judeo-Christian principio, los principios judeo-cristianos, ¿verdad? De una separación de esta, la iglesia y Estado, pero a la misma vez la iglesia tiene su poder, el Estado tiene su poder, ¿verdad? Y se respetan. Pero le hago una pregunta, ¿será que las cosas están cambiando en este país, familia? ¿Será que de alguna manera nuestra nación está moviéndose en una dirección donde va a hablar como un dragón? Y usted pregunta y usted ve los cambios que están pasando en los Estados Unidos. Hoy en día el discurso que está pasando en esta nación es muy feo, las cosas que están pasando, la animosidad que hay, ¿verdad? Donde las personas, no hay lo civil, donde tengamos un respeto a ambos lados, familia. Estamos viendo mucha controversia, mucha batalla, familia. Pero la profecía, a pesar de todo eso, familia, nos dice que esta nación, esta gran nación que está en pie, familia, es quien le va a levantar la imagen a la bestia. Y yo me pregunto entonces, ¿cómo es posible, a qué ha llegado esta nación en que pueda decirse que va a ser una alianza? Pues mire, yo quiero mostrarle la portada de cómo fue que comenzó, cómo fue que el cambio llegó al Estados Unidos. Y esta portada de esta revista, de Time Magazine, y dice así, Time Magazine, la Alianza Santa. ¿Cómo fue que verdaderamente comenzó todos estos cambios que vamos a ver más adelante y que se está dando en los Estados Unidos, familia? Fue cuando el presidente Ronald Reagan y el Papa Juan Pablo II se unieron para ayudar o apoyar a Polonia en la liberación del comunismo. Claro, podríamos decir, eso no tiene malas intenciones. Si un gobierno, una cabeza de Estado va a querer que su país, ¿verdad que sí?, que libere y que ayude a la liberación. Eso es algo bonito, eso es algo lindo. Pero el problema es que ¿por qué se está uniendo con el papado en este contexto? ¿Por qué, segunda pregunta, por qué el papado está entrando en asuntos políticos? Pues ya lo habíamos estudiado, porque ella cree que debería estar entrando en asuntos políticos, que debería tener el poder. Entonces, cuando miramos el panorama profético, familia, viendo que estos dos poderes se van a unir, nos debe preocupar, nos debe ver las cosas que están viniendo, que van a estar pasando en el futuro, y debemos entonces nosotros estar pendientes. Muchas veces, a veces, por el nacionalismo, ¿verdad? Queremos aferrarnos a una nación, queremos aferrarnos a un país, pero la profecía dice que lamentablemente nuestra ciudadanía no es en esta tierra, no lamentablemente, excelentemente eso, ¿verdad? Pero no tiene nada de malo uno querer decir, mire, yo pertenezco a este país, yo soy orgulloso de ser mexicano, yo soy orgulloso de ser italiano, yo soy orgulloso de ser donde yo soy. Eso es bueno, familia, pero debemos poner nuestros enfoques en el reino de los cielos, en la ciudadanía verdadera, en donde Dios nos quiere. Eso es donde queremos que estar preparados. Entonces, a veces nos aferramos demasiado, a veces nos queremos identificar más con las cosas terrenales que con las cosas celestiales. La profecía nos está diciendo, familia, que lamentablemente esta nación se va a ir apartando de sus principios. En el próximo tema vamos a estar viendo exactamente cómo es que esos cambios se han ido dando, cómo es que poco a poco el dragón, porque noten que cuando decía anteriormente, primero la mujer huye del dragón y huyó ¿a dónde? A la tierra, ¿verdad? Ese lugar, ese territorio que la protegió y la cuidó.
Pero ahora nos está diciendo, familia, en el versículo 17, que el dragón se llenó de ira contra la mujer que estaba, ¿dónde? En la tierra.

y la persiguió y la atacó. En otras palabras, familia, lo que está diciendo es que el enemigo, de alguna manera, ha querido infiltrar a esta nación, ha querido corromper con sus principios democráticos, ha querido deshacer con sus principios de derechos humanos. Quiere entonces el diablo ir acabando y creando disensión, acabando pleitos entre medio de la población, familia, y nosotros somos los que lo estamos permitiendo en este nivel, familia. El enemigo entonces va a querer, ¿qué? Debilitar los principios constitucionales que tiene esta nación. Va a querer entonces acabar con él porque, claro, ningún sistema es perfecto, ¿verdad que sí? Y tenemos a veces que ocurren, pero por lo menos en principio, esta nación se ha mantenido en pie. Esta nación se ha mantenido y se ha aferrado a sus principios. Pero ya estamos viendo poco a poco cómo se está deshaciendo. Y como dije, verdaderamente el cambio verdadero ocurrió cuando este asunto de la caída del comunismo y se ha ido moviendo rápidamente en contra de estos principios. Lo que quiero decirles es esto, familia. Tenemos que aferrarnos al Señor. Tenemos que aferrarnos a la palabra de Dios. El Señor nos dice, yo soy el camino, la verdad y la vida. No confiar en los políticos. Los políticos, familia, hacen lo que tienen que hacer para mantenerse en poder. Sí hay políticos honrados y honestos, familia, pero verdaderamente nos tenemos que aferrar a Cristo Jesús. No podemos confiar en el hombre. Cristo nos dice, aférrate, busquemos y anhelemos la patria celestial. Yo me encuentro con tantas personas que a veces se enfocan en su nacionalismo, en su identidad nacional, ¿verdad? En su cultura. Y yo quisiera que tuviéramos ese mismo empeño, ese mismo fuego, ese mismo deseo de aferrarnos a la cultura cristiana, de aferrarnos al reino celestial, de tomar las cosas de Dios con tanto auge y con tanto fuego como hacemos con las cosas del mundo, familia. La profecía nos enseña que este país, esta nación de los Estados Unidos en donde nos encontramos nosotros ahora mismo, que aunque en un principio Dios lo levantó con un principio profético, sí, para cuidar y proteger a la mujer, a la iglesia. Esta nación, familia, surge separando la iglesia y Estado, pero lamentablemente, familia, la profecía nos dice que esta nación en algún momento se va a levantar y se va a ir en contra de la iglesia. ¿Y qué va a pasar? Que entonces nosotros tenemos que tomar una decisión. O nos vamos a aferrar a nuestro nacionalismo, sea esta nación o los demás. Porque ¿qué pasa? Que cuando Estados Unidos se levanta, y Estados Unidos empieza a tomar decisiones. Todas las demás naciones siguen. ¿Por qué? Porque Estados Unidos es el poder político más grande, el poder económico más grande, el poder militar más grande. Tenemos que, familia, comenzar a aferrarnos a las cosas de Dios. Las profecías, familia, no salvan. Las profecías no salvan. El que salva es Cristo Jesús. Y si usted se aprende a aferrar a Cristo Jesús, si usted pasa una vida devocional con Él, familia, entonces las cosas de este mundo le van a parecer ligeras, le van a perder el goce y el disfrute. No significa que no digas que tú eres de aquel lugar o de aquel lugar, o del otro lugar. Yo, orgullosamente, padre puertorriqueño, madre dominicana, ¿verdad? Nacido en los Estados Unidos, y yo lo digo, pero familia, yo no soy de este mundo. La Biblia dice que nosotros no somos de este mundo porque nosotros tenemos una patria celestial, una ciudadanía celestial, en la cual estamos, en la cual el Señor quiere mostrarnos y mantenernos firmes. Gloria a Dios por las profecías, porque las profecías nos van preparando a dónde vamos a ir, qué es lo que Dios quiere hacer con nosotros, llevarnos. Pero familia, la salvación consiste en tu relación diaria con Cristo Jesús, en caminar con el Señor Jesucristo, en vivir con el Señor Jesucristo. Por eso me tomé estos minutos, familia, porque quiero recalcar que nosotros no somos de este mundo. Nuestra obediencia y nuestra lealtad se la debemos a Dios. Porque las cosas que van a venir, lo que está hablando aquí, cuando se sane la herida, cuando se levante, familia, van a ser feas, van a ser fuertes. Pero la promesa de Dios es que si somos fieles a Él, familia, no importa lo que hagan, ni el Estado ni la iglesia cuando se unen, lo que importa es lo que Cristo va a hacer con nosotros. Y por eso dice la promesa en Isaías capítulo 41, versículo 10. No temas, porque yo estoy contigo. No desmayes, porque yo soy tu Dios. Yo te doy fuerzas. Yo siempre te ayudaré, yo te sostengo con la diestra de mi justicia. Cristo nos está diciendo, sé que las cosas van a ser fuertes. En el próximo tema, familia, vamos a entrar un poco más de lleno, pero sobre todo en las cosas futuras que están pasando. Las cosas van a ser fuertes, las cosas van a ser difíciles, se va a levantar nuevamente este poder. Pero si aprendemos a aferrarnos del Señor, si aprendemos, familia, a hacer de Cristo el cada día, consagrar nuestra vida, nuestras familias, veremos el poder de Dios trabajando en nuestras vidas. Y nos preparemos nosotros para la patria celestial y estaremos preparando también

0: a los demás que están en nuestro círculo de influencias. Esperamos verlo.
1: 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Esta es la hora en nuestros estudios. 2:57. 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
3: Madre, lo siento. Se me cayó el agua. Es que no puedo ni siquiera sostener el vaso.
4: No te preocupes, hijo. No, no, no, ten cuidado, no te caigas de la cama. Todavía estás muy débil de tu enfermedad.
3: ¿Muy débil? Me parece que me estoy empeorando. ¿Tú piensas que me he de sanar, madre?
4: Creo, hijo, que has pasado por la parte más crítica de tu enfermedad.
3: No, no puedo morir, mamá. Yo no te quiero dejar sola. ¿Quién cuidará entonces de ti?
4: ¿Pero qué te hace pensar que Dios ha de quitarme al hijo de mi corazón? Tú eres un don que recibí de él. Tú has sido mi consuelo desde que murió tu padre. Tranquilízate ahora, por favor. Trata de tomarte este vaso de agua.
3: Dios cuidará de ti. ¿Has sabido si han orado por mí en la sinagoga?
4: Por supuesto que sí, diariamente. Has de sanarte, hijo mío. Nada malo puede ocurrirte.
3: Nada. Siento tan débil. Todo me oscurece ante mi vista. Madre, yo no quiero dejarte sola.
4: Hijo, hijo de mi corazón.
5: ¿Qué tal, amigos?
6: Nos alegra que estén con nosotros otra vez para escuchar otra historia de Jesús y de algunas de las personas que se relacionaron con él.
5: Pero, ¿sabes, tío Daniel? La introducción de esta historia me entristeció un poco.
6: Es cierto, tía Elena. El comienzo es muy triste. Esta historia tuvo lugar en una aldea de Galilea llamada Naín. Cuando Jesús vivió en este mundo, mucha gente moría joven. La Biblia no nos dice los nombres de aquella madre y de su hijo, así que vamos a llamar a la madre Ana, y a su hijo lo llamaremos Miqueas.
5: ¿Y Miqueas se enfermó gravemente?
6: Aparentemente eso fue lo que ocurrió, tía Elena. Su padre había muerto hace algunos años, de manera que solo la madre era quien cuidaba de Miqueas. Él era todo lo que la mujer tenía, porque él era su único hijo. Miqueas llevaría el nombre de la familia y él cuidaría de Ana cuando ella envejeciera.
5: Oh, pero no me gustaría que Miqueas muriera. ¿Cómo se titula la historia de hoy, tío Daniel?
6: La he titulado El mayor milagro de Jesús. A más de 30 kilómetros de Capernaum, en una meseta desde donde se divisaba una bella llanura, se encontraba la aldea de Naín.
7: ¿Escuchaste eso? Me temo que...
8: Sí, la trompeta anuncia que ha habido una muerte en la aldea de Naín.
7: De nuevo nos ha visitado el ángel de la muerte.
8: ¿Quién ha muerto?
7: Me temo que ha sido Miqueas. El pobre Miqueas. El único hijo de Ana. La viuda.

0: No puede ser, ¿no?
1: Ay, Dios sabe cuánto ha sufrido esa mujer. Primero murió su esposo y hoy muere su hijo. ¿Pero qué va a hacer ahora la desdichada?
2: Es muy difícil encontrar palabras con qué consolarla. No se me ocurre nada apropiado que decirle.
1: Dios sabe todas las cosas. Debemos confiar en él.
0: Vamos a consolarla. Pobre Ana. Mírala sentada junto a Miqueas. No come ni bebe.
2: En realidad, la gloria se ha apartado de este lugar. Solo quedan las sombras.
3: Ya llegan las mujeres encargadas de cortarle el pelo y las uñas al muerto, de lavarlo y de ungirlo. ¿Qué podemos hacer para ayudarles?
0: Estoy segura de que Ana necesita lienzos donde envolver el cuerpo del chico. Me voy a buscar unos.
2: Ella es una mujer muy pobre, pero sé que dos flautistas acompañarán a los dolientes.
3: Vámonos. Sin duda que el funeral será mañana al mediodía.
4: Toda la aldea se condolió de Ana. Antes de la procesión fúnebre, el cuerpo de Miqueas fue puesto en un féretro. Sus amigos más allegados lo llevaron sobre sus hombros y se dirigieron al cementerio en las afueras de la ciudad. Después de haber sanado al siervo del capitán romano, Jesús salió de Capernaum y, al frente de sus discípulos y de las multitudes que le seguían, se dirigió hacia la aldea de Naín.
5: Allá está Naín. Dentro de poco llegaremos.
6: Qué cansado estoy. Hoy caminamos casi 40 kilómetros y cuesta arriba. ¿Por qué vendrá Jesús a Naín?
7: A mí se me ha hecho corto el viaje. ¡Qué día tan precioso ha sido este! Allá en la lejanía se encuentran las colinas de Zabulón. Vean el monte Tabor. Esperen. Escuchen. ¿Oyeron eso?
5: Suena como flautas, lamentos. Miren, es un cortejo fúnebre que viene hacia acá. ¿Lo ves, Santiago?
7: Sí, es una procesión grande. Pareciera que toda la población de Naín se dirigiera al cementerio. Quizá ha muerto una persona importante.
5: Pronto lo sabremos. Estamos por encontrarnos con el gentío.
8: ¡Santiago! ¡Pedro! ¡Hagámonos a un lado! ¡Pronto! Yo no quiero ser contaminado con la presencia de un muerto. ¡Qué día para venir a Naín! No me explico por qué el maestro quiso venir aquí hoy.
5: Pero si se trata de un chico. Y aquella debe ser su madre. Pobre mujer.
8: ¡Apartémonos del camino! ¡Pronto! Miren, parece que a Jesús no le importan las leyes de nuestra nación. No sabe que el contacto con el muerto lo contaminará. Lo contaminará más que cualquier otra cosa.
6: Judas, me parece que el maestro se dirige hacia el féretro.
8: Hay que detenerlo.
6: No te preocupes, Judas. Veamos lo que ocurre. Jesús siempre sabe lo que hace.
8: Pero la ley es específica. Dice que no hay que tocar un cadáver. Yo me alejo de aquí.
4: Jesús se acercó al féretro. Se detuvo y miró al joven muerto. Entonces se fijó en Ana, quien lloraba desconsolada. Sus ojos estaban enceguecidos por las lágrimas. Las escrituras nos dicen que Jesús tuvo compasión de ella.
1: Lloren con ella, todos los que llevan amargura en el corazón.
9: Lloren con ella.
4: Pero Jesús dijo algo muy diferente.
10: No lloren.
4: Jesús entonces hizo algo que horrorizó a la gente.
11: Miren lo que hace, está tocando al cadáver.
12: ¿Quién es ese hombre?
13: Creo que es Jesús de Nazaret.
11: Yo lo he visto antes en Capernaum.
14: Pero no conoce la ley.
13: Se ha contaminado.
14: ¡No lo toquen! ¡No lo toquen!
13: ¡Deténganla, procesión!
14: ¡Deténganla! ¡Deténganla! ¡Deténganla!
10: Joven, a ti te digo. Levántate.
11: Que se levante. Pero no sabe que Miqueas está muerto.
14: Es que lo veo y no lo creo. Muerto. Porque se está sentando. Pero estaba muerto.
0: ¿Dónde estoy? Madre, ¿por qué hay tanta gente a mi alrededor?
10: Joven, aquí está tu madre. Madre, aquí está tu hijo.
15: ¡Hijo mío! ¡Miqueas!

0: ¡Estás vivo! ¡Ay, alabado sea Dios!
1: Juan, Santiago, Pedro,
2: ¿vieron eso?
3: Hemos visto hoy un milagro maravilloso, Judas. Yo sé que esto es increíble, pero es cierto.
1: Todos lo hemos visto. Ahora sabemos que Jesús resucita a los muertos. No hay ejército romano que pueda hacer algo contra un hombre como Jesús. Creo que en Jesús contamos con nuestro libertador. Con un poco de dirección, Jesús fácilmente podría llegar a ser el rey de Israel.
4: Sí, Jesús había realizado un poderoso milagro en la ciudad de Naín, resucitando a un jovencito. Pero poco tiempo más tarde realizaría otro milagro, uno que en muchas formas sería aún mayor que aquel de Naín. Tenía que ver con un fariseo llamado Simón y la cena que dio en honor de Jesús.
5: Compro esa canasta de pescados por 5 denarios.
6: ¿Por 7?
5: Por 6. Y ni un cuarto más.
6: Ah, está bien. Llévatelo, Simón.
5: Dáselos a mi criado.
6: ¿Qué te parecen estos?
5: Excelente, excelente.
6: Parece que vas a tener invitados hoy.
5: Yo no sé qué me pasó. Invité a Jesús a cenar esta noche. Es demasiado trabajo, pero quizá algo bueno salga de todo esto.
7: ¿Qué más se le ofrece, patrón?
5: Compra algunas verduras frescas y no de las más caras. Compra frutas, higos y algunos dátiles. Lo que sea. No gastes mucho, pero compra cosas buenas.
7: Sí, patrón.
5: Apúrate, apúrate. Oh, Rabí Abdías. Que la paz sea contigo.
8: Y contigo también, Simón. Pareces enojado.
5: ¿Oh, sí? Bueno, creo que sí. ¿Sabes lo que me ha pasado? Tal vez ya lo sepas. Hoy invité a este Jesús de Nazaret para que cenara conmigo. Quizá he cometido un error.
8: Pues, ¿por qué lo invitaste, Simón? Tú sabes que nosotros, los dirigentes de Israel, no lo apreciamos mucho.
5: Sí, lo sé, lo sé. Pero bien, yo pensé que tal vez podría aprender algo de él. Por lo menos creo que podría hacerle ver que lo que enseña acerca de los sacerdotes y los rabinos no es correcto.
8: Ten cuidado, Simón, porque Jesús tiene una forma muy inteligente de tomar nuestras palabras y torcerlas a su capricho.
5: Oh, no te alarmes, Abdías. Yo sé cómo tratar con él.
8: El tiempo lo dirá. El tiempo lo dirá.
5: ¿Y por qué no vienes tú también esta tarde, rabino? Me sentiría mucho más seguro teniendo un sabio maestro como tú a mi lado.
8: Está bien, te acompañaré. Tenemos que presentar un frente unido en esto, Simón. De lo contrario, estos rebeldes incultos como Jesús de Nazaret engañarán a la gente.
5: ¿Incultos, dijiste? Yo he oído predicar a Jesús. Él es la persona más culta que yo conozco. Además, hay algo diferente en él.
8: Diferente, sí. Pero él no recibió su educación en las escuelas de los rabinos. Y todo aquel que ignora la ley está bajo maldición.
5: Pero Jesús conoce...
8: ¿No has oído que Jesús el otro día comió con los publicanos y los pecadores?
5: Ajá.
8: Sí, con la chusma. La chusma que se encuentra en las calles. ¿Y le has oído en alguna ocasión enseñarle a sus discípulos que obedezcan nuestras más veneradas tradiciones y reglamentos? Nunca. Ese hombre no es un verdadero hijo de Israel. Y te aseguro que esta noche le acompañarán esos pescadores inmundos y esos agricultores ignorantes que él llama a sus discípulos. ¡Bah! ¿Has visto algún fariseo respetable llegando a ser discípulo de Jesús?
5: No, supongo que no.
8: Sí, voy a estar allí, pero siéntame lejos de sus discípulos.
5: Por supuesto que sí. Pierde cuidado. ¡Ay! ¿Cómo me arrepiento de haber invitado a Jesús? ¿En qué problema me he metido?
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10: Y ahora volvamos a tío Daniel y a su historia para hoy titulada El mayor milagro de Jesús.
4: Simón y sus siervos se apresuraban con los preparativos de la cena. Los invitados comenzaron a llegar temprano. En la calle, junto a la casa de Simón, un gentío comenzaba a congregarse esperando la llegada de Jesús.
5: Eliab, yo sé que nuestra costumbre es mantener las puertas abiertas para una ocasión como esta. Pero por favor, gire la entrada para que esa chusma no entre a mi casa. Deja pasar solamente a los invitados, ¿eh?
7: ¿Cómo no, patrón?
5: Esos pecadores son tan repugnantes.

0: Los maestros más sabios de Jerusalén.
1: Oh, ¿y de qué se trata?
0: De un hombre que tiene una pierna de palo. Uh-huh. Algunos rabinos creen que no debe caminar en el sábado porque lleva una carga en su cuerpo y por lo tanto quebranta la ley. Y otros creen que está bien que camine en sábado porque solo es una pierna y no una carga.
1: ¿Y qué opina usted, rabino?
0: Yo creo que él lleva una carga y que debe abstenerse de caminar en el sábado con esa pata de palo.
1: ¿Pero cómo iría entonces a la sinagoga con solo una pierna?
0: No se trata de eso, Simón. El problema es que la ley debe obedecerse a toda costa.
1: Veo que tienes una pregunta muy importante para Jesús. En cierta ocasión le oí decir que el sábado fue hecho por causa del hombre, y no el hombre por causa del sábado.
0: Él dijo eso. Uh-huh. ¿Entonces él cree que el hombre es más importante que la ley? Si ese es el caso...
1: Con su permiso, rabino. Acaba de llegar Jesús. Está a la puerta. Voy a recibirlo.
0: ¿Recibirlo? Uh-huh. Simón, no es correcto prestarle tanta atención. Recuerda que hoy tienes muchos invitados.
1: Tienes razón. No sé qué me pasó. Enviaré a uno de mis criados para que le indique cuál es su puesto junto a la mesa. Ven, rabino. Ya podemos comenzar. Tengo un sitio especial para ti, alejado de los discípulos de Jesús. Estoy seguro de que esta noche será muy interesante.
0: Lo interesante será escuchar lo que tus compañeros fariseos van a hablar de ti mañana, Simón.
1: Coman, amigos. Hay suficiente para todos. Abdías, sírvate más pescado. Pan, vino. Y tú, Rubén. Josías.
2: Reventaré si como otro bocado. Gracias. Eres muy generoso.
1: Tú bromeas, amigo. Come más en honor de tu padre. No me desprecies la cena, ¿eh?
2: Está bien. En honor de mi padre y de mis hermanos me serviré una vez más. Pero esto será todo. Lo que sí te acepto es más vino.
1: Y tú, Jonas, tan flaco que estás. Solo piel y huesos.
3: Y sobre todo mucha gordura, ¿eh?
1: Siervos, traigan más vino, ¿eh? ¿Quién? ¿Quién es esa mujer?
2: Una desdichada mujer de la vida. No es una mujer honorable.
4: Que no se me acerque. ¿Qué hace esa mujer acá?
1: ¿La conocen ustedes?
5: No. Yo no la conozco, pero la he visto en el pueblo. Es una pecadora. Una gran pecadora. Es una mujer inmunda.
1: ¡Siervos! ¡Saquen a esta mujer de mi casa! ¡Pronto!
6: Espera.
7: Maestro, hoy mismo te oí decir: vengan a mí todos los que están trabajados y cargados.
8: Está sollozando.
9: Y sus lágrimas caen en los pies del maestro.
4: Esa mujer está contaminando al maestro.
8: ¿Qué trae esa mujer en sus manos?
10: Es una caja de alabastro con perfume.
4: ¡Miren! ¡Qué cosa tan degradante! Se está soltando el cabello. Con su cabello seca los pies de Jesús.
8: Acaba de abrir la caja. ¡Qué fragancia!
10: Pero si es perfume de nardo.
4: El perfume más fino que hay. ¿Pero por qué?
11: Cuando Simón vio lo que estaba ocurriendo y que Jesús permitía que le tocara a una mujer pecadora, se dijo a sí mismo:
1: esto prueba que Jesús no es profeta. Porque si Dios lo hubiera enviado, sabría ¿qué clase de mujer es esta?
11: Jesús miró a Simón y leyó sus pensamientos. Con excepción del llanto de aquella mujer, en la sala reinaba un silencio sepulcral.
1: Simón, tengo algo que decirte.
12: Bien, maestro. Dilo.
1: Un hombre le prestó dinero a dos personas. A uno le prestó 500 y al otro le prestó 50. Pero ni el uno ni el otro pudieron pagarle la deuda. Así que aquel hombre perdonó a ambos. ¿Cuál de aquellos dos deudores piensas que amó más al hombre que le perdonó la deuda?
12: Bien, me imagino que fue el hombre que debía más.
1: Tienes razón, Simón. Ahora, mira a esta mujer arrodillada aquí. Entré en tu casa y no me diste agua para mis pies. En cambio, esta mujer me ha bañado los pies con sus lágrimas y los ha secado con sus cabellos. No me diste el beso de saludo acostumbrado, pero ella no ha cesado de besar mis pies. No me ofreciste aceite de oliva para ungir mi cabello, pero ella ha derramado perfume sobre mis pies. Por esto te digo,

0: que sus muchos pecados son perdonados, porque amó mucho. Pero a quien poco se le perdona, poco ama. Mujer, tus pecados te son perdonados.
1: Dijo este hombre, lo oí correctamente.
2: Me temo que sí. Dice que sus pecados han sido perdonados.
1: Él le ha perdonado los pecados.
3: ¿Cómo puede hacer tal cosa?
2: ¿Quién piensa este hombre que es?
3: ¿Cree que puede pasar por el mundo perdonándole los pecados a la gente?
0: Mujer, tu fe te ha salvado. Ve en paz.
4: Bien, Simón. ¿Qué opinas ahora de Jesús? Que es un blasfemo, ¿no es cierto? Perdonar pecados, ¿para qué ocurrencia? Como si él fuera el mismo Dios.
0: Pero la mujer se retira como si fuera una nueva persona. Una nueva persona. Es increíble. Posee algo que yo no tengo. Ella tiene el perdón. Sí, perdón. Oh, Rabín Abdía, ¿qué dices?
4: Simón, estás tú también engañado.
5: Jesús le había impartido una nueva vida, una nueva esperanza a esta pecadora. ¿Y qué mayor milagro que este? El de convertir a un pecador para que sea seguidor de Dios. Esto era algo que la mayoría de los dirigentes religiosos no podía comprender. Ellos esperaban a un Mesías que los liberara del poder de Roma, pero no del poder del pecado. Y muchos se habían engañado a sí mismos con el pensamiento de que eran justos y que no necesitaban perdón ni el poder de Dios para vivir una nueva vida. Al tratar de explicar la razón por la cual Jesús contaba con tanto poder, decían que lo recibía de Satanás.
1: Ese hombre está loco. Por eso hace lo que hace. Mira, aquí viene ese endemoniado que vimos hace un rato. Además de estar loco, está ciego y mudo. Ahora miren a Jesús. Verán lo que les dije.
0: Amigo, estás sano. Ya puedes ver y puedes hablar.
6: Alabado sea Dios. Puedo ver. Puedo hablar. Gracias, Jesús. Tú eres el Hijo de Dios.
7: ¿Será posible que este Jesús sea el Mesías?
3: Cuando venga el Mesías, podrá hacer más maravillas que las que hace este hombre.
1: Pero el Mesías nos librará de los romanos, ¿no es así?
8: Este hombre libera a la gente del poder de los demonios y de la enfermedad.
3: No es suficiente.
1: El problema es que este hombre está controlado por Satanás, el rey de los demonios. Por eso es que los demonios obedecen.
8: ¿Cómo puede ser así?
3: Yo no comprendo.
8: Pero es un hombre bueno.
1: Pero puede Satanás hacer bienes.
0: Vengan aquí, señores. Deseo hacerles una pregunta. Ustedes dicen que Satanás es quien echa fuera a los demonios valiéndose de mí. ¿Cómo puede Satanás echar fuera a Satanás? Un reino dividido contra sí mismo no puede permanecer. ¿No es verdad?
3: Sí, tiene razón.
0: Cuando un hogar está lleno de pleito y controversia, se destruye a sí mismo. ¿No es verdad?
3: Sí, tiene razón.
0: Bien. Si Satanás pelea contra Satanás, ¿cómo mantendrá su poder? Así nunca logrará sus objetivos.
1: ¿Quieres decirnos entonces que es Dios quien echa fuera a los demonios por medio de ti?
0: Si yo echo fuera a los demonios por el Espíritu de Dios, eso significa entonces que el reino de Dios ha llegado a ustedes. Satanás debe ser atado antes de que sus demonios sean expulsados. De igual manera que un hombre fuerte debe ser atado antes de que alguien pueda entrar a su casa y saquear sus bienes. Yo os digo que todo pecado y blasfemia le será perdonado a los hombres. Pero el que habla contra el Espíritu Santo nunca será perdonado. Sí, Dios, quien es mi Padre, expulsa a estos demonios por medio de mí.
8: El reino de Dios está entre nosotros.
1: Pero ¿cómo sabemos eso? Tú hablas por ti mismo. ¿Cómo podemos juzgar estas cosas?

0: cosas.
1: Somos nosotros los que tenemos el privilegio de juzgar entre el bien y el mal, no tú.
2: Todo árbol es conocido por sus frutos, ¿no es cierto?
0: Sí, tienes razón. ¿Y qué?
2: Un árbol bueno produce buen fruto. Un árbol malo produce mal fruto.
1: ¿Y qué tienes en mente?
2: Generación de víboras.
0: ¡Un momento!
2: ¿Cómo pueden hombres malos como ustedes hablar lo que es bueno y justo? El corazón del hombre determina sus palabras. La conversación de un hombre bueno revela que en su corazón hay ricos tesoros. Pero un hombre que tiene un corazón malo rebosa de veneno y sus palabras lo revelan.
1: Dices que nuestra conversación es mala.
2: Lo que digo es esto: que en el día del juicio tendrán que dar razón por cada una de sus palabras. Las palabras reflejan lo que hay en el corazón. Por ellas serán juzgados.
0: Bien. Muéstranos entonces algún milagro para que nos des evidencia que en verdad eres el Mesías. ¡Muéstranos!
2: Solo un pueblo perverso, incrédulo, se atreve a pedir mayores señales. Pero no va a dárseles más señal que la del profeta Jonás. Porque así como Jonás estuvo en el vientre del gran pez por 3 días y 3 noches, así yo, el Hijo del Hombre, estaré en el corazón de la tierra por 3 días y 3 noches.
0: ¿Qué quiere decir?
1: Yo qué sé. A este hombre solo lo entienden los devorios.
2: Este pueblo perverso es como un hombre que está poseído por un demonio. Porque si el demonio se va, anda por parajes desiertos buscando reposo. Pero al no encontrarlo, piensa: regresaré al hombre de donde salí. Y así regresa al corazón de aquel hombre y encuentra que ahora está limpio, pero vacío. Entonces el demonio busca a 7 espíritus más malvados que él, y todos entran dentro de aquel hombre y viven en él. Así que la condición postrera de aquel hombre es peor que la primera.
3: Da pena decirlo, pero la mayoría de los dirigentes religiosos no creían en Jesús. Había resucitado a Miqueas, el hijo de Ana. Le había traído la esperanza y la vida a una mujer pecadora. Le había traído la paz de la mente, la vista y el habla a un hombre atormentado por un demonio. Por el gran amor que le tenía a aquella gente que sufría, Jesús había llevado a cabo uno de sus mayores milagros. Pero no podía lograr que los dirigentes creyeran que él había venido de Dios. Jesús continuó con su ministerio de enseñar, sanar y amar, y por haber seguido adelante contra toda oposición, aún hoy en día, las vidas de millones de seres humanos continúan experimentando en sus corazones el milagro de la vida y del amor de Dios.
4: Gracias, tío Daniel, por tan interesante historia.
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1: Hola, ¿cómo estás? ¿Guardas en la memoria algún recuerdo que te traslade a la infancia?
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1: La familia es el primer refugio de nuestras vidas, o debiera serlo. Allí recibimos los primeros cuidados y las enseñanzas base de nuestra existencia. Cuando debemos irnos de casa y formar nuestras propias familias, llevamos costumbres e ideas para mantenerlas en nuestro nuevo hogar. Entonces ocurre un fenómeno adaptativo que es muy necesario. Nuestro cónyuge también trae sus costumbres y entre los dos se forma una batalla, por decirlo de alguna manera, para definir qué costumbres se mantienen. Muchas veces esa lucha adaptativa es imperceptible, pero siempre está. Lo que se está forjando son los recuerdos que nuestros hijos tendrán. Si te preguntara hoy cuáles son los mejores recuerdos de tu niñez, seguramente harás referencia a momentos vividos y también algunas comidas, olores, incluso canciones que te arrancarán suspiros. Sentir nostalgia por la familia es una respuesta emocional normal. Ocurre porque el cerebro asocia a los seres queridos con sensaciones de seguridad y de pertenencia también. La psicología y la neurociencia explican este fenómeno a través de varios factores clave. Primero, refugio y seguridad, porque el cerebro guarda estos recuerdos como símbolos de protección. También, cuando enfrentamos situaciones estresantes o cambios vitales, como mudanzas o la rutina adulta, nuestra mente busca en el pasado sensaciones de estabilidad y calidez para reconfortarnos. Las reuniones familiares, las tradiciones y la música del pasado construyen nuestra identidad. Revivir esos estímulos detona el anhelo por etapas donde nos sentíamos comprendidos. La nostalgia no siempre es negativa. A menudo sirve como un recurso emocional positivo que refuerza el valor que le damos a nuestros vínculos. Reconectar con las tradiciones familiares fortalece tu identidad y te ayuda a mantener vivos los vínculos afectivos sin importar las distancias. Pero siempre es bueno estar abierto a reescribir nuestra historia, pensando en las generaciones futuras especialmente, sembrando un legado para ellos. La nostalgia nos moviliza, nos arranca lágrimas a veces, pero también nos conecta con recuerdos que mantienen vivas nuestras historias. Una buena idea es escribir. Mi madre cada tanto me cuenta historias de sus padres o sus hermanos o sus abuelos, y yo siempre le digo que necesito grabar esas conversaciones porque me gustaría que se convirtieran en un libro. En Proverbios 22:28 encuentro un texto interesante. Dice lo siguiente: no muevas el lindero antiguo que pusieron tus padres. Si bien la referencia es directamente hacia la propiedad de aquella época, bien haríamos el día de hoy en mantener los valores cristianos en nuestros hogares y revivir aquellas costumbres que nos dieron identidad. Si logramos transmitir esos mismos valores a la siguiente generación, con seguridad estaremos manteniendo los linderos antiguos. Dios desea que las familias sean protegidas, y esos linderos son una protección. Por lo tanto, permitile a Dios ser una luz en tu familia.
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0: Bienvenidos a Lecciones de la Biblia, un espacio para estudiar y para entender la palabra de Dios. Estamos hablando de la eternidad. ¿Qué es lo que facilita que sigamos a Cristo, que vivamos una vida espiritualmente estable y podamos ir al cielo con Él? El tema de hoy nos va a ayudar porque es el secreto de los que van a ir al cielo. Su título es Seguir al Cordero.
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0: Acompáñenme a orar. Buen Padre, gracias por la bendición de estudiar estos temas. Te pedimos que nos ayudes a encontrar el secreto y vivirlo para tu honra y tu gloria. En el nombre de Cristo Jesús. Amén. Estamos en Seguir al Cordero. Voy a leer en Apocalipsis capítulo 14, versículo número... Voy a leer desde el versículo 4 lo siguiente. Estos son los que jamás tuvieron contacto con mujeres, pues son vírgenes. Son los que siguen al Cordero por donde quiera que va. Fueron redimidos de entre toda la gente de la tierra como los primeros frutos para Dios y para el Cordero. Está hablando de un número que se llama los 144.000, que es un número simbólico que representa a los que estén vivos cuando Cristo regrese. Nunca verán la muerte. Eso de que no se contaminaron con mujeres es que no se contaminaron con las doctrinas de otras iglesias, sino siguieron la doctrina de la iglesia de Dios, la que está en la Biblia. Pero el real resalte en esta historia de hoy está en por qué logran el triunfo. Siguen al Cordero por donde quiera que va. Lo siguen al Cordero. ¿Quién es el Cordero? Juan capítulo 1, versículo 14. El Verbo se hizo carne, habitó entre nosotros, y luego Juan el Bautista dice, este es el Cordero de Dios. El secreto para la eternidad es caminar con Cristo, ir con Cristo a cada paso. ¿Tú te imaginas esos viajes interplanetarios que vamos a hacer? Un nuevo mundo con un desarrollo económico, social, familiar, estupendo, excelente, en un equilibrio grande. ¿Tú sabes qué es sentarse a hacer las tareas escolares con mi ángel, con los ángeles al lado? ¿Tú sabes qué es ir a hablar con Jesús cuando uno tenga un problema? Siga el Cordero por donde quiera que va, porque un regalo precioso que nos va a dar se llama vida eterna, un lío grande que tenemos. Isaías capítulo 25, versículo número 8. Dios, el Señor, destruirá a la muerte para siempre. Enjugará de todos los rostros toda lágrima y borrará de toda la tierra la afrenta de su pueblo. El Señor lo ha dicho. Tremendo, destruir la muerte. ¿Quién es la muerte? El diablo es la muerte. Por eso dice que la muerte fue lanzada en el lago de fuego. Nos va a limpiar las lágrimas y todas las afrentas que hoy sufrimos aquí. ¡Qué injusticia! La justicia humana. Terrible, terrible la justicia humana. Deja tus cosas a Dios. Defiéndete en lo que pueda. No permita que te pasen por encima y que se cometan injusticias contigo. Hazlo con calma y habla con quien hay que hablar y actúa como hay que actuar. Pero lo que yo no he podido arreglar en mi vida de afrentas, al Señor le queda. Aquí está la promesa. Él curará tus afrentas. No queremos perdernos la eternidad porque ¿cuál es la lección de hoy? Por favor, sigamos al Cordero por donde quiera que va. Soy Daniel Herrera y deseo para todos un día lleno de

0: Esta es la hora en nuestros estudios. 3:58. 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

Cuando pensamos en la vida eterna, tenemos elevadas expectativas acerca de lo que hemos de conseguir: el mar de cristal, el árbol de la vida, la santa ciudad. Pero ¿alguna vez te has preguntado qué es lo que más debemos anhelar de esa vida eterna? Pues definitivamente que el hecho de seguir al Cordero a donde Él va, estar con Jesús, realmente debe ser el centro de nuestra expectativa. A veces las respuestas suelen variar con la edad, las experiencias y las circunstancias de cada persona. Un niño podría imaginar aventuras extraordinarias, montar un tigre, deslizarse por el cuello de una jirafa o explorar mundos lejanos. Un adolescente tal vez soñaría con la libertad absoluta, la amistad sin límites y la posibilidad de descubrir los misterios del universo. Muchos adultos, en cambio, anhelan algo más profundo, un lugar donde no existe dolor, enfermedad, muerte, reencuentro con los seres queridos. Todas esas esperanzas reflejan algo que Dios ha colocado en el corazón humano. Como escribió el sabio Salomón, Dios ha puesto eternidad en el corazón de ellos. Existe en nosotros una convicción profunda de que la vida no puede limitarse al aquí y al ahora. Fuimos creados para algo más grande, más duradero, más glorioso que este mundo marcado por el pecado. Las Escrituras presentan una visión maravillosa del futuro, una tierra nueva, una santa ciudad que desciende del cielo, la ausencia total de sufrimiento, la promesa de vivir para siempre en la presencia de nuestro Creador. Sin embargo, al contemplar todas estas bendiciones, surge la pregunta más importante: ¿qué será lo mejor de la eternidad? La respuesta bíblica no se centra en las calles de oro, ni en las puertas de perla, ni en las maravillas de la nueva creación. El mayor privilegio en la eternidad será estar con Cristo. El libro de Apocalipsis describe a los redimidos como aquellos que siguen al Cordero por donde quiera que va. Su gozo supremo no será simplemente disfrutar de un lugar perfecto, sino de vivir para siempre en compañía de nuestro Salvador. Es por eso que esta lección se titula Seguir al Cordero. Antes de proseguir, queremos extender una sincera y cordial bienvenida a todos los amigos y hermanos que semana a semana se unen a nosotros en este su espacio radiofónico, la Universidad Bíblica del Aire. Tanto para el profesor y pastor Javier Díaz como para este servidor Juan Valera, es un inmenso gozo y privilegio poder compartir con ustedes las maravillosas enseñanzas de la palabra de Dios. Agradecemos a todas las emisoras

0: que nos permiten llegar hasta cada uno de ustedes en el este y el oeste de Puerto Rico, Radio Sol y Radio Paraíso. En La Paz, Bolivia, Radio Altiplano. En la costa oriental y occidental del lago de Maracaibo, emisoras de la Asociación Venezolana Occidental. En los Andes venezolanos, emisoras de la Misión Andina del Este. En las ciudades de Puerto Cabello y Valencia, emisoras de la Asociación Venezolana Centro Norte. En Nirgua, Estado de Yaracuy, Omega Estéreo. También en la ciudad de Toluca, México, Radio Palmar Adventista. Damos gracias al Señor por ese enorme ejército de emisoras que proclaman el pronto advenimiento de nuestro Señor Jesucristo. Antes de proseguir, quiero suplicar al pastor Javier Díaz que nos dé su saludo acostumbrado y nos eleve al trono de la gracia en una palabra de oración. Por favor, pastor.
1: Hola y saludos, profesor, y a cada uno de ustedes, hermanos y amigos. Cuán grato es poder coincidir con ustedes una vez más desde aquí, la Universidad Bíblica del Aire, esta vez a la mitad de la semana, para continuar con el cierre de nuestro estudio para este trimestre, con esta maravillosa lección número 13, que nos invita a anticipar lo que los hijos de Dios habremos de recibir, como dice la Biblia, desde el Antiguo al Nuevo Testamento, y particularmente en el cierre de el libro de Apocalipsis, cuando podamos un día ya vivir en la eternidad con Dios y con todos los redimidos de todas las edades. Por esa razón, cada día oramos al Padre, venga tu reino, para que un día podamos contemplar y caminar junto al Cordero que dio su vida por nosotros, Cristo Jesús. Así que gracias damos a Dios por esa hermosa promesa. Bien, y antes de continuar con el análisis para este día del subtema Seguir al Cordero, les invito a orar. Amante Padre Celestial, Dios de toda misericordia y bondad, muchas gracias, Señor, te damos por toda esa rica promesa que tú nos has dejado en tu palabra, de un día vivir contigo por toda la eternidad, recibiendo esas bendiciones inimaginables para nosotros, como era tu plan original cuando creaste a la humanidad. Gracias, Señor, por Jesús, que al morir en la cruz por nosotros, nos garantiza que aquello que se detuvo como esa vida ideal que tenías para el hombre, lo habremos de recuperar cuando Cristo venga por segunda vez. Mientras tanto, buen Padre, prepáranos y bendícenos, y que podamos poner nuestra sintonía y nuestra fe en ti en todo momento. Acompáñanos en esta hora como moderadores al impartir tu palabra en el estudio para este día. Bendice a cada oyente que nos acompaña en sus circunstancias personales y ayúdanos a confiar en ti y en tu cuidado providencial. Nos atrevemos a acercarnos a tu presencia a través de Cristo, en cuyo nombre te pedimos y te agradecemos todo. Amén.
0: Muy bien, Pastor Díaz, estamos listos para abordar la temática de hoy. Seguir al Cordero. Y es que a lo largo de la semana hemos estudiado la temática hacia la eternidad. El texto principal lo conseguimos en 1 Juan 3:2. Amados, ahora ya somos hijos de Dios, y aunque no se ve aún lo que hemos de ser, sabemos que cuando Cristo aparezca, seremos semejantes a Él, porque lo veremos como Él es. Definitivamente que hay una enorme expectativa en nuestro corazón acerca de la vida eterna, acerca de las mansiones celestiales, acerca de la nueva Jerusalén, acerca de una eternidad que hemos de vivir en el cielo. ¿Qué es lo más importante en esa eternidad? ¿Cuáles son nuestros más elevados deseos? Pues realmente tenemos mucho que aprender en la Escritura acerca del significado de la vida eterna. En primer lugar, tenemos que recordar que la vida eterna comienza en el momento que entregamos nuestro corazón a Jesús. Hoy mismo, cuando nos arrodillamos ante la presencia de Dios y rendimos loor y

0: el gozo de la vida eterna desde ahora, de este lado de la eternidad. Debemos empezar a colocar cada día, cada mañana, nuestra vida en las manos de Dios y caminar con Dios, como lo hizo Enoc. Enoc definitivamente comenzó a vivir en este mundo, de este lado de la eternidad, la vida eterna. Él caminaba con Dios y cada día este mundo se le hacía más extraño, más difícil de asimilar, porque había aprendido a vivir en la atmósfera celestial. Un día ya no estaremos más distantes, sino que finalmente podremos conocer a Dios como Él nos conoce, cara a cara, ya no por medio de espejo oscuramente, sino que realmente podremos acercarnos a nuestro Creador, a nuestro Hacedor. Desde que el pecado entró al mundo, se ha colocado entre el hombre y Dios una barrera llena de temor, a veces llena de desconocimiento. Pero el Señor quiere que esa oscuridad, que eso que nos separa, se vaya disolviendo, se vaya disipando la densa tiniebla y poco a poco vayamos conociendo más y más a aquel que nos amó, aquel que nos hizo, conociéndole cara a cara. Un día el Señor vendrá y con voz de mando, con voz de arcángel y con trompeta de Dios, descenderá del cielo y los muertos en Cristo resucitarán primero. Luego nosotros, los que hayamos quedado, seremos arrebatados juntamente con ellos para recibir al Señor en las nubes y estar para siempre con el Señor. ¡Qué maravilloso futuro para los hijos de Dios! Hoy vamos a seguir el tópico, seguir al Cordero. Pastor Díaz, ¿qué otras bendiciones podemos esperar en la eternidad? ¿Qué nos dice Isaías 25:8 y Apocalipsis 7:17 y 21:4?
1: Ciertamente, profesor Valera, que tanto en estas dos referencias y muchas más a través de la Biblia, podemos hacer el ejercicio de contar cuántas bendiciones el Señor nos dará cuando estemos de aquel lado de la eternidad. Y el mismo profeta mesiánico o evangélico Isaías, en un cántico o un salmo de alabanza a Dios, entre otras cosas, él inicia diciendo: Señor, tú eres mi Dios, yo te alabo y bendigo tu nombre, porque has realizado tus planes admirables, fieles y seguros desde tiempos antiguos. Y en el verso 8 añade: el Señor destruirá para siempre la muerte, secará las lágrimas de los ojos de todos y hará desaparecer en toda la tierra la deshonra de su pueblo. El Señor lo ha dicho. Y más adelante, en el último libro de la Biblia, en el Apocalipsis, capítulo 7, verso 17, dice: porque el Cordero que está en medio del trono será su pastor y los guiará a manantiales de aguas de vida, y Dios secará toda lágrima de sus ojos. Así que en estas hermosas palabras podemos gozarnos por anticipado de esas grandes bendiciones que durante toda la eternidad podremos recibir de parte de nuestro Dios. Y algo que nosotros todos aquí en este mundo anhelamos, como vimos en el capítulo 7, ahora en el capítulo 21, verso 4, nuestro Dios reitera: secará todas las lágrimas de ellos y ya no habrá muerte, ni llanto, ni lamento, ni dolor, porque todo lo que antes existía ha dejado de existir. Sin dudas, hermanos y amigos, que estas hermosas promesas serán una realidad cuando Jesús regrese por segunda vez. Hagamos, por lo tanto, planes para aceptar la oferta del Señor y prepararnos para esa eternidad que ahora solamente la podemos saludar desde lejos.

0: Sí, fiel es el que prometió, porque de seguro lo cumplirá y ya en ese mundo nuevo, si acaso habrá lágrimas, serán de gozo por estar eternamente en la presencia de nuestro Dios después de haber sido librados de este mundo de dolor. Gloria a su nombre por su bondad para con sus hijos.
1: Definitivamente que es así, Pastor Díaz. Estos pasajes revelan algunas de las promesas más hermosas que Dios ha preparado para sus hijos. Tal vez una de las que más nos impresiona, la muerte será destruida. Recordamos que la muerte es el enemigo, está allí para, de alguna manera, traer tinieblas a nuestra existencia. Isaías declara, destruirá a la muerte para siempre y enjugará Jehová el Señor toda lágrima de todos los rostros. La muerte, que es el último enemigo de la humanidad, desaparecerá definitivamente. Nunca más habrá funerales, despedidas, separación. Podremos estar por la eternidad con nuestros seres queridos. Otra cosa maravillosa, el Señor Jesús será nuestro pastor eterno. Apocalipsis 7:17 afirma, porque el Cordero que está en medio del trono los pastoreará y los guiará a fuentes de agua de vida. Cristo continuará cuidando personalmente a los redimidos. La imagen del pastor seguirá transmitiendo seguridad, dirección, protección y comunión permanente con él. No vamos a la vida eterna sin un propósito, sin saber qué vamos a hacer, o dispersos en una eternidad en la cual no haya algo que hacer. En lugar de eso, tendremos siempre la dirección, la protección, la comunión permanente con el Cordero. Jesús será nuestro pastor. Dios secará toda lágrima de los ojos de los redimidos. Apocalipsis e Isaías enfatizan esa promesa. Dios enjugará toda lágrima de los ojos de ellos. Cada vez que pensamos en el dolor, la pérdida, decepción, sufrimiento, debemos recordar que en la vida eterna todo esto será sanado por completo. No se trata simplemente de olvidar el pasado, sino de recibir una restauración perfecta de parte de Dios. El sufrimiento desaparecerá para siempre, dice Apocalipsis. Y ya no habrá muerte, ni llanto, ni clamor, ni dolor. Todo lo que hoy en día causa angustia quedará atrás. No habrá enfermedades, no habrá violencia, no habrá injusticias, no habrá tristeza, no habrá miedo. Viviremos para siempre en la presencia de Dios. Esa será la bendición suprema, ya que poder estar con aquel que es la fuente de la vida, la fuente del amor, representa para nosotros la mayor esperanza. La felicidad eterna no proviene solamente de un entorno perfecto, sino proviene de una relación perfecta con nuestro Dios. Cuando pensemos en la eternidad, no debemos centrarnos solamente en las maravillas de la tierra nueva, debemos pensar en el don más precioso que será compartir la eternidad entera con nuestro Señor. Podremos seguir al Cordero a donde quiera que Él va. ¡Qué maravillosa bendición! Y Pastor Díaz, ¿qué significa para un redimido en la eternidad Apocalipsis 5:12?
0: Profesor Valera y hermanos, en este capítulo 5, el apóstol Juan continúa describiéndonos aquella visión que tuvo el apóstol, en la cual podía contemplar la adoración de todos los

0: seres angelicales en la presencia de nuestro Dios, que les rendían gloria y adoración de día y de noche, no cesaban de decir: Santo, santo es el Señor, Dios Todopoderoso, el que era y es y ha de venir. Y entonces continúa diciendo: Tú eres digno, Señor y Dios nuestro, de recibir la gloria, el honor y el poder, porque tú has creado todas las cosas, y por tu voluntad existen y han sido creadas. Entonces continúa él describiendo la escena celestial en el capítulo 5, versículos 11 y 12. Luego miré y oí la voz de muchos ángeles que estaban alrededor del trono, de los seres vivientes y de los ancianos, y había millones y millones de ellos, y decían con fuerte voz: El Cordero que fue sacrificado es digno de recibir el poder y la riqueza, la sabiduría y la fuerza, el honor, la gloria y la alabanza. Así que, profesor Valera, cuando planteas la pregunta: ¿qué significan estas palabras para nosotros, los que esperamos ese día glorioso de encontrarnos con el Cordero y de caminar con él por la eternidad? Esto debiera ser la experiencia más inspiradora que nos lleve a cada uno a tomar la resolución de estar preparados para gozarnos en la presencia de ese Cordero, Cristo Jesús, que vino a morir por toda la humanidad, por cada uno de nosotros. Esto implica entonces, hermanos y amigos, que debemos expresar nuestra gratitud a Dios por enviarnos a su Hijo a morir por toda la eternidad. Así que, para que anhelemos seguir al Cordero en el cielo, no olvidemos primero de seguirlo aquí en la tierra. Que así nos ayude Dios.
1: Totalmente de acuerdo con usted, Pastor Díaz. El Cordero que fue inmolado es digno de recibir el poder, la riqueza, la sabiduría, la fortaleza, la honra, la gloria y la alabanza. Eso tiene un significado profundo para la eternidad. Los redimidos nunca olvidarán que están allí únicamente por la gracia de Cristo. Cada vez que contemplen al Cordero, recordarán que Jesús dejó el cielo, vivió entre los hombres, murió en la cruz para salvarlos. Por eso la adoración no será una obligación, sino una respuesta natural de gratitud y amor. A lo largo de la historia del universo surgieron preguntas acerca del carácter de Dios, su justicia, su gobierno. En la eternidad, todas esas preguntas habrán sido contestadas. Los redimidos comprenderán plenamente que Dios actuó con amor, justicia y misericordia. Por eso, toda la creación reconocerá que Cristo es digno de recibir honra y gloria. Aunque la tierra nueva estará llena de maravillas, el foco principal no serán las mansiones, los paisajes, las actividades que disfrutemos. El centro de todo será Jesús. Los redimidos comprenderán que el mayor tesoro del cielo no es el cielo mismo, sino la presencia de nuestro Salvador. Los ángeles pueden cantar acerca del amor de Dios, pero los redimidos tienen una experiencia única. Fueron pecadores redimidos. Cada persona podrá decir: Él me buscó cuando estaba perdido. Él me sostuvo en las pruebas. Él me perdonó cuando fallé. Él me levantó cuando caí. Él me condujo hasta este lugar. ¡Qué maravillosa bendición! Pastor Díaz, desde que Juan el Bautista presentó a Jesús en Juan 1, 35 al 37, ¿qué significado tiene para los redimidos el hecho de que Jesús sea el Cordero de Dios?
0: Sin dudas, profesor, que esta declaración de Juan el Bautista en el Evangelio según San Juan, capítulo 1, versos 35 al 37, tiene un gran significado para todo creyente en Jesús. Y Juan registra las

0: palabras de Juan el Bautista de la siguiente manera. Al día siguiente, Juan estaba allí otra vez con dos de sus seguidores. Cuando vio pasar a Jesús, Juan dijo, «Miren, ese es el Cordero de Dios». Los dos seguidores de Juan lo oyeron decir esto y siguieron a Jesús. Y en Apocalipsis 14:4, el mismo apóstol Juan nos dice que nosotros haremos lo mismo que aquellos discípulos de Juan, y es seguir a Jesús como el Cordero inmolado desde antes de la fundación del mundo. En fin, nosotros seguiremos al Cordero por donde quiera que va. Saber esto es sumamente importante porque no debemos olvidar que Cristo el Cordero se constituye también en nuestro pastor, el que nos guía en nuestro caminar como ningún otro puede hacerlo. Por supuesto, esto es muy tranquilizador para nosotros mientras luchamos en estos tiempos difíciles.
1: Coincido con usted, Pastor Díaz. He aquí el Cordero de Dios que quita el pecado del mundo. Y de nuevo en el verso 36, he aquí el Cordero de Dios. Esa expresión de Juan el Bautista nos recuerda que Jesús es el Cordero Pascual que fue sacrificado para que aquel ángel de la muerte no llegara a las casas del pueblo de Dios. De ahí en adelante, cada cordero ofrecido diariamente en el santuario nos recuerda que un día el Hijo de Dios iba a ofrecer su vida como el Cordero perfecto. Jesús es el verdadero sacrificio por los pecados de la humanidad y será la única razón por la cual pueden haber redimidos en el cielo. Todos seremos redimidos por la sangre de Cristo y tendremos una eternidad para adorarle, para alabarle, para ensalzarle por ese sacrificio. De esa manera hemos llegado al final de nuestro programa del día de hoy, no sin antes recordarles que mañana jueves continuaremos con el tópico Ven. Los invito a orar. Padre bueno que estás en el cielo, en tus manos, Señor, abandonamos nuestras vidas. Gracias por todo lo que nos has dado. Prepáranos, Señor, para vivir contigo en la eternidad. Te lo rogamos en el nombre de Jesús. Amén.
2: 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Esta es la hora en nuestros estudios. 4:31. 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

0: Esta es la hora en nuestros estudios. 4:57. 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
1: Milenio es un evento muy especial que hay gran confusión dentro del mundo cristiano. El milenio hay un grupo de protestantes católicos que de alguna manera tienen una interpretación no bíblica de lo que representa los mil años de paz. Hay mucha confusión, mucha gente cree que Jesús va a establecer su trono inmediatamente, él llega por segunda ocasión. Hay gente que cree eso, hay gente que cree eso dentro de nuestra misma denominación, ¿ven? Porque escuchan, ¿verdad?, como se habla mucha, bueno, yo he escuchado unas cosas, pero realmente que yo me quedo anonadado ante las interpretaciones de lo que dicen las personas. Hoy vamos a trabajar rápido qué va a suceder al comienzo del milenio, qué va a suceder al final del milenio, porque es que la Biblia dice que Satanás estará atado en un abismo por mil años. Vamos a trabajar todos esos aspectos. Vamos también a trabajar específicamente lo que tiene que ver con la primera y segunda resurrección, si nosotros debemos de estar, si es que dormir, si descansamos en el Señor en esa primera, en cuál usted va a estar. Así que vamos a trabajar todos esos temas de una manera rápida. Oramos. Padre, gracias. Gracias por la oportunidad y la victoria que nos das. Gracias por tu pueblo. Y sobre todo, que el Espíritu Santo nos asista. Y

sobre todo le dé la fuerza de voluntad a las personas para que puedan tomar decisiones por Cristo. No permitas que pensamiento humano salga que no tenga tu aprobación. Todos te necesitamos en esta hora. Yo te necesito. Te lo pedimos en el nombre de Jesús. Amén. Para explicar el tema del milenio, tenemos que ir rápido a lo que viene siendo el regreso de Cristo. Primera de Tesalonicenses, capítulo 4, texto 16 al 17, dice: porque el Señor mismo, con voz de mando, con voz de arcángel y con trompeta de Dios, descenderá del cielo, y los muertos en Cristo resucitarán, ¿qué? Primero. Luego nosotros, los que vivimos, los que hayamos quedado, seremos arrebatados juntamente con ellos en las nubes para recibir al Señor en el aire, y así estaremos siempre con el Señor. ¿Cuántos dicen amén? El segundo regreso de Cristo impactará a nuestro planeta con una explosión estelar en el firmamento. La Biblia dice que todo ojo humano verá a Jesucristo cuando Él aparezca en gloria. ¿Cuántos dicen aleluya? Y todos los seres humanos, los vivos con los resucitados, en ese momento redimidos, se encontrarán súbitamente frente a frente con el reino de nuestro Dios. El segundo advenimiento trae a los salvados un nuevo amanecer. ¿Cuántos dicen amén? Trae una nueva vida. Los que resuciten de sus tumbas, ellos sentirán como si el tiempo hubiera permanecido inmóvil desde el momento en que la muerte cerró sus ojos. Ahora, de pronto, están vivos, y están mucho más vivos de lo que habían estado nunca antes. Sin embargo, y lo triste es que hay personas que su despertar no va a representar buenas noticias. Y muchos no se dan cuenta que esos dos tipos de despertar, esos dos destinos diferentes, tendrán lugar en dos escenarios completamente diferentes. La palabra nos dice que de una forma especial hay dos resucitaciones generales. La primera es ¿para qué? Es para vida. Y la segunda es para condenación. El mismo Jesucristo en Juan capítulo 5, texto 28 al 29 dice: y no os maravilléis de esto, porque vendrá hora cuando todos los que estén en los sepulcros oirán su voz. Y los que hicieron lo bueno saldrán a resurrección de vida, mas los que hicieron lo malo a resurrección de condenación. Así que todos los seres humanos resucitarán o despertarán del sueño en una de esas dos resurrecciones. Las palabras de Jesús son muy claras. Dice que todos los que estén en los sepulcros oirán ¿qué? Oirán su voz. Entonces nuestro Señor Jesucristo, de una manera muy especial, entonces describe que hay una resurrección para vida y hay una resurrección para muerte. La lectura bíblica dice: bienaventurado y santo el que tiene parte en la primera resurrección. La segunda muerte no tiene potestad sobre ellos, sino que serán sacerdotes de Dios y de Cristo, y reinarán con él, ¿cuántos años? Mil años. Ahí entra entonces el asunto de los mil años de paz. ¿Usted quiere estar en ese grupo? ¿Usted quiere ser sacerdote de Dios y de Cristo? Alabado sea el nombre del Señor. Al identificar esta como la primera resurrección, Dios está advirtiendo al pueblo que la segunda también ocurrirá. Y al especificar que quienes se levanten en la primera resurrección, que son los que murieron en Cristo, los que duermen en el Señor, que se les habla que son bienaventurados, salvados, lo que nos está también diciendo que el resto de los muertos, que son los impíos, saldrán de sus tumbas en otro momento. Pastor, ¿qué pasa entonces con los que se levanten en la primera resurrección?
Dice la Biblia que la segunda muerte no

tendrá poder sobre ellos. ¿Cuántos dicen amén? Y no solamente eso, sino que está diciendo que reinarán 1000 años y serán como sacerdotes de Dios y de Cristo. Alabado sea el nombre del Señor. Así que esta primera resurrección, que es resurrección para vida, lo que nos está diciendo es que los muertos en Cristo resucitarán primero, ellos ascenderán al cielo a recibir al Señor, y allí entonces comenzarán su viaje al cielo. La resurrección para condenación va a tener lugar más tarde. Ahora, pastor, ¿qué sucederá con los creyentes que están vivos cuando Cristo regrese por segunda ocasión? Volvemos nuevamente, porque el Señor mismo, con voz de mando, con voz de arcángel y con trompeta de Dios, descenderá del cielo, y los muertos en Cristo resucitarán primero, ¿verdad? Así que ellos van a ser cambiados, van a ser transformados. ¿Qué va a pasar con los justos vivos? Dice, luego nosotros, si es que estamos vivos para ese momento, los que vivimos, los que hayamos quedado, seremos arrebatados juntamente con ellos en las nubes para recibir al Señor en el aire, y así estaremos siempre con el Señor. Los justos vivos también se levantarán y se unirán a Jesucristo, y entonces recibirán ¿qué? La inmortalidad. ¿Cuántos desean eso? Alabado sea el nombre del pastor. Pero ¿dónde dice eso que va a recibir la inmortalidad? De hecho, el apóstol Pablo nos da esa seguridad maravillosa. Nos dice en 1 Corintios 15, 51 al 53, he aquí os digo un misterio: no todos dormiremos, pero todos seremos transformados. ¿Cuántos dicen amén? Todos seremos transformados. Dice la palabra, en un momento, en un abrir y cerrar de ojos, a la final trompeta, porque se tocará la trompeta y los muertos serán resucitados incorruptibles, y nosotros seremos transformados, porque es necesario que esto corruptible se vista de incorrupción y esto mortal se vista de inmortalidad. La palabra mortal lo que significa es sujeto a muerte, capaz de morir. Todos nos cansamos, envejecemos, nos enfermamos, pero yo tengo que decirle que si nosotros estamos vivos para ese glorioso día, cuando levantemos la vista al cielo y veamos a Cristo regresar por segunda ocasión a esta tierra con poder y gran gloria, es en ese momento que una nueva vida latirá en nuestro cuerpo con increíble energía y vitalidad. Alabado sea el nombre del Señor. Entonces, juntamente con los que han resucitado, entonces viajaremos al cielo, a nuestro destino final, junto con nuestro Redentor. Pastor, ¿qué pasa con la gente que han rechazado el amor de Cristo? Bueno, el libro de Apocalipsis nos dice en el capítulo 6, texto 15 al 17, y los reyes de la tierra y los grandes, los ricos y los capitanes, y poderosos y todo siervo y todo libre, se escondieron en las cuevas y entre las peñas de los montes, y decían a los montes y a las peñas, caed sobre nosotros y escondednos del rostro de aquel que está sentado sobre el trono y de la ira del Cordero. Porque el gran día de su ira ha llegado, y ¿quién podrá sostenerse en pie? El texto lo que nos está diciendo de manera directa, que aquel que no haya aceptado a Jesucristo como su Salvador y Señor, se llenarán de terror y clamarán a las rocas y a los montes que los oculten de la vista del Cordero. Se darán cuenta que porque no habían aceptado el amor de Cristo, o no habían aceptado el perdón de Dios, en ese momento tendrán que enfrentar la ira del Señor. Entonces, la obstinación a no tomar una decisión por Cristo es un problema. La rebeldía a no tomar decisiones por Cristo representa un problema. La culpabilidad. Para ellos, mi querido hermano, ellos verán al Cordero de Dios que se

asemeja a un león rugiente, porque a pesar de que Dios quería salvarlos, a pesar de que Cristo murió por ellos, ellos decidieron no responder al llamado de Dios. Por eso yo tengo que decirte que hoy es el día de salvación. Hoy es tu día. Tú no estás aquí por casualidad. Cristo quiere salvarte. Tú tienes que entender eso en esta hora. Yo estoy a la puerta y llamo, dice el Señor. Si alguien oye mi voz y abre la puerta, entraré y cenaré con él. Porque quiere salvarte. No necesitas seguir deteniendo tu decisión por Cristo Jesús. Es importante, porque si no, esas personas de alguna forma han rehusado ser rescatados al rechazar el mensaje de salvación. ¿Sabe? Mucha gente de alguna forma les gusta ridiculizar a los cristianos. Hablan de nosotros los cristianos como gente débil, como gente como que no tenemos mucha esperanza. Y para ellos, las buenas nuevas de salvación no son buenas noticias. Miren lo que dice Primera de Corintios 1:18. Porque la palabra de la cruz es locura a los que se pierden. En la palabra nosotros encontramos todo. Allí está. Pero a los que se salvan, esto es ¿a quiénes? Alguien puede decir nosotros, bien fuerte. Gloria a Dios. ¿Es poder de qué? De Dios. Usualmente la gente nos ridiculiza y dice, ay, que Jesús, eso era un hombre común como cualquiera, un revolucionario social, un filósofo, un político, era un mito, un invento novelístico del apóstol Pablo y de los autores de los nuevos, de los evangelios, que requerían un ancla carismática para sus nacientes iglesias. Hay gente que nos ridiculizan y dicen que el cielo no es real, que eso es una fantasía, que nosotros no vamos a ir. Pero yo tengo que decir que para unos el evangelio es poder de Dios, aleluya. Y eso es lo que precisamente hace nuestra vida. Es un poder maravilloso. Entienda, amado, no es que Dios tiene buenas noticias para unos y malas noticias para otros. Eso no es lo que estamos hablando. Porque la gracia de nuestro Dios es para todos los seres humanos. Así como la lluvia y el sol bendice a tantos justos e injustos, así es el amor de Dios. Así es la salvación que el Señor tiene para cada uno de sus hijos. Por eso Juan 3:16 dice que por tanto que amó al mundo. Algunos, no, al mundo, a todos, para que todo aquel que en él cree, claro, hay una condición, necesitas creer, para que todo aquel que creas no se pierda, mas tenga ¿qué? Mas tenga vida eterna. Lo importante para es que usted acepte a Jesús como su Salvador. Lo importante es que usted acepte el mensaje de salvación, las buenas nuevas. Que usted las atesore y no solamente sean real para usted, sino también que sea para otras personas. Porque si usted cree que esto es un cuento de hadas, yo tengo que decirle que la realidad será verdaderamente nefasta. El segundo regreso de Cristo causará la muerte de los impíos que están vivos. Mientras los impíos que están muertos permanecerán en sus tumbas, todos los seguidores de Cristo irán al cielo. Pero ¿qué sucede aquí en la tierra mientras los justos están reinando con Cristo en el cielo? Bueno, Apocalipsis capítulo 20 nos habla sobre ese particular. Apocalipsis capítulo 20, texto 1 y 2 dice, vi a un ángel que se descendía del cielo con la llave del abismo y una gran cadena en la mano. Y prendió al dragón, la serpiente antigua que es diablo y Satanás, y lo ató por 1,000 años. Lo ató por 1,000 años. Entonces, la palabra abismo es interesante porque según la mitología griega, es un lugar que no tiene profundidad. La mitología griega dice que es un lugar donde van todos los muertos, que es como una cima en el cual no se le va a encontrar fondo. Pero bíblicamente, la palabra abismo tiene otro significado. Si nosotros vamos a la traducción del griego del Antiguo Testamento, específicamente a la Septuaginta,
nos dice.

dice que la palabra abismo tiene otro significado diferente al que tiene la mitología griega. De hecho, esa palabra abismo se utiliza en el libro de Génesis, capítulo 1, el texto 2. Allí aparece eso allí. Y está haciendo referencia a la palabra en ese texto para describir la condición del planeta Tierra antes de la creación. Y dice que la Tierra estaba, ¿qué? Expande el significado de lo que es el abismo. Y dice que la Tierra estaba desordenada y vacía. Estaba desolada y vacía. Y las tinieblas cubrían la faz del abismo. Cuando nosotros vamos a la visión de Jeremías, capítulo 4, texto 23 al 27, esa visión es bien interesante, porque allí se da a Jeremías la futura condición de la tierra. Y él no utiliza la palabra abismo, pero sí utiliza la terminología de Génesis capítulo 1, 2. Y dice que la tierra estaba desordenada y vacía. Ahora, recapitulando, porque llegamos hasta la mitad del sermón. Cuando Cristo regrese por segunda ocasión, los muertos en Cristo, ¿qué va a pasar? Resucitarán primero. Los impíos vivos van a ser destruidos. Los impíos muertos permanecerán en las tumbas. Los justos vivos entonces se unen con los que han resucitado, esos redimidos, y reciben la inmortalidad. Entonces Satanás está atado en el abismo, en un sitio que está completamente desolado y vacío. Es interesante porque la tierra, después del regreso de Cristo, estará desolada. Todos los seres humanos estarán muertos. Así que la destrucción total causada por el pecado es como una bofetada en el rostro de Satanás. ¿Así? Si el enemigo sigue vivo por 1000 años, y yo no voy a mencionar otro nombre porque a mí no me gusta mencionarlo, voy a utilizar enemigo. ¿Por qué? Porque yo no necesito mencionar ese nombre porque está vencido en la cruz del Calvario. Se acabó. ¿Cómo es que está atado, pastor? Porque la Biblia dice que él está atado y prendió el dragón, la serpiente antigua, que se llama Diablo y Satanás, y lo ató por 1000 años. ¿Qué quiere decir eso? Pues que el texto, de una manera especial, lo que nos está llevando es que no estamos hablando de una cadena literal. Usted tiene que recordar que Apocalipsis es un libro escrito a base de símbolos, ¿verdad? Así que para el apóstol Juan, él dice que para Satanás, para el enemigo, la tierra es una terrible prisión. ¿Qué quiere decir? Que el enemigo está atado con una cadena de circunstancias. Los justos están en el cielo, los impíos están muertos, pues él está atado porque él no tiene a nadie a quien engañar. No tiene a nadie a quien manipular. No tiene a nadie a quien tentar. Por eso Romanos 6:23 pone de manifiesto lo que yo estoy diciendo ahora. Dice que la paga del pecado es ¿qué? Es muerte. Entonces, en ese escenario, todo el universo será testigo de la realidad de estas palabras. La paga del pecado es muerte. El enemigo tendrá que enfrentar el terrible resultado de su rebelión. De su rebelión. ¿Qué están haciendo los justos en el cielo? Dice que estamos reinando. Seremos sacerdotes de Dios y de Cristo y reinando por 1000 años. Eso debe ser maravilloso, ¿verdad? Eso debe ser algo espectacular. Usted sabe eso, estar con Cristo ahí, pasando ese tiempo maravilloso, no solamente ahora como lo hacemos en oración, que le hablamos y tenemos una presencia maravillosa, pero usted sabe que estar con Cristo ahí, eso debe ser algo espectacular. ¿Y qué estarán haciendo los justos? ¿Qué estarán haciendo los justos? Nosotros vamos a tener varias preguntas

que necesitamos respuesta. Porque cuando Cristo regrese, nosotros, nuestra expectativa es que todos los que nosotros amamos, gente muy cercana a nosotros, estén en el cielo allí. ¿Verdad que sí? Eso es lo que nosotros anhelamos. Queremos que todo el mundo esté allí. ¿Cuál va a ser la pregunta? ¿Por qué algunos de nuestros seres queridos no van a estar allí? Vamos a ir más lejos. ¿Por qué algunos de nuestras amistades no van a estar allí? ¿Por qué algunas personas que nosotros considerábamos buenas, que eran gente misionera, gente que hacía muchas cosas, gente que nosotros decíamos, esa gente tienen que estar en el cielo, ¿por qué no van a estar allí? Oiga, yo tengo que decirle, no es que vamos a sentir tristeza por eso, porque allá no va a haber nada de eso en el cielo. Yo quiero que usted entienda que nosotros vamos al cielo por 1000 años, porque si usted cree que Dios va a establecer su trono inmediatamente regrese, entonces usted cree en el rapto secreto. Y entonces le tiramos lodo a las palabras de Jesús cuando él dijo en Juan capítulo 14: no se turbe vuestro corazón, creed en mí, creed en la casa de mi Padre, muchas moradas hay. Si así no fuera, os lo hubiera dicho. Voy pues a preparar lugar, y si me fuero a preparar el lugar, vendré y os tomaré a mí mismo para que ustedes estén donde vosotros, donde yo estoy. Así que se dan cuenta de la seriedad del asunto. Vamos al cielo. Nosotros vamos al cielo y vamos a estar 1000 años. Y vamos a tener preguntas. Y nuestro Dios misericordioso no las va a responder todas. Amén. Él no las va a responder todas. Nosotros podremos revisar, o no revisar, no lo voy a decir, sino ver todas las decisiones que Dios tomó como parte de las actividades de los redimidos en esos 1000 años. Apocalipsis capítulo 20, el texto 4, nos dice algo realmente interesante. Dice: y vi tronos, y se sentaron sobre ellos los que recibieron facultad de juzgar. ¿Quiénes son esos? ¿Quiénes? Ok, muy bien. Y vi las almas de los decapitados por causa del testimonio de Jesús y por la palabra de Dios, los que no habían adorado a la bestia ni a su imagen, y los que no recibieron la marca en su frente ni en sus manos, y vivieron y reinaron con Cristo por 1000 años. Sabemos que Dios va a ser el juez final. Sabemos que solo el omnisapiente puede presidir las cortes celestiales. Pero en cierto sentido, los redimidos también vamos a participar del juicio divino. De hecho, Apocalipsis 20:12 dice que los libros fueron, ¿qué? Abiertos. Así que los redimidos que estén en el cielo van a poder registrar, o van a poder revisar los registros celestiales y hacer como una especie de revisión judicial. El apóstol Pablo nos dice en 1 Corintios 6, 2 y 3: ¿o no sabéis que los santos han de juzgar al mundo? Y si el mundo ha de ser juzgado por vosotros, ¿sois indigno de juzgar cosas muy pequeñas? ¿O no sabéis que hemos de juzgar a los ángeles? Cuanto más las cosas de esta vida. Así que vamos a revisar los casos, todos los casos de aquellas personas que decidieron no salvarse. De hecho, Pablo también nos dice en 1 Corintios 4, 5: así que no juzguéis nada antes de tiempo, hasta que venga el Señor, el cual aclarará también lo oculto de las tinieblas y manifestará las intenciones de los corazones, y entonces cada uno recibirá alabanza de Dios. ¿Qué quiere o qué implica el texto? Que en algún día entenderemos completamente el por qué a Dios se le hizo imposible salvar a algunas personas. Tal vez nosotros no podemos entenderlo en ese momento, pero Dios habrá de mostrarnos cuánto Él trabajó para ganar a esa persona. Y lo vamos a... ¿Cuánto trabajó para ganar? Que su amor lo conmoviera. ¿Sabes qué? Dice que también nos va a revelar lo más profundo del corazón de esa persona. Eso que ustedes ven que, wow, que, pero hay un ala oscura allí adentro. Y entonces no están allí. Allí vamos a saber por qué. Allí el Señor nos los va a revelar.

aun cuando taparon y trataron de disimular, lamentablemente quedará al descubierto. Después de la revisión judicial que tengamos allí, entonces nos postraremos, caeremos de rodillas, nos postraremos y proclamaremos que Dios es justo y recto. Aleluya. Dios es justo. Dios es recto. Y cantaremos lo que dice Apocalipsis 16:7. Ciertamente, Señor Dios Todopoderoso, tus juicios son verdaderos y justos. El milenio contestará todas nuestras preguntas acerca de las otras personas, contestará también de nuestra vida. De hecho, es ahí donde podremos entender completamente por qué pasaron ciertas cosas. Y en última instancia, que todo fue parte de un plan maravilloso. Llegamos al final de los 1000 años. ¿Y qué va a pasar ahora? Apocalipsis 27:8. Ya estamos terminando, familia. ¿Están conmigo? Amén. Apocalipsis 27:8 dice: cuando los 1000 años se cumplan, Satanás será suelto de su prisión. ¿Se da cuenta? Él está en una terrible prisión. Y saldrá a engañar a las naciones que están en los cuatro ángulos de la tierra, a Gog y a Magog, a fin de reunirlos para la batalla, el número de los cuales es como la arena del mar, ¿verdad? Del mar. Así que mira el panorama completo. Hay un acontecimiento interesante que ocurrirá al final de los 1000 años, la segunda resurrección. Y dice Apocalipsis 25, pero los otros muertos no volvieron a vivir hasta que se cumplieron, ¿qué? Los 1000 años. Esta es la primera resurrección. Así que, ¿quiénes son los demás muertos? Los impíos. Tan sencillo. Eso no aceptaron a Jesús. Entienda que hay una resurrección de los creyentes para vida al comienzo de los 1000 años y una resurrección para condenación al final de los 1000 años. Mire lo que dice Apocalipsis 20, 13 al 15. Y el mar entregó los muertos que había en él, y la muerte y el Hades entregaron los muertos que había en ellos, y fueron juzgados cada uno según sus obras. Y la muerte y el Hades fueron lanzados al lago de fuego. Esta es la segunda muerte. Y el que no se halló inscrito en el libro de la vida fue lanzado al lago de fuego. Aquí se describe la tragedia final de la tierra. Un despertar que no dura. Porque la primera es un despertar ¿para qué? Para vida eterna. Pero esto es un despertar que no dura. Esto es un despertar del sueño que lamentablemente lleva a un sueño eterno. Es difícil imaginar el sentido de pérdida de quienes contemplen en ese momento a Dios en todo su amor y gloria y se den cuenta que no disfrutarán de la vida con Él en el cielo, que perderán la eternidad. Oiga, qué indescriptible angustia debería producirnos a nosotros semejante posibilidad. No es de extrañar que esa situación se describa como el llanto y crujir de dientes. Pero saben, no todo es tristeza, hay alegría. Sucederán otros acontecimientos importantes al final de los 1000 años. ¿Y sabes cuál es ese? Que Jesús restaurará, Dios restaurará a la tierra al mismo estado que se encontraba en el Edén. Aleluya. Mire qué poderoso eso. Una tierra que hoy día está atropellada, una tierra que va a estar destruida, desolada, pero Dios restaurará al mismo estado que se encontraba en el Edén, mi querido hermano. Y dice Apocalipsis 21, 1 y 2, vi un cielo nuevo y una tierra nueva, porque el primer cielo y la primera tierra pasaron y el mar ya no existía más. Y yo, Juan, vi la santa ciudad, la nueva Jerusalén, descender del cielo de Dios, dispuesta como una esposa ataviada para su marido. Juan describe

nuestro viaje de regreso del cielo a la tierra al final de los 1000 años. Y nos está diciendo que va a descender la nueva Jerusalén, que estaremos en la nueva Jerusalén. Es como una especie de nave espacial. Yo lo pongo como, o sea, algo. Pero Dios sabe. Dios sabe. Y el último destino, su última parada, será para recobrar al planeta Tierra. Dice Apocalipsis 21:3, y oí una gran voz del cielo que decía: he aquí el tabernáculo de Dios con los hombres, y Él morará con ellos, y ellos serán su pueblo, y Dios mismo estará con ellos como su Dios. ¿Cuántos dicen amén? Alabado sea el Señor. Dios vivirá con nosotros en la nueva Jerusalén. ¿Cuántos dicen aleluya? Él transformará nuestro mundo destrozado por el pecado en un lugar maravilloso, especial, lindo, donde el mismo Dios establecerá su trono. ¿Cuántos dicen gloria al nombre de Dios? Son buenas noticias para nosotros, pero sabes, para el enemigo no lo son. Para el enemigo no son buenas noticias, porque lamentablemente, cuando la santa ciudad comienza a descender, entonces Satanás o el enemigo va nuevamente en un último acto de desesperación, de desafío y rebelión, a atacar la santa ciudad. Recuerde que ya todos los impíos han sido resucitados de todas las épocas. Entonces, mire, esto es tan sencillo como eso. Él junta a la gente, no voy a entrar en mucho detalle. Él junta a esa gente, comienzan a organizarse, saca a las mentes más maquiavélicas que puedan haber de la historia, a supuestamente los mejores generales, y utilizan las armas más sofisticadas en un intento de atacar la santa ciudad. Y dice que el número de los cuales era como la arena del mar. ¿Qué tengo que decirte en esta hora? La última batalla en el conflicto entre el enemigo y Cristo para tratar de dominar este mundo. Esta es la última batalla de la guerra, lo que le llaman el Armagedón. Y el ejército del infierno se va a abalanzar sobre la santa ciudad a atacarla. Pero dice, y subieron sobre la anchura de la tierra y rodearon el campamento de los santos y la ciudad amada. Y de Dios descendió, ¿qué? Descendió fuego del cielo y los consumió. Ese fuego consume totalmente todo aquello que está fuera de la ciudad. Ese es el destino final de los impíos. Y es lo que sucede cuando la gente expulsa a Cristo de sus corazones o de sus vidas. El fuego que destruye a los impíos, al mismo tiempo purifica la tierra. Mire qué lindo eso. Va purificando la tierra. Entonces, ¿qué va a suceder? Va a desaparecer todas, ¿qué dije? Todas las huellas del pecado. Oiga, eso es para decir un amén bien grande aquí. Va a desaparecer todas las huellas del pecado. Y va a acabar para siempre con la rebelión. Entonces, es cuando Dios puede hacer todas las cosas nuevas. Es ahí donde Él puede crear un cielo nuevo y una vida nueva. Vi un cielo nuevo y una tierra nueva, porque el primer cielo y la primera tierra pasaron y el mar ya no existía más. ¿Cuántos quieren vivir en un mundo restaurado? Oiga, hermano, usted ha sido un guerrero durante toda esta vida. ¿Sabe cuánto usted ha tenido que luchar en esta tierra? ¿Cuántas vicisitudes, cuántos problemas, cuántas enfermedades, cuántas pérdidas? Oiga, y hemos tenido que sobrevivir en esta tierra contaminada.

cada día más destruida por el pecado, pero hay una esperanza. Muy pronto Jesús vendrá. Aleluya. Muy pronto Jesús vendrá. Y cuando el reino de Dios ilumine nuestro planeta, nos gozaremos al ascender al cielo a encontrarnos con Él. Y ya no tenemos que permanecer tristemente atrapados en las miserias de las vidas de este mundo de pecado, sin poder superar el abismo que hay entre esta vida que conocemos y la vida que Dios quiere darte hoy. Entienda, usted no está aquí por casualidad. Todos los que acepten a Cristo como el dador de la vida, entonces disfrutarán. ¿Qué dije? Disfrutarán de este final feliz. Mire, donde único usted encuentra el spoiler, como le dicen los jóvenes a las películas, que usualmente le dicen que ya ellos saben el final, le dicen el final y se molestan, pues el spoiler es ese. Mire, está todo ahí, está plasmado, ya lo sabemos. Entonces, ¿por qué no tomar una decisión por Cristo? Si Dios quiere que tú disfrutes de la vida eterna, eso es lo que el Señor quiere, mi querido amado, en esta hora. Yo tengo que decirte que nuestro amante Salvador te invita hoy para que juntos estemos con el Señor para siempre en la tierra nueva. La vida eterna es demasiado buena como para perderla. Es demasiado maravillosa para no aprovecharla. Imagínese usted. ¿Sabes el deseo de Dios? Pasar la eternidad con usted. Tan sencillo como eso. Señor quiere pasar la eternidad contigo. Cristo vino a morir por ti en la cruz del Calvario para que tú puedas tener vida eterna. Oiga, la Biblia a través de las edades se ha cumplido con, escucha lo que le voy a decir, con asombrosa precisión. Todo lo que está aquí registrado se ha ido cumpliendo al pie de la letra. Y por eso el Señor quiere que tú pases la eternidad con Él. Hoy el Señor te invita a que abras tu corazón y que lo aceptes. Y que no dejes pasar la oportunidad hoy de convertirte en un ciudadano del cielo. ¿Cuántos quieren ser ciudadanos del cielo en esta hora? Quiero llamarte en esta hora a ti, amigo, que nos estás visitando, que has venido a este lugar y que no has tomado tal vez una decisión todavía por Cristo. Hoy nuestro amante Salvador te dice: ven, el Señor quiere salvar. Lo único que tienes que hacer es aceptarlo. Ven como estás. En esta hora, ¿dónde tú estás? Levanta tu mano en esta hora y dile al Señor: Dios te bendiga, Dios te bendiga, Dios te bendiga, Dios te bendiga, Dios te bendiga, gloria a Dios, Dios te bendiga. Ustedes pueden ponerse de pie en esta hora. Quiero orar por ustedes de manera especial. Pónganse de pie en esta hora. Gloria a Dios, gloria a Dios. Miren, iglesia, qué maravilloso. Gloria al nombre del Señor. ¿Es el Señor bueno, sí o no? Dios tiene un plan especial con cada uno de ustedes. Alabado sea el nombre del Señor. ¿Habrá alguien que quiera reconciliarse con el Señor, que de alguna forma estuvo fuera, pero hoy ha entendido que necesita revalidar esa ciudadanía del cielo, que necesita en esta hora que Dios te bendiga, que la ponche el Señor y diga: ahí está, ¿dónde estás? Alguien que se esté reconciliando. Gloria a Dios, hay alguien. La iglesia quiere ir al cielo en esta hora. Aleluya, póngase de pie. Gloria en nombre del Señor. El Señor quiere disfrutar la eternidad con nosotros y quiere que tú y yo estemos en ese lugar. Alabado sea el nombre del Señor. ¿Cuántos pueden decir gloria a Dios? Gloria a Dios. Padre, en el nombre de Jesús, hemos proclamado tu palabra para tu gloria y tu honra. Gracias, oh Dios, porque tu Espíritu Santo de una manera especial tocó los corazones de tus hijos y de tus hijas.

0: Gracias, oh Dios, por ese buen grupo que han decidido abrir su corazón a Jesús, que han aceptado la invitación de aceptarte como Salvador y Señor de su vida. Abrázalo bien fuerte, mi Dios, en esta hora. Él le pueda reafirmar que vas a estar con ellos, que tú tienes un plan maravilloso con ellos en esta tierra. Oh Señor, que ellos puedan disfrutar a plenitud desde este punto en adelante las cosas maravillosas, la vida abundante que tú tienes con ellos en esta tierra. Gracias, oh Dios, por la iglesia que reafirma una vez más su compromiso contigo, mi Dios. Queremos ir al cielo, mi Dios. Queremos, oh Dios, que Jesús venga ya, aleluya. Que ponga final a esta terrible historia del pecado. Que podamos disfrutarnos todos, mi Dios, por mil años en el cielo. Pero también que podamos ser parte cuando la nueva Jerusalén descienda. Y tú vivas con nosotros, estableciendo tu trono en la nueva Jerusalén. Ay, te adoramos, oh Dios, en esta hora. Proclamamos que tú eres justo y recto, que eres grande y misericordioso. Gracias por tu amor en esta hora. Bendice a tu iglesia, bendícela abundantemente. Gracias, Señor. Te lo pedimos en esta hora, en los méritos de aquel que es sobre, de aquel que tiene el nombre que es sobre todo nombre, por nuestro amante Salvador Jesucristo hemos pedido todo esto. La iglesia dice gloria a Dios. Dios te bendiga. Dele un abrazo que está a su lado, dígale que Cristo le ama, que vamos al cielo en el nombre del Señor.
1: 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Esta es la hora en nuestros estudios, 6:01. 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

Cosas que ojo no vio, ni oído oyó, ni han subido en corazón de hombre, son las que Dios ha preparado para los que le aman. 1 Corintios 2:9. Este versículo es un poderoso recordatorio para abandonar nuestras perspectivas limitadas y confiar en que la visión de Dios para nuestras vidas supera cualquier cosa que podemos imaginar. A menudo, cuando nos enfrentamos a dificultades o incertidumbre, intentamos comprender nuestro futuro basándonos únicamente en lo que podemos ver o deducir lógicamente. Pero este versículo nos invita a expandir nuestra fe. Las bendiciones, la sabiduría y los planes futuros de Dios operan en un nivel completamente diferente y trascendente. Si bien este pasaje bíblico es una hermosa promesa de nuestro futuro eterno, también es una invitación para el presente. Nos anima a dejar de intentar controlar la vida al detalle según nuestro propio entendimiento limitado y concentrarnos en profundizar nuestra relación con Dios. Nos recuerda que la obra de Dios en nuestras vidas y sus promesas eternas superan con creces todo lo que podemos imaginar, mientras el mundo persigue lo visible y lo que se comprende mediante la lógica humana. Los creyentes están llamados a confiar en lo invisible, en lo que Dios ha preparado para quienes lo aman.

0: Ahora escuchemos y disfrutemos de la alabanza titulada Jesus Loves Me, un medley para los niños de Rosemary Siemens.
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No solo de pan vivirá el hombre, sino de toda palabra que sale de la boca de Dios.

Son las 6:55 aquí en los estudios de Radio Sol 98.3 FM. Y muy buenas tardes, ya mismo noche, porque todavía no se ha puesto el sol. Así que espero que estén bien, que estén disfrutando de su día, a pesar de las dificultades de la vida, del día, del trabajo, del estrés que puedan tener, que puedan llegar bien a sus hogares si no lo han hecho todavía. Estén pendientes por el aviso de tsunami que se ha dado y que puedan llegar bien a sus hogares y que el Señor los proteja. Y ahora disfrutemos de la alabanza "Cuando el mal entró al Edén", de Felipe Garibo.

0: Esta es la hora en nuestros estudios. 7 en punto.
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Un día como hoy, 24 de junio, pero de 1886, Elena G. de White escribió una carta a su hijo Jaime Edson, en la que le cuenta sobre un sueño que tuvo de él. Como se ha comentado, Jaime Edson White tuvo altibajos en su vida espiritual, al grado de abandonar la iglesia por algunos años. Su madre siempre estuvo haciéndole llamados amorosos para que reconsiderara su situación. Cuando Edson volvió a la iglesia, algunos estaban interesados en recordarle su pasado. Sin duda alguna, el sueño de su madre tenía la intención de fortalecer la fe del hijo pródigo recién llegado al hogar. Al describir el sueño, ella le expresó, citamos, «Soñé algunas cosas con respecto a ti, Edson, algunas de las cuales son claras y otras no tan claras. Había una gran reunión al aire libre. Estabas hablando y la bendición del Señor estaba sobre ti. Tu semblante parecía iluminado cuando llegaron algunos para cuestionar algunas cosas con respecto a ti mismo y tu mente estaba siendo desviada del trabajo. Les dije, dejen a Edson, mantengan sus manos alejadas de él. Dios le ha dado un trabajo que hacer y ha sido obstaculizado por los instrumentos del enemigo. Mientras tanto, Edson, colocaba tus pies en el camino correcto. Dios no te ha dicho que desvíes tus pies de ese camino. Al día siguiente recuerdo que estábamos en una reunión en una habitación. Estabas respondiendo a preguntas de crítica. Los reprendí en el nombre del Señor y les dije que Dios no les había dado una obra semejante. Ahora, hijo mío, quiero que te entregues totalmente al Señor. No he ignorado los sentimientos que ha habido en tu contra. En algunas cosas les has dado la ocasión de que te juzguen mal, pero no simpatizo con los celos y las envidias que se han desarrollado. Espero que tomes un curso tan discreto que estas cosas ya no existan. Espero que no demuestres tu debilidad al ser derrotado de la obra que Dios quiere que hagas por sospechas injustas y sentimientos de envidia de algunos que deberían saber que todas esas revelaciones no son de Cristo. Te encargo delante de Dios y del Señor Jesucristo que camines en la luz que el Señor te ha dado con respecto a tu trabajo y que lo hagas varonilmente.

0: ponte la armadura y trabaja donde puedas. Si te tratan con frialdad y sospecha, no te desanimes. Cristo es tu maestro. Eres su siervo. Debes esperar que estas cosas ocurran, porque Satanás quiere hacerte daño y quiere hacer que me duela el corazón. Dios te ha dado un trabajo que hacer y no consentiré que lo dejes. Tu trabajo ha sido señalado una y otra vez y no debes ser derrotado por prejuicios o sospechas. Oh, hijo mío, no quiero que fracases. El tiempo para que trabajemos pronto terminará. Quiero que te aferres a Jesús. Coloca tu alma indefensa sobre Él. Lección para hoy. Este hermano mayor no había compartido la ansiedad y los desvelos de su padre por el que estaba perdido. No participa, por lo tanto, del gozo del padre por el regreso del extraviado. El hijo mayor representaba a los impenitentes judíos del tiempo de Cristo y también a los fariseos de todas las épocas, que miran con desprecio a los que consideran como publicanos y pecadores. Esta lección nos llega de Palabras de Vida del Gran Maestro, página 163.
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En el 2012, un piloto privado en Estados Unidos despegó convencido de que podía volar sin seguir las coordenadas de su plan de vuelo ni la ruta marcada por la torre de control. Según su propio cálculo, él conocía mejor el terreno y podía ahorrarse un tiempo desviándose tan solamente un poco de lo establecido. No pasó mucho tiempo para que las nubes lo envolvieran y él perdiera la orientación y terminara a pocos metros de estrellarse contra una gran montaña. Sobrevivió de milagro, pero en la investigación que se hizo, el piloto confesó algo revelador. Él dijo: "Estaba seguro que sabía dónde estaba, hasta que me di cuenta de que estaba completamente perdido". Ese es el problema con fabricar tu propia verdad. Puedes sentirte seguro, puedes creer que tu ruta es la correcta, pero la seguridad no cambia la realidad. Cuando la brújula de la vida es solo tu opinión, tu criterio, la niebla puede estar más cerca de lo que imaginas. En el mundo de hoy, nosotros escuchamos frases como: "Cada uno tiene su verdad". Otra sería: "Lo importante es lo que tú sientes. Nadie puede decirte qué es correcto y qué es no". Pero la verdad es que nosotros construimos a medida no es un refugio seguro, sino un vuelo sin control. La idea de que cada uno tiene su verdad no nació en las redes sociales ni en nuestro tiempo, sino que emergió en la primera tentación de la humanidad. En Génesis capítulo 3, el enemigo, por medio de la serpiente, no le dice a Eva: "Dios está equivocado", sino que le dice: "Con que Dios os ha dicho", sembrando así la duda y ofreciendo una versión alternativa de la realidad. No moriréis. Este fue el primer acto de relativismo moral. Tomar una verdad absoluta y reemplazarla por una interpretación personal que sonaba más atractiva. El problema no es que Eva sintiera que la fruta era buena. El problema es que sus sentimientos no cambiaban la consecuencia real. La mordida se sintió dulce, pero la verdad objetiva era que traería

muerte. Hoy vivimos la misma dinámica, pero amplificada por la tecnología y la cultura. Por ejemplo, un clic te lleva a un influencer que te asegura que no existe una moral universal. Una serie te presenta un personaje que rompe las reglas y aparentemente gana. También podemos ver que un comentario viral puede transformar una mentira repetida en una verdad aceptada. En Proverbios 14:12 lo describe con precisión lo que estamos hablando. Dice, hay camino que al hombre le parece derecho, pero su fin es camino de muerte. No dice que el camino parece malo o confuso, sino que parece correcto. Entonces, la percepción no es garantía de verdad. Esto es más peligroso que nunca, porque la verdad no solo se relativiza, sino que se personaliza. Los algoritmos te muestran lo que quieres oír, creando así burbujas donde tu verdad parece confirmada por todos, pero en realidad es un eco de tu propia voz. Es como el piloto que cree tener el control mientras se aleja de la ruta segura. Hoy no solo se dice que cada uno tiene su verdad, sino que además se personaliza. Ahora, ¿qué significa eso? Que la tecnología y las redes sociales funcionan como espejos que te devuelven exactamente lo que quieres ver y escuchar. Por ejemplo, los algoritmos estudian tus clics, tus likes y tus búsquedas. Con esa información, filtran y te muestran contenido que refuerzan tus ideas, tus gustos y hasta tus prejuicios. Eso poco a poco entras en una burbuja de información donde todos parecen pensar como tú y creer lo mismo que tú y confirmar que tu versión de la realidad es la correcta. Pero ese acuerdo no es real. Es solo un eco de tu propia voz rebotando una y otra vez. No estás viendo toda la verdad, solamente una fracción diseñada para que te sientas cómodo y seguro. Es como un piloto que vuela convencido de que conoce la ruta mejor que la torre de control. Sus instrumentos le dicen una cosa, pero él confía más en su instinto. Y mientras cree que va en la dirección correcta, en realidad se está alejando del curso seguro, hasta que la niebla lo envuelve y el peligro es inminente. Pues la Biblia no nos deja a la deriva en este océano de verdades fabricadas. Desde el principio Dios reveló que la verdad no es una invención humana, sino algo que Él mismo define y entrega. En Juan 17:17, Jesús dijo sin rodeos, tu palabra es verdad. No dijo mi opinión o tu experiencia, dijo que la palabra de Dios es el estándar que permanece igual, aunque todo lo demás cambie. El problema es que en nuestros días, la tentación es la misma que en el Edén. Cambiar esa verdad por una versión más cómoda, más popular o más a la medida. El profeta Isaías ya lo había advertido. Ay de los que a lo malo dicen bueno y a lo bueno malo. Isaías 5:20. Cambiar las etiquetas no cambia la realidad. Puedes llamar norte al sur en tu brújula, pero no llegarás al destino correcto. La verdad de Dios es objetiva, coherente y liberadora. La verdad fabricada es subjetiva, cambiante y tarde o temprano destructiva. Por eso el mismo Señor Jesús dijo, conoceréis la verdad y la verdad os hará libre. Juan 8:32. La libertad real no viene de inventar tus propias reglas, sino de vivir alineado con la realidad tal como Dios la ha definido. La pregunta clave no es solo ¿qué creo?

verdad. Entonces, ¿cómo romper esa burbuja que a veces la sociedad nos envuelve? Pues esto requiere de tres pasos fundamentales. El primero, reconocer que puedes estar equivocado. La humildad es el primer paso para acercarte a la verdad de Dios. Si no puedes admitir que podrías estar confundido, nunca estarás abierto a ser corregido. Número 2. Exponer tus ideas a la palabra de Dios, no solo a tu círculo cercano. La Biblia no es un eco de tus pensamientos, es un espejo que te muestra lo que realmente eres y lo que Dios quiere que seas. Y número 3. Buscar consejo fuera de tu zona cómoda. Proverbios 15:22 dice: los pensamientos son frustrados donde no hay consejo, mas en la multitud de consejeros se afirman. No hablo de buscar gente que te contradiga por deporte, sino de rodearte de personas que amen la verdad más que tu aprobación. Esto es algo contracultural, porque significa salir de la comodidad del todos piensan como yo, para entrar al territorio incómodo de qué dice Dios realmente. Pero si no lo haces, tu vida puede terminar como ese vuelo que parecía seguro, hasta que la niebla reveló que el rumbo estaba equivocado. Tal vez hasta ahora has vivido confiando en lo que sientes, en lo que te parece lógico o en lo que tu círculo aprueba. Puede que incluso hayas encontrado argumentos que refuercen esas ideas y te den tranquilidad. Pero la tranquilidad no es garantía de que estés en el camino correcto. La Biblia nos muestra que la verdad no se mide por lo que sentimos, sino por lo que Dios ha dicho. Jesús lo dejó claro: yo soy el camino, la verdad y la vida. Juan 14:6. No dijo una verdad entre muchas, sino la verdad. Esto significa que seguirle no es solo creer en él, sino permitir que su palabra tenga más peso que nuestras opiniones o las tendencias del momento. El desafío es que la verdad de Dios no siempre confirma lo que nosotros queremos escuchar. A veces nos confronta, nos incomoda y nos llama a cambiar. Pero es precisamente esa incomodidad la que nos salva de vivir engañados. Proverbios 3 del 5 al 6 lo resume con precisión. Fíate de Jehová de todo tu corazón y no te apoyes en tu propia prudencia. Reconócelo en todos tus caminos y Él enderezará tus veredas. Hoy puedes seguir confiando en tu brújula interna con el riesgo de volar directo a la niebla. O puedes poner tu ruta en las manos del único que ve el mapa completo. La diferencia no está en quién sabe más, sino en quién está dispuesto a confiar en la verdad que no cambia. Y si decides hacerlo, no será solo una decisión intelectual. Será el inicio de una vida guiada por la voz de Dios. Una vida donde no dependes del eco de tu propia voz, sino de la palabra que te conduce a un destino seguro.

0: en nuestros estudios. 7 y 27 minutos.
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En el mundo tendréis aflicción, pero confiad, yo he vencido al mundo. Juan 16:33. Hay momentos en la vida donde todo parece pesado. Problemas, pérdidas, ansiedad, decepciones, luchas internas. Tribulaciones que llegan sin avisar y nos hacen preguntarnos, Dios, ¿dónde estás? Muchos piensan que seguir a Cristo significa vivir sin dificultades, pero Jesús nunca prometió una vida sin tormentas. Lo que sí prometió fue algo mucho más poderoso, su presencia en medio de ellas. Los discípulos entendieron esto una noche en el mar. Mientras una tormenta sacudía la barca, ellos estaban aterrados. Sentían que iban a hundirse, y mientras el viento gritaba, Jesús parecía guardar silencio. Pero Él estaba ahí. Él seguía allí. A veces nuestras tribulaciones se sienten igual. Oramos y no vemos respuestas inmediatas. Lloramos en silencio. Tratamos de mantenernos firmes mientras el corazón se cansa. Pero la tormenta no significa que Dios te abandonó. Muchas veces en las tribulaciones Dios hace una obra más profunda de lo que imaginamos. Él fortalece nuestra fe, nos enseña dependencia y nos recuerda que nuestra esperanza no está en circunstancias perfectas, sino en Él. Las pruebas pueden sacudirte, pero también pueden acercarte más a Dios como nunca antes. Tal vez hoy estás cansado. Tal vez llevas tiempo peleando una batalla emocional, espiritual o personal.

pero escucha esto con claridad. Dios no desperdicia tu dolor, tu tribulación no será eterna, y el mismo Jesús que venció al mundo sigue caminando contigo. No te rindas en medio del proceso. A veces, cuando sentimos que ya no podemos más, Dios está formando algo nuevo dentro de nosotros. Señor, tú conoces las cargas que llevo y las tribulaciones que estoy enfrentando. En los momentos donde me siento cansado, confundido o débil, recuérdame que no estoy solo. Dame fuerzas para seguir adelante y paz en medio de la tormenta. Ayúdame a confiar en que estás obrando aún cuando no lo veo. Sostén mi corazón y fortalece mi fe. Amén.

Esta es la hora en nuestros estudios. 8 en punto. Llegó el verano, época de vacaciones, de descanso, de viajes. Disfruta y donde quiera que vayas, que te acompañe Dios. Y doble